0: Norberto Araujo, director técnico, que ya da una que otra indicación, muy querido, conocido por los hinchas de Liga, le dio todo prácticamente al conjunto azucena desde la perspectiva histórica en ese 2008 cuando fue campeón de Copa Libertadores de América. Acá se viene nuevamente Liga, sale con Jerrin Quiñones, y Jerrin que proyecta banda zurda, buena pelota, ya la tiene Alexander Alvarado, la pide Cristian Alejandro Tobar, se viene Jerrin, buena marca Ederson Quiñones, recupera, arrebata la pelota, lo pone arriba, vamos a ver quién llega. Espaldas hacia el arco, este es Agustino Espina. Espina, más atrás todavía, se tiene que apoyar. Santiago Morales, busca el zurdazo. Vamos a ver con quién juega. Banda derecha, ya lo vio, corre bien. Acá se viene de manera peligrosa y este es Ayrton Preciado. Buena gambeta de Ayrton, va a sacar el zurdazo. Ayrton en el área, le va a quedar para Guzmán. Esto es peligrosísimo. Viene por zurda ahora Andrés Mena. Mena, el centro al corazón del área, puede ser. La saca justito, estaba atento Quiñones, Zambrano que la deja viva. Hay remate al pórtico, impacta en un jugador, Juan Rodríguez hacía sombra, el remate era de Gustavino, saque lateral, siempre el saque lateral Copo R, la supercamioneta del 2026, 10 años de garantía en Bacari, Impaldiese, los especialistas en repuestos a 10, él tiene que retroceder el fútbol todavía, el Aucas, en 4 minutos ya de este primer episodio, este jugador es Luis Aldair Arroyo, Arroyo que proyecta, busca viento para que llegue un zurdo, se viene con mucha velocidad, acá le dan pita falta el colegiado central, no dubita Carlos Andrade Marín, le dieron, le bajaron Andrés Mena, el responsable que le dio fue justamente Richard Mina y por supuesto Gustavo Álvarez, director técnico de Liga, que ya da un par de indicaciones, que ya observa de manera clara el compromiso y claro, guarda también a varios jugadores, no está Ricardo Adé, no está Luis Segovia, no está Fernando Cornejo, que con regularidad como Sebastián González son titulares. ¿Por qué razón? El jueves tiene su compromiso por Copa Libertadores de América en Casablanca. Recordemos el partido de ida, 1-1. Acá ya va a venir el centro de Piera Guzmán. Ataque Aucas, balón pasado, puede ser peligroso. Recupera con golpe de testa. Nuevamente el conjunto de Aucas tiene que buscar hacia atrás. 4 minutos y medio. Saludos cordiales a cada uno de nuestros amigos oyentes. Fuerte abrazo a todos los que se van uniendo a nuestra señal. Cayó técnico universitario, 2-1. No pudo el conjunto de Muxugruna ante Barcelona. Acá se viene todavía la representación de Aucas, recupera la pelota, banda zurda, quien llegue, este es Ayrton Preciado, gambeta, finta de Ayrton, ya la perdió, recupera y arrebata, este es Liga, intenta salir por la banda derecha Giancarlo Ayala, Gianfranco Ayala, la pelota fuera del rectángulo, partido paralizado, Carlos Silva pida la mejor.
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0: Sí señor, recuperando la pelota nuevamente el conjunto de Aucas, saliendo por la banda derecha, proyecta esférico y quien recepta en esta ocasión es Mateo Burdizo, y Burdizo revienta la pelota al circuito central, golpe de testa, lo hace bien Ayrton Preciado, ley de la ventaja. Ahora sí pita falta el colegiado a Luis Aldair Arroyo, le empujaba Ayala, pita falta el colegiado y por supuesto en la falta hay que invitarle a su Universidad Regional Autónoma de los Andes Uniandes, la Universidad que inspira Hyundai en Dinamotors, cotiza, haz tu test drive y participa por un Hyundai Creta 0 kilómetros. ¡Qué sorteo! 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Sanfra, que se va a venir el tiro libre, amigos y amigas. Pelota detenida. Mejora la asistencia de público, es bueno. Vamos a ver si es que podemos rodear por lo menos los 10.000 espectadores. Número generoso, me parece que con los 8, menos incluso 6, comparto lo que dice Carlos Silva, de 6 no hay más. Acá se viene el centro, cuidado, la pelota en el área, la saca bien, estaba atento Alexander Domínguez, que atrapa toda la seguridad de Cooperativa de Ahorro y Crédito Ecuafuturo. 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Acá se viene desde la banda zurda, este es Liga, crece en el ataque al conjunto azucena, y acá se viene siempre Patrick Atlético Ortiz. Ortiz en el circuito central, Gianfranco Ayala. Ayala que proyecta a banda derecha. Vamos a ver quién llega en esa posición. Gerling Quiñones aplica freno de mano. Ayala busca ronda y Redes. Redes cambia de andaribel, busca viento para que llegue un zurdo. Acá se viene peligroso. Y este Gerling, siempre Quiñones, llega bien hacia atrás. Alexander Alvarado, este es peligroso. Peligro de gol, aroma de gol. Pégale Alvarado, está con la pelota lista. Le queda para Redes. Redes se demora una eternidad hasta que dé la vuelta el armario. Redes, Dios mío, se termina.

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1: Saludos cordiales a Pedro José Chicaiza. Doctor Santiago León, buenas noches. Éxitos en la transmisión. Saludos y bendiciones. De igual manera, el señor Pintor. He ahí los hinchas de Carlito Silva. Acá los amigos oyentes que se van sumando. A Pepito de Píllaro también. Abrazo gigante. Siempre está atento a la señal de Radio Centro. 0-0. Les informo que se encuentra el Aucas ante Liga. Esta fecha por Liga Pro, que no le ha ido bien al fútbol local. Muyugruna. Empate amargo, digo yo, en condición de local ante Barcelona. Bueno, muchos dirán, pero a ver, Muyugruna terminó con uno menos. Sí, pero estás de local y tienes que verle de igual a igual este tipo de rivales. Barcelona no está en sus mejores tiempos de igual manera. Ahora, por otro lado, no le está yendo bien a Técnico Universitario desde hace tiempo atrás. Ganó Emelec, que tampoco es uno de los rivales fuertes que tiene el campeonato ecuatoriano. Lo digo por la posición. La posición de Emelec es un décimo, si mal no me equivoco. Deberíamos revisar la actualización de tabla. Acá se viene nuevamente la representación de Aucas. Esto es peligroso. Pisa bien el instrumento. Atento que este es Piero Guzmán. Piero para Luis Aldair Arroyo, mal el pase de Arroyo, que intentó hacer, trata de recuperar Liga, pero peor el pase de Liga. Cuántos errores que se cuantifican en cancha. Se viene por zurda, vamos a ver quién se anime en esta posición. Llega bien Agustino Espina, Espina saca el zurdazo, la pelota impacta en un jugador y llega tibio al poder de Alexander Domínguez, que saca número 22, Liga momentos de estudio, Liga que no llega a profundidad, que ha tenido una opción de juego ofensivo buena desde la banda izquierda con un pase a profundidad allá, la que conectó para Jerry Quiñones, y la devolución para Alexander Alvarado, que algo trata de hacer en ofensiva. Por el otro costado, entre Tobar, entre redes, muy poco fútbol. Por el lado del conjunto de Aucas, ¿qué podemos decir? Ayrton Preciado, rol individual, un remate y pare de contar. Acá se viene nuevamente Liga, atención que esté Redes, Redes puede ser, llega Jerry, ya la saca atento, buena defensa del conjunto de Aucas. Acá se viene Mateo Burdizo, Burdizo introduce la pelota en alfombra peligrosa, le dieron para Luis Aldair Arroyo, se viene Lucho Arroyo, Arroyo hacia atrás, el toque para que llegue Andrés Mena, Mena por zurda, buena habilitación. ¿Quién aparece? Es Piero Guzmán. Piero tiene que retroceder, tanto que llega nuevamente para García. 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Acá se viene Liga, atención. Bueno, si este jugador Quiñones intenta Jerlin, siempre Jerlin, banda zurda, cambeta por la banda derecha, aparece Ayala, se va a animar, pégale Ayala, no señor, no se anima a la final, tiene que retroceder, llega Tobar, pincha el instrumento, siempre Tobar, puede ser peligroso, la busca cantante ofensiva, Jerlin Quiñones, Jerlin hacia atrás, toca y toca Liga, la pelota para Ortiz, el centro, qué mal centro de Ortiz, y se quedó a medias, nada más, recupera el Aucas, acá puede ser peligroso, este es Piero, ya la perdió Guzmán, recupera nuevamente Ortiz, Ortiz para Liga, buena pelota, este Redes, pelota profundidad, tiene que ser falta y amarilla. Tiene que ser falta y amarilla, lo tomaban de la camiseta, Luis Gustavino reclama, no sé si es que se le queda la amarilla, partido paralizado, 12 minutos, Carlos Silva, Radio Centro.
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1: 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Antes era San Francisco, era Sanfra. 13 minutos, amigos y amigas. Tiro libre en beneficio de Liga. Vamos a observar quién se anime. En el manual de posibilidades de Liga únicamente está Alexander Alvarado. Otro que le pega bien a la pelota, que no lo observo cerca, Jerlin. Perfil para un diestro, cuidado y se anima directamente al pórtico. 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Centro al área, el guardameta aparece bien. Daverson intentaba pescar, se salva. Primera acción bastante peligrosa en el rectángulo de juego. Le dieron al guardameta Hamilton Piedra. Con Show incluido también, se toma el oído. Para mí existió un ligero roce. No hay llamado de atención del colegiado central. tratando de ganar unos cuantos minutos.

0: insectos cortándole parcialmente el desarrollo evolutivo ofensivo que tiene Liga, pero hasta ahí. A ver, Ortiz intentado en algo hacer, hay un roce pequeño, pero me parece que no es de consideración. Toda la gente del banquillo de Auca reclama, pero hasta el momento no se ha decretado nada, únicamente falta. Perfecto, amigos y amigas, hay tiro libre, todo esto se ejecuta, se desarrolla en el campamento, en el jardín que pertenece a Sociedad Deportiva Aucas. El responsable para conectar, Hamilton Piedra, siempre Hamilton, revienta frontera antagónica, lo buscan a Luis Arroyo, Arroyo que la pierde, recupera Ortiz, bien este zaguero central Ortiz. Nuevo, no he escuchado yo del jugador Juan, perdón, Patrick Ortiz y Juan Rodríguez, estos dos elementos que con regularidad están en el banquillo de suplentes porque los titulares son Luis Segovia y Ricardo Adé, casi siempre. Bueno, lo de Ayala y lo de Richard Mina es bastante justificable, elementos que han pasado ya mucho tiempo vistiendo la blusa de Liga. Acá se viene por la banda derecha, esto puede ser peligroso, dele en la pelota redes, Deverson no ha tocado la número 5, llevamos 14 minutos, el brasileño que le cuesta mucho adaptarse al fútbol de Liga. Acá se va a venir otra alternativa, vamos a ver, Piero Guzmán, buena pelota, puede caer la primera. Acá se viene por la banda derecha, este es Ayrton, siempre Ayrton, pase de la muerte, ahí está Piero, se salva Liga, increíble como no la pudo capitalizar, estaba centro completamente solo, lamentablemente no le llega a la pierna Ávila. Ahora se viene nuevamente Luis Arroyo, gambeta de Arroyo, conexión, le queda para Andrés Mena, sacó el zurdazo, la pelota pasa cerca, y sí, Armagedón, que es la hinchada de Aucas, empieza a ponerse de pie, a hacer sonar las matracas. 15 minutos ya, bien por parte de Aucas. Grafiquemos qué sucedió. Mena, jugador importante, valioso, dúctil con la pelota, levanta la cabeza, proyecta el esférico por la banda derecha, se viene Luis Arroyo con velocidad arrolladora, siempre Arroyo, llega a los 16 metros a la zona de gatillo. El pase es hacia atrás, porque si el pase era con conducción ofensiva, caía la primera. El pase es hacia atrás, no llega Piero Guzmán nuevamente a conectar, y allí se desvanece, se esfuma la opción de llegar a la primera anotación. Y por el otro lado, nuevamente trata de salir Liga con un despeje a medias, le queda para Andrés Mena, saca un zurdazo, pero se va relativamente lejos de la portería de Liga. Eso sucedió en el arco azucena, en beneficio de Aucas, que tiene nuevamente la pelota. Arroyo con la número 5, ya le pusieron Piero Guzmán en el área, esto es peligrosísimo, si es que sean tres gol, si es que sean tres gol, la pelota al centro y la saca justito, bien por parte del jugador Patrick Ortiz, la pelota se pierde por la última línea, se salva el conjunto de Liga. Hay tiro de esquina, hay que registrar el tiro de esquina, le comento Carritos que es el primero del compromiso, es el primero para Sociedad Deportiva Aucas, siempre con Sanfra, recuerda, juega pronóstico Sanfra, Miracol, Centro de Medicina Deportiva y Terapia del Dolor. Acá se va a venir, amigos y amigas, el tiro de esquina. Elemento, se viene Piero, este es el zurdo, pasado, golpe de testa y se salva Liga. Impecable cómo llega, como desprogramado Ariel García, ganándole a todo el mundo. Segundo poste, 16 minutos, qué jugada para peligrosa. Muy bien la iniciativa. Para mí es un juego de laboratorio, levantó bien las dos manos, llega bien, pero cabecea con la coronilla. Lamentable lo de García, porque estaba solo, completamente solo. Si es que tenía la oportunidad de acomodarse de mejor forma, téngalo por seguro que caía la primera. 16, llegando a los 17 minutos, amigos y amigas. Esta es la información de Radio Centro. Aucas tiene 0, Liga Deportiva Universitaria tiene 0. Amigos y amigas, se viene por derecha. Esta es Liga, aguanta con el esférico dominado. Allá la intentaba salir. Falta, no señora, hay servicio lateral, dice el colegiado central. Primera falta, que no dice el central. Vamos al servicio lateral, amigos y amigas. 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Intentaba llegar en esa posición, media vuelta Liga, los tiempos de Iverson que recupera la pelota, tiene que buscar hacia atrás. Este es Patrick Ortiz en 17 minutos, 0-0 al momento. Carlos Silva, pida la mejor.
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2: Exactamente, señoras y señores, cero tiene Sociedad Deportiva Aucas, cero tiene Liga Deportiva Universitaria. Está ya para para el movimiento. Viene desde el carril de derecha precisamente para acomodarse el conjunto merengue, el cuadro albo, a través de Iván Franco y Zambrano. La va entregando para Daverson, acomodándose ya a Ayrton Preciado. Le va quedando para Johnny Quiñones. Y aquí está apareciendo también en el medio campo Piero Guzmán. Andrés la tiene, esta ya guerra, se va acercando, va retrocediendo, lo hace, balón en profundidad, está en el rechazo, buscaba Michael Carcelén, tocando desde la punta izquierda, aquí está carriando fútbol, la va manejando por parte del representativo oriental, aquí en el medio sector del campo de juego. Está ya buscando, atención, se viene Ayrton, emprende carrera, Ayrton Preciado, varios lo quieren frenar, el rebote le quedó, Andrés Mena, se viene Mena, engancha, aparece ya en el rechazo, defensivamente de Liga Deportiva Universitaria, alejando ya el peligro, balón hacia territorio contrario, para que recepte sin ningún inconveniente Hamilton Piedra, en este clásico capitalino, que se juega el momento, y que prácticamente tenemos una paridad, en blanco tenemos el resultado, 0 para Liga, 0 para la representación de Sociedad Deportiva UCAS.
0: No se hacen daño hasta el momento las dos plantillas. Observo claramente que es más ambicioso en salir el conjunto de AUCAS. Prevalece la localía, se generan opciones de juego ofensivo. No son profundos. ¿Por qué? Porque no está fino Piero Guzmán. Ataca nuevamente los orientales.
2: Se viene Piero Guzmán buscando para el remate de Luis. Estaba ya rechazando la pelota, le sale mordido. Aparecía ya en esta ocasión el avance ofensivo, señoras y señores, de parte de la representación del cuadro oriental, otra vez a la carga, se prendían también de manera ofensiva, buscaban en esa acción, señoras y señores, este partido está 0-0, Carlos Silva en Radio Centro.
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2: Exactamente, correcto, amigos oyentes, vamos rápidamente también para esta participación dentro de este cotejo, el cuadro de Liga Deportiva Universitaria de Quito. Ven a participación, ven el movimiento ahora, va entregando también desde el fondo, saliendo y esta oportunidad para Richard Mina, la va tocando Richard, se ve hacer camina en el medio campo, está tocando rápidamente por parte del jugador, estaba ya Cristian Tobar, punta izquierda, aquí acomodándose para Richard Mina, la picó, la hizo de buena manera, se viene en proyección, ataca la representación de Liga, buscaba Iván Frangoy Zambrano, desplegando el fútbol también desde el carril y de diestra.
0: Bien, por parte de Frangoy, uno de los jugadores más incisivos, si bien es cierto, la principal labor del mediocampista es recuperar pelota, pero la proyección, buscar el espacio vacío, generar y ganar la raya son alternativas que tiene Frangoy Zambrano, pero me gustaría más esa conexión con los delanteros. Hay que darle la pelota a Redes, hay que darle la pelota a Alvarado, hay que buscarlo a Daverson, porque ellos son los responsables para conectar. Daverson no la ha visto, Alvarado ha tenido en par ocasiones, pero Liga no es profundo, ataca nuevamente Laucas.
2: Y está ya desde el carril de izquierda, la toca Araujo, va a cambiar de frente, ven a recepción a Ayrton Preciado, la toca de primera, entregó para Mena, se acerca a Mena, está ya acompañándose con la participación de Gustavo Vino a ir con Preciado, el centro la tuvo ahí en el área y la salva nuevamente Liga, a la carga otra vez está el conjunto oriental, se viene por la derecha, está acercándose por intermedio del jugador Ayrton Preciado, Luis Gustavino, el centro, la pelota que va por fuera de la cancha, le favorece para un servicio lateral, Poerna Supercamioneta del 2026, 10 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Patrick Ortiz estaba ya para el despeje, Impal 10, el especialistas en repuestos, a 10 en este partido, va acomodándose por intermedio del jugador Lucho Gustavino, la toca Luis, se viene Gustavino, balón que busca para Ayrton Preciado, Andrés Mena, se va a internar Piero Guzmán, le queda en rebote Piero Guzmán, aparece Gianfranco Ayala, el rebote recae sobre Luis Gustavino, va a presionar ahí Gianfranco Ayala, termina recuperando Liga Deportiva Universitaria de Quito, se viene por parte de Patrick Ortiz, estaba Patrick, Iván Fragó y Zambrano, balón dividido, cometían una infracción, determina el juez central del campo de juego, ahí a momentos Lucho Alvarado estaba en esta oportunidad también, siendo objeto de falta por parte de Agostino Espina.
0: Le dieron le dieron fuerte a Alexander Alvarado. Allí, jugador que tiene salida, intentaba llegar. Y bueno, Agostino hizo de las suyas, tratando de cortar el contragolpe que genera Liga. Estamos llegando a 23 minutos. Es un partido que ya empezó a agitarse nuevamente. Hay llegadas peligrosas, principalmente la gente de Aucas, que es profundo, que me gusta el juego que tiene Guzmán, Luis Arroyo, elementos importantes como el mismo Ayrton Preciado, pero que se quedan allí, porque recuerden que no están con un delantero referente, cuando están con un delantero de área, están con delanteros, sí, pero que juegan por fuera, como segundos delanteros, como medias puntas. Acá ataca Liga y es peligroso.
2: Y ese viene Liga, ahí tenía complicaciones, pero logra sobrellevar sin problemas Santiago Morales. Está ya entregando para Agostino Espina, saliendo por la punta izquierda. Aquí está ya en el movimiento nuevamente. La toca para Quiñones. Andrés Mena. Esta otra vez en el fondo, participación de Santiago Morales. No tiene desahogo, tiene que retroceder para Hamilton Piedra. La va tocando Piedra, Piedra que va proyectándose hacia el territorio contrario. El balón se va a perder por fuera de la cancha para un servicio lateral. 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Ahora se viene Agustín Espina tocando para Lucho Gustavino. Gustavino mucho más atrás todavía. Aquí está en la participación, le queda para Hamilton Piedra. Aquí está Piedra, Piedra que va proyectando, balón que va en el descenso, le va a quedar para Piero Guzmán. Salía el portero también, se va manejando en esta ocasión Alexander Tida Domínguez, tocando en respuesta Liga Deportiva Universitaria. Ortiz, Alexander Alvarado levanta la mira, a ver por dónde la toco. Devolución para Richard Mina, la van tocando en el medio campo para González. Aquí se viene el conjunto de Liga Deportiva Universitaria de Quito. Iván Rodríguez estaba ya, el balón por derecha, Iván Fragoy sembrando, levanta el centro, segundo palo para ver quién llega. Aparece defensivamente Luis Gustavino para terminar de despejar esta pelota por fuera. Se siente en Liga luego de esta acción. Alexander Alvarado otra vez a la carga, se va a acomodar otra vez la pelota, manejando el conjunto merengue por intermedio del jugador Gianfranco Ayala. La toca Gianfranco, se viene Gianfranco por derecha buscando para Cristian Tobar. Aquí está Tobar, está manejando hacia atrás para Rodríguez, balón en profundidad, Agustín Espina que recuperaba, pero a medias de rebote recoge otra vez Liga, le queda para Iván Efraín Zambrano en el centro buscando de Iverson. Hamilton Piedra que se eleva, señoras y señores, en el cuadro de Liga se le siente que está con muchas alternativas en esta oportunidad para este partido, y ahí no hay automatismos.
0: Sí, justamente la química de equipo se siente en Liga por las distintas piezas que no engranan de buena forma, elementos nuevos y no. Y claro, lo de Daverson, tienes que darle la pelota arriba, es uno de los jugadores que tiene buen juego aéreo, pero se aprovecha también de estos errores. El equipo de Aucas aparece bien programado, Hamilton Piedra quitándole la etiqueta de gol en esta última jugada, y mejora parcialmente la asistencia de público Pablo Danilo, puesto que lamentablemente en estas últimas fechas posterior al Mundial, ha sido lamentable la asistencia de público en los estadios.
2: Sabe que escasos en lo que va del año, en realidad muy, podemos con los dedos de las manos podemos tranquilamente contarlos. Muy pocos partidos hemos tenido de asistencia.
0: De buena asistencia.
2: Fuerte.
0: Y ni
2: fuerte.
0: Siquiera los clásicos. No. Y eso duele, oiga, porque un clásico de la
2: Barcelona Liga, ayer. Barcelona Melec.
0: Barcelona Melec flojo. ¿Tampoco? Barcelona Liga flojo. Este compromiso, Aucas Liga en otro tiempo, llenazo total.
2: Unos aspectos es el horario, las campañas, el momento.
0: La seguridad también puede ser. Eso yo decía, puede con ser. Todo el respeto. Sí. Saliendo de Chillogallo, 10 de la noche, 9 y media de la noche, es complejo. Complejo, diría yo, en el sentido de seguridad. Reitero, con claro. Todo el respeto y cariño al sur de Quito.
2: Exactamente, señoras y señores, las cosas como son. Como son, atención, se viene para Lucho Gustavino, Ayrton Preciado, Lucho Gustavino, balón en profundidad, aparece ya la marca, Ortiz cometía en infracción, se va determinando la falta. 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
2: En esta jornada deportiva va proyectándose por parte de Rodríguez, cambia de frente. Aquí le queda para Patrick. Se viene Rodríguez buscando en el medio sector del campo de juego. Está ya cambiando de frente, se maneja para Iván Fragoy Zambrano en el área. Santiago Morales que rechaza, recoge Tobar para Liga. Se viene Tobar en la recepción también de la número 5. Tobar, qué buena pelota para Daverson. Atención, el remate bloqueaba Morales y se ve enviando por fuera del terreno de juego para un servicio en tiro de esquina. 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
0: Es el segundo del compromiso, es el primero para Liga. Y sí, en la platea oriental, allí están los hinchas azucenas. El cobro se viene el paraguayo Redes. Seguramente, no es Alexander Alvarado a la final. Alvarado al cobro, los elementos espigados ya se introducen en la alfombra peligrosa.
2: En esta ocasión, dentro del partido, va acomodándose la marca. Lo tienen referenciado a Don Daverson. El fútbol aéreo es fortaleza también del brasileño. 29 minutos tenemos de la parte primera. El centro, balón que ven viaje, parece llena cobertura. La va sacando defensivamente el portero. Tenía Hamilton Piedra, aqueja molestia, aqueja dolor. Ya se determinaba que había carga sobre él. El balón va deteniéndose en esta ocasión, amigos oyentes, a través de Radio Centro, la radio de toda la vida. 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Detrás de la pelota aparece Hamilton Piedra para mover. A ver, ¿qué pasó? ¿Qué ha pasado con don Hamilton? Que se acerque el juez central del campo de juego, don Carlos Andrade. Algo protestó, algo hizo en requerimiento o referencia, me parece, de uno de los pasabolas.
0: Sí, entiendo que es con uno de los pasabolas. Y de igual manera, recordemos que ahí está la hinchada de Liga. Por allí uno que otro insulto debe venir y llegar. Circunstancias sí que se han dado. Claro, reitero, mejora la asistencia de público como con regularidad se da en el fútbol ecuatoriano. Los primeros 15 minutos son de ingreso de público al escenario.
2: Y está ya otra vez Daverson, pinchó la pelota buscándolo para Redes. Le va quedando en esta oportunidad Jerry Quiñones, que la busca. Balón por fuera del campo de juego para un tiro de esquina. Otra vez en beneficio de Liga Deportiva Universitaria de Quito. Ahora se viene en esta oportunidad. 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
0: Es el tercero del compromiso, es el segundo para Liga. Nuevamente Alvarado al cobro.
2: Viene ya Alvarado Alexander, camiseta número 10, acomodándose ya la pelota en el vértice de los 90 grados. Va a manejarse de derecha a izquierda, amigos oyentes. Quieren aperturar la cuenta los albos. Levanta los dos brazos Alexander Alvarado. Va de perfil de diestra, va a ser efectivo y el cobro, señoras y señores. Alexander Alvarado, el balón que va en viaje, rechazo de parte de Andrés Mena, la va terminando de bajar. Y aquí está complementando también, buscando de manera ofensiva. Esta otra vez para Mena, en la devolución y en la CIA, Piero Guzmán. Antes se va determinando en infracción y amarilla. Amarilla para el jugador de Liga Deportiva Universitaria de Quito.
0: Hay cartulina preventiva, siempre Richard, jugador que gusta el juego fuerte, le dieron abajo, tratando de evitar el contraataque, un empujón innecesario en media cancha, jalón de camiseta muy evidente, no dubite el colegiado central, cartulina preventiva, tratando de recuperar su retorno hacia la saga, ahí es donde pega Richard. Vamos a observar qué disposición del colegiado y servicio lateral en 31 minutos del primer episodio.
2: Muy lejos de este partido de tener una tonalidad de clásico, hablo en todos los sentidos, en lo deportivo, en lo de la fanaticada, de esas fiestas de clásico que ya no la vemos, ya no la sentimos así a nivel nacional, lamentablemente, con los clásicos de nuestro fútbol. Señoras y señores, está ya manejando otra vez sentido el jugador de la de Sociedad Deportiva Aucas. Aqueja molestia, Andrade permite el ingreso de los paramédicos del equipo oriental. Están pidiendo hasta cambio. No, no,
0: cambio.
2: No, no, no. Mire, ¿qué te pasa? Le dice. ¿Qué te pasa? Le dice a Tobar. Él se le adelanta, ya no puede. Haga cambio, espérate un ratito. Pero si se ve que tratamos de leer la jugada y las interpretaciones gesticulares de los jugadores.
0: Ahora, pero bien lo de Tobar, ¿no? Se lo digo bien, ¿por qué? Porque es un jugador del equipo rival, porque en cada momento está en el piso el jugador Arroyo. Y él mismo le dice, si hay que jugar, pide cambio. Y él mismo pide cambio. Y me llama la atención, porque digo, imagínese, cambio ya está 32 minutos. Y un jugador como Arroyo que recibe hasta el momento atención médica. Partido paralizado, Pablo.
2: Muy bien, nosotros vamos a aprovechar y pasamos en el tiempo con Carlos Silva a través de Radio Centro, la radio de toda la vida.
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2: Muy bien, amigos oyentes, atención, señoras y señores, en este partido se reanudan ya las acciones. Va con el movimiento el cuadro de Liga, ataca por la punta izquierda. Yerlin Quiñones, aquí apiló gente, atención, ya arriba el remate, gol adentro. Gol y gol.

0: para Girling, que la recupera, la adelanta de manera exquisita, ganando la marca de su perseguidor Luis Gustavino. Se aventa al área, saca un remate fuerte, infla las redes. 34 minutos tenemos de la parte primera. Se apertura la cuenta en este clásico capitalino. Aucas tiene 0, Liga Deportiva Universitaria de Quito tiene 1, Santiago León Trujillo en Radio Centro.
1: Golazo se mandó Jerry Quiñones, corte individual. ¿Cómo podemos nosotros graficar la jugada? El trazo es largo, recepta bien Jerry, le gana en salida, en control de esférico a Lucho Gustavino. Queda pagando Gustavino, genera el desdoble por dentro, recorte muy bien efectuado y un derechazo con potencia. Un remate fuerte, deja sembrado al guardameta Hamilton Piedra. Cae la primera anotación, Liga llegó, corte individual, Jerling Quiñones, golazo que se abre dentro del escenario deportivo Gonzalo Pozo Rifalda y me recuerda mucho a lo que hacía Brian Ramírez en su tiempo en Liga, jugador que actuaba como extremo, que tenía convicción, que tenía buen remate. Pues bueno, se fue ya Ramírez al fútbol internacional, tenemos a Jerling y Quiñones se mandó un golazo, corte individual, 35 minutos fueron suficientes, cae la primera, 1 para Liga, 0 para el Aucas.
0: Muy bien, señoras y señores, en esta ocasión, amigos oyentes, a través de 91.7, 1130 en amplitud modulada, un abrazo fuerte, permítame también enviar para un gran amigo, no, desde la adolescencia, desde el colegio, le cuento, al amigo Luis Gavilanes, en el Colegio Técnico Atahualpa, desde ahí tenemos una gran amistad, y saludo para él, para su esposa, para toda la familia, el popular Diablo. Con su empresa Diabluras, si usted quiere...
1: Ah, por la empresa le dicen Diablo.
0: No, desde el colegio. Desde el colegio era Diablo.
1: ¿Por qué le dicen Diablo?
0: No, Diablo. Diablo le decíamos hasta siempre Diablo, nada más. Era un diablo en el colegio.
1: ¿Y
0: entonces,
1: qué apodo tenía usted en el colegio?
0: Uf, una serie de apodos.
1: Varios.
0: La verdad, una serie de apodos. Terminaríamos de el partido y no terminaría de dar la serie de apodos. De todo. Así que le enviamos un abrazo muy fuerte. Si usted quiere, obviamente, hora loca, quiere sanqueros. Así que tranquilamente con el amigo Diablo. Con el amigo Diablo.
2: Pero con cariño tiene que decirle Diablito, no Diablo.
0: No, es que el apodo es Diablo, pues.
1: Pero con desprecio le dice
0: no,
1: usted.
0: No, al contrario. Es un grato amigo que en la parte profesional incluso hemos coincidido en varios eventos. Quiere pirotecnia fría, efectos especiales, cañón de espuma, confeti. De todo es el hombre.
1: Qué bueno,
0: todo.
1: Qué bueno.
0: Sí. Así que un abrazo fuerte para él y para toda la familia. Liga Deportiva Universitaria.
1: Con razón, debe estar bastante, bastante contento con este resultado.
0: Justo me manda parte del extracto del gol, así que un abrazo, mi querido Diablo, un abrazo Luchito Gavilanes también y para su señora esposa, de igual manera que están en sintonía de Radio Centro, la radio de toda la vida. Aquí estamos metiendo nuevamente la mirada al partido. En esta ocasión tenemos ya 38 minutos de la parte primera, de la parte inicial. Balón por fuera, Tobar, que la terminaba por enviar a un servicio en esquina, servicio en tiro de esquina. 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
1: Es el segundo del compromiso, es el segundo para el Aucas, es el cuarto del compromiso. Acá se viene el cobro.
0: Este ya el rechazo, sacando la Richard Remina, alejando el peligro, gana Liga 1-0, golazo de Jerling Quiñones. Viene Piero Guzmán otra vez a la carga, le toca para Mena, Andrés Mena, Piero Guzmán, Lucho Gustavino, Piero Guzmán, Andrés Mena, está ya retrocediendo para Agostino Espina, la toca Espina que va con el esférico manejando por el costado izquierdo, va en la salida también, profundizando nuevamente en esta acción, campeonato ecuatoriano de fútbol, jornada número 25, le va a restar solamente un partido el día de mañana, se viene por el carril de derecha y es el de Macará, la toca ahora Piero Guzmán, levanta el centro Arroyo que buscaba, antes estaba ya buscando también a Ayrton Preciado, la termina ganando Ayrton, la hizo de taquito jugándose nuevamente la pelota para Arroyo, balón por la derecha Gustavino y está perdiéndose por fuera del campo de juego para un servicio lateral, Poer, la 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Otro hincha de Liga se reporta.
1: Ah, cuénteme, cuénteme.
0: Aquí dice presente el amigo Juan Carlos Muñoz en la parroquia El Triunfo del Cantón Patate. Está en sintonía nuestra, está feliz. Aquí dice, saludos amigo, firme en la sintonía de Radio Centro.
1: Y bien por parte de Liga, de igual manera, sacando un resultado positivo, Jerry Quiñones, que se mandó una jugada extraordinaria. Ojo, muchos hinchas de Liga que se van uniendo a la señal dirán, ¿de dónde sale Patrick Ortiz? ¿Quién es Juan Rodríguez? Estos dos elementos que están en la saga es justamente una de las alternativas que presenta el director técnico, porque el jueves hay que ponerlo titular a De, a Lucho Segovia, elementos que con regularidad son con mucho más recorrido, con mucho más minutos en cancha, como Fernando Cornejo, Sebastián González, etcétera. Una formación alternativa, mixta, pudiéramos dar el término, puesto que Liga tiene que enfrentarse tras el cierre 1-1 el día jueves por Copa Libertadores de América al equipo brasileño Mirasol. 0-1 al momento Liga arriba.
0: Y que la sufrió mucho contra el Mirasol, ¿eh? La sufrió muchísimo Liga Deportiva Universitaria de Quito, lamentablemente. El partido de vuelta es a la misma hora, 17 horas. O no, 19.
1: 19 horas es el compromiso.
0: O sea, termina el partido de Macará con la clasificación de los celestes y se empalma con Liga Deportiva Universitaria de Quito ante el Mirasol.
1: Hablando de Macará, me parece que no... Ah, no, es a las 5 de la tarde.
0: Claro, el partido de Macará es a las 5.
1: No, el de Liga le comento también.
0: Ah, el de Liga
1: también.
0: Es a las
1: 5 de la tarde, mi error.
0: Me dio la duda, por eso le decía.
1: 17 horas en punto será el compromiso, este en Casablanca. Y le comento que del compromiso de Macará dio declaraciones Neymar. Me parece que no llega al compromiso.
0: Dijo que es paso a paso. Hoy jugaba, ¿no? Revise el fútbol.
1: Ya le checo.
0: Brasileño, porque decía
1: el brasileirao, primero, a ver si es que viene o no
0: tengo
1: viene.
0: Tengo un partido importantísimo, una final tengo el día domingo, dijo. Vamos partido a partido a la entrevista o a las declaraciones con María José Flores.
1: Pablo Danilo, ¿se imagina Neymar acá? Yo creo que va a dar más fotos que nada.
0: Yo le soy sincero, no lo veo a Neymar acá. Desde un inicio no lo veo.
1: No lo veo.
0: A ver, primero, cuando salió la llave con el Cuenca, no vino. Y recuerde que se dijo que hubo un petitorio especial por requerimientos de Neymar.
1: Ah, o sea, aparte. Privados al 100%. O sea,
0: directamente por Neymar, que una suite, que esto, que este otro, para el tema, una cabina específicamente para los papás. Eso se habló en Cuenca. Trabajaban en aquello y nunca llegó, no se confirmó tampoco y no participó. En los partidos de Copa ha jugado los locales, sí. No ha jugado visitantes.
1: Es muy claro.
0: No ha salido. Decía al inicio que por el tema del Mundial, ya. Mundial quedó de lado. Tampoco fue a Venezuela.
1: Y le cuento que jugó hoy Neymar.
0: Ya.
1: Y jugó los 90 minutos.
0: Ya, se decía.
1: Y ganó 3-0 el Santos.
0: Y verá que contra Macará también jugó en los 90 minutos.
1: Y se mandó dos asistencias espectaculares. Y yo creo que es uno de los... Ahora, claro, a ver, es Neymar, con todo el respeto del mundo, un jugador que se portó muy bien, se portó a la altura, diría yo, posterior al cierre del compromiso. Le pidió foto, pero desde el utilero de Macará, me parece que hasta el presidente
0: me parece
1: Macará.
0: Bien.
1: Y está bien, porque Neymar es muy comprensible. Pero claro, la situación de que llegue ya empezó con sus declaraciones. Yo también le veo algo complicado que Neymar pise el Bellavista.
0: Ahora, es un atractivo, es un imán. Pero el hincha de Macará sabe qué es lo bueno. Que bien, si bien es cierto, ya tiene la localidad, ya tiene abarrotado el escenario deportivo. O al menos ya no hay localidades de lo que pude conocer.
1: Claro, todo muy reventa
0: poquitas. Ahora tocará ver cuántas entradas en realidad, porque vamos a tener sobreventa, ¿no? Uh-huh. Las ventas a la reventa, perdón.
1: La reventa, sí,
0: la
1: señor.
0: La reventa, vamos a tener la reventa, como en todos los espectáculos. Usted revisa los espectáculos y ya no hay entradas, pero usted fue afuera del escenario.
1: Y todo el mundo está vendiendo.
0: Y todo el mundo
1: comprando.
0: Tiene entradas y para claro. Todas las localidades.
1: Así es.
0: Puede suceder lo mismo. Y que el hincha vaya. El 2-1 es una llave abierta todavía. Es una llave abierta. No hay que darlo por perdido todavía. Vamos a ver, en esta ocasión, permítame regresar la mirada al partido. Estaba ya Ayrton Preciado levantando ese remate. Se va por encima de la cabaña, señoras y señores. 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Magíster Juan Andagana, gerente general. Y mañana arriba don Ismael Blanco, ¿no? Para técnico universitario, el nuevo director técnico.
3: ¿Con se qué mantiene experiencia, Ismael? Yo lo recuerdo como jugador.
0: Sí,
3: y lo recuerdo
0: me parece
3: bien.
0: Que un par de clubes.
3: Vamos a revisar también eso. Claro, esperemos. A ver, a técnico le vaya bien porque los resultados no le acompañan, el armaje del equipo tampoco. Le están dando fuerte a técnico. Sí, el año pasado, la temporada pasada tampoco le fue bien. Se cae a pedazos el club. Yo entiendo la reacción de los hinchas, pero el armaje de un club en Serie A es complejo y la decisión tan importante de darle a un director técnico la confianza más aún. Circunstancias que pasan en el fútbol, no solo está técnico mal, el Manta está mal, el Delfín anda mal, varios clubes que no han podido levantar cabeza alrededor de esta Liga Pro que afectó mucho, digo yo, el corte de mundial. Afectó mucho.
0: Bueno, el campeonato ecuatoriano de fútbol, aunque yo me he atrevido a decir desde hace tiempo atrás y a replicar lo que se dijo también en la ciudad de Guayaquil, no en la misma magnitud como lo terminaron diciendo, casi que como en rebeldía, que venían y trabajaban cada partido. Como espectáculo futbolístico, el campeonato ecuatoriano de fútbol, perdón, pero es malo. Yo sí, y en verdad,
3: lo han funado
0: totalmente al compañero de Guayaquil. Pero perdón, es la realidad. Es la realidad. Y sabe que se afianza más, se ahondó más ese concepto después del Mundial. Porque usted tenía partidos interesantísimos, sí, claro. Tenía pero un nivel altísimo. Y cuando ya empezamos a vincular Mundial con Liga, Campeonato Ecuatoriano.
3: Es triste la comparación.
0: O sea, decíamos, siempre hemos mencionado, incluso después de un campeonato de Copa Libertadores, Copa Sudamericana, no necesariamente hablando con equipos nuestros, porque no teníamos ese lujo que lo hemos tenido el año pasado y este, con Mushurruni y con Macará. Pero decíamos, bueno, luego de verle a Liga, luego de verle a MLE, luego de verle al Nacional en torneo internacional, bueno, regresemos a la comidita nuestra, pues a la sopita de fideo.
3: Sí.
0: Pero
3: sí,
0: este año ya raya muy, muy por debajo.
3: Y recuerde que, por suerte, tenemos tres en Serie A. Que si es que nosotros no vamos como uno a Serie B, ahí la diferencia es mucho más marcada.
0: Ahí es el infierno.
3: Mucho más marcada.
0: Serie B, y
3: es entre semana, recuerde.
0: Y le fundamento lo que yo digo. ¿Por qué hablo de que el campeonato ecuatoriano de fútbol es malo? Revise usted el presupuesto de Independiente del Valle del año pasado. La nómina de jugadores de Independiente del Valle del año anterior, haciendo una comparación hombre a hombre, es menos equipo Independiente del Valle de la temporada pasada.
3: Sí, de la temporada pasada.
0: Ya, en todo sentido, en calidad de jugadores, en calidad de extranjeros. Mire que ya no hay un Spinelli.
3: Claro,
0: Claudio Spinelli.
3: Delantero, tremendo, crack.
0: No hay un delantero de esa talla Independiente ahora.
3: Claro, un Justin Lerma ya no lo tenemos, ya no tenemos jugadores que sean de ese estilo.
0: Presupuestariamente inferior. ¿Y cómo está Independiente del Valle en esta temporada? Virtual campeón del fútbol ecuatoriano.
3: Desde hace rato, pero
0: Lo único que quieren es ampliar la diferencia para que matemáticamente nadie le pueda quitar, para que matemáticamente nadie tenga duda. Yo no tengo duda de nada, pero don Santiago Morales dijo, necesitamos sumar los puntos que sean necesarios para definitivamente coronarnos campeones. Y seguirá siendo campeón del fútbol ecuatoriano las veces que le dé la gana Independiente del Valle si el nivel de los clubes sigue planteándose de esa manera.
3: Pero lo que me da bronca es la inversión, porque hay clubes que sí hacen inversión. E inversiones muy considerables, Pablo Danilo. Vamos a ver, por ejemplo, el tema de Barcelona. Bastante buena, bastante, incluso controvertida. De dónde sacan para generar esos sueldos. Católica también es uno de los equipos que paga
0: la inversión. ¿Cuál era su, entre comillas, la inversión de este año de Liga? La inversión que pretendía Barcelona este año.
3: Sí.
0: Era bajísima. Ya se dieron cuenta y sobre la marcha lograron hacer. He ahí los errores que se van planteando. Cuando se va teniendo varias cosas, señoras y señores, amigos oyentes, en esta jornada deportiva, Aucas 0, Liga 1, anotación de don Gerling Quiñones. Nosotros ha finalizado la primera parte. Termina el primer tiempo. Victoria parcial de Liga Deportiva Universitaria de Quito, 1-0 ante Aucas. Vamos a a la pausa. Antes, Carlos Silva en Radio Centro.
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Una pequeña pausa y ya retornamos con los comentarios de Santiago León aquí en la radio de toda la vida. Liga está ganando 1-0 al Papá Ocas. Pausa, regresamos en minutos.

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18: Y en los siguientes minutos se vienen los comentarios de Santiago León aquí en la radio de toda la vida.
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0: Comenzando siempre con nuestro suficiente comentario corto porque se nos viene el partido. Siempre Liga tratando de ser punzante, evolutivo, destreza, generación de fútbol. Yerlin Quiñones, la voz del gol. Al minuto 35, la única del compromiso, corto individual. Lo que sucedió dentro del partido. Aucas con mucha bronca, tratando de generar juego ofensivo. Hace bien las cosas Ayrton Preciado, que a propósito los dos jugadores salieron. Oyola y Zambrano a la cancha, 17 y 30, hay que verificarlo. En Sociedad Deportiva Aucas, 17 y número 30. Quien se fue del rectángulo de juego, Luis Aldair Arroyo, número 29, y Ayrton Preciado, número 10. Va a iniciar la segunda etapa en el rectángulo de juego, Pablo Danilo.
19: Perfecto, señoras y señores, amigos oyentes, a través de 91.7, 1130 en amplitud modulada, don Carlos Andrade dice que esto arranca aquí en el estadio Gonzalo Pozo Ribalta. Ya juega Aucas y Liga Deportiva Universitaria.
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19: Muchísimas gracias, señoras y señores. Viene el balón desde el fondo, acarreando ya el fútbol. Ahí se acercaba también con peligrosidad Ariel García. Quería acomodarse también. La pelota aparecía ya nuevamente para el rechazo defensivo. La va enviando por fuera del terreno por un servicio lateral. 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En esta jornada, en la parte complementaria, amigos oyentes, va precisamente para acomodarse ahora. También en la participación, en las salidas con Richard Mina, se acerca Richard, va manejando, Pablo, otra vez en la conducción, dígame.
0: Le comento las variantes, dos variantes en Sociedad Deportiva Aucas, director técnico Norberto Araujo, quien se fue, Luis Aldair Arroyo, número 29, y Ayrton Preciado con la 10, quien ingresó, Christopher Zambrano, número 17, es un jugador que actúa como mediocampista, y Brian Oyola, número 30, ex Barcelona y ex Delfín, elemento que actúa como extremo por banda. He ahí las dos variantes en Aucas.
19: Exactamente, atención. Ahora está ya de cerca de izquierda por parte de Andrés Mena, va complementando para Piero Guzmán, le queda hacia atrás con Agustín Espina, está proyectándose, se venía por parte de Quiñones, le va manejando en esta ocasión, se va entregando por parte de Brian Oyola. Oyola, el centro, balón en el área, aparece el rechazo de Gianfranco Ayala, le queda en el rebote, va a presionar otra vez a la carga, se viene con peligrosidad el centro, aparecía ya el portero Alexander Dida Domínguez, se va colgando, atrapa sin problemas esta pelota, amigos oyentes. 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Aquí se va entregando, atención, nuevamente que va con el manejo. Aparecía ya elemento tendido en la cancha, tarjeta amarilla, me parece que es para Daverson, el amonestado dentro del campo, o para Cristian Tobar.
0: Vamos a observar de quién se trata, porque tiene la cartulina preventiva ya lista para ser observada, me parece que fue para Tobar, entrada fuerte en contra del jugador Mena. Daverson de taquito, pase de primera, va con los estoperoles arriba y sí, le levanta directamente. Tobar, Mateo Burdizo era la víctima dentro de esa acción fuerte. Tobar se convierte en el segundo amonestado del compromiso, el segundo para Liga. Recordemos que Richard Mina también está con amarilla.
19: Estamos ya correcto, entonces las amonestaciones, las tarjetas amarillas en el campo de juego, perfecto. Vamos al tiro libre. 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
1: En esta jornada deportiva, amigos oyentes, rápidamente va para acercarse, vamos al tiro libre. Esta oportunidad, atención, viene ahí detrás de la pelota el jugador Brian Oyola, la tiene Brian, acomoda en él, en este punto también, organiza la barrera Alexander Domínguez, el portero de la representación de Liga Deportiva Universitaria de Quito para este partido, para este cotejo, atención, aquí está ya un solo elemento en barrera, un solo candidato para el cobro. Viene Brian Oyola, Daverson que termina rechazando, aleja el peligro a medias. Este es el centro otra vez, la complementa en la salida por parte de Gianfranco Ayala. Sacando esta pelota, manejando Gianfranco antes de Daverson. Envía el balón por fuera del terreno, servicio lateral Boer. 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Estamos ya en este partido, 5 minutos llevamos de la parte complementaria. 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Está ya Andrés Mena, va buscando tensión. Alexander Alvarado, robando esta pelota, se acercaba con peligrosidad Christopher Zambrano, de espaldas al marco, Agustín Espina, le queda para Brian Oyola, remate el portero Domínguez, se queda con el balón, va receptando Domínguez, quiere darle mayor movimiento con las variantes Araujo para su equipo.
2: Y hace las cosas bien el equipo de Aucas, ¿por qué? Porque tiene mayor movilidad. En esta ocasión levanta la cabeza, proyecta fútbol Mena, botín cambiado, llega Guzmán, la habilitación para Brian Oyola, que tiene un corte individual distinto, que es de los jugadores punzantes, evolutivos, polivalentes, saca un buen remate. Alexander Domínguez, con toda su experiencia y con muy buena ubicación, le quita la etiqueta de gol a esta jugada. Estamos en el global, 51 minutos, Liga sigue arriba, 1-0. Aucas busca la paridad en el compromiso.
1: Estamos en esta oportunidad, atención, está ahora otra vez a la carga, la va tocando por parte de el jugador de Aucas, venía este remate fuerte, potente, Edison Quiñones, y está, señoras y señores, perdiéndose por fuera de la cancha para un servicio de puerta, saque de arco, Textiles Ramos, su distribuidora de Teranchins y Cabartinas a otro nivel, Comercial Pico, la casa de rodamiento, 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
1: En este partido, amigos oyentes, atención, 1-0 gana Liga Deportiva Universitaria de Quito. Está saliendo con Richard Remina, proyecta hacia el costado izquierdo, aquí acarrea y el balón la toca Richard Remina, buscaba también en este costado para el jugador de la representación de Liga Deportiva Universitaria, don Gerlin Quiñones. Determinaba que había una falta. Álvarez, que busca en esta ocasión también una modificación, busca variantes la representación de Liga Deportiva Universitaria. Vamos a ver qué pasa. Está en esta ocasión, señoras y señores, ahora está precisamente para determinarse variantes en agente de Liga.
2: Sí, señor, se va Rodney Redes, nacionalidad paraguaya.
1: Y nada, la verdad.
2: Poquito fútbol el que entregó. Vamos a ver si es que ingresa Janer. Ah, no. Va el jugador Mina a la cancha. Vamos a observar, número 27, el rectángulo de juego. La verdad, casi siempre la variante cantada que se desarrolla en Liga Deportiva Universitaria de Quito es esa. Es que ingrese el jugador Janer Corozo. Con la casaca número 27 lo tengo al jugador Mina. Ya le confirmo, porque en nómina no lo observo el jugador Mina. Ah, perfecto, acá está. Ahora sí, Rudy Mina a la cancha número 27, extremo por banda.
1: Muy bien, Rudy Mina.
2: Número 27.
1: Rudy Mina, camiseta número 27, también en esta oportunidad. Ahí estaba Brian Oyola sacando un remate, el portero Alexander Domínguez, que termina despejando y enviando la pelota por fuera de la cancha a un tiro de esquina en beneficio de Sociedad Deportiva Aucas. 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
2: Es el quinto del compromiso, es el tercero para el Aucas.
1: Viene

0: 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El centro, otra vez el rebote le queda para Brian. Otra vez la vuelve a meter, cabezazo, balón en el fondo. Richard Mina termina rechazando y con peligrosidad ahí en esta jugada. Doble tiro de esquina para Sociedad Deportiva UCA.
1: Sí, señor. Mateo Burdizo estaba atento dentro de esa jugada. Golpe de testa, conecta de buena forma. La número 5 se va completamente desarticulada y se convierte en un saque de gol. 54 minutos, arriba todavía Liga. Es punzante, es evolutivo el juego que presenta Aucas tratando de llegar a la anotación. Al momento, Liga arriba, se han disputado ya 3 variantes en el rectángulo de juego.
0: En esta ocasión, amigos oyentes, está precisamente buscando Iván Fragoy Zambrano. En esta oportunidad, ahí a Don Iván, que lo vuelven a manipular en diferentes posiciones. El Pechón León le dio una regularidad. Vamos a ver qué pasa con Liga Deportivo Universitaria de Quito. Estaba ya buscando atención la pelota que se iba a perder por fuera de la cancha para un servicio lateral. 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A la carga viene el conjunto oriental. Amigos oyentes, marcamos ya 10 minutos de la parte de complemento. En esta oportunidad, atención, Ariel García va a ser efectivo. Pelota que va en la zona medular del campo de las acciones. Te va quedando otra vez por el carril de derecha. A quien prendió carrera, se viene por parte del jugador Piero Guzmán. Retrocede para Agostino Espina. La maneja Agostino, tocando por la derecha para Brian Noyola. Aguantaba la marca, le queda el rebote. Insiste todavía Andrés Mena, que la va complementando. Entregan por la derecha para Piero. Se viene Don Piero Guzmán, levanta el centro, balón que le queda para Quiñones. Andrés Mena, se le escapaba la pelota lamentablemente, y va la respuesta de Liga Deportiva Universitaria de Quito, que al minuto 11 de la parte de complemento logra salir de ese asedio oriental que ha sido sometido en este arranque de la parte complementaria. Está precisamente para acomodarse, ahora la va tocando, está manejando en esta oportunidad, rápidamente va con el juego, la va buscando desde el carril de derecha, la toca en esta oportunidad, atención. Se venía por intermedio de Rudy Mina. Balón por fuera de la cancha, no pasa nada. 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
0: Y esta es esta oportunidad. Atención, señoras y señores, amigos oyentes, rápidamente va con el juego. Le va manejando, está ya desde el carril de zurda, pelota por fuera de la cancha. Hay un servicio lateral. 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Otra carretulina amarilla para un jugador de Sociedad Deportiva UCAS. Me parece que es para Luis.
1: Sí, es Gustavino, el marcador de punta por la banda derecha, que tiene la representación de Aucas, entrado fuerte en contra, y reclamos de Daverson, como siempre. Daverson creo que más reclama que juega. Claro, ahora tuvo la oportunidad con el estoperol arriba Gustavino a pelear la pelota, se convierte en el tercer amonestado del compromiso, es el primero para el Aucas.
0: En esta oportunidad, atención, señoras y señores, va el balón, sí señor, para Lucho Gustavino. Es el primero de Aucas.
1: Es el primero de Aucas y el tercero del partido.
0: Muy bien, en esta jornada deportiva que estamos ya 13 minutos de la parte complementaria, se viene, ahí aparecía Daverson acomodándose nuevamente con el esférico, buscaba también la participación, se enoja Andrés Mena, quería que el balón se ponga en juego desde atrás, otra vez amigos oyentes en Radio Centro, la radio de toda la vida, campeonato ecuatoriano de fútbol, hoy volvió a perder técnico universitario, 2-1 ante el Club Sport Emelec en condición de visita. Mañana juega en cambio Macará. Mañana juega Macará y el equipo de Musurruna
1: empató 0-0 ante Barcelona, con un expulsado Musurruna, claro está.
0: Exactamente, entonces ahí los resultados del campeonato ecuatoriano de fútbol para los equipos nuestros, y en una semana maravillosa para Macará, porque tendrá primero su partido el día de mañana y luego, en cambio, encarará el partido de vuelta, la llave de los octavos, buscando ese pasaporte a la siguiente fase de la Copa Libertadores, de la Copa Sudamericana.
1: Pero mal por parte de Liga Pro y su organización, digo yo, para ponerles, para poner a jugar. el lunes.
3: Claro.
1: Y lógico. Liga incluso mal porque va a jugar el jueves. Macará también va a jugar el jueves.
3: Pero por lo menos Liga un día más de descanso.
1: No, yo entiendo, pero o sea, vámonos al otro lado. ¿Por qué no jugar un sábado, tal vez en horas de la tarde? ¿Por qué no buscar un viernes? Recuerda que solo tenemos tres equipos que están en torneo internacional, que es Liga, que es Independiente, que es Macará. No tenemos nadie más. Entonces yo creo que por colaboración incluso, por solidaridad a nuestro fútbol, por tratar de seguir creciendo y dando noticia a nivel continental, hay que darles una mano con la organización.
0: Exactamente. A esta hora debía haber estado jugando Macará.
1: Sí, para, en el peor de los escenarios.
0: Para poder de una u otra manera decir, Liga jugó, ¿en dónde jugó Liga? Brasil.
1: Correcto.
0: ¿En dónde jugó Macará? Brasil. Entonces, por ahí debería pasar el tema, pero lamentablemente es bastante, bastante complejo, amigos oyentes, a través de Radio Centro, la radio de toda la vida. Va en la salida Sociedad Deportiva Aucas. 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
0: Es Hyundai en el centro del país, amigos oyentes. Atención, señoras y señores, viene en esta oportunidad otra vez Agustín Espina. Va a dejarla para que se acerque con peligrosidad del equipo oriental, amigos oyentes. Detrás de la pelota, va acomodándose en esta ocasión. Vamos a ver, se vienen varios. Es Mateo Burdizo también el que va pidiendo la pelotita también para tratar de acomodarse. Levanta en el centro, balón de enviaje en el fondo. Richard Mina que rechaza, complementa también en la salida. Participación por la derecha para que se acerque Mina. Aquí hasta Rudy Mina, buena pelota para Tobar, intercepta Agostino, le salva. Ahí estaba ahogando el grito en esa posibilidad ofensiva para la representación de Liga Deportiva Universitaria. Cortó bien Espina.
1: Bien por parte de Espina, estaba atento dentro de esa posibilidad. Recuerda que la labor 1A que tiene el mediocampista es el corte, es la recuperación de esférico. Espina retrocediendo el fútbol, tratando de acorazarse, recuperando el esférico, que es lo importante, y ahora buscando el contraataque. Ataca la representación de Aucas.
0: En esta oportunidad viene desde el carril de izquierda, señoras y señores, está ya llegando hacia las manos del portero Alexander Domínguez. Va controlando sin problemas la número 5. Va buscando otra vez a la carga. Se viene en participación a medio sector del campo de juego. Le va quedando en esta oportunidad también para Alexander Alvarado. Medio sector del campo de juego. La va tocando por parte del jugador Christopher Zambrano. Zambrano por la derecha para Tobar. Devolución. Ahí estaba para Christopher Zambrano. Iván Frango y Zambrano la toca ahora. Está también en la participación, a ver dónde juego la pelotita. La va entregando hacia atrás al portero Alexander Domínguez. Aquí se viene Alexander, va proyectando ese territorio contrario, le va quedando otra vez en respuesta para Sociedad Deportiva Aucas. Va en el movimiento Mateo Burdizo, la toca Burdizo, se profundizó también esta acción, se interna Andrés Mena, se viene Mena que va con el balón, Mena que va a profundizar, Mena que engancha. Vamos a ver qué hace, alarga el balón a la marca, aparece ahí con complicaciones y todo sale victorioso. Finalmente Patrick Ortiz termina rechazando esta pelota que la aleja y el balón que la va manejando, entregando para Daverson. Se acerca Daverson, quiere levantar esta pelotita, este globito de balón. Y va en la participación, amigos oyentes, en 91.7 1130 en amplitud modulada. Carlos Silva, pida la mejor.
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0: Te queremos bien. Ahí estamos. Atención, señoras y señores, amigos, en esta jornada deportiva la va a manejar la va a entregar en esta oportunidad. Atención, viene para el movimiento, el tiro de esquina va a ejecutarse desde el carril de izquierda. Viene Brian Oyola, me parece que va a venir una variante también en Liga Deportiva Universitaria de Quito. Atención, va a cobrarse de izquierda hacia la derecha. Aquí está Oyola, levanta el centro, el balón que rechaza Iván Frangoy Zambrano, le va quedando también de la participación. Por derecha viene para Johnny Quiñones, se acerca Don Johnny, está ya buscando para Burdizo, el remate por encima de la cabaña. No pasa absolutamente nada en esta oportunidad y en esta acción. La va a buscar otra vez el representativo de Liga Deportiva Universitaria de Quito y va a venirse otra variante más en el conjunto merengue, va a venirse una alternativa. A ver qué pasa también en el campo de las acciones, amigos oyentes, en Radio Centro. Buen remate que buscaba otra vez Liga Deportiva Universitaria defendiéndose.
1: Se viene Pretel a la cancha, elemento extranjero, mediocampista, a tratar de recuperar el mediocampo, la ideología de juego que se presenta hasta el momento. Y claro, nosotros debemos observar dos cuestiones acá. Lo que trata de hacer el director técnico de Liga, lo que trata de buscar y priorizar, porque también se viene Sebastián González. Entonces, dos volantes, dos jugadores que le van a volver a dar la tónica y salida en recuperación y proyección a el conjunto azucena. Uno por cero arriba Liga, ha cedido metros, Aucas se hace más fuerte, Norberto Araujo también planificando un par de variantes, lo que sucede en 65 minutos el global.
0: Aquí estamos ya nuevamente, atención, balón en el fondo para el rechazo, sacándola finalmente el señor Ariel García, el balón en el medio sector, va entregando, atención, se viene con peligro, va buscando otra vez a la carga, está tocando nuevamente en posibilidad también por parte de Liga Deportiva Universitaria. Iván Frago y Zambrano, Cristian Tobar quería esconder esta pelota, se va perdiendo por fuera de la cancha. Nuevo servicio lateral por la supercamioneta de 2026, 10 años de garantía en Apacar, saliendo por parte del Ecuador del equipo oriental Ariel García, la va manejando ahora, se viene García, la va buscando otra vez desde la zona medular del campo de las acciones, aprecia la marca, hay una infracción en contra de Gianfranco Ayala, falta que estudie en la Universidad Regional Autónoma de los 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
0: En este compromiso que está todavía ganando Liga Deportiva Universitaria de Quito, y parece que se resigna con ese resultado, porque con las variantes aún no terminan de acoplarse también en la parte ofensiva, Santi.
1: Sí, ahora claro, lo que decíamos, se equivoca en salida ahora el guardameta de Liga y se vuelve peligroso el ataque de Aucas.
0: Ahora se viene Aucas.
1: ¿Penal?
0: Buscando atención.
1: Yo la vi adentro, la verdad. Oiga,
0: que la revise, dice Espina.
1: Sí. Y otros piden cartulina preventiva. Qué error de Alexander Domínguez. Es un guardameta con toda la experiencia del mundo. Pasó por dos mundiales. Todo el mundo pide VAR. No puede ser que cuando tienes el esférico no tengas la potencia necesaria en tu botín derecho o izquierdo para despejar la pelota. Hay que saber diferenciar y un pase y un despeje. Intentó despejar, la pelota quedó a medias. La gambeta se desarrolla y a ver, hace bien las cosas, gambeta incluida, Mena es fuera, sí es fuera, pero claro, lo que piden es cartulina preventiva en contra del defensa de Liga, porque yo la verdad, desde la otra óptica se lo observaba adentro, tiro libre peligrosísimo en el manual de probabilidades para darle, pudiera ser
0: Brian Oyola
1: o Piero Guzmán. Para mí, entre los dos. Acá la variante, García abandona el rectángulo de juego. Ariel, número 63, zaguero central. Vamos a ver quién ingresa. Michael Carcelén, a conectar el tiro libre, es más, porque entra a agarrar la pelota. Dese cuenta,
0: don
1: Michael.
0: Muy esquinado está para don Carcelén. Si fuese frontal.
1: Es una buena probabilidad. ¿Qué le digo?
0: A ver, para 18 mí sería metros. Oyola, la verdad.
1: Sí, pudiera ser. Porque Piero, como es zurdo, no cuadra el perfil. Debe ser perfil para un diestro. Y en el manual de posibilidades yo observo que está el jugador.
0: Vea, don Michael.
1: Quiñones.
0: Oyola. Ahí está don Michael.
1: Y Michael. Sí. Y me parece que va Michael. Porque con la vehemencia que entró. No saludó a nadie, ni al juez, absolutamente. Fue corriendo y agarró la pelota. Y claro, es una buena posibilidad. 2, 4, 6 elementos en barrera. Qué error de Alexander Domínguez, ¿ah? ¿Eh?
3: Claro, por supuesto. En esta oportunidad. Pero mire, ahí lo que quiere hacer es proteger. Abajo ya tiene el hombre lagarto. Ya tiene el hombre lagarto también en esta oportunidad. Señoras y señores, vamos a ver. Abierto está también Quiñones, Edison en la representación de Aucas. Se quedan los dos.
1: Y va Carcelén.
3: Va, sí. Carcelén. Viene Carcelén, el remate al marco. Uy. Parecía que hacía la comba. ¡Qué manera de bautizarse de Michael Carcelén! La verdad es que el negro cuando es el que de los que la saben, la verdad, ¿eh?
1: Sí, sí, sí, sí. Es muy parecido a Miller Bolaños, no solo en lo físico, sino también en cómo juega. Rozó el poste, ¿ah? ¿Eh? Le sacó viruta al palo. Este fue Michael Carcelén, tremendo de remate de derecha que merecía red. Yo la vi adentro. Claro, al poste del guardameta, tratando de generar sorpresa. Allí, haciendo el esfuerzo necesario, si la rosca llegaba de mejor forma, en 70 minutos caía el 1-1 y se hubiera mandado un golazo Michael Carcelén. Primera pelota que toca. Se viene Fernando Cornejo, el chileno, a la cancha. Jesús Preta, el número 8, el otro es peruano, quien se marcha al rectángulo de juego número 25 en Liga, Patrick Ortiz. Muchas gracias a las duchas Ortiz, Cornejo a la cancha, y el otro que se fue, Rodríguez, Juan Rodríguez, número 31. Dese cuenta, saca dos en dos. Hay tres variantes, porque también salió Tobar. E ingresó Carabalí, número 67. He ahí. Lo de Alejandro Tobar no lo vi. Flojo lo de Alejandro Tobar, le comento. No es un jugador que haya tenido mucha facilidad. José Carabalí a la cancha, número 67.
3: Muy bien, las tres variantes. Se queda todavía sentido Alexander Domínguez. Y esto es parte para enfriar el partido también.
1: Sí, sí, sí. Se le viene 25. Con todo. Se le viene con todo el Aucas. Y se cuenta que Michael Carcelén me parece que no calentó lo suficiente, porque en cancha todavía está tratando de moverse un poco. No entiendo por qué este jugador no es titular. Seguramente por indisciplina, seguramente porque trata de creerse más que el director técnico, cuestiones similares. En el fútbol internacional no le fue bien a Carcelén. Y claramente por su vida privada, porque de allí es un jugador que incluso vistió la blusa de la selección ecuatoriana y en un amistoso marcó Michael Carcelén con la selección. Entonces, claro, circunstancias que se van dando alrededor del partido.
3: En esta oportunidad, claro, recuerde que contra... ¿Quién fue? ¿Contra un técnico? ¿Que marcó los tres goles en un partido?
1: Un hat-trick se mandó Michael Carcelén.
3: Sí, ¿no? Y yo me acuerdo que Paul Vélez decía, vamos a ver cuándo vuelve a tener un hat-trick en este jugador. O sea, no quiero desmerecer ni desconocer las calidades o cualidades deportivas que tiene este muchacho, porque sí las tiene, sí. Pero es intermitente también. Por eso decía, el que la sabe, sabe. Y cuando quiere, quiere en realidad este elemento, don Michael Carcelén. Selene, se van a reanudar las acciones antes don Carlos Silva en Radio Centro.
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3: Está otra vez a la carga, se viene ya por el carril de derecha, señoras y señores, amigos. En el fondo, Richard Mina, que rechaza, complementa también en la salida, le queda para Pretel. Fernando Cornejo buscando por el carril de izquierda también asociarse. Va manejando ya ahí el señor Rudy Mina. Le queda para Carabalí, buscaba Daverson. El balón. La busca Liga Deportiva Universitaria. Se va acercando, atención, se viene Yerlin Quiñones, no pasa nada. Buscaba una infracción, le dice el árbitro Andrade, que se termine levantando don Juan Carlos. Está otra vez a la carga, le queda para Michael Carcelén y va bloqueando a Gianfranco Ayala, que va recuperando, le queda para Gianfranco. Se viene Gianfranco emprendió carrera. Gianfranco se ve en solitario, que bien, la abrió por derecha para Rudy Mina. Aquí está Mina en el área, y el mismo Gianfranco tenía que haberse zambullido ahí para hacer cerrar esa jugada que él mismo la termina fabricando desde la defensa.
1: Qué buena alternativa que tuvo Liga. Cuando sabe contraatacar se vuelve peligrosísimo. Rudy con gambeta, con finta, con velocidad, llega, capitaliza los 16 metros, se mete en zona de gatillo, intentó un centro shot, un buscapiés, de repente alguno de los dos equipos la rozaba y se cruzaba la pelota dentro del rectángulo. Bien por Rudy, lamentablemente la suerte no le dio, no estaba Daverson en la posición indicada. 74 minutos de global, arriba continúa Liga un tanto por cero con golazo de Jerry Quiñón.
3: Estamos en este compromiso, 29 minutos tenemos ya de la parte complementaria. Está ya en esta oportunidad ahí tratando de manejarla por intermedio del jugador Michael Carcelén. Quiere acomodarse Michael. Tenía jugadores ahí cerca, prefiere y busca también su tanto, sabe que es diferente marcarlo a Liga Deportiva Universitaria de Quito que marcarle un manta.
1: Por supuesto.
3: Sabe la importancia que es tener este tipo de resultados. Y más, incrementar o marcar en un clásico,
1: Sin duda. ¿Cuán importante es tener ese envión anímico de marcar? ¿Cuán importante es tener ese envión anímico de generarte dos goles, un doblete, un triplete? A lo que decía Pablo Danilo, sí, contra Técnico Universitario fue el hat-trick que se mandó el número 10, Michael Carcelén. Muy buen jugador. Pero claro, desde la vida privada, desde cómo lleva y toma algunas decisiones, complica. Hasta el momento, 75 minutos, Liga sigue arriba, cartulina preventiva para Agustino Espina, volante de corte que se convierte en el cuarto amonestado del compromiso.
3: Correcto, entonces un amonestado más en la cancha. Un amonestado.
1: El coche médico. Le comento que está dentro el cochecito. Vamos a ver a quién lo saque. Es un jugador de Liga tendido en el pasto. Seguramente existirá una variante. No puedo observar de quién se trata, pero claro, el partido lo que busca Liga es enfriarlo. Ganar así tampoco está bien. Y las reglas del Mundial no se implementaron nunca en Liga Pro. Nunca.
3: Se dijo que a la fecha 20, luego que más adelante.
1: Dese cuenta, Carabalí a la final se paró y el coche médico ingresó, se dio la vuelta y se quemó tiempo. Qué lamentable. 5 segundos muy bien empleados para el saque de gol, para el servicio lateral. Y a más de esto, si es que hay un jugador que se queda tendido en el pasto, tiene que rehabilitarse fuera, queda su tiempo fuera y posterior a eso retorna al rectángulo de juego. Se supone que es así la situación. Claro, circunstancias que no se están empleando alrededor del fútbol ya nuestro, a diferencia del Mundial.
3: Exactamente, correcto. 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Para mirar las cosas como son, aquí está la carga, participación y otra vez va en el movimiento. La va jugando ahora Santiago Morales, entrega por derecha. Ahí está ya buscando atención, zona medular del campo de juego. Buscaba Iván Franco y Zambrano, determinan antes que había infracción en contra de Brian Oyola. Hay una falta que estudia la Universidad Regional Autónoma de los Andes, Uniandes.
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3: Aquí estamos, señoras y señores, otra vez en el movimiento, llena participación. 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Aquí está. Va a acomodarse. Atención, señoras y señores. Está buscando otra vez a la carga. Le queda en esta ocasión. Busca la participación en el medio sector. Aparecía por parte del jugador Burdizo Mateo. La toca desde el carril izquierda. Perdían el control. No alcanza a dominarle. Iván Fragón y Zambrano. Permite la recuperación para Aucas. Buscando también en la salida por parte de Edison Quiñones. Aquí está Edison. Más atrás. Entregando también para Santiago Morales. Va cambiando de frente. Se viene por la derecha. Aquí está buscando acercarse para Andrés Mena. Busca la paridad del equipo oriental.
0: Aquí está ya tocando de manera ofensiva. Le quedó buscando para Christopher Zambrano. Más atrás, aquí está Gustavino. Gustavino por derecha. Le va a quedar para Brian Oyola. Aquí se viene Brian. Andrés Mena, Mena. Bajaba la pelota para que se acerque también Carcelén. Le queda para Espina. Agostino, Espina está por derecha. Va atacando Brian Oyola. Levanta el centro. Carcelén la termina rozando. Y está alejándose el peligro. Va a rechazar Iván Fragoy Zambrano y termina la pelota entregando para Daverson, que quiere acomodarse. Balón por fuera de la cancha. 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Vamos ahora. Está ya para el servicio. 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El balón de profundidad le queda por derecha para Carcelén. Aquí está Michael Carcelén. Carcelén está con complicaciones. Termina rechazando Zambrano. El balón que recae otra vez en botines del equipo oriental. Se maneja por el carril de diestra. Intercepta, roba la pelota por parte del jugador Alvarado. Complementando también con el señor. Estaba ya Daverson. Juega por derecha. Ataca Liga Deportiva Universitaria de Quito. Viene por parte de Rudy Mina. Iván Frangoy Zambrano. Caía Iván Frangoy Zambrano. Ahí le cometía. No talaba. No hubo falta de parte de Piero Guzmán.
1: Sí, señor. Observando el desenvolvimiento de Piero Guzmán, es uno de los jugadores más incisivos. Me gusta la variante de Norberto Araujo. ¿Por qué? Porque entre Piero Guzmán, Michael Carcelén, tienen mayor creación ofensiva para darle mayor ductibilidad a Quiñones y al mismo Mena. Elementos importantes que pueden llegar a la anotación y al uno por uno definitivo. Estamos en 80 minutos ya. Un partido que en el segundo tiempo mejoró marcadamente tras las variantes. Aucas mucho más ofensivo. Liga con las variantes, trata de recuperar la pelota y ser fuerte en medio campo. El único gol del compromiso al parecer le va a dar la victoria a Liga. Muy seguramente estos últimos 10 que faltan para cerrar el partido van a ser de mucha emoción y gol.
0: Y está ya nuevamente a la carga. Se viene en esta participación también el jugador de Liga Deportiva Universitaria, Gianfranco Ayala, proyectaba hacia territorio contrario. Responde Aucas. Va defendiéndose también en esta posibilidad. Nuevamente que va el juego. Le entregan ahora pelota por fuera de la cancha. 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La toca para Piero Guzmán. Aquí se viene con peligro Piero. Caía Piero, pedían una infracción. No hay absolutamente nada. Va la respuesta de Liga Deportiva Universitaria de Quito. Otra vez está balón dividido, posición adelantada. Hubo una infracción primero. Hubo la infracción, es lo que determina. Falta que estudie en la Universidad Regional Autónoma de los Andes, Uniandes.
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0: Correcto, va rápidamente Alexander Alvarado, va a irse fuera del campo de juego. Lo vemos ya caminando con total tranquilidad. Y se va también Mena en la gente de Aucas.
1: Alexander Alvarado fuera, ingresa Alexander Bolaños a la cancha, número 11. Y Alvarado también se va. Quien ingresa al rectángulo de juego en Liga es Sebastián González, que saca número 5. Saca un extremo, mete un volante, trata de seguir recuperando el medio campo Liga. Se viene Sebas González a la cancha y Bolaños de igual manera en Aucas.
0: Está ya ahora, atención señoras y señores, buscando otra vez desde el carril de izquierda Michael Carcelén. Se viene Michael, aquí está Carcelén. Carcelén buscaba también ahí para Pretel. Aquí se acerca Jesús Pretel, perdía el control, no pudo con la marca de Michael Carcelén. Pusieron a correr, se acerca Christopher Zambrano, remató y el balón se va cerquita al travesaño de Liga Deportiva Universitaria de Quito. La hizo todo, la hizo bien, lamentablemente no tuvo la fortuna para mandarla a guardar en el fondo de las piolas y se decreta, por supuesto, la nulidad en esta jugada, llegada otra vez del cuadro oriental.
1: Merecía red esa pelota, qué bien el recorte por dentro de Christopher Zambrano. Saca un derechazo de diestra, la rosca es precisa, la potencia es exacta, pero cuando el vértice y la fortuna te dicen que no, a veces el parante, el vertical y el horizontal atajan mucho más que tres porteros juntos. Esta fue la historia donde Christopher Zambrano sacó un derechazo de diestra y nuevamente el vertical y el horizontal le quitan la etiqueta de gol cuando estaba vencido Alexander Domínguez. 83 minutos, amigos y amigas. Un gran partido que vivimos en la señal de Radio Centro.
0: La radio de toda la vida se viene otra vez en la respuesta. Nuevamente la gente de Liga Deportiva Universitaria de Quito, amigos oyentes. En 91.7, 1130 en amplitud modulada. Le queda para que aparezca Carcelén. Carcelén apoyándose también con Oyola. Devolución para Carcelén. Va a levantar este centro. Prefiere toparla por la punta zurda para Oyola. Pidiendo está también desde el carril Edison Quiñones. La tiene Quiñones. Levanta el centro. Buena pelota. Segundo palo. El balón que va en el descenso. Atención, señoras y señores. Se queda acomodando ahora. Y está quedándose también de la participación. Va en el movimiento. Entregan balón en profundidad en el fondo. Richard Mina, que va en el rechazo, le queda para la representación de Liga Deportiva Universitaria de Quito en defensa, buscando otra vez a la carga. Se viene con peligrosidad Alexander Bolaños en el fondo. Buscaba acercarse, balón por fuera de la cancha, servicio de puerta, saque de arco. 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
2: En este
1: radio de toda la vida, 85 minutos de mucho fútbol. Al finalizar este compromiso, muy seguramente nosotros vamos a quedarnos con la impresión de que Liga pudo hacer algo más y que de igual manera el tema de Aucas pudo llegar a la paridad. Restan 5 y cerramos el compromiso. Christopher Zambrano ahora, nueva amonestación, cartulina preventiva para el jugador. ¿Qué sucedió? Una falta en contra del jugador Rudy Mina, se iba con toda la velocidad del mundo, tuvo que talarlo abajo. Llegando a nosotros a los 86 minutos, creo que la tónica es esta. Un Liga acorazado, un Liga con complicaciones, un Aucas que busca hacerse de la pelota, generar opciones ofensivas. El contragolpe de Liga es letal. Tiene jugadores como Carabalí, como Mina, que corren, vuelan en cancha, pero claramente no le ha salido hasta el momento todas las cosas en beneficio del conjunto azucena.
0: Exactamente, atención, desde el carril de zurda, amigos oyentes, atención, va buscando otra vez la pelota desde la punta. Estaba ya acercándose Edison Quiñones. Nuevamente va en la participación en este costado, amigos oyentes, a través de 91.7, 1130 en amplitud moderada. Estamos en 42 minutos ya de la parte de complemento en este segundo tiempo, señoras y señores, amigos, a través de 91.7, 1130 en amplitud modulada. Aquí está en la participación, está ya proyectándose otra vez de la carga, le queda por parte de Richard Mina. Está saliendo para Carabalí, la juega Carabalí. Carabalí se viene, el balón por fuera de la cancha por un servicio lateral por la supercamioneta del 2026, 10 años de garantía en Ambacar. Aquí está rápidamente, atención, señoras y señores, en el medio campo lo va manejando para el jugador Fraiano Oyola. Se acerca Oyola, Oyola está con la marca también. Aquí aparece Sebastián González, prefiere también en la recuperación. La maneja ahora, se viene en contragolpe. Ataca Liga Deportiva Universitaria de Quito, por derecha con Rudy Mina. Caía Rudy Mina, oiga, fuerte este muchacho.
1: Bien, Rudy.
0: Oiga, choca y no lo pueden derribar.
1: Bien, en cuanto a corpulencia, ¿para qué decir otra cosa? Templado el muchacho. aparece bien, cuerpea bien, tiene buena velocidad, Rudy Mina de las formativas de liga, con gambeta incluida, ahora el servicio lateral en beneficio de Susena.
3: En esta oportunidad, atención, señoras y señores, va buscando la pelota del centro, pelota por fuera del terreno para un servicio en tiro de esquina. En esta oportunidad, aquí va a poner movimiento desde el carril de zurda. Aquí la termina bajando, se acerca el señor Michael Carcelén. Recuperación en el medio campo de parte de Rodney Redes. La toca, no, este es Pretel, Jesús Pretel, el que la tenía. Daverson que va participando. Otra vez va con el movimiento, señoras y señores, amigos. Está la carga, la juegan ahora. Ven la posibilidad, punta izquierda, le queda en recuperación. Aquí hasta Liga Deportiva Universitaria de Quito, el centro, pero era bloqueado ya defensivamente por parte del jugador Mateo Burdizo y envía para un tiro de esquina en Sanfra. Juega pronóstico Sanfra, mira, gol.
1: No. Fue saque de gol. Fue saque de gol. La verdad, a mí me quedó completamente la duda. Para mí era tiro de esquina. Claro está, acá se viene Aucas y seguramente es peligroso porque la tiene Michael Carcelén.
3: Estamos ya, Michael Carcelén caía ya también en esta participación. Michael Carcelén se viene ahora. Está ya siendo objeto de falta. 44 minutos tenemos de la parte de complemento. 1-0 gana Liga Deportiva Universitaria de Quito, Sociedad Deportiva Aucas. Va detrás de la pelota. Atención. Se viene. Ya nuevamente en esta oportunidad, atención, detrás de la pelota viene Brian Oyola. Un solo elemento en barrera, dice Alexander Domínguez, y este es Daverson. El brasileño Daverson, abierto por izquierda, está Quiñones, es Edison. Oyola bastante distante hacia el pórtico que defiende la gente de Liga. Levantaba en el centro, segundo palo, no pasó nada. No pasó absolutamente nada. Prácticamente se desperdicia una pelota quieta.
1: Mal por parte de Oyola. Para mí la opción era por abajo. No era tratar de meter la pelota dentro de los 16 metros y buscar el juego aéreo. ¿Por qué? Porque los elementos de Liga son bastante espigados. Estamos llegando a los 90 minutos. Vamos a observar cuántos son los adicionales. Seguramente, para mí exageró, 7 minutos, dice el cuarto árbitro. 7 minutos, nos vamos hasta el minuto 97. Esperemos no se queme mucho tiempo. Saque de gol en beneficio de Liga. Al momento 1-0. Pasaporte en el bolsillo para los 3 puntos en beneficio de Susena.
3: En esta oportunidad, recta final. ¿Cuánto de reposición?
1: 7,
3: madre mía.
1: 7.
3: Oiga, le gustó mucho a don Juan Carlos este partido,
1: Me parece que
3: para
1: sí.
3: Este es 5, si no hemos tenido revisión de VAR, o me perdí esa revisión de VAR.
2: No, o es hincha del Aucas, porque creo que quiere que empate, ¿no?
1: Oiga, Carlitos Silva, anda bravo, Carlitos no, Silva.
3: Es que le está picando, pues, en donde más le duele su equipo, pues.
1: Claro.
3: Él es hincha de Liga Deportiva Universitaria, más fanático que usted.
1: Sin duda. Patricio Mantilla debe estar que edición en 10, que edición en 12. Por el tema de Sociedad Deportiva.
2: No estaba, se salvó.
1: Se salvó.
2: Yeah. Como sabe decirlo, te salvaste, gallito.
1: Sí, se salvó.
3: Pero virtualmente se puede apostar.
1: Claro.
2: No sabe contestar cuando está lejos el señor Mantilla.
1: Yeah. Muy bien, ¿eh? Dense cuenta.
3: Yeah. Ya lo voy a escuchar mañana a ver si
1: dice lo mismo.
3: Dicen buenos días, o de decir 47, mandé.
2: Solo para que usted escuche, le voy a decir, le mando una grabación.
3: Bien, no, escucho el programa, sí, señor, y escucho los programas. Muy bien, muy bien. En esta ocasión, amigos oyentes, a través de Radio Centro, la radio de toda la vida, claro, pues ahí era una apuesta.
1: Una apuesta fija. Claro. De siempre. Se viene Daverson. Esto es peligroso.
3: Daverson, atención, se viene Daverson con peligro. Qué bien la hizo Rudy Mina. Rudy Mina está la segunda. Salvó Hamilton Piedra. Salvó. En esta posibilidad que era otra vez la clara para Liga. Se viene Daverson. Termina rechazando Santiago Morales y le envía por fuera. ¿Ya qué va a hacer con la hinchada? ¿Qué va a hacer con la hinchada este payaso? Pero sí.
1: Daverson, juega bien. No puedo decir cosa contraria. Pero ahí hay broncas, hay empujones. Oyola le dice una cosa, van por otro lado. Morales lo abraza. Recuerden que Daverson
3: está con amarilla. Pero es una estupidez de Daverson. Ahí es una estupidez.
1: No sé por qué lo hace.
3: Y no es, oiga, no es de este partido. No, ya sucedió.
1: Es siempre lo de Daverson. Y claro que esto molesta a todo el mundo y varios jugadores de Aucas empiezan ya a darle con todo. No. La hinchada también.
3: Una estupidez total.
1: La hinchada de Aucas es fuerte, es brava.
3: No ya, puedo ya, y arenga a los hinchas de Liga. ¿Y sabe qué es lo que eso puede provocar luego? Que afuera se den de quiños, pues.
1: Exactamente.
3: Que afuera se vayan de quiños.
1: Mucha bronca linterna de. Y por tonterías. Lo acepto tal vez si es que hubiera sido un gol, aunque ni allí es justificable. No. ¿Qué es lo que hizo? Un buen pase y trató de llegar y sacó un tiro de esquina. Tenga Deverson su amarilla y cálmese un poco. Eso debemos evitar. El colegiado central para mí se queda corto porque allí sí debe hablar el central. Además de molestar, debe decirle pórtate bien, evita problemas.
3: Ouch.
1: ¿Para
3: a
1: qué?
3: Se mire, levanta... ni siquiera es una entrada. Y el hincha en la grada tiene derecho. Hay un aficionado que se baja hasta la puerta. Hay un aficionado que se baja hasta la puerta y le termina diciendo, uy, le mala. Pero es que él mismo provoca. Y mire, de lo que teníamos 7 minutos
1: es que le botan,
3: y lanzamiento
1: le botan,
3: de objetos a la cancha.
1: Cosas,
3: ya van dos.
1: Ya van dos.
3: Y ahí debe venir el lanzamiento.
1: La sanción.
3: Perdón, del llamado de atención por los altos parlantes. Tienen que entrar la gente de Liga. Vamos, tranquilo, dice, en esta oportunidad vamos a tranquilizarnos, dice don Brian Oyola, que le fue y se fueron de manotazos y todo lo
1: pero
3: demás.
1: Pero ahí las cáscaras de mandarina, las de plátano, de naranja, las habas van, las habas vienen. Ahí está. Quisiste problemas de Everson, ahí tienes tu respuesta.
3: Ah,
1: y claramente, con el hincha y de local y perdiendo, no hagas eso. No hagas eso. Con ninguno, por respeto.
3: Pero es que de verdad. Comparto los últimos suyos. Con ninguno.
1: Con ninguno.
3: Es que ¿qué necesidad hay de irse a la bronca con el hincha? A ver, va llamado del VAR, a ver qué es lo que le van a decir del VAR un ratito.
1: No tengo claro.
3: No me diga que dará de 5 minutos más vuelta.
1: Es muy posible. Porque
3: si hemos perdido 3 minutos. 3 minutos perdimos, no 5. ¿Qué va a decir?
1: No entiendo.
3: ¿Qué pasa, don Juan Carlos? Hagan que el alerta por los altos parlantes del primer aviso.
1: ¿Sabe qué sucede? Que Deverson no tiene buena relación con la hinchada rival de cualquier equipo. Con regularidad saben dar arengas solo en contra del brasileño. Lo que sucedió en el Bellavista. Y claro, el brasileño, ¿qué hace? Hace alguna buena acción o hace un gol y manda a callar a todo el mundo. Ahora no hizo un gol, hizo un buen pase. Y trató hasta cierto punto de enfrentar a la hinchada. ¿Qué se ganó? Vasos de café, mandarina fue, naranja vino, botellazo fue, botellazo vino. Pero complica a todo el mundo. Y claro, acá se viene la reposición para Liga. Tiene un tiro de esquina y nadie quiere ir a correr el tiro de esquina porque sabe lo que se expone.
3: Y ahí sí, oiga, y ahí sí ha salido lo que quería don Carlos Silva.
1: Claro.
3: Que quería 12 minutos, ya va a tener 12.
2: ¿Y sabe cuál tiene la culpa? El señor árbitro. Si no aumentaba los 7, terminaba y no pasaba nada.
1: Bueno,
2: absolutamente
1: tiene que
2: nada.
1: Algo. También. Me parece que lo ve echar a Deverson.
3: Amarilla para los dos.
1: Para Oyola.
3: Ponerse de papista. Vaya, mejor usted, déjeme ir a tomar agua, Dios mío.
1: Dele,
3: porque...
1: Silva, dele.
3: A través de Radio Centro. Oiga,
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3: Los va a sacar y mire, ya se incrementó 3 minutos, terminaron dando 3 minutos más.
1: Sí, a la final. Dio 10 minutos de adición. Vamos a salir ya a las 10 de la noche un poco acá. No, está bien, pero mal por Deverson, ¿eh? Ahí se entra en beneficio de Liga.
3: Ahora venía por parte del jugador, ya se registraron, me dice el amigo William. Inconvenientes entre hinchas de Liga Deportiva Universitaria y Sociedad Deportiva Aucas. Claro, pero ese es alimentar más también a arengar a la propia hinchada, ¿no?
4: y ahora está como típico fastidioso dentro del área, pica alguna cosa, Daverson que aparece en todas las acciones, está González, va el taquito, la entrega para Pretel, González nuevamente, está desde el carril de zurda, señoras y señores, que viene a recuperación, buscando desde el costado, atención señoras y señores, en la recta final, y otra vez manotazos.
1: Se calentó el partido.
4: Y por las santas, Alexander
1: Morales. Bolaños que se toma el rostro, por allí siempre Yerlin tratando de marcar, hay tiro libre en beneficio de Aucas, adicionó 10 y ha jugado hasta el momento 7.
4: Claro, porque, a ver, ya hubiese terminado ahora el partido, pero como Don Daverson quiere seguir jugando, se fue a provocar a la hinchada y le pide que se vaya más atrás todavía, no cumple los 9-15 reglamentarios, y está picándolo, le dice también de todo ahí a Don Agustín Espina y a Don Brian Oyola, que fueron los que le tenían y se fueron de manotazos ahí, el uno agarrando y el otro que lo suelte. Ahora, rechazo de liga.
1: Oyola le daba en el pecho a Daverson, no le llegaba ni a la quijada, pero bien por parte del argentino, dijo en el sentido de no de contemplar ni de puños, pero por lo menos pantalones para frentearle a alguien que ni siquiera le llegas al cuello. Hay tiro de esquina.
4: Al puro estilo de Rocky Balboa con el ruso.
1: Con Drago.
4: Con Iván Drago. Así se pusieron los dos.
1: Tal cual.
4: Vamos con Brian Oyola. Viene Brian, atención. Brian que va buscando el centro, pelota en el área, cabezazo por fuera del campo de las acciones. Hay un servicio de puerta que le favorece a Liga Deportiva Universitaria de Quito, mi estimado Carlos Iba en Radio Centro.
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4: Va a moverse por parte de Alexander Domínguez en esta recta final también del partido, la pelota que va en el descenso a buscarla también. Se viene en esta oportunidad rápidamente que va en la participación, señoras y señores, está en la zona medular del campo de juego Iván Frego y Zambrano. El rebote le queda otra vez en la participación, atención, viene nuevamente a acomodarse, atención. Está ya buscando desde el carril de izquierda, caía un jugador de Sociedad Deportiva Aucas, Brian Oyola, la termina ganando a raya de fondo, se va a perder por fuera de la cancha para un servicio de puerta. Dio servicio de puerta, dijo que no había nada más que un servicio de puerta. Agustín Espina la termina reclamando y reclaman todos en esta ocasión, amigos oyentes, en esta oportunidad.
1: Ya, ese es un hincha. Eso es un hincha. Va solo a ver el fútbol, con su camiseta, escúchala, entiendo, un medio de comunicación para que le narren el partido y está perdiendo su club y llora. Eso es un hincha. Hay muchas personas que no entienden al fútbol y piensan que es solo un deporte y son 11 personas, o bueno, 22 caballeros atrás y una pelota. No, cuando analicemos de otra forma, metamos el corazón, lo que siente un hincha, entenderemos la pasión del fútbol.
4: Estamos ya en esta recta final. Se viene Brian Oyola. Oyola que está justamente. Atención. Va Oyola. Se toman las parejas en el área. Van empellones entre uno y otro. El centro, balón en viaje. El cabezazo de Carcelén. Servicio de puerta, saque de arco. 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
1: Apostaría el caballero.
4: Oh, oiga, este es para el TikTok, ¿eh?
1: Sí, sí, sí, sí.
4: Debe ser una apuesta.
1: Debe ser una
4: apuesta. Debe ser una apuesta.
1: Sí, una apuesta numerosa, numerosa debe ser. Porque, a ver, con todo el respeto, no estamos en una fase final, no tampoco es que es un partido de vida o muerte, le queremos mucho al club, pero, bueno, tal vez un partido de eliminación fuera, pero para mí que sí existe una apuesta algo considerable allí, creo que no puede regresar a casa.
4: Hasta aquí nomás, final. Termina el partido. Victoria de Liga 1-0 ante Sociedad Deportiva Ucasantí.
1: Tiene nombre y apellido esta victoria. Yerlin Quiñones, extremo que tiene el conjunto de Liga por el costado izquierdo. Muy buena participación en su rol individual. Gambeta, finta, dinamismo, polivalencia al momento de encarar la pelota cuando estaba pegado a la raya. Un recorte por dentro y un remate fuerte con pierna diestra. Con complicidad del poste llega la única del partido al minuto 35. La buscó Aucas, hizo bien las variantes Norberto Araujo. Aguantó Liga, con bronca termina este compromiso. 3 puntos para los azucenas, pierden puntos Aucas en condición de local en el Gonzalo Pozo Ripalde. En los relatos estuvo el abogado del gol, Pablo Daniel Ortega, nuestra voz comercial, el pintor Carlos Silva, quien les habla Santiago León en el comentario. Siempre gracias, felicidades, buenas noches.

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2: Son las 21 horas y 32 minutos.
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1: A mis amigos les adeudo la ternura y las palabras de alivio y el abrazo, el compartir con todos ellos la factura que nos presenta la vida paso a paso. 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Conmigo, a ver.

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1: Son las 22 horas y 14 minutos.
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1: Son las 23 horas y 15 minutos.
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1: Son las 0 horas y 11 minutos.
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1: Es la 1:13.
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1: Es la 1:43.
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1: Son las 2:10.
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1: Son las 2:34.
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3: Son las 3:25.
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1: Son las 3:53.
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1: Saluda María Mendoza, especialista en medicina alternativa. La recomendación es que ustedes pueden colocar sus pies preparando el agua de romero con jengibre rallado utilizando una tina apropiada. El agua tiene que estar bien caliente. Agregue también una taza de sal de Epsom. El magnesio atrae metales pesados y reduce la inflamación de todo su cuerpo por los poros. En nuestros pies tenemos 7000 terminaciones nerviosas. Agreguen también una taza de vinagre de manzana. Esto va a equilibrar el pH descomponiendo toxinas. Realmente su cuerpo lo va a agradecer. Esta terapia lo pueden realizar en la noche para que puedan descansar tranquilamente. El tiempo de 20 minutos. 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
2: Amigas y amigos del mundo entero, tengan todos ustedes mis saludos nuevamente en este gran programa para muchas personas que esperan al tarotista cartomántico Abel del Ángel. Estoy con usted. Un día especial como hoy, toda persona busca bienestar, salir adelante y verdaderamente buscar un espíritu protector que te proteja de tus enemigos visibles o invisibles, y que en este momento usted, al escuchar este programa, rompa cadenas, larvas misónicas que muerden por arriba, por abajo, que te buscan, Señor, hasta el fin de tu día, para verte que sufras, que llores o que padezcas. Hay que liberarse de aquello a través de un baño, de una preparación, de una limpia con hierbas y con rezos, así como lo hace el maestro Abel del Ángel, quien te habla en este momento. Apartar a tus enemigos y que no tengan poder. Apartar a tus enemigos y acercarte a tu creador a través de rezos, perfumes o baños, que te liberes de la mala fe de esas personas que a veces quieren verte tropezar. Hoy en día, mi señora, mi señorita, especialmente quiero decirle que mi trabajo como peruano, como chamán, como curandero, es eliminar todo tipo de maleficio, brujería, enfermedad desconocida. Yo te limpio y te florezco por delante, por de frente, por detrás, por izquierda, por derecha, para apartar esas larvas misónicas oscuras, enviados con vistas, con palabras, con chismes, con gente mala, perversa, cruel, que no quiere verte triunfar, que quiere verte fracasar, que quiere verte decaer. La gente goza cuando te ve llorar, la gente goza cuando te ve en pobreza. Y a este momento y en este lugar donde yo atiendo, han llegado muchas personas con su problema, y yo dedico diariamente mi trabajo a que usted encuentre tranquilidad y reflexión, bienestar. Por eso lo invito a que esté hasta el final de este mensaje, de este programa, porque los minutos son pocos. El programa en una emisora tiene un costo. Sí, en algunas emisoras no me cobran por el tiempo que tengo, por la seriedad de mi trabajo y porque verdaderamente la radio sube su sintonía. Hoy día quiero convertir este momento en una gran oportunidad para que usted haga una pausa, respire profundamente y se reconecte con usted mismo y entienda que hay mujeres que a veces han querido verlo boca abajo. Hay amigos y hermanos que a veces han querido verlo en desgracia. Hay mismos familiares que muchas veces no quieren verlo bien. Hoy día, Señor, quiero que recuerdes: cuidado con el testigo falso, cuidado con la persona que te señala, busca distorsionar tu mente, tu propia familia, tu felicidad, para verte tropezar, caer o llorar. Por eso es que aquí, cuando uno te habla de un amuleto, de un secreto, de un amuleto, de un talismán, es para que usted encuentre caminos nuevos, para que usted, su inteligencia como sabio que es, usted se dé cuenta que hay nuevos caminos que recibirán, Señor, hasta mandamientos de Dios. Que usted no anda haciendo el mal, que usted anda haciendo el bien. Que usted trabaja, que usted ahorra, que usted tiene. Pero hay personas que se te acercan a veces a prestarte dinero, a decirte que necesitan. Te lloran por la mujer, te lloran por el hijo que lo van a botar de la escuela, te lloran por la mujer que se le va a ir. ¿Y sabe qué? Por lástima, por pena, por una miseria personal de esa gente, a veces tú les das dinero. Y cuando ellos tienen el dinero en su mano, empiezan a discutir y te dicen: no tengo, méteme preso pues. Y si no tengo, ¿de dónde te voy a dar? Estas personas que te han hecho eso nunca serán felices y andarán arrastrados a veces pidiendo en un lado y en otro, y jamás ni ellos ni su familia tendrán el sosiego de la tranquilidad, de la paz, ni de la abundancia. Porque aquí me vienen personas con lágrimas diciéndome: don Abelito, preste un dinero, preste una plata, preste la firma, le hice a mi hermano, le hice al compadre, le hice al vecino, le pedí un favor, no me lo hizo, y cuando él me pidió lo hice, y ahora estoy emproblemado, no puedo pagar la deuda de él. Estoy, señor, con una firma en la cooperativa, estoy pagando un dinero que no me lo he gastado yo. Esas son cosas que se ven en una mesa como la que yo trabajo, donde el alma grita, donde tu cuerpo demuestra dolor, miedo y angustia. Por eso usted puede decir: el mal no existe. Claro que no existe para el que no cree, pero cuando las personas se te acercan y te lo hacen, recién gritas y dices: Dios mío, ¿qué pasó? ¿Qué error he cometido? ¿Por qué estoy pasando esto? Y ahí entra, señor, señora, señorita, el conocimiento de un hombre que ha trabajado toda la vida en esto, de un hombre que te va a tender la mano para sacarte del vacío, de esa pobreza, de esa miseria, de ese dolor, de ese grito que tu alma pega y nadie lo escucha. Hoy día quiero que usted entienda y sepa que el maestro que le habla atiende aquí en Salcedo, en la calle Manuel María Salgado, del Colegio Experimental Nacional Salcedo, al lado. 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
1: Sus largos años de estudio de la conducta humana, conocedor profundo del psicoanálisis, Abel del Ángel presenta un programa especial para aquellas personas que se sienten desafortunados en todo, que la suerte no les llega, que el amor no les brilla, que solo están pasando la vida de una manera mediocre, siempre a las justas, van de tumbo en tumbo, pero sin embargo, sus ojos miran a diario el triunfo ajeno, el progreso rápido de otras personas. No te resignes a vivir salado, acabado, sin futuro. Abre un destino mejor para ti gracias al mentalismo y la parapsicología de Abel del Ángel. La vida es energía, y esa energía blanca que te falta será atraída para tu propio beneficio. No dejes pasar el tiempo, no vivas en la oscuridad de la vida. 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
2: Hoy día usted ya bien lo sabe, mi querida familia, mi querida amiga, de que donde yo atiendo es aquí en Salcedo, en la calle Manuel María Salgado, del Colegio Experimental Nacional Salcedo. En los momentos que estamos viviendo, hay muchas personas que me visitan con estrés, preocupaciones, la ansiedad que forma parte de su vida diaria. Muchas personas cargan responsabilidades de nietos, de familiares que se fueron al extranjero y les dejaron los hijos, les dejaron casa, les dejaron animales, y todavía preguntan cómo están las cosas. No las vaya a vender. A veces no mandan ni dinero a la abuelita que está haciendo las cosas en el hogar. Me decía una señora, sí, de Alausí, me decía, se fueron, me dejaron la responsabilidad de mis nietos. Hoy en día a veces hasta se olvidan de mandar dinero. Apenas dejaron 4 vacas y creen que la leche va a durar toda la vida y los animales no comen o no se terminan. Y poco a poco, señor, yo veo que las personas se apagan, se afectan, así sean hijos o hijas, señor, que les han dejado la preocupación, que les han dejado una tarea de por vida, aún así se cansan. Por eso es que en este programa yo conozco mucho y conozco personas que han perdido la serenidad, el equilibrio, la tranquilidad, y hoy en día viven descontentos con la vida. No hay esperanzas, viven con malestares. Por eso mi gran experiencia como maestro chamán, como curador huancabambino del Perú, yo comparto enseñanzas inspiradas en todas las tradiciones de mi tierra natal, allá donde nosotros subíamos un cerro encantado para traer la hierba, la planta, para traer, señor, la micha rastrera, el yampo negro, la hierba contra la envidia, el piripire, la felicidad. Yo no me ando escondiendo atrás del naturismo para decir que soy curandero y que curo brujerías, maldades, hechicerías. Hoy día quiero darte la mejor experiencia, porque las plantas y las hierbas me conectan con esa naturaleza que siempre ha sido una gran maestra para mí, para mis ancestros, para mi familia. Un árbol, un río, una montaña, una quebrada. Comprendemos que todo tiene su tiempo. La naturaleza diariamente nos recuerda que después de toda tormenta vuelve la calma y que siempre existe la posibilidad de comenzar nuevamente. 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Cuidado que yo no ando vendiendo de casa en casa. Cuidado que yo no tengo familiares. Yo atiendo solamente en mi casa. 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Porque a veces usted busca respuestas donde no las encuentra, porque va a golpear puertas donde gente que no sabe y no conoce, donde usted no se dan cuenta, señor, que usted está buscando que lleguen a su emoción que le perturba y que usted tenga el mejor camino para su bienestar. Por eso utilizamos oraciones limpias, baños, para que su creencia se convierta en recogimiento y gratitud, esperanza, y que tengan la gran oportunidad de agradecerle a la vida, porque hay personas que en verdad sí sabemos. Todos no somos iguales, somos personas distintas. Soy hijo de padres rituales, soy hijo de padres que hacen rezos, soy hijo de padres curanderos de las guaringas de Huancabamba, Perú, y nosotros renovamos el ánimo diariamente a través de la oración, de cantos y de prosperidad. El hombre y la mujer han nacido para tener, para descubrir, para llevar caminos de inteligencia y que su corazón sabio reciba los mejores mandamientos de personas que verdaderamente conocemos, sabemos y entendemos que usted está por malos caminos. Tú has tenido alguna brujería, maldad, hechicería, mal sucio, te han trabajado en foto, en prenda de vestir. Yo te lo digo a través de las cartas, del tarot, del naipe. Virgen Santísima, Virgen de Agua Santa, Señor de Cuicuno, la Virgen del Cisne, me permita en este día tan sagrado a que usted cuando llegue encuentre la verdad en mi hogar y que usted salga contento, que usted se cure de esa mala suerte, mala racha, mala sombra, enfermedad que está llevando. Amigos, amables oyentes, estaré con usted en una nueva oportunidad en todas estas emisoras. Gracias, mis...

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Amigos oyentes de Radio Centro, ¿qué tal? Buenos días. Muchas gracias por vuestra gentil sintonía. Gracias por ser parte del boletín informativo Nuevo Día. Iniciamos el recorrido a la información de este lunes 17 de agosto del año 2026. Gracias por su gentil sintonía. Como siempre, arrancamos nuestra jornada informativa con la oración de la mañana. Muchas gracias a todos y cada uno de ustedes.

Amado Dios, este nuevo día lunes nos despertamos llenos de entusiasmo y alegría para agradecerte por la dicha de poder vivir un nuevo día de paz y teniendo la certeza que tu compañía no se alejará de nuestro lado. Gracias, amado Padre, por tu amor, por tus cuidados y por cada cosa que tú nos brindas en tu inmensa bondad. Agradecemos también por nuestros hogares, por nuestra familia, por los alimentos que llevas y pones sobre nuestra mesa y por tu misericordia que me perdona, nos soporta y nos bendice. Y en esta nueva semana queremos entregarte nuestra vida y todo lo que en ella realicemos. Ayúdanos, Señor, a elegir solo tu camino, para que así, en cada paso que demos, nos acerquemos más y más a ti. En el nombre del Padre, y del Hijo, y del Espíritu Santo. Amén.

0: Las 5 de la mañana con 5 de la mañana con 7 minutos en Radio Centro, 5-7 minutos. Titulares que hicieron noticia a nivel local, nacional e internacional en este día lunes 17 de agosto, año 2026. A nombre de Milton Galarza, que les habla Edison León Rivera, les damos la más cordial bienvenida. Atención, amigos oyentes de Radio Centro. Construirán el metro cable más largo y con más estaciones en el país. ¿De qué se trata? Hoy lo despejamos. Milton Galarza con más aportes informativos.
1: A las 5 de la mañana con 6 minutos, atención, en el caso Goleada, el Consejo Nacional Electoral debe certificar en 24 horas si procesados están como candidatos.
0: Las 5 de la mañana con 17 minutos, 5 de la mañana con 7 minutos, Dalia Bucarán en la nueva Miss Universo Ecuador 2026.
1: Las 5-7 minutos, una red narco tejió nexos con decenas de policías en Ecuador y estas son las relaciones secretas que se dan al interior.
0: Las 5 de la mañana con 7 minutos, noticias de Ambato y la provincia de Tungurahua. 400 nuevos docentes se incorporarán en la zona 3, así lo certifica Olger Mariño.
1: Atención, en Ambato se suspenden curtiembres en Picaigua y Huachi Grande por descargas contaminantes.
0: Las 5 de la mañana con 8 minutos, operativos permanentes y sorpresivos de control en puntos rojos de Ambato. ¿Y cuáles son esos puntos rojos en la ciudad? Hoy lo conoceremos.
1: Atención, un hombre es amarrado de pies y manos y se robaron su vehículo. Hizo amistad con una chica a través de redes sociales y luego se llevaron su vehículo 5-7 minutos.
0: Estas y otras informaciones en la presente jornada. A todos quienes tienen la bondad de escucharnos, bienvenidos, bienvenidas.
1: Atención, el caso Goleada, el Consejo Nacional Electoral debe certificar en 24 horas si procesados están de candidatos. Atención. En un giro dentro de las investigaciones por el caso Goleada, el juez de anticorrupción Jairo García resolvió acortar de 48 a 24 horas el plazo otorgado al Consejo Nacional Electoral para que remita una certificación oficial sobre el estatus político de los implicados. La medida busca esclarecer con celeridad si el procesado Gastón Aparicio Loy Correa, así como el resto de los investigados en este caso, por presunto lavado de activos, constan como candidatos formalmente calificados para los comicios seccionales en noviembre del 2026. La determinación del magistrado tuvo lugar tras la fallida reinstalación de la audiencia de evaluación y preparatoria de juicio. Minutos después de haberse iniciado la diligencia, la defensa técnica de Eloy Correa solicitó oficiar de manera urgente al organismo electoral para constatar la postulación de su defendido a la Concejalía de Guayaquil, alegando la inmunidad de la que gozan los aspirantes según lo tipificado en el Código de la Democracia. ¡Qué bandidos! ¡Qué sapos que son! Se inscribieron de candidatos con el objetivo de que ya no vaya más las investigaciones y los juicios. Las 5-9 minutos.
0: Las 5 de la mañana con 9 minutos en Radio Centro, 5-9 minutos. Atención, hoy termina la inscripción de candidaturas para las elecciones seccionales. Hoy habrá, pues, a lo mejor, a través de las redes sociales y a través del internet habrá satura, porque hasta hoy deben escribir las candidaturas para las elecciones seccionales. Hasta las 18 horas de hoy, día lunes 17 de agosto, las organizaciones políticas podrán completar la inscripción de candidaturas para las elecciones seccionales del 29 de noviembre de 2026. El proceso se realiza en línea y las candidaturas serán oficiales únicamente cuando las resoluciones de calificación queden en firme. La campaña electoral está prevista del 12 al 26 de noviembre. Hoy termina. la inscripción de las candidaturas para las elecciones seccionales de noviembre 29-2026.
1: Las 5:10, atención, en Quito se registran 96 operativos de control y seguridad entre el 14 y 16 de agosto. El bloque de seguridad integrado por la Policía Nacional y las Fuerzas Armadas ejecutó controles en distintos sectores de Quito como parte del plan de protección entre el 14 y 16 de agosto. Los operativos de seguridad en Quito fueron 96. Durante la intervención se registraron 1.724 personas y 1.345 vehículos y motocicletas en Quito. Entre el 14 y 16 de agosto, la Policía Nacional y las Fuerzas Armadas realizaron 96 operativos de control y seguimiento. De otro lado, de acuerdo con la información proporcionada durante esta investigación e intervenciones, fueron registrados 1.794 ciudadanos y 1.345 vehículos. Dos personas fueron aprehendidas como resultado de los operativos. Además, las autoridades decomisaron 4 armas blancas, 192 gramos de droga, gas, pimienta, objetos contundentes, licor y cigarrillo de contrabando. Las 5 de la mañana con 12 minutos.
0: En Radio Centro, 5:12. Atención, amigos oyentes de Radio Centro, trabajo informal. Trabajo informal en Ecuador puede multiplicar por 12, el riesgo de desarrollar asma, según estudio. La investigación de la UTLA, con base en datos de la NASA y la Agencia Espacial Europea, analizó las condiciones laborales y ambientales de 1.807 trabajadores en Ecuador. Trabajar en la informalidad en Ecuador puede multiplicar hasta por 2 el riesgo de desarrollar asma, según un estudio de la UTLA basado en datos satelitales de la NASA y la Agencia Espacial Europea, que analizó las condiciones laborales y ambientales en el país. La investigación fue realizada por docentes que evaluaron información a 1.807 trabajadores informales de los sectores de agricultura, minería, construcción, comercio e informalidad. El resultado más alarmante fue que los trabajadores informales presentan el mayor riesgo de enfermedades respiratorias. De acuerdo con el estudio, tienen 12 veces más probabilidad de padecer asma que un trabajador de la construcción formal, 6 veces más probabilidad de sufrir sibilaciones, es decir, de producir un silbido o pitido agudo al respirar, y 4 veces más riesgo de desarrollar la crónicamente. Para medir la contaminación del aire, el análisis se utilizó datos del satélite Sentinel 5P de la Agencia Espacial Europea, que monitorea la atmósfera terrestre en tiempo real. Es que las razones son evidentes. Los comerciantes informales, ¿dónde se ubican? En las aceras. ¿Dónde están pululando? Por las calles de la ciudad. Y la contaminación del aire, primero por el

0: dentro de los mercados y plazas. Y la informalidad continúa, no solamente en la ciudad de Ambato, sino a nivel nacional. La situación económica cada vez es más crítica. ¿Y quiénes son los que pagan? Las personas de escasos recursos económicos. Radio Centro informa 5:15 minutos.
1: Las 5 de la mañana con 15 minutos nos vamos hasta el nivel internacional en Colombia. Ataque con drones atribuido al Ejército de Liberación Nacional deja un militar muerto y 5 heridos. Esto ocurre en el vecino país del norte. Un ataque con drones cargado con explosivos atribuido a las autoridades colombianas del Ejército de Liberación Nacional dejó un soldado muerto y otros 5 militares heridos en una zona rural de Abrego, al norte de Santander. La acción ocurrió la noche del sábado 15 de agosto mientras tropas del ejército realizaban labores de seguridad sobre un corredor vial de esta región fronteriza. La víctima mortal fue identificada como el soldado profesional Neiver Madera Ricardo. Según el comunicado oficial del ejército colombiano, los uniformados pertenecían al grupo de caballería liviano número 7 adscrito a la 30ª Brigada. Las 5 de la mañana con 16 minutos.
0: Las 5 de la mañana con 16 minutos, gracias a la sintonía. En los 9 cantones de la provincia de Tungurahua, Ambato, Píllaro, Pirineo, Patate, Baños, Quero, Mocha y Ceballos, gracias por escuchar la número 1, se suma Tizaleo. 5:16 minutos. 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
1: Las 5:17 minutos, pescadores ecuatorianos hablan sobre el ataque que Washington Post vincula con una operación de la CIA. Atención. En San Mateo, el recuerdo de aquel 17 de marzo sigue presente. Tres de los 16 integrantes de la tripulación de Negra Francisca Duarte cuentan de lo ocurrido en alta mar y lo que ocurrió en el cambio de sus vidas. La embarcación era el patrimonio de la familia Flores. La mayoría de los ocupantes son parientes. Jordan, de 22, todavía se recupera de las heridas de sus pies. Las marcas físicas son las únicas secuelas que tienen del estrés postraumático. Su padre lo auxilió durante la emergencia. Él recuerda que se concentró en amarras, una camisa para improvisar, un torniquete para su hijo que no se desangre. Eso fue instantes previos a que uniformados los interceptaran e hicieran subir a un barco extranjero del que no pudo ver bandera. El capitán del barco, Hernán Flores, ratificó su versión que la operación comenzó con un acercamiento de drones mientras se encontraban de faena. Las 5:18 minutos.
0: Las 5 de la mañana con 18 minutos. El Radio Centro los acompaña. Un niño y dos adolescentes fueron acribillados a tiros dentro de una casa en Flor de Bastión, en la ciudad de Guayaquil. Según información preliminar, los sicarios irrumpieron en el inmueble. El padre de los menores resultó herido y fue llevado a un hospital de emergencia. El miedo persiste entre los moradores del bloque 6 de Flor de Bastión, en el noroeste de Guayaquil. Una familia fue acribillada dentro de su vivienda. Según información preliminar, los atacantes llegaron a bordo de una motocicleta e irrumpieron en el inmueble. Producto de la balacera, un niño y dos adolescentes murieron. Su padre resultó herido y fue llevado a un hospital. Se conoció que la madre de los menores se lanzó al piso y resultó ilesa. La policía recibió la alerta y acudió hasta el sitio, donde constató

0: los cadáveres en el piso. Un familiar de las víctimas dijo que la policía desconocía de amenazas o conflictos. Por eso aún la policía no ha establecido el motivo de la masacre. No hay escrúpulo. No hay distingo. Cuando tiene que cobrar, entre comillas, alguna situación, alguna deuda, pagan justos por pecadores. Una familia fue acribillada a tiros. Entre ellos, un niño y dos adolescentes fueron asesinados en Flor de Bastión. Esto en Guayaquil, 5:20 minutos.
1: A las 5 de la mañana con 20 minutos, alias Pedri, presunto cabecilla de los Tiguerones, es abatido por la policía en Esmeraldas. Pedro, alias Pedri, señalado por la policía como presunto cabecilla de los Tiguerones en Esmeraldas, fue abatido durante un enfrentamiento armado con agentes de este sábado 15 de agosto en el sur de la ciudad de Esmeraldas. Según la policía, el procedimiento comenzó después de una alerta de robo de una motocicleta. Durante el patrullaje, los uniformados localizaron un vehículo con características similares en el que se movilizaban dos hombres. La institución aseguró que al advertir la presencia policial, los ocupantes intentaron huir y se inició una persecución. Durante el trayecto, uno de ellos habría realizado varios disparos contra los agentes. Ante esa situación, los policías hicieron uso de sus armas. Como resultado, alias Pedri murió y el segundo ocupante resultó herido, de acuerdo con un reporte policial. Las 5 de la mañana, 21 minutos.
0: Las 5 de la mañana con 21 minutos. El cuerpo de Diana Quispe fue localizado en las orillas del río Pastaza. La mujer estaba desaparecida desde la emergencia registrada en el río Machay, en Tungurahua, donde fue arrastrada por la creciente. Su cuerpo fue encontrado en el sector de Minas Aleja, en la provincia de Pastaza. El cuerpo de Diana Quispe, quien permanecía desaparecida luego de ser arrastrada por la creciente del río Machay en la provincia de Tungurahua, fue localizado en las orillas del río Pastaza, en la provincia del mismo nombre. El hallazgo se produjo durante la tarde de ayer domingo 16 de agosto, aproximadamente a las 16:30, luego de una alerta recibida por el ECU 911. Moradores del sector Cabadeñita informaron sobre la posible presencia de un cuerpo sin vida en las riberas del río. Tras recibir la alerta, personal del Cuerpo Bomberos del Cantón Mera se movilizó hacia el sector de Minas Areja para verificar la información. Al llegar al sitio, los equipos de emergencia confirmaron que había un cuerpo en la orilla del río Pastaza. Según la información recopilada por los organismos de emergencia, un guardia de seguridad que realizaba sus rondas habituales observó la concentración inusual de gallinazos en las inmediaciones de la ribera. El trabajador se acercó al lugar para verificar la situación y encontró el cuerpo, por lo que comunicó inmediatamente la novedad a las autoridades. Luego, amigos oyentes, Diana Quispe estaba desaparecida desde la creciente del río Machay y ayer domingo fue encontrado su cuerpo. El cuerpo de Diana Quispe fue localizado en las orillas del río Pastaza.
1: Las 5 de la mañana con 23 minutos. Atención. Planeaban un atentado en la penitenciaría de Guayaquil. Dos ciudadanos fueron detenidos. Un dominicano y una ecuatoriana fueron detenidos en Monte Sinaí, al noreste de Guayaquil, por su presunta vinculación con un plan para atentar contra la penitenciaría del litoral. Durante el operativo realizado el sábado 15 de agosto, las autoridades encontraron un dron y dos explosivos de alto poder. También decomisaron celulares, documentos y un mapa de la cárcel ubicada en la vía Adaule. Según las Fuerzas Armadas, los sospechosos estarían vinculados a los choneros y presuntamente buscaban facilitar la fuga de varios reos. Ambos fueron trasladados a la unidad de flagrancia para el proceso judicial correspondiente. Las 5 de la mañana, 24 minutos.
0: Las 5 de la mañana con 24 minutos, 5:24 minutos en Radio Centro, la radio de toda la vida. En el itinerario del presidente de la República, por su visita a varios países de Asia. ¿Cómo está para el día de hoy? Daniel Noboa llega a China para iniciar su gira oficial por Asia. El presidente de Ecuador arribó ayer domingo 16 de agosto a Pekín, donde cumplirá una visita de Estado y tiene previsto reunirse con su homólogo chino, Xi Jinping. El presidente Daniel Noboa llegó ayer domingo 16 de agosto 2026 a Pekín, China, para iniciar una gira oficial por Asia, que también contempla visitas a Singapur y Vietnam. La llegada del mandatario ecuatoriano marca el inicio de su visita de Estado a China, prevista entre el 16 y 23 de agosto. Durante su estadía, Noboa tiene previsto mantener reuniones con autoridades chinas, incluso el presidente Xi Jinping. La visita estará enfocada principalmente en fortalecer las relaciones entre Ecuador y China con temas relacionados con el comercio, inversiones, infraestructura, energía y cooperación bilateral, entre asuntos que forman parte de su agenda. Uno de los principales encuentros de la agenda está o será la reunión entre Daniel Noboa y Xi Jinping. China había confirmado previamente que el mandatario ecuatoriano realizaría una visita de Estado al país asiático del 16 al 23 de agosto. Visitará Singapur, también estará en Vietnam. El presidente de la República llegó ayer a China y se entrevistará con el presidente de dicho país. 5:26 minutos.
1: Las 5 de la mañana con 26 minutos. Si no pagan 250, no hay bóveda. Denuncias y vínculos con bandas acuden un cementerio en Guayaquil. Ni en el cementerio pueden estar tranquilos. Junto a la entrada del cementerio municipal Ángel María Canals, ubicado entre las calles 38F y G, en el suburbio de Guayaquil, un letrero anuncia: se le recuerda a la ciudadanía que todos los servicios del cementerio municipal son gratuitos. Sin embargo, familias que han acudido a este campo santo para sepultar a uno de sus seres queridos aseguran haber encontrado con una realidad distinta: presuntos cobros para acceder a una bóveda. Ese fue el caso de Víctor. Durante 15 días permaneció en su vivienda junto al cadáver de su sobrino porque no tenía dinero para sepultarlo. La adulta mayor contó que acudió en dos ocasiones al cementerio para consultar por una bóveda. En ambas visitas, según su testimonio, una persona ubicada en la guardianía le indicó que debía pagar $250 para obtener un espacio. La falta de dinero retrasó el entierro y prolongó la angustia de la familia y de sus vecinos en el suroccidente de Guayaquil. Con el paso de los días, el féretro tuvo que ser sellado debido a los malos olores provocados por la descomposición del cadáver. Verónica, quien acompañó a Victoria durante la gestión, relató que primero acudieron a la Casa Guayaca, espacio municipal que desconcentra servicios administrativos ubicados en la ciudadela La Atarazana. Allí recibieron la documentación de trámite de inhumación y inhumación. El gobierno, el Estado debe intervenir, así como se ha intervenido en comisiones de tránsito y centros de matriculación, dijeron los perjudicados al llegar al cementerio. Sin embargo, les habrían indicado que debían pagar por la bóveda porque supuestamente el municipio no estaba construyendo nuevos espacios. Las 5:28 minutos.
0: Las 5 de la mañana con 28 minutos. Al volver, amigos oyentes de Radio Centro, más información. Policía recupera equipos de cirugía robados en el Hospital Teodoro Maldonado de Guayaquil. Estas y otras noticias luego de la pausa.
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1: A las 5:33.
0: Las 5:33 en Radio Centro. La radio de toda la vida. Hemos establecido contacto con el doctor Tito Carrillo, quien es representante de los jubilados del magisterio en la provincia de Tungurahua. Titulares en los diferentes medios de comunicación aparecen, uno de ellos: en Ecuador el gobierno ejecuta un plan de compensaciones jubilares de 230 millones de dólares hasta diciembre del 2026 para ex servidores de salud y educación, mientras que el IES deposita las pensiones y la 14ª pensión preferencia $482 en las cuentas registradas de los pensionistas. Sectores de salud y educación. El plan gubernamental prioriza el pago de valores pendientes a miles de exfuncionarios públicos. Familiares de jubilados fallecidos, se contemplan desembolsos específicos orientados a deudos que constan en los registros de compensación. Amigos oyentes de Radio Centro, qué mejor conversar con directivos de los jubilados, específicamente los maestros en la provincia de Tungurahua. Se da a conocer que $230 millones desembolsará el gobierno hasta el 2026 para los incentivos jubilares de quienes fueron servidores públicos en salud y educación. Conocemos que los jubilados del 2021, en su primera etapa, quienes se jubilaron en febrero, están ya recibiendo las compensaciones jubilares. Pero quienes se jubilaron en agosto del 2021, ¿qué es lo que sucede? Ha pasado 2021, 22, 23, 24, 25, 26, ya casi 6 años, y están esperando. Y muchos de los docentes jubilados han fallecido por esa espera interminable. A través de Radio Centro, doctor Tito Carrillo, con este antecedente, bienvenido, muy buenos días.
11: Buenos días, muchísimas gracias. Escuchándole así, realmente brilla los ojos y se ve la esperanza de que se haga justicia en el país, pero no es real. Esos 230 millones, como bien se lee y hay que entenderlo en ese sentido, corresponde a todos los servidores públicos. Y en el caso del magisterio, el sector de la salud, apenas alcanza para pagar a una pequeña parte de los jubilados en el año 2021, porque de esos 230 millones que hace referencia al presupuesto de este año, que no se ha incrementado, ya voy a explicar una partecita en eso, corresponden 140 para el magisterio. De esos 140 para el magisterio hay que distribuir para jubilados docentes, para jubilados administrativos y para jubilados en el Código del Trabajo dentro del área educativa. Y eso abastece a pagar solamente a una parte de los jubilados en el año 2021. Para cubrir a todos los jubilados del año 2021 hace falta $118 millones. De eso, luego de la movilización que hicimos en Quito, el Ministerio de Finanzas, se logró, cuando asimismo con bombos y platillos decía el gobierno que ha incrementado 230 millones, solamente se incrementó $15,600,000, es decir, cerca de 16, que alcanzó para pagar a 300 compañeros más. Siguen impagos, por lo tanto, más de 15,000 docentes en este momento esperando que los que se jubilan este año del 2016 nuevamente lleguen a la brecha mediana que ha estado llegando a los 17,000 docentes impagos en el país. Esa es la realidad. Claro, la noticia tampoco está faltando a la verdad. Está diciendo que son el presupuesto de esa cantidad de 230 millones que se está aplicando a los jubilados del país. Se está aplicando. No se está incrementando. Tenemos en el caso del magisterio el ofrecimiento de en este mes, hemos estado haciendo las gestiones necesarias para tener una nueva reunión en el Ministerio de Finanzas y ver la posibilidad, como ellos dijeron, repito, la posibilidad de que se incremente el presupuesto para este mismo año. La aspiración nuestra, el pedido nuestro ha sido que por lo menos se alcance a incrementar un presupuesto para pagar a todos los jubilados en el año 2021, por lo menos, que en este momento solamente jubilados del 2021 están faltantes de pago alrededor de 1,300 compañeros. Esa es la realidad y hago el llamado a los compañeros para mantenernos informados de fuentes cercanas y asistir a las asambleas para no dejarse influenciar por informaciones que pueden ser sesgadas o pueden ser mal interpretadas por la sociedad en general.
0: Doctor Tito Carrillo, de esto se deduce que dependerá si es que hay o no incremento al presupuesto para que los maestros jubilados en el año 2021 reciban este incentivo jubilar. Aproximadamente cuántos, en qué dinero o cuál es el monto de dinero que hace falta para que puedan, después de más de 5 años de espera, los maestros jubilados en el 2021 puedan recibir lo que por justicia les corresponde, su incentivo jubilar.
11: Así es, efectivamente, jubilados en el año 2021 son 2.900 y piquitos más, 2.060 me parece que son. Pero bueno, de ellos, para con el presupuesto alcanza solamente para pagar alrededor de 1.000. Se incrementó 16 millones, pongamos en números redondos, alcanza para 310 compañeros más. Entonces, quedan impagos todavía más de 1.000 compañeros. Por lo tanto, se necesitaba inicialmente 118 millones. En este momento tendría que incrementarse por lo menos 90 millones para cubrir a todo el magisterio jubilado en el año 2021. Y claro, para lograr en sueños, hablemos por lo menos que se pague a todos los jubilados hasta el año 2025, estaríamos hablando de alrededor de 16 millones. Perdón, de 600 millones de dólares.
0: Tito, la situación es crítica. Cada vez la situación del Instituto Ecuatoriano de la Seguridad Social es más crítica. En la zona central del país, equipos que no funcionan, se reprograman las intervenciones quirúrgicas por falta de personal especializado. La situación cada vez más caótica en la atención del Instituto Ecuatoriano de Seguridad Social. Los turnos entregan para 3 meses mínimo, por la cantidad de usuarios. No hay recursos económicos para la atención prioritaria de los jubilados y de todos quienes somos afiliados al IES. Y esperar este dinero que serviría para atender las necesidades emergentes y urgentes de quienes se jubilaron. ¿Qué decir a quienes están esperando este recurso? ¿Qué decir para atender las prioridades en necesidades de salud de los jubilados? ¿Qué es lo que esperamos los jubilados, Tito? ¿Y qué debemos hacer? ¿Encomendarnos a Dios que por favor pague? ¿Esperar pacientemente que el gobierno asigne cuando tenga el recurso económico? ¿Qué decir, Tito?
11: Buenísima la pregunta, mis estimados amigos oyentes. Esta es una realidad que vivimos en carne propia y la verdad no vale la pena explicar más de todas las deficiencias que tiene el Instituto Ecuatoriano de Seguridad Social en la actualidad. La crisis se ha profundizado terriblemente y este es un elemento que vienen ejecutando todos los gobiernos a su debido tiempo, unos más, otros menos, pero todos han venido teniendo la misma forma de maltrato y de saqueo permanente al Instituto Ecuatoriano de Seguridad Social, basado en 3 ejes fundamentales. El primero, que es la corrupción, en la que se va más o menos el 30% de todo el dinero que ingresa al Instituto Ecuatoriano de Seguridad Social. El segundo elemento es la pésima administración, porque ha sido el gobierno de turno, no me refiero solo al actual, el gobierno de turno el que ha venido administrando el IES con todas las deficiencias que eso ha demostrado, con incapacidad terrible. Y finalmente es la gran deuda, que ahora ya se habla de 40 mil millones de dólares de perjuicio que tiene de deuda el Estado al Instituto Ecuatoriano de Seguridad Social, que no es una institución gubernamental. El IES es autónomo. Estos 3 elementos han dado la consecuencia a lo que estamos haciendo referencia. ¿Qué hacer frente a esa realidad? Como afiliados, como pensionistas, hemos estado trabajando todos estos últimos años para elaborar una nueva ley de seguridad social que permita sostener al IES en el tiempo, que permita mejorar las condiciones de salud, que permita mejorar la administración, porque de eso se trata, de ir a la raíz del problema y combatirla. nada sacamos con las propuestas que han venido haciendo desde hace años también, desde el Fondo Monetario Internacional hacia el Ecuador, indicando que la solución está en incrementar el porcentaje de aportación, en incrementar los años de servicio para poder jubilarse y en disminuir las pensiones jubilares. Esa es la propuesta que han tenido los gobiernos, incluido el actual, para mejorar el IES, y esa no es la razón. Alguna vez he dicho públicamente en una mesa redonda, en un debate, de que si eso se aplicara en este momento, tampoco solucionaría el problema del IES, porque ese no es. Claramente me he referido a los tres parámetros fundamentales que son la base de la crisis del Instituto Ecuatoriano de Seguridad Social. No es por tener el Seguro Social Campesino o por algún otro egreso que pueda ser el IES. Eso no es realmente la razón. Lo que acabo de manifestar es el meollo, la parte central de la crisis del Instituto Ecuatoriano de Seguridad Social. Y es vergonzoso, porque cada vez los gobiernos lo que quieren es adueñarse de todos los recursos. Entran alrededor de 400 millones de dólares mensuales. Eso es lo que les brilla, y han venido ya de alguna forma aplicando la privatización, en el caso, por ejemplo, de prestaciones de salud que se derivan a clínicas bajo una corrupción terrible, a consultorios privados, y lo mismo sucede pues en otros rubros del área de la atención de salud.
0: Entonces, muchísimas gracias Tito, muchísimas gracias, el tiempo se nos ha terminado, muchísimas gracias por la oportunidad de seguir conversando estos y otros temas. Continuamos con más luego de la pausa.
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4: Las 5:49 a.m. Atención, amigos oyentes de Radio Centro, un boletín de prensa que nos llega hasta nuestra mesa de trabajo. Tungurahua se levanta con unidad y fuerza. La coordinadora provincial del Movimiento de Unidad Plurinacional Pachacuti, lista 18, precandidatos, dirigentes, organizaciones, militantes y adherentes participarán el día de hoy en el mandato de los pueblos. Hoy 17 de agosto a las 10 de la mañana, desde el redondel de Huachichico hasta la explanada del Gadma Sur, frente al Consejo Nacional Electoral, unidos por la fuerza de nuestros pueblos y el fortalecimiento de Pachacuti. Tungurahua presente, dice el licenciado Medardo Chilquinga, coordinador provincial encargado del Movimiento de Unidad Plurinacional Pachacuti. Tungurahua, 5:50 a.m.
5: Las 5:50 a.m, por fin. Parqueadero de la plazoleta Bellavista abre después de 3 años de espera. El parqueadero está habilitado desde el sábado 15 de agosto. En la plazoleta se instalará un coffee break o coffee park con 130 espacios para carros, motos y bicicletas. El parqueadero de la plazoleta Bellavista entró en funcionamiento desde el sábado 15 de agosto. La infraestructura subterránea ubicada en la avenida Bolivariana estuvo cerrada desde el 2023. Por distintos inconvenientes entre la empresa contratista y la municipalidad. Con la apertura de estas instalaciones se contempla también la ejecución de un plano integral para la reactivación del espacio público. Carlos Manzano, director de Servicios Públicos del municipio de Ambato, explicó que el parqueadero tendrá un sistema nuevo y moderno similar al que se prevé instalar en los otros parqueaderos municipales desde finales de este año. Asimismo, contó que en la plazoleta se instalará un coffee park, que será un espacio en el que la gente podrá tomarse un chocolate ambateño u otra bebida, mientras en una pantalla gigante se promocionarán los atractivos turísticos del cantón. A los 3 años, y siendo que están en el último año de administración, habilitan este parqueadero. ¿Será que estuvieron difíciles las actividades para que este parqueadero funcione? ¿O será que en este último año es estratégico porque se avecinan las elecciones? Las 5:52 a.m.
4: Las 5:52 a.m. Atención, el acta de nacimiento del narcoestado en el país. No nos engañemos más, el narcotráfico no llegó al Ecuador en el año 2020, no llegó con la pandemia, ni con la crisis, ni con el dólar. El narcotráfico entró en el Ecuador con permiso y tiene fecha, 2007-2009. Este documento del 25 de febrero del 2009 que hoy revelamos no es una noticia vieja, es un acta de nacimiento de todo lo que estamos llorando el día de hoy. En ese parte oficial, la propia policía antinarcótico del gobierno de Rafael Correa tiene que salir a admitir lo que ya no podía ocultarse. José Ignacio Chauvin, secretario de Coordinación Política del Ministerio de Gobierno, mano derecha de Gustavo Larrea y alto dirigente de Alianza País, era amigo, socio y contacto directo de los hermanos Jefferson, Edison y Miguel Ostaiza. ¿Quiénes eran los Ostaiza? Eran los jefes de la ruta, la red que sacaba más de 7 toneladas de cocaína de las FARC desde las fincas de Esmeraldas hacia el cartel de Sinaloa en México. En jets privados, en submarinos, vivían tranquilos en Tumbaco, en Quito y con empresas fachadas y haciendas en el país. ¿Y cuál era la prueba? En la casa de Edison Ostaiza, la policía encontró la tarjeta de presentación de su hermano Jefferson con el correo electrónico personal de Chauvin adscrito a mano al reverso. Ese era el nivel de confianza que tenían las autoridades con el narcotráfico. Pero una red de narco tejió nexos con decenas de policías en Ecuador y las relaciones secretas que se dan. Les invito a leer Revista Vistazo, allí con mayores detalles y quiénes son los involucrados en esta red que se dio para que el narcotráfico tenga asentamiento en nuestro país. 5:54 minutos.
5: 6 minutos antes de las 6 de la mañana. Hay que tomar las medidas de prevención. 4 terremotos fuertes sacudieron al mundo en apenas una semana. ¿Qué ocurrió en Colombia, en Indonesia y España? 2 sismos de gran magnitud golpearon Indonesia, mientras Colombia y España también registraron fuertes movimientos en pocos días. No existe evidencia de que estos terremotos estén relacionados entre sí. En apenas una semana, el planeta registró 4 terremotos de magnitud considerable en 3 países distintos. Una coincidencia que llamó la atención por la rapidez con la que ocurrieron los eventos. Colombia abrió la secuencia el 10 de agosto del 2026. Indonesia sufrió 2 fuertes sismos el 14 y 15 de agosto y España registró otro movimiento importante durante la madrugada del sábado 15. Para un país como Ecuador, donde los terremotos forman parte de la memoria colectiva y del mismo cinturón de fuego del Pacífico, la sucesión de estos eventos resulta especialmente significativa. Sin embargo, los especialistas coinciden en un punto clave. No existe información que permita establecer una relación entre los 4 terremotos, ya que ocurrieron en regiones tectónicas diferentes. 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
4: A las 5:56 de la mañana, incendio en Riobamba consumió 2,000 metros cuadrados. Miles de galones de agua y drones fueron claves para apagarlo. Un gran incendio estructural le reportó en el centro de Riobamba la tarde de este 15 de agosto. Fue apagado luego de 14 horas de trabajo de bomberos, policías y militares. La emergencia de gran magnitud afectó aproximadamente a 2.000 metros cuadrados y 5 edificaciones. Así detalló el Cuerpo de Bomberos de Riobamba y el Servicio Integrado de Seguridad. Durante las operaciones se utilizaron aproximadamente 150 mil galones de agua, además de recursos especializados y drones para identificar los puntos calientes y orientar las acciones de control. 100 bomberos de Riobamba, 30 bomberos de otros lugares y 11 cuerpos del Ecuador. 57 miembros de la Policía Nacional, 21 efectivos de las Fuerzas Armadas, 60 unidades entre vehículos de emergencia y apoyo fueron los utilizados para esta emergencia. 5:57 minutos, ya volvemos con más información.
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4: A las 5:57 minutos.
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4: 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Las 5:59 minutos.
5: Un minuto y las seis. Un minuto y las seis. 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

0: Abrazo cordial, señoras y señores. Muy buenos días, feliz inicio de semana. Buenos días, que Dios derrame bendiciones sobre cada uno de los hogares que se aprestan para la jornada de este día. Que este día esté lleno de infinitas bendiciones, de bonitos momentos. Que hoy sea un día espectacular. Un abrazo cordial. Que esté siempre presto a trabajar. Que Dios le acompañe en cada paso que dé en este día. Las noticias continúan hasta las 8 en nuestras frecuencias 91.7 FM y 1130 AM. Incendio en Riobamba consumió 2.000 metros cuadrados, miles de galones de agua y drones fueron claves para apagarlo. Mientras tanto, el presidente de la República, Daniel Noboa, inicia visita de Estado a China. Comercio, inversiones y Coca-Cola Sinclair marcan la agenda. El presidente de la República, Daniel Noboa, llegó este 16 de agosto a Pekín para iniciar su primera visita de Estado a China, una gira que también incluirá Vietnam, Singapur. Durante su estancia se reunirá con el presidente Xi Jinping y otras autoridades chinas para abordar temas de comercio, inversión, infraestructura, energía y cooperación. Además, el tema de la agenda en materia de cooperación internacional. Velocidad y cansancio, las causas detrás del preocupante aumento de muertes en las vías de Santo Domingo en el Ecuador. A nivel internacional, Estados Unidos y Corea del Sur inician maniobras militares claves bajo la presión de Trump para reducirlas. Irán ofrece 30.000 soldados de Estados Unidos mientras escalan las tensiones por el estrecho de Hormuz. Las noticias en el boletín informativo Nuevo Día. Asesinados por familia y amigos, los casos que impactan al Ecuador. Atención, 6 de la mañana con 8 minutos, un incendio en Riobamba consumió 2.000 metros cuadrados, miles de galones de agua y drones fueron claves para apagarlo. Un vehículo que bloquea el paso, una vía congestionada o una persona interfiriendo el área de operaciones pueden retrasar una respuesta. En segundos y minutos pueden marcar la diferencia, dijo el Cuerpo de Bomberos de Riobamba sobre el gran incendio estructural el 15 de agosto del 2026. Un incendio estructural reportado en el centro de Riobamba. La tarde de este 15 de agosto fue apagado luego de 14 horas de trabajo intenso de bomberos, policías y militares. La emergencia de gran magnitud afectó aproximadamente a 2.000 metros cuadrados y 5 edificaciones, detallaron el Cuerpo de Bomberos de Riobamba y el Servicio Integrado de Seguridad EQ911. Durante las operaciones se utilizaron aproximadamente 150.000 galones de agua, además de recursos especializados y drones para identificar puntos calientes y orientar acciones de control. 100 bomberos de Riobamba, 30 bomberos de otros 11 cuerpos del Ecuador, 57 miembros de la Policía Nacional, 21 efectivos de las Fuerzas Armadas y 60 unidades entre vehículos y emergencia que brindaron el apoyo. La hora 6 de la mañana con 10 minutos.
1: Las 6 de la mañana con 10 minutos, los funcionarios públicos atentos. ¿Qué décimo les corresponde cobrar en este mes de agosto? Escuche, los funcionarios públicos y trabajadoras de la región Sierra y Amazonía reciben el 14º sueldo o bono escolar en este mes de agosto. La fecha límite de pago para los empleadores, tanto en el sector público como privado, es el 15 de agosto de cada año. ¿Usted ya recibió el 14º? Monto total equivale a un salario básico unificado fijado en $482. $482 para el presente año 2026. Pago proporcional. Si no trabajaste el año completo, recibes una parte justa según el tiempo laborado. Periodo de cálculo. Se calcula desde el 1 de agosto del año anterior hasta el 31 de julio del año en curso para esta región. Sanciones por no cumplir. No cumplir con esta fecha puede traer multas severas por parte del Ministerio de Trabajo, que van desde el 3 de 3 hasta 20 salarios. Décimo cuarto sueldo. ¿Cuánto corresponde? $482. ¿Hasta cuándo deben pagar o debían pagar? Hasta el 15 de agosto de cada año.
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2: Son las 6:11.
0: Las 6:11 en otro tema, Walter Spurrier dice, el empleo no ha estado mejorando.
3: El empleo no ha estado mejorando, hay ciertos problemas con las estadísticas de empleo porque el INEG no tiene suficiente personal para tener una muestra grande todos los meses, dice Walter Spurrier, analista económico sobre el crecimiento económico en Ecuador.
0: Spurrier evaluó la situación del mercado laboral del Ecuador, el ritmo de crecimiento económico y la confiabilidad de los indicadores oficiales sobre la ocupación. Advirtió que el empleo no registra una recuperación efectiva en el país y cuestionó la precisión periódica de las estadísticas publicadas. Indicó las limitaciones operativas y presupuestarias que enfrenta el Instituto Nacional de Estadística y Censos, como la falta de personal suficiente para levantar muestras mensuales. Generan distorsiones en las mediciones, lo que dificulta contar con un diagnóstico certero.
4: Bueno, el empleo no ha estado mejorando. Hay ciertos problemas con las estadísticas de empleo porque el INEC no tiene suficiente personal para tener una muestra grande todos los meses, y por eso las cifras de empleo suben y bajan de un mes a otro. Un mes son muy buenas, otro mes son muy malas. Y aparentemente por eso es que se suspendió la entrega de las estadísticas de empleo en el mes de junio, pero en términos generales es cuesta arriba incrementar el empleo. Toda la tecnología lleva a utilizar más máquinas y menos empleo, la legislación laboral es muy estricta y las empresas temen contratar porque si no les va bien y tienen que despedir les cuesta mucho. Entonces el empleo formal, el incrementar el empleo formal es cuesta arriba. Yo pienso que sí se gana en coordinación, pero se pierde en ejecutividad, porque entonces quien tiene que tomar decisiones en agricultura o en comercio exterior, ahora ya no es un ministro, ahora es un viceministro que tiene que coordinarse con la ministra, y la ministra es de finanzas. O sea, la ministra es alguien que va a ver el estado de cuentas, ingresos y egresos, y va a decir, usted no va queriendo una inversión en tal cosa, eso significa gasto, no se lo apruebo. Entonces, yo pienso que más bien esto va a llevar a menos ejecutividad en el sector público. Yo no estoy de acuerdo con esa solución.
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2: Son las 6:14.
1: Las 6:14 en Radio Centro. Atención a quienes participarán en el próximo proceso electoral del 29 de noviembre del presente año. A las 18 horas de hoy, lunes 17 de agosto, se cierra el plazo para inscripción de candidaturas a las elecciones seccionales y del Consejo de Participación Ciudadana y Control Social. En Azuay, estos comicios se deberán escoger un prefecto.

0: 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La hora
1: norteña. Son las 6:15.
0: La hora 6:15. Impulsa PYME. Es el programa de créditos que ofrece Ban Ecuador.
2: Jonathan León, gerente general de Ban Ecuador, dentro de una jornada de talleres, socializó los beneficios de los productos financieros de la banca pública, productores, empresarios e industriales de la provincia de Tungurahua.
3: En este sector específicamente tenemos dos, PYME preferencial y el PYME normal, ¿no? Realmente radica en función de los montos y sobre todo en la tasa. Tenemos una tasa muy buena para los pymes. En este momento nosotros tenemos, bueno, micros, tenemos pymes, tenemos inclusive créditos para emprendedores. Tenemos para atender nosotros a todos los sectores y todos los mercados que necesiten un financiamiento con banca pública.
4: ¿Cuáles son los límites o los rangos, se podría decir, de la inversión o créditos que otorgan y si se da seguimiento justamente para cumplir los propósitos que tienen?
3: Nosotros tenemos, por estatutos del banco, podemos atender hasta 3 millones de dólares a los pymes, ¿sí? En los créditos que se generen, ¿no? Nosotros tenemos control de inversión, nosotros tenemos un análisis de factibilidad específicamente para los pymes, porque lo que nosotros queremos es que inyectar ese capital para que ese pyme pueda seguir creciendo, pueda generar oportunidades de empleo, y es lo que nosotros necesitamos como banca pública.
4: ¿Qué significa la producción tanto en el área artesanal, productiva, industrial en la región central del país, tomando en cuenta los bravos?
3: Hay un producto específico que es 7x7, es un producto espectacular, es un producto que va dirigido a esos sectores. ¿Cuál es el objetivo de nosotros? Dinamizar esas economías, que el pesquero, que el sector artesanal, que el sector agropecuario, ganadero, pueda realmente generar ese emprendimiento que se necesita para crecer.
4: ¿Estos productos son nuevos o ya se venían trabajando?
3: Nosotros tenemos una primera fase del 7x7 cumplida de 100 millones de dólares. Ahora estamos en una segunda fase de otros 100 millones de dólares.
4: ¿Cuál es la diferencia con la banca privada en torno a los requisitos y al poder ingresar a este
3: momento? Muy buena pregunta. En el 7x7 no hay competencia. En el 7x7 tenemos un crédito netamente, para activo fijo, capital de trabajo, el 7%. Eso no existe en el mercado. Y eso es lo que nosotros como banca pública es el objetivo. Llegar a esos niveles para que el emprendedor pueda generar este porcentaje.
5: Reportó Noé Vargas.
1: Son las 6:17.
0: Ahora 6:17, maneje con mucho cuidado, velocidad y cansancio, las causas detrás del preocupante aumento de muertes en las vías de Santo Domingo en Ecuador. Un recorrido por las vías Aloac Santo Domingo y Santo Domingo Quindío expone las razones de el alarmante aumento de muertes en estas vías. En una de estas carreteras murió Yomara Lozada, la esposa del artista ecuatoriano Mauricio Núñez, miembro de los hermanos Núñez. Las carreteras de la provincia de Santo Domingo de los Áchilas se han convertido en un escenario crítico de mortalidad vial, registrando un dramático repunte en el primer semestre de 2026. En una de estas vías de Ecuador murió Yomara Lozada, la esposa de Mauricio Núñez, el artista ecuatoriano que se recupera junto a sus hijos. Las 6:18. Mientras tanto, Ambato mira hacia el futuro con el taller Ciudad Posible.
2: En Ambato se desarrolló el taller Ciudad Posible, una jornada que reunió a varios actores con el objetivo de analizar la realidad de la ciudad y generar propuestas que contribuyan a su desarrollo y transformación.
6: La jornada, desarrollada con el apoyo de la Universidad Indoamérica, buscó promover una visión conjunta sobre el desarrollo urbano. La participación de diversos actores fue considerada clave para construir una ciudad con mejores condiciones para sus habitantes. La arquitecta María Canela Montalvo, parte de la organización del evento, destacó la importancia de conocer a profundidad la realidad de Ambato antes de establecer estrategias.
7: Nuestro taller justamente implica prácticamente entender, desafiar y manifestar. Entender a la ciudad, desafiar a la ciudad, porque a veces es un poco difícil no ponernos en los zapatos de los demás y tampoco desafiarnos a nosotros mismos. Entonces el segundo es desafiar, y la tercera es manifestar lo que nosotros mismos estamos buscando, manifestar la voz de alguien más, la voz de nuestros abuelos, la voz de nuestras madres, de nuestros hermanos, que a veces no son partícipes de esto, pero son partícipes mediante nosotros. Entonces, eso es lo que engloba el taller. El taller no es solo hablar, sino es dialogar, discutir y también aprender a escuchar. Hay varios temas, pero el principal es justamente entender a la ciudad. Como le comentaba, Plan Ciudad de Francisco Real ha tenido un gran desarrollo, 3 años

0: 4 años estudiando la ciudad, pero los principales temas a toparse en realidad son ¿qué hace Ambato? Ambato. Ambato tiene cultura, pero ¿cómo llevamos esa cultura a reflejarse en nuestros ciudadanos, en nuestras calles? ¿Cómo Ambato puede conectarse mediante redes? Porque sabemos que es una ciudad que se debe conectar, pero ¿cómo? La pregunta es, ¿de qué forma nosotros escuchamos al resto para conectarnos?
1: Asimismo, el arquitecto Hernán Orbea Traves se refirió a los actores que deben formar parte de la construcción de una ciudad posible.
2: Bien, la primera llegada es con expertos, obviamente, pero esto mientras no toque el ciudadano de a pie con sus problemas reales, esto no toma pues un sentido correcto. El método consiste de elevar a una condición crítica todos los temas que no solo tienen que ver con la planificación física, sino que tienen que ver con la economía, con la gestión política, con el ambiente, con las relaciones entre las distintas comunidades.
1: También destacó que Ambato figura entre las mejores ciudades del país, por lo que consideró necesario continuar impulsando iniciativas que permitan fortalecer sus capacidades.
2: Una ciudad que ha emergido para ser ni más ni menos que la cuarta economía del país, el cuarto cantón más importante, si es que no tomamos en cuenta los aspectos petroleros sobre todo, y el darse la mano en la práctica, en el trabajo, tal como nos ha enseñado. Nosotros no venimos a enseñar nada, nosotros venimos a aprender de una experiencia de una ciudad que logró no solo levantarse, sino consolidarse como un centro del país, como un centro gravitacional desde el punto de vista funcional, pero también desde el punto de vista simbólico.
1: Reportó yo.
3: Son las 6:22.
4: Atención, la hora ambateña, 6:22 en el boletín informativo Nuevo Día. Gracias por sus mensajes al 099-562-6987. 099-562-6987. Las 6:22, más noticias, profesor.
5: A través de Radio Centro, la radio de toda la vida, hallan 3 cadáveres carbonizados dentro de un vehículo, esto en la provincia de Los Ríos. Los 3 cadáveres carbonizados en un vehículo fueron encontrados al ingreso de una finca en la provincia de Los Ríos. La policía encontró 3 cadáveres carbonizados dentro de un vehículo al ingreso de una finca en Los Ríos la madrugada de este domingo 16 de agosto 2026.
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3: Son las 6:23.
4: Ahora 6:23. Guambras Verdes impulsa actividades para concienciar sobre la violencia de género.
6: El colectivo Guambras Verdes desarrolló varias actividades en Ambato para generar conciencia sobre las diferentes formas de violencia. Entre las principales alertas se encuentra el acoso en el transporte público, una problemática que afecta a las usuarias.
1: Como parte de las actividades impulsadas por el colectivo se encuentra el Bazar de las Guambras, un espacio que reúne a expositoras y emprendimientos, pero que también busca generar conciencia sobre la violencia contra las mujeres mediante información y diálogo. Katie Pérez, coordinadora de Guambras Verdes, resaltó la importancia de desarrollar este tipo de actividades para concienciar a la ciudadanía sobre la violencia.
7: Un taller que se llama Hilando Memorias, con bordadoras que vienen desde la Flaxo, que han bordado estas mantas de las memorias alrededor de todo el Ecuador en el marco de los femicidios. Hay que recordar que Ambato durante muchos años se ha mantenido en los primeros lugares de violencia y que ahora esta escala haya descendido no tiene que ver con que la violencia haya disminuido, sino más bien con una falta de registro, porque el INE está presentando graves fallas a nivel estadístico.
1: Una de las situaciones que genera preocupación es el acoso a mujeres en el transporte público. Sobre este tema, Carla Flores alertó sobre las situaciones que pueden presentarse en la ciudad.
8: Es muy palpable el acoso y decíamos que lo normalizamos muchas veces, entonces poder identificar que estas dinámicas no son normales también nos lleva a poder trascender eso y a tomar acción también. Y creo que es un tema muy importante que se hable en los chicos, los hombres, para que entiendan que nosotros vivimos la ciudad de manera distinta.
1: Reportó Joana Caguana.
9: Son las 6:25.
4: Ahora 6:25. Buenos días, queridos amigos. Vamos rumbo a nuestro trabajo. 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La hora milagros.
9: Son las 6:26.
4: La hora 6:26. Nos preparamos para el regreso a clases 2026-2027. Seguridad, transporte escolar, acompañamiento del DSE, infraestructura y reglas de convivencia son algunos de los aspectos que la familia pueden revisar antes de enviar a sus hijos a clases. Con el inicio del año lectivo 2026-2027 en el régimen Sierra y Amazonía, comprar útiles escolares, preparar los uniformes, no son las únicas tareas pendientes para las familias. Los padres también pueden revisar las condiciones en las que estudiarán, la movilización y recibirán acompañamiento de sus hijos. 400 nuevos docentes se incorporarán en la zona 3.
6: Desde el 17 de agosto, 400 nuevos docentes se incorporarán al Sistema Educativo Nacional de la Zona 3, que comprende Tungurahua, Cotopaxi, Chimborazo y Pastaza. La vinculación se realiza a través del programa Educa Empleo, considerando el puntaje alcanzado y la georreferenciación de los postulantes. Los maestros seleccionados deberán estar atentos a sus correos electrónicos y teléfonos celulares para recibir la notificación oficial y presentar la documentación requerida. Más detalles nos proporciona Olga Mariño, coordinador zonal 3 de educación.
10: Los días 4 y 5 de agosto iniciaron lo que son el proceso de Educa Empleo, y es así que vienen nuevos docentes, se abren las oportunidades y también decirles que son de territorio. Muchas de las veces venían docentes de otros sectores, ejemplo de la costa hacia la sierra, de la sierra hacia la costa, y no conocían la geografía y la realidad. Ahora, a través del sistema de Educa Empleo, hemos implementado un sistema de georreferenciación que nos permite también ubicar y colocar a profesores de la localidad en base a la experiencia.
11: ¿Cuántos maestros ingresarán a nivel nacional?
10: A nivel nacional son 1,534 docentes que ingresarán a través de nuestra plataforma de Educa Empleo. En nuestra zona 3, alrededor de 400 docentes.
11: ¿Cuándo se conocerá quiénes han sido favorecidos y desde cuándo iniciarán sus trabajos?
10: Sí. El día de hoy ya nos ha llegado lo que son las listas de los ganadores de Educa Empleo, y obviamente nosotros daremos a conocer a cada una de las direcciones distritales para que ya puedan seguir llamando, porque su ingreso será a partir del 17 de agosto. Tendrán que presentarse ya para obviamente seguir el cronograma respectivo del inicio del nuevo de año de clases.
11: Maestros para educación inicial, básica, para educación superior, bachillerato.
10: Sí, son en todas las especialidades. Educación general, educación básica, inicial y también sobre todo para nuestros bachilleratos técnicos.
11: ¿Alguna recomendación para los maestros que han sido favorecidos?
10: Por supuesto que estén muy pendientes de sus correos y de sus celulares, que próximamente desde las direcciones distritales, desde Talento Humano, se les estará llamando y decirles que tengan todo listo, lo que es la información de Contraloría, también información de no tener un certificado de no tener impedimento laboral.
11: Reportó Edison Nueva Radio.
9: Son las 6:29.
4: La hora 6:29, por favor, evite provocar incendios. 9 incendios se registran en Cotacachi la tarde del 16 de agosto. Incendios forestales en Quito siguen activos tras 80 horas. 3 aeronaves refuerzan el combate. Las 6:30, profesor.
5: Las 6:30 y la provincia de Tungurahua no es la excepción. Tenemos un reportaje desde la parroquia de Quizapincha, tras el hilo telefónico, el señor Juan Cherres, quien informa a través de Radio Centro qué es lo que sucede al momento en la parroquia de Quizapincha. Bienvenido, muy buenos días, lo escuchamos.
9: Sí, muy buenos días, Radio Centro. Con la novedad de que me desperté con el medio ambiente saturado de ese humo que característico de las incendios forestales, ¿no? Y realmente, y casi está cubriendo todo el medio ambiente del centro parroquial de Quizapincha. El incendio más o menos viene del sector del río de Alajua, límite con Paz. Y ahí viene y cubre todo el medio ambiente del centro parroquial de Quizapincha.
5: Señor Cherre, ¿se puede deducir a qué hora aproximadamente usted percibió ese olor a humo y prácticamente está cubriendo parte de la parroquia Quizapincha?
9: A las 5:30 soy artesano y ya me como todo el medio ambiente lleno de humo, digo, parece que no va a llover, pero después ya característico el humo del incendio forestal. Hay gente que piensa que quemando esto ya sienta nubes, y creo que está mal, destruyendo el medio ambiente. Ese sector es uno de los mejores sectores ambientales forestales de Quizapincha.
5: Señor Cherres, para cerrar esta entrevista, y muchísimas gracias a su comunicación, tenga la bondad de hacer el llamado al Cuerpo de Bomberos de la ciudad de Ambato para que acudan de inmediato a sofocar este incendio que se produce en el sector, en la parroquia Quizapincha, sector Río Alajua. ¿Lo escuchamos?
9: Sí, que por favor al cuerpo de bomberos y no todo, a la gente que le gusta hacer esta destrucción de nuestros páramos, que tengan conciencia de lo que están haciendo. Bueno, con el viento que viene de abajo se ha disipado ya un poco bastante, ¿no? Pero a la madrugada sí era bastante en la... Ese medio ambiente feísimo. Con el viento que viene del sur ya se ha disipado ya. Pero el incendio debe seguir ahí, ¿no? Así es, mi señor.
4: Muy bien, muchas gracias. Muy gentil por estar con nosotros. Y en efecto, hay que tener mucho cuidado. Recordemos que en días anteriores la quema de desechos por poco desata una tragedia. Efectivos del Cuerpo de Bomberos Ambato desplegaron líneas de agua para sofocar los focos de fuego en la ladera. Una densa y oscura columna de humo negro irrumpió la tranquilidad en Ficoa Alto, sembrando pánico entre los moradores de las calles Chamburos, Aceitunas, en el sector de Andiglata. Lo que a la distancia parecía un voraz incendio estructural que amenazaba con devorar viviendas de la zona, terminó siendo la quema desenfrenada de maleza y neumáticos acumulados en la ladera. Por favor, seamos conscientes, cuidemos nuestro entorno, no provoquemos estos incendios. Ahora hay preocupación, incendios en Cotacachi, incendios forestales en la capital de la República y la labor incansable de nuestros buenos amigos del Cuerpo de Bomberos.
3: Son las 6:34.
4: La hora 6:34. 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
12: Son las 6:35.
6: Las 6:35. 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
12: Son las 6:36.
5: Las 6:36, Radio Centro los acompaña. 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
4: Maneje con mucho cuidado. Feliz inicio de semana. 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
12: Son las 6:37.
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4: La hora 6:38, elecciones 2026, 878 candidatos a alcalde y 91 candidatos a la prefectura se han inscrito a poco del cierre. Hoy se cierra esta etapa de inscripciones. 6:39. 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
12: Son las 6:39.
5: Las 6:39. 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
4: La hora 6:40 en el boletín informativo Nuevo Día. Incendios forestales en Quito siguen activos hasta las 80 horas. 3 aeronaves refuerzan el combate. 1 helicóptero del Cuerpo de Bomberos de Quito y 2 aeronaves de la Fuerza Aérea Ecuatoriana realizan descargas de agua en zonas de difícil acceso, mientras continúan las labores para contener los incendios en el noroccidente de la capital de la República. Las aeronaves realizan descargas de agua sobre zonas difíciles de acceso para que los equipos trabajen en tierra, informó el Cuerpo de Bomberos de la capital de la República. Las 6:41.
5: Las 6:41. Matriculación para bachilleres de régimen Sierra Amazonía se habilita desde hoy. Hoy lunes 17 de agosto, la matriculación para bachillerato es un trámite gratuito y únicamente se realiza en línea, detalló el Ministerio de Educación. La matriculación para quienes ingresan por primera vez al sistema educativo fiscal y cursarán primero, segundo o tercero bachillerato se habilitará hoy día lunes 17 de agosto 2026. La información la difundió el Ministerio de Educación en sus redes sociales.
4: Las 6:41.
6: Las 6:41. Baños de Agua Santa suma un nuevo reconocimiento internacional. La revista Condé Nast Traveler, especializada en turismo de lujo y viajes, incluyó a la ciudad tungurahuense en su selección de los 20 pueblos más bellos del mundo, publicada en su edición de julio del 2026. El listado ubica el destino ecuatoriano junto a localidades emblemáticas como Europa, Asia y América. La publicación destacó el paisaje dominado por el volcán Tungurahua, las cascadas y los bosques andinos.
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24: Son las 6:45.

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4: Son las 6:48 minutos.
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0: 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Vamos rumbo a nuestras actividades. La vía Ambato Perió Baños está habilitada. Ambato Guaranda habilitada. La vía Ambato Salcedo La Tacunga Quito está habilitada. Ambato Riobamba habilitada. La Tacunga Quito está habilitada. Hacia el oriente ecuatoriano. La vía Baños Puyo parcialmente habilitada. Maneje con mucho cuidado. 6:53 minutos. La hora 6:53, el Outlet del Calzado 2026 dinamizó la economía en Ambato.
1: La sexta edición del Outlet de Calzado 2026 cerró con una importante afluencia de compradores, especialmente durante el fin de semana. La jornada reunió productores y comerciantes que proporcionaron la calidad, variedad e innovación del calzado ecuatoriano.
2: La Cámara Nacional de Calzado y el Gobierno Provincial impulsaron esta nueva edición del Outlet del Calzado del 14 al 16 de agosto. La iniciativa permitió fortalecer la comercialización y dinamizar la economía local. Durante los 3 días de actividad, los asistentes tuvieron la oportunidad de conocer y adquirir una amplia variedad de calzado nacional. Zoila Eugenio, expositora del evento, destacó la respuesta del público y resaltó la calidad de los productos elaborados en Ecuador.
3: Y usted ve hoy en día la situación del país en general está un poquito difícil, ¿sí? Pero nosotros impulsamos con precios cómodos, con un zapato muy bueno de calidad, vendemos al por menor y también al por mayor, distribuimos en todo el Ecuador, no solo la provincia. Por favor, retomen lo que es el zapato ecuatoriano, sobre todo el ambateño, ya que es de años. Ambato se caracteriza por producir calzado bueno, bonito y barato para damas, caballeros, niños. Somos artesanos calificados, zapateros que se trabaja con toda la honradez y la dedicación. Así es que vengan, visítennos, se van a llevar un lindo zapato.
2: También participó Joana Fajardo, representante de Cuenca, quien destacó la variedad de productos que llevaron al evento.
4: Mucha acogida, la verdad, muchas gracias. Ahora mismo está ya casi lleno, ya en la tarde también ahí llegan más gente, entonces súper bueno. Bueno, mi producto es calzado de dama, lo que son botines, estiletos, deportivos, de todo, botas también. Así es, tratamos de hacer la mejor zapato que puede haber, entonces cada vez estamos mejorando un poco más.
2: Reportó Joana Caguana.
0: 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Son las 6:55 minutos. Operativos permanentes de control en puntos rojos de Ambato.
1: Con el inicio del nuevo semestre en las universidades de Ambato, se intensificarán los operativos permanentes y sorpresivos en los denominados puntos rojos, especialmente los alrededores de las instituciones de educación superior. Los controles estarán a cargo de la Policía Nacional, Intendencia, Gobernación y Comseca para prevenir el consumo del alcohol y sustancias sujetas a fiscalización en la vía pública. Además, se desarrollarán capacitaciones de prevención sobre inseguridad y consumo de alcohol dirigidas a la comunidad estudiantil. Diego Almache, director ejecutivo de Comseca, amplía la información.
5: Importante para nosotros como institución precautelar la integridad de todos los ciudadanos, y es importante recordar a todos nuestros universitarios que están iniciando este nuevo periodo escolar, tener en cuenta ciertas recomendaciones. El tema de libar en el espacio público tiene una sanción de $146. Tomar mucha precaución en esto. Tal vez un momento de diversión también puede llevar a consecuencias mucho más peligrosas. Por el momento, Conseca ya está planeando el tema de operativos contundentes en estos sectores, conocidos también como puntos rojos. Están identificadas ciertas universidades donde existe esta problemática, y vamos a tomar muchas acciones. Vamos a trabajar conjuntamente con las diferentes instituciones que nos permiten y nos ayudan en la coordinación, articulación de todo este tema de operativos para precautelar la integridad de las personas, de los ciudadanos que moran en el sector y también de los que están infringiendo la ley. También darles las recomendaciones, darles una socialización, y también estamos haciendo procesos de convenios con instituciones para darles capacitación sobre el consumo de bebidas alcohólicas y el consumo de las sustancias sujetas a fiscalización.
6: ¿Estos operativos van a ser permanentes y sorpresivos?
5: Exactamente, vamos a hacer los operativos permanentes. Nosotros todos los días lunes nos sentamos a realizar nuestra mesa interinstitucional con respecto a operativos. Igualmente coordinamos con el tema de intendencia, gobernación. Los días martes tenemos las mesas en las cuales también mencionamos esta problemática que existe en el cantón de Ambato.
6: ¿Qué problemática y cuáles son las recomendaciones para estudiantes, padres de familia?
5: Claro, una de las recomendaciones más importantes es no libar en el espacio público. Tiene una sanción y también demostramos una desvalorización de nuestros valores, vale la redundancia, ¿no? De tener en cuenta un momento de diversión, un momento de libertinaje, como nosotros mencionamos, también puede traer consecuencias de inseguridad. Sabemos que la inseguridad, la delincuencia aprovecha momentos tan pequeños, tan cortos para hacer de las suyas.
6: ¿Pueden ser detenidos quienes infrinjan estas normas?
5: Claro, dependiendo también en qué condiciones estén, si están conduciendo un vehículo en estado etílico o también si tienen el mal uso del espacio público, tienen la sanción. Recordemos que tienen una multa de $146. Esto es muy importante recordar a nuestra ciudadanía.
6: Reportó.
7: Son las 6:58.
0: La hora 6:58. Vamos por el recorrido de nuestra provincia de Tungurahua. Su gastronomía y Samba realizó el concurso de la mejor fritada por las fiestas de San Jacinto.
1: Como parte de las festividades de San Jacinto, la parroquia Izamba realizó el concurso La Mejor Fritada, una jornada que reunió a 4 participantes y puso en valor uno de los platos tradicionales de la gastronomía local.
2: El concurso se desarrolló como parte de la agenda festiva de Izamba y permitió a los participantes demostrar sus conocimientos y experiencia en la preparación de la fritada, uno de los platos más representativos de la gastronomía ecuatoriana. Daniel Moreno, integrante del jurado, explicó que durante la evaluación se consideraron varios aspectos, entre ellos el sabor, la presentación y otros parámetros establecidos para determinar la mejor fritada del concurso.
8: A más de los parámetros, había un punto muy importante que era tradición. El punto más importante de esta competencia era la tradición, la higiene, también estaba sabor, texturas, jugosidad de una carne, también teníamos lo que eran los ingredientes pertinentes dentro de lo que es. También las propiedades organolépticas de cada uno de ellos fue lo que nos llevaron a mis compañeros y a mí a tomar una decisión muy importante y muy, muy, muy difícil para poder elegir a una persona como ganadora. O sea, fue muy, muy, muy complicado.
2: La ganadora, doña María Chango, destacó que lleva 28 años preparando fritada en la parroquia de Izamba, experiencia que le ha permitido mantener una preparación tradicional.
9: Y a mi tiempo es que hago la fritadita es hace 28 años, pero no me esperaba ganar. Para mí es una emoción muy grande por haber ganado por la primera vez en ese concurso que hicimos en la parroquia de Izamba. El toque especial de la fritada, el sazón, es el sabor y también es el, como le digo, es el amor que se tiene a la cocina.
2: Reportó.
0: La hora 7:00 en el boletín informativo Nuevo Día.

0: Feliz inicio de semana, buenos días. Abre la puerta a una semana llena de posibilidades. Que tengas claridad para elegir, entusiasmo para comenzar y carácter para no abandonar aquello que realmente importa. Haz espacio para lo nuevo. Disfruta de cada pequeño avance y permite que estos días te acerquen a algo que te haga profundamente feliz. Un abrazo cordial en este día 17 de agosto del año 2026. Es el día 229, ducentésimo vigésimo noveno en el calendario gregoriano. Quedan 136 días para despedir el año. Hoy en el mundo se conmemora el paso a la inmortalidad del general José de San Martín. Hoy es el Día Mundial del Peatón. Por favor, respete también las señales de tránsito, los amigos peatones. Un abrazo cordial a quien lleve el nombre de Beatriz, quien lleve el nombre de Jacinto y Eusebio. Amiga Beatriz Bermeo, un abrazo cordial. Jorge Jacinto, Jorgito, buenos días. Un abrazo cordial, Jacinto Huaman Quispe y Eusebio Santa María. Buenos días, las 7:02.
1: Las 7:02, un saludo tenemos para Beatriz Hidalgo. Saludamos a quienes también se integran a escuchar Radio Centro. Un saludo para doña Pati Carrillo. Buenos días, dice amigos de Radio Centro. Un bendecido lunes, inicio de semana para toda la comunidad y el equipo informativo. Don Carlos Ortiz, buenos días. Que tengan un excelente inicio de semana. Saludos cordiales en el Cantón Tizaleo. Doña Fanny Favara, excelente día, semana. Dios los acompañe, amigos. Don Fausto Moreno, buenos días. La radio de toda la vida, gracias por informarnos. Saludos desde Píllaro. Esta semana llegue con renovado ánimo. El apoyo y cuidado hacia nuestros seres queridos es fundamental para superar dificultades. Lindo día, doña. Ese es el saludo para la licenciada Vilma Irene. Gracias. Un saludo también para doña Pati Carrillo. Muy buenos días. Víctor Alexander Andrada, en la ciudad de Guayaquil.
0: Buenos días a doña Beatriz Navas de Caicedo. Doña Bachita, buenos días. Un abrazo cordial. Son las 7:03.
2: Las 7:03. Hay un adagio popular que dice: en vida, hermano, en vida. Aquí está el saludo y la felicitación para Raúl Bonifaz Cobo, ex docente o docente jubilado, artista de varios años. Un pasaje en el centro del Cantón Píllaro fue ubicado su nombre, Raúl Bonifaz Cobo. Felicitaciones, Raúl, te mereces eso y mucho más. Saludamos a Mónica Moya Roballo en el día de su cumpleaños. Felicitaciones a nombre de toda su familia, de su madre, de sus hermanos, de sus hijas. Saludamos a Héctor Solís en el día de su cumpleaños. Gracias por escuchar Radio Centro. Pronta recuperación, Héctor. Que pases un lindo día de cumpleaños.
0: Un abrazo cordial para doña Beatriz Morales. Buenos días, ingeniera Norma Landa. Con mucho gusto, envía un saludo muy fuerte a su mamacita Beatriz Morales. Que tengan un lindo día. Y más adelante, las noticias, la unidad móvil con Mushu Gruna. 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
1: Las 7:05. 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
0: Atención, Milagros Corazón, en el boletín informativo Nuevo
3: Son
0: Día.
3: Son las 7:06.
1: Las 7:06. 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
3: Son las 7:07.
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0: La hora 7:08. Muchas gracias, doña Gladys. Dice, mi madre se llamaba Beatriz Sánchez Vázquez y la perdí a los 7 años. Partió al dar a luz muy jovencita. Me hice acuerdo de la memoria de mi linda mamita. Muchas gracias. Gracias, doña Gladys, siempre en nuestra sintonía. Y allí vale decir, como aquella canción de Juan Álava: Señora Luna, usted que gira por todo el mundo, ¿puede decirme dónde estaría mi linda mamita? Queridos amigos adultos mayores, buenos días. 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
1: Las 7:09. 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
0: Las 7:09. 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
3: Son las 7:10.
2: Las 7:10 en Radio Centro. 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
0: Maneje con mucho cuidado, 7:11. 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
3: Son las 7:12.
1: Las 7:12. 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
0: 7:12. 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
3: Son las 7:13.
1: Las 7:13. 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
0: 7:13. Titulares de Diario El Heraldo. Dolor en La Joya tras jornada deportiva. Lo que debía ser una jornada deportiva comunitaria culminó en una profunda aflicción en el estadio del barrio La Joya. Mientras finalizaba las semifinales del campeonato Serie A, la vida de Wagner S., de 57 años, se apagó de manera intempestiva en medio del graderío. Aproximadamente a las 18 horas, el ambiente festivo dio paso a la angustia. Asistentes del evento advirtieron que el hombre no reaccionaba e intentaron brindarle los primeros auxilios. 7:14.
2: Las 7:14 en Radio Centro, gracias a la sintonía de Nelson Chiliquinga, quien invita a visitar Senda de Jardines del Café, ubicada en la Quinta Eterna Primavera en el Cantón Píllaro. Felicitaciones. Más información, costumbres o curtidumbres en Picaigua y Huachi Grande, suspendidas por descargas contaminantes. Operativos ambientales en Ambato permitieron la suspensión de varias curtiembres por falta de permisos y exceso de descargas industriales.
0: La hora 7:14. Maneje con mucho cuidado. En Picaigua, una fatídica noche del fin de semana estuvo marcada por el dolor y la supervivencia en el sector de Mollepamba, Picaigua, límite entre los cantones de Ambato y Perigueo. Aproximadamente a las 20 horas, una camioneta Mazda cabina sencilla con panel metálico que descendía por la vía hacia la parroquia El Rosario perdió control, se salió de la calzada y cayó a un abismo de aproximadamente 250 metros de profundidad, dejando destruida cerca de el cauce del río. Son las 7:15.
1: Las 7:15. 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
10: Son las 7:20.
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2: La radio de toda la vida, estamos de regreso. Dice este mensaje al 099-562-6987. Saludos de cumpleaños en Bahía de Caracas para el señor Antonio Fortunato López Hidalgo. Hoy está cumpliendo 73 años de vida, de salud y muchas felicidades. Les desea su sobrino, su sobrina debe ser Alicia Candela Méndez, desde Quinta La Ponderosa, de La Calceta, de Calceta, en la hermosa provincia de Manabí. Un abrazo cordial. Muchas gracias, la sintonía. También el amigo abogado Marco Riofrío dice un saludo muy especial para doña Beatriz Paredes y su hermana Beatriz Riofrío Paredes. Gracias, amigo Marco Riofrío. Un abrazo cordial. Que tengan una linda jornada. Nos acompaña la arquitecta Canela Montalvo. Es de OVE Estudio. El fin de semana se desarrolló un conversatorio Ciudad Posible, tensiones, brechas y desafíos desde la realidad actual, con el apoyo de la Universidad Indoamérica. ¿Cómo está, Canela? Buenos días, bienvenida.
3: Buen día, Daniel.
2: Acérquese al micrófono, por favor, Canela. Ubiquémosla bien en el micrófono. Bienvenida, Canela, buenos días.
3: Buen día, Daniel. Para mí es un placer estar aquí hoy con ustedes nuevamente y poder hablar de todo lo que sucedió en Ciudad Posible, que es este taller que se dio el día sábado aquí en Ambato.
2: Una ciudad que queremos proyectar, hablando de nuestra cultura, de nuestra identidad, de nuestro patrimonio.
3: Como amateña fue súper interesante poder venir a este taller, conversar con todas las personas, actores de distintos sectores, barrios, organizaciones, jóvenes, profesores, con el apoyo de la Universidad de Indoamérica y con, también con el apoyo de Plan Ciudad, que es de Francisco Real.
2: Efectivamente, y qué tan importante dentro de este proyecto es la participación y lograr la confianza ciudadana que apunte hacia la gobernanza de una mejor ciudad.
3: Yo creo que hoy hemos perdido lo más importante, que es justamente lo que tú mencionas. La participación ciudadana no es solo hablar, no es solo comunicarse, es en realidad hacer una visión futuro, un pensamiento junto que debe construirse con todos los ciudadanos que vivimos en Ambato o en diferentes ciudades, porque Ambato no es solo de los ambateños, sino de todos quienes construimos su identidad, su cultura y todo lo que Ambato y es como la cuarta potencia económica de nuestro país.
2: Qué bueno, 7:25 a.m. y precisamente eso que apunte a lo que se ha notado en los últimos tiempos, específicamente la falta de la planificación, la falta de planificación territorial y, ¿por qué no también el plan de uso, el uso y gestión de suelo?
3: Es una de las cosas más importantes lo que mencionas, pero creo que para unir todo esto es justamente la estrategia. La estrategia, la planificación y la gobernanza son tres cosas que hoy se han olvidado o que se da por hecho, que en realidad es un proceso súper largo. La planificación y la gobernanza son ideas súper fuertes que sin la estrategia no podemos llegar a lo que tú mencionas, planificación de suelo, comprensión de nuestra ciudad, una estrategia que en realidad marque estos pasos para llegar más allá. Lo que logramos aprender de Ambato este fin de semana fue excepcional porque de alguna manera nos ayuda a recuperar, a transformar y también a entender la historia, porque hoy la historia la vivimos plenamente, pero eso se debe comprender para llegar a un paso más allá, porque es lo que hoy les estamos dejando a todos los jóvenes.
2: Al ser una ciudad intermedia, una ciudad cosmopolita, precisamente esa falta de planificación hace que no se manejen adecuadamente el espacio público y no se logre la participación de la ciudadanía, Canela.
3: Sí, creo que nuestro taller cumple con uno de los papeles más importantes. Nuestras líneas de acción están vinculadas con la articulación, la articulación de todos los actores que hoy somos partícipes de esta ciudad. Tenemos que aprender a escuchar de distintas formas, a comprender todo lo que lleva nuestro bagaje y también los intereses y los temores que existen de los ciudadanos, contrastar estos datos con la realidad, pero también con una percepción, con la percepción ciudadana que tenemos, dialogar de distintas formas para dar el siguiente paso, que es la acción mediante acuerdos para unos mecanismos ciudadanos, que es lo que hoy se está perdiendo.
2: Y precisamente ese diálogo debe continuar con visión al futuro que queremos de Ambato. Es Canela Montalvo de Obra Estudio, que participó en un conversatorio en la Universidad de Indoamérica sobre Ambato. ¿Podemos construir la ciudad posible? Compartimos el diálogo con el profesor Edison León.
4: Bien, muchísimas gracias. Un hombre especial, Canela, muy poco usual. Y también una profesional joven. Felicitaciones, aseguramos éxitos en esta difícil promoción. Ciudad Posible, un conversatorio taller desarrollado en aproximadamente 3 horas, auspiciado por la Universidad Indoamérica. Fueron 3 ponentes, Juan Real, Jorge Pérez Jaramillo y Canela Montalvo. Me interesa sobre la segunda ponencia de Jorge Pérez Jaramillo, que hace de Ambato una ciudad con un potencial único. Recordando, Canela, los últimos sismos suscitados en Venezuela, suscitados en Colombia, en Indonesia, ¿qué estudio se realiza para una posible ciudad?
3: Bueno, justo mencionaste a Jorge Pérez Jaramillo. Él estuvo en la ponencia mediante Zoom. Él es de Colombia. Estuvo plenamente compartiendo con nosotros no solo lo que vivieron, sino lo que podríamos vivir, como tú mencionas. Entonces, hablar sobre una ciudad posible no es solo pensar en qué podríamos ser, sino analizar toda nuestra historia y lo que no hemos llegado a hablar. ¿Por qué? Porque en este tiempo pensamos que es mejor evitar los problemas que tenemos antes que ponerlos en una hoja, en una mesa y solucionarlos. Entonces, Ciudad Posible recolecta justamente estas opiniones de todos nuestros actores para entender la dificultad en la que estamos viviendo en una ciudad.
4: Ahora, es importante también dar a conocer, para crear una ciudad deben estar en conjunción con el COTAN, también el crecimiento demográfico sostenido, una actividad comercial, agrícola, industrial o turística. ¿Qué parámetros se debe tomar en cuenta para la creación de una posible ciudad? Recordemos, aquí en Ambato hubo una promoción de una XY cooperativa que se iba a crear una ciudad satélite, pero no se creó porque no hubo la autorización del municipio.
3: Bueno, en realidad nuestro taller involucra 6 espacios, 6 mesas de discusión con estos actores, la identidad y cultura y patrimonio, gobernanza y participación, la planificación territorial y uso de suelo, economía e innovación, el espacio público y la realidad de vida que estamos viviendo y la institucionalidad y futuro. Todos estos 6 ejes funcionan de manera transversal porque entregamos a todos nuestros participantes un primer vistazo, que es un one page del estado del arte de cada uno de estos temas. Ciudad Posible trata de forjar una visión compartida. Hablando de polarización, de la pérdida de confianza, creo que estamos hablando un poco más de temas humanos, porque hoy creemos que todos son documentos, pero nos olvidamos de lo que compartimos nosotros como experiencias humanas, la parte sensible, la polarización, la pérdida de confianza, la fragmentación social, que es uno de los temas más topados en nuestro taller, la fragmentación territorial, como mencionas y hablabas acerca del suelo, los intereses particulares que hoy tienen cada una de las personas, que ya no se trabaja en equipo ni se comparte en grupo, una debilidad institucional, que es una de las cosas que vemos mucho, y no solo en Ambato, sino en todas nuestras ciudades, y también una discontinuidad de una planificación y de una gestión.
4: Ahora, para ir cerrando ese diálogo, María Canela Montalvo, Ambato es de conocimiento general que estamos ubicados en el Cinturón de Fuego. Recordemos lo que sucedió hace 77 años con epicentro en el Cantón Perileo. Aquí en Ambato es posible crear una nueva ciudad. El suelo así lo permite.
3: En realidad la idea no es una nueva ciudad, sino replantear lo que justamente puede ser posible. La planificación y la gestión en cuestión de suelo, que creo que es lo que más preocupa, es justamente entender de manera estratégica dónde estamos ubicados. Por ejemplo, nosotros hoy en Ambato somos el nodo central que conecta con toda la parte norte y sur de la sierra. tierra. Creo que es importante mencionar eso porque es lo que nos hace a nosotros como ambateños, comerciantes. Entonces, primero entender en dónde estamos ubicados, cuán importante es esa red de conexión que nosotros brindamos a toda la ciudad, porque no somos solo importantes en la ciudad, sino también para Ecuador, como esta cuarta economía comercial. Y también entender cómo nuestra ciudad sigue creciendo. Lo ideal no es que siga creciendo a las afueras, sino ir entendiendo justamente el espacio que tenemos deshabitado, porque encontramos espacio deshabitado que hoy en día el suelo no está regularizado de buena forma. Entonces, lo importante es entender eso. Últimamente se hacen cosas de manera informal, se construye de manera informal en espacios en donde puede pasar lo que tú dices, terremotos. Es crucial para nosotros evidenciar estos espacios, quebradas, donde no se debería construir. ¿Por qué? Porque justamente pueden pasar estas catástrofes. Entonces, gestionar el suelo, planificar el suelo y encontrar una estrategia por el nodo que somos es vital.
2: Muy bien, importante este conversatorio que se desarrolló en la Universidad Indomérica. Y a propósito de que estamos en esta temporada en donde se aproxima las elecciones, entonces debemos preocuparnos de estos temas, de construir la ciudad posible, esas tensiones, esas brechas, esos desafíos de la realidad actual. Esto que enfocó, como ya lo dijo Canela, los temas de cultura, identidad y patrimonio, gobernanza y participación ciudadana, especialmente la planificación territorial, el uso y gestión del suelo, la economía y la competitividad del espacio público y el bienestar de la ciudadanía. Al final entiendo, Canela, que luego de estas mesas precisamente hubo un espacio para que las diferentes mesas puedan tener la participación ciudadana y se puedan sacar conclusiones, porque entiendo que no solamente es un conversatorio, seguirán estos temas para construir la ciudad posible.
3: Sí, nuestro taller se basa primero en entender, por eso es que estamos con estas tres primeras visiones de personas que nos ayudan con cómo funciona la ciudad, su historia, su presente y también cómo la ven a futuro de alguna manera, entender otras ciudades, cómo funcionan en este caso Colombia, y por último también entender la cultura que tenemos. Luego de ello es desafiar lo que estamos viviendo, reconocerlo, que es lo más importante, y creo que es lo que nos llevamos, la franqueza con la que hablamos los ambateños de ese día. Y el tercero, que es manifestar, que es justo lo que tú mencionas, es recolectar toda esta información. Al final del taller logramos hacer eso, recolectamos información y recolectamos acuerdos, vivencias, una mirada humana de todas las personas que están en este grupo, que alrededor de todos somos 40 personas las que estuvimos el día sábado. Pero después de esto, nosotros tenemos una semana para recolectar y digitalizar toda esta información, que es una información súper grande, para poder entregar un manifiesto, para que esto puedan tenerlo las personas que manejan nuestra ciudad, que en realidad gobiernan la ciudad, o que así deberían ser, que así debería ser. Entonces, en este caso, nosotros hacemos un manifiesto puro y duro para luego presentarlo a todos nuestros participantes, pero que también queda como un documento abierto para que la ciudad vea todo lo que estamos pensando, analizando y la historia que hemos ido recolectando.
2: Muchísimas gracias, Canela Montalvo, de Obra Estudio, arquitecta Canela Montalvo. Gracias por estar con nosotros y seguiremos conversando.
3: Gracias,
2: seguiremos,
3: Daniel,
2: dando
3: para mí es un placer
2: estas ideas
3: aquí
2: para construir la ciudad posible. Muchísimas gracias. Muchas por gracias. Estar con nosotros, Canela.
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0: Un momento, compañeros, en la unidad móvil, 7:37 a.m. Atención, buenos días, dice este mensaje al 099-562-6987. Buenos días, amigos del Boletín Informativo Nuevo Día. Un saludo especial de cumpleaños para mi hijo amado, Moisés Arnaldo Jordán Altamirano. Que Dios y María Santísima lo bendigan siempre. De parte de sus padres, hermanos, gracias, mis amigos del Boletín Nuevo Día. Gracias por los mensajes. Abrazos cordiales y gracias por estar con nosotros aquí en el Boletín Nuevo Día, 7:37, Miriam Janet.
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2: Son las 7:38.
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0: 7:39. Gracias por la sintonía. 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Maneje con cuidado. 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Son las 7:41.
1: Las 7:41. 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
0: 7:42 en el boletín informativo Nuevo Día, a propósito de que nos preparamos para el regreso a clases. Transporte Escolar Seguro, la Dirección de Tránsito, Transporte y Movilidad Ambato, realizará la revisión al transporte escolar e institucional, verificando que cada unidad cumpla con las condiciones necesarias para un traslado seguro a los estudiantes y que estén protegidos previo el inicio del año lectivo 2026-2027. Son las 7:42.
3: Las 7:42. 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
0: Atención, corazón, en el boletín informativo Nuevo Día en Radio
2: Centro. Son las 7:43.
0: 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Buenos días, Joana Caguana. En Radio Centro hacemos historia.
4: En Radio Centro hacemos noticia. Muy buenos días, amigos y amigas. Nos encontramos en este momento en la Feria de Animales Menores del Mercado América de la ciudad de Ambato. Todavía existe cierta incertidumbre con el tema de los conejos. Vamos a conocer un poquito cómo está el tema de la venta, la comercialización en este lunes de feria. Muy buenos días. Estamos a través de Radio Centro. Bueno, cuéntenos cómo está el movimiento comercial. ¿Les han dado alguna solución al respecto con el tema de los conejos?
5: Sí, los conejos nos están dejando vender paulatinamente. No está al 100%, pero digamos un 10% estamos permitiendo la venta, por el motivo que usted sabe que los productores también necesitan, usted, la gente del campo también necesita pagar las deudas, pagar sus igual servicios básicos, todo eso. Ustedes saben que del campo se vive.
4: Cuéntenos más o menos al cuánto tiempo se ha dado cierto permiso para que se comercialice un poco el tema del conejo.
5: El permiso todavía no lo tenemos eso de parte de Agrocalidad, sino que eso le digo acá, decidimos del mercado, decidimos abrir, eso digo a la gente de, especialmente en estas fechas que estábamos de confirmación, por eso, porque de Agrocalidad no tenemos ninguna autorización todavía.
4: Ya no existe desde los productores esa preocupación por parte de los conejos, nos cuentan que los animales se encuentran paulatinamente bien.
5: Sí, sí, eso le digo, ya descartado tal vez de pronto las enfermedades, gracias a Dios se ha controlado y en ciertas granjas ya ha dejado de morir los animales.
4: Bastantes pérdidas económicas reportadas en los productores, no solo de la provincia, sino a nivel nacional.
5: Así es, usted sabe que aquí se dio la alerta sobre esto del conejo y se regó todo a nivel nacional. A nivel nacional estaban también prohibidas las ventas y siguen todavía prohibidas las ventas, pero en cambio nosotros, ¿qué podemos hacer? La gente del campo necesita ese sustento para sobrevivir.
4: Se esperaba una vacuna a inicios del mes de agosto, ¿todavía de eso no les han dicho nada?
5: No tenemos todavía razón de esa vacuna, pero estamos a la espera que Agrocalidad se pronuncie y estaremos pues trabajando también con, si es que acá en el mercado hay necesidad de vacunar la vacuna, pues lo haremos aquí también.
4: Bueno, muchísimas gracias, este ha sido el reporte en este lunes de feria. Regresamos con ustedes en estudio porque en Radio Centro hacemos historia con cámaras de Fabián Santilla, reportó Joana Caguana.
0: Gracias, Joana. 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
1: 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Son las 7:54. Culmina inscripción de candidaturas. El Consejo Nacional Electoral estableció que el periodo para la inscripción de candidaturas concluye el día de hoy, lunes 17 de agosto, a las 18 horas, conforme el calendario electoral para las elecciones seccionales 2027. Las organizaciones políticas deben registrar sus candidaturas exclusivamente mediante el sistema informático habilitado. Presentar la documentación no implica que una candidatura quede oficialmente habilitada. Una vez concluida la etapa de inscripción, las 24 juntas provinciales electorales revisarán y verificarán la documentación presentada por cada organización política, y algunas postulaciones podrían modificarse o quedar fuera del proceso. 7:54.
2: Las 7:54. 500 predios faltan por expropiar para completar la vía Ambato Yambo. Un total de 700 bienes deben ser expropiados para la ampliación de la carretera. Solo 200 procesos han sido hasta el momento completados.
1: Un abrazo cordial a mis buenos amigos. Un abrazo cordial a mis buenos amigos artesanos. Luz del Obrero conmemora los 69 años de trayectoria. La ceremonia contó con la presencia de representantes de varias instituciones vinculadas al sector, entre ellos el ingeniero Marcelo Samaniego del SECAV, el arquitecto Sandro Valencia, presidente de la Federación de Artesanos Profesionales de Tungurahua. Con la sesión solemne, la Asociación Interprofesional de Zapateros de Tungurahua, Luz del Obrero, conmemoró su 69º aniversario, destacando la trayectoria de la institución y el aporte de sus socios al fortalecimiento del sector artesanal de la provincia. Gracias, queridos amigos, por permitir compartir junto a ustedes este aniversario. 7:56.
3: Las 7:56. Tungurahua se mantiene entre las 4 provincias más visitadas del país durante los últimos feriados nacionales, una posición que, según el sector turístico, responde al trabajo desarrollado durante varios años para consolidar una oferta atractiva para los visitantes. Del turismo en el último asueto por el primer grito de la independencia movió 69.91 millones de dólares en el país, lo cual implica un crecimiento del 24.22% con relación al 2025. Daniel Orostegui, jefe de turismo del gobierno provincial de Tungurahua y coordinador del comité de turismo, explicó que este resultado es parte de un proceso que inició en el 2008 y que ha permitido identificar los mercados y productos que buscan los turistas.
1: Amigos, final de las noticias. Ya viene Patricio Edmundo Mantilla con los resultados de la fecha. El Ponchito igualó 0-0 en la Cocha frente a Barcelona. El Emelec se impuso 2-1 a Técnico Universitario en el estadio de Capuel. Y el Rodillo ya tiene nuevo timonel. El Zorro Blanco es el nuevo timonel del Rodillo. Ayer usted lo escuchó en Radio Centro mientras se desarrollaba el partido entre Técnico Universitario y el Emelec. Mientras que hoy juega el equipo celeste. El ídolo ambateño busca su permanencia en la parte alta de la tabla para seguir escoltando al puntero. Hoy ante Universidad Católica a las 19 horas en el estadio Universidad Indoamérica Bellavista. Esto y más con Patricio Edmundo Mantilla y todo el equipo Centro Deportivo. Mi Ecuador querido, muy buenos días.
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5: Saludos amigos, buenos días, bienvenidos a Centro Deportes. ¡Qué semana para buena! ¡Ah! ¡En todo! Uno ve la tabla y se da cuenta. Cada punto, punto de oro, señor Bajarrés.
6: Buenos días, señor Mantilla. Punto de oro.
5: Punto de oro.
6: Adornado con perlas y diamantes, como usted sabe decir a esta altura del campeonato, señor así. Mantilla.
5: Incómodos, Mushugruna y técnico universitario.
6: Así resulta.
5: Incómodos. Macará sigue en el segundo lugar de la tabla. Completa la fecha hoy. Partido con la Universidad Católica. Tiene que ganar. Tiene que ganar si es que queremos una clasificación para el próximo año Copa Libertadores de América. Tienen la gran posibilidad. Los hinchas de Macará están con fe, con fe. Hemos conversado con directivos, con hinchas, con sponsors de Macará. Y todos están coincidiendo. No le pierden la esperanza para el día jueves, para el encuentro ante la representación del Santos. Última información, tiene que hacer el contacto con Brasil, señor Carlos Núñez, con su amigo.
7: Debe estar llegando.
5: Gabigol y Neymar
7: no
5: vienen al partido. Ya que no vengan, pues.
6: Ellos jugaron ayer, ¿no?
5: Que no vengan, pues. Sí, jugaron ayer.
6: 90 minutos jugaron.
5: Jugaron ayer, ¿sí? Y las novedades de la semana. Llega el zorro para técnico universitario.
6: Llega un zorro Ambato.
5: ¿Sí?
6: Sí, señor.
5: Sí, el zorro va a tratar de iniciar un camino como director técnico. Como jugador fue bueno, goleador, titular, de buena ficha. Y entonces, lo de Blanco.
6: Compañero.
5: Vamos a hablar.
6: Compañero de uno de los jugadores de técnico universitario actual, Ayrton Morales. Coincidieron en Barcelona. Claro. Ayrton daba sus primeros pasos allá por el 2014, mientras el zorro estaba ya pues arriba. Estaba en plena vigencia como goleador.
5: Sí.
6: Sí, señor.
5: Le traje un dulce al señor Carlos Silva.
6: Sí, así me cuenta, está emocionado.
5: Sí. Un dulce le traje de Brasil. En serio.
6: Es la mejor noticia con la que pudo haber empezado
5: es
6: la semana,
5: siempre,
6: señor Mantilla.
5: Siempre me da la mano el pintor. Las ediciones de lo que pasó el fin de semana están listas. Y entonces le pregunto, pintor, ¿todo está listo? Todo está listo. Buenos días, señor Patricio Freire Molina. Pida la mejor.
8: 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Saludos para usted, a mis compañeros, a los oyentes. 10:30 arriba a Quito. El nuevo cuerpo técnico de técnico universitario, como ustedes ya lo han manifestado, encabezados por Ismael Blanco, director técnico, 43 años. Sabemos su recorrido como futbolista, pero como técnico será debutante. Rodrigo Martín Cariaga, preparador físico.
5: Ya.
8: Nelson Fabián Benítez, asistente técnico. y continuará el profesor Héctor Lautaro Chiriboga como preparador de arqueros. Técnico universitario entrena hoy 16 horas. 15:30 está previsto la presentación, y no solamente del cuerpo técnico, sino también de Diego Armas, que firmó el día viernes con técnico universitario, otra de las novedades hoy en la práctica de hoy del rodillo blanco rojo ambateño Patricio Edmundo.
5: Mucho para conversar con ustedes desde Estados Unidos. A las 7:51, el coordinador internacional dice: Pato, con este cuerpo técnico vamos a salvar la categoría. No pienso en más. No nos alcanza para más. Pero salvar la categoría, los rojos. Y ahora dice que otra vez le va a encomendar al señor Roosevelt Manjarres, y el rojo no se va.
6: Bueno, esperemos porque
5: Lucho Urquizo, en serio, le encomienda.
6: Si bien es cierto, a Lucho Urquizo le gustará, pero creo que a la mayoría ya no le gusta, señor.
5: Ya no le gusta. Diego Sánchez.
6: Todos los años en lo mismo.
5: No tenemos delantero, pero por Dios, hasta el último. De principio a final, el técnico universitario sin goleador. El goleador es el zaguero central. Buenos días, señor Diego Sánchez. Pida la mejor.
3: 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Saludos para usted, a los compañeros, a los amigos oyentes de Radio Centro. 5 goles tiene Julián Anaya, que es el goleador de técnico universitario. Y arriba es el gran problema. Y ayer que iba de retorno a la casa, ya escuché la entrevista con el nuevo director técnico, y Carlos le decía: busque un delantero, busque un punta, porque eso le hace falta. Y no sé si hay tiempo para eso, o hay dinero, recursos, pero le hace falta.
6: ¿O hay a quién traerlo?
8: Esta semana la dirigencia ha conversado con el técnico. Esta semana van a revisar a ver qué es lo que les está faltando.
3: Hasta el 24.
8: Y ante la inquietud de Roosevelt Manjarres ayer, 4 amarillas tiene Anaya.
6: Sí,
8: 4 amarillas.
3: Lo cierto es que, mire, salió con Wagner Caicedo. Limitadito es, buena voluntad tiene, eso sí, buena voluntad tiene, pero no alcanza. Y lo de Eugene Guardia, con la espera del informe, a ver cuándo se recupera, si está bien para esta semana, si no está bien, nada más. Y ese es un gran problema, porque después me parece que administró bien lo que tuvo, sobre todo en el segundo tiempo, en donde le jugó casi de igual a igual. En el primer tiempo tuvo muchas fallas técnico universitario, pero le hace falta arriba. Ojalá. ¿Quién decía? Carlos mismo parece que decía que venga con la varita mágica. Tiene 5 partidos para tratar de salir de esa posición y no jugar el hexagonal, que es el objetivo 1A. Y si no se puede estar libre del hexagonal, bueno, tratar de acortar distancias y tratar de sacarle ventaja tanto al Manta como también al Delfín, que es prácticamente ahora sí el Delfín el rival directo de técnico universitario.
8: Patricio, otra noticia que confirmé.
5: ¿Otra?
8: Premio especial para de aquí para adelante. Técnico universitario, para sus jugadores habrá premio especial por la victoria, siempre y cuando por la victoria.
5: La mejor victoria, la categoría,
6: es lógico, obvio, Patricio, ya en ese momento no le queda otra.
3: Salvar la categoría. Porque mire, en números, hay que ir jugando con esto, nada más. Delfín 24 y técnico 26. Es el rival directo, el equipo del Delfín. Mire que el Orense, ayer fue malo el resultado para nosotros. Gana el Orense y se ausenta ya, o se aleja más bien, 4 puntos
6: claro.
3: del técnico universitario.
6: Sí,
3: y 4 puntos significa un triunfo y un empate. Entonces por ahí se va complicando. Y los otros también, porque Melec gana y hace 32. El City, después de su empate, sumó 30. Y entonces la distancia ya se va haciendo más amplia para el nuestro, que es técnico universitario en este caso, porque Mushurruna, si bien es cierto, no ha sacado una amplia ventaja, pero está en el cuadrangular.
5: Y el Mushurruna también está complicado.
3: Sí,
5: sigue perdiendo puntos.
3: Pese a que yo considero de que el punto del sábado es sumar.
6: Le mantiene
3: le mantiene la posición, y por cómo se dio el partido. Al 25 les pusan uno de Mushurruna. 20 minutos, 24 aproximadamente, juega con 10 y Barcelona con 11. Yo creo que el punto fue bueno el día sábado.
5: Las tarjetas del Mushurruna sí, en este campeonato han estado a la orden del día.
3: Eso sí. Eso
5: claro,
3: sí.
5: Pues.
3: Y es una entrada, es una mala entrada, es una plancha en la canilla del adversario y es para roja. No hay cómo discutir esa roja a Renzo Tufiño, el jugador de Mucho.
8: Al minuto 71 le votaron.
5: Exacto. Será por las circunstancias que ustedes dicen que fue un buen punto.
3: Por las circunstancias.
5: Pero yo, en cambio, yo siento que sigue perdiendo puntos en localidad. Claro, pues. En la localidad
3: nuestra. Una localidad que no es de él, ¿no? De Mucho Runa, porque
5: yo
3: fue
5: sé,
3: visitante,
5: yo sé,
3: prácticamente.
5: Pero
3: sí, sí, es verdad.
5: De todos.
3: Yo digo por el partido. Por
5: en la sierra,
3: del, por el
5: con
3: partido.
5: Altura y todo.
3: Sí.
5: Y sigue perdiendo puntos.
3: Yo creo que también ya debe sacar algunas conclusiones. Por ejemplo, Elian Caicedo no está. Antes de la lesión, sí, era un gran jugador, un proyecto, una esperanza, pero hoy no está. Y Nazareno Bazán deberá ser titular en Mucho Runa, perdón. Deberá ser titular para tratar de buscar algo más.
5: Señor Carlos Núñez, buenos días, pida la mejor.
8: 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Un abrazo grande, compañeros oyentes de Radio Centro. Macará, en cambio, sigue adelante con su preparación. La ausencia del jueves por Copa Sudamericana, Luis Miguel Ayala, 3 tarjetas amarillas. Es el ausente de Macará para el partido ante la representación del Santos el próximo jueves a las 17 horas en el Estadio Universidad Indoamérica Bellavista. 3 tarjetas amarillas. Me imagino que Jordan Moore va a estar allí en esa posición. Jordan, que no tuvo un gran partido allá en territorio brasilero. Eso por un lado. Por otro lado, me preguntan
5: pero
8: si hay entradas.
5: Primero tendremos que jugar el partido de hoy.
8: Sin los titulares hoy.
5: El partido
8: hoy, dicen,
5: de hoy es bravísimo.
6: Hoy es bravo.
5: Bravísimo es el
6: Católica
5: partido con
6: la Católica. Rival.
3: Y es un rival directo. Y mire que el Aucas perdió. Le da la oportunidad de Macará sumando, ser segundo y en solitario prácticamente. Sacarle ventaja al Aucas. Y es un partido, primero, complicado, ¿no? Porque la decisión estará en si va con titulares o no.
8: Sin los titulares, ¿ya? Dicen.
5: Para entonces, premio mayor.
3: Exacto.
5: O sea, si Macará logra un remate del campeonato ecuatoriano, primero, segundo, tercero, cuarto, Copa Libertadores de América, ese sería el premio mayor de la lotería.
8: Es más, aquí, de hecho,
6: aquí en esta tabla vale ser primero, segundo o tercero para Copa Libertadores.
8: Claro, de hecho la dirigencia de Macará, el cuerpo técnico, ahora apuntan a Copa Libertadores de América, porque, bueno, no es que sean tan triunfalistas, ¿no? Pero los números te dan como para encaramarse ya dentro del hexagonal de
6: claro,
8: arriba.
6: Está bien.
8: Ahora
6: está arriba.
8: Dicen, vamos por la Copa Libertadores de América. En cuanto a ausentes para esta noche, le decía, le iba más o menos diagramando lo que tiene Macará, ¿no? Ausentes para esta noche, Matías Miranda. Recordemos que está...
5: Liga Deportiva Universitaria. Liga
6: Independiente.
5: Jugó con suplentes.
6: Claro.
5: El equipo B... jugó ayer
8: van
5: y ganó,
8: a estar,
5: y sí, le ganó sí, a Aucas. Sí. Y entonces, no debemos dejar esta gran posibilidad de llegar primero, segundo o tercero para Copa Libertadores.
6: No hay
5: de
6: cómo descuidarse, Patricio.
5: Ese es un premiazo.
6: No hay cómo
5: Eso
6: descuidarse.
5: Es un premiazo, pues.
8: El profe Sanguinetti claro. En algún momento dijo, aquí no hay cómo elegir.
5: No.
8: Es que los dos frentes
5: no,
8: son interesantes.
5: No,
6: exacto.
8: No hay cómo elegir, no hay cómo elegir, pero tampoco hay mucho de dónde escoger.
6: Primero y segundo, directo, fase de grupos. El tercero, fase 2.
8: Fase 2, el tercero, fase 2.
6: Porque el cuarto, Ecuador 4, está reservado para el campeón de Copa Ecuador, que va directamente a fase 1 de Vea, Copa Libertadores.
5: Los objetivos de los tres nuestros, empezando, una pena. Volvemos a lo mismo, salvar la categoría. Salvar
3: más,
5: la categoría.
3: Objetivo.
5: Salvar la categoría del técnico universitario.
6: Es el gran objetivo.
5: ¿No diremos lo mismo del Mucho Runa?
6: ¿Ah? Bueno, con 32
5: ¿no
6: puntos.
5: Lo mismo?
3: Yo creo
5: no,
3: que el objetivo de Mucho Runa es otro.
6: Es que con 32 mira, puntos prendido arriba está para tratar de ser por lo menos cuadrangular intermedio.
3: No voy a referirme con técnico, sino con el Delfín. Tiene 32 Mucho Runa. A 24 del Delfín. Son 8 puntos.
5: Pero se me sigue perdiendo los puntos. Sigue perdiendo.
8: Ahora,
5: los
8: ahora está, mucho, pero está, Patricio, más bien Mucho Runa estado ganando puntos.
3: Claro, porque
8: claro,
3: ganó a técnico
8: claro.
3: Y ahora, empató con Barcelona.

0: partidos más buenos, pero si los más chiquitos le han ganado a Barcelona, pues le han ganado al Barcelona. Yo no me quedo conforme con aquello de que las circunstancias, bueno, pues el empate es bueno, el punto es bueno, para mí es malo, pues.
1: Y se le viene un rival directo el próximo día viernes, que es Deportivo Cuenca.
0: Ahí ese, te quiero ver.
2: Ese partido.
0: Ahí
2: ese es el partido.
0: Ahí te quiero ver.
2: No tanto, la verdad.
1: Ese
2: mira
1: es el
2: que
1: partido.
2: Muchurruna viene ganando a rivales directos como técnico. Le ganó a técnico y le dejó ya.
1: Claro,
2: le dejó a seis puntos prácticamente.
1: Claro, lo dijo.
2: Y viene otro rival directo que es del Cuenca y tiene que ganar. Tiene que apuntar a ganar. Ahí sí es sine qua non prácticamente. No hay condición para que no pueda ganar el y aparte el Cuenca viene de una racha muy mala. El Cuenca no está bien. El Cuenca no está jugando bien con la llegada de Nekulman. Ha hecho cuatro partidos, de los cuales ha ganado solo uno.
3: Tres derrotas consecutivas. Exacto. Ha tenido el Deportivo Cuenca. Pero la peor campaña que viene haciendo es el Delfín. Ha sumado apenas un punto de 15 disputados. Y le sigue Barcelona. Barcelona, dos puntos de 15. Dos empates, porque las tres han sido derrotas. Los tres
0: muchos
3: partidos.
0: Dicen, sí, tenemos que hacernos a la realidad. Salvar la categoría. Una pena. Un año más.
3: Es el objetivo.
0: Un
3: ahora.
0: Año más.
1: Es que
0: salvar la categoría.
1: Ese ha sido el único objetivo.
0: Salvar
1: de
0: la categoría.
1: Todos estos años.
0: 10 años.
1: Ese ha sido el objetivo.
0: 9 años salvando la categoría. Y la hinchada del rojo, en realidad, sufre mucho. ¿Qué más aspira? Ya va a conversar Ismael Blanco con Carlos Núñez. Protagonista de la semana.
1: Sí, señor.
0: Ojalá venga con, como dice el pueblo, con la varita mágica.
1: Ojalá Dios venga. Quiera, Patricio.
0: Ojalá venga.
1: Ojalá.
0: Claro, pues. Claro.
1: Ojalá.
0: Porque sí, yo pondero la entrega de varios de los jugadores de técnico universitario. Se rompen en la cancha. Entregan todo lo que tienen y lo que no tienen. Yo sí aplaudo eso. Pero con eso alcanzará solamente para salvar la categoría. No hay más.
4: Hay cosas que se arreglan con trabajo y hay otras cosas que no se arreglan con trabajo. Como ayer yo decía, vea, a Carlos Estupiñán, por más que usted lo trabaje, ¿lo va a ser goleador de técnico?
1: Ya no, pues.
4: ¿Y por qué digo esto? Porque Carlos Estupiñán se quedó en la posición de Wagner Caicedo. Ante la salida de Wagner Caicedo, le pusieron a Carlos
1: Así
4: Estupiñán.
1: Así se hizo ayer.
4: Entonces, hay cosas que por que usted más le trabaje, Patricio, no va a dar. O sea, ayer técnico universitario terminó sin delanteros, como siempre, sin un forward. Y creo que en eso debe pensar absolutamente el profesor Ismael Blanco y la dirigencia, que normalmente técnico no ha jugado con un forward, Patricio.
0: Muy limitado el equipo. Hay que aceptar que es así.
1: Hay que reconocer.
0: Y el técnico también tiene que aceptar el particular. Sacarle de donde no hay, sacar un argumento para salvar la categoría.
4: Ahora, le tengo una mala noticia. Quedan apenas 5 fechas para esta etapa.
0: Claro. Estamos, sí.
4: O sea, no
0: claro,
4: es que tú sí. Tienes que ir trabajando, buscando, claro. ¿No es cierto?, el elemento.
0: En el camino.
4: No. El problema es que Ismael Blanco viene, Patricio.
1: Con la presión arriba.
4: Y tiene que inmediatamente ponerse a ganar.
1: Inmediatamente
4: poderse ganar.
1: Se viene un rival directo, que es Guayaquil City.
4: La última contratación, Patricio, de técnico universitario.
0: Verá. Diego Sánchez, viendo Dígame. La tabla, están 7 equipos por lo mismo, por el mismo objetivo, 7 equipos. Apenas están distanciados por 1, 2 y 3 puntos.
1: Y yo digo hasta por 4, Patricio.
0: Ya no. No,
1: yo digo hasta por 4.
0: Ya se va.
1: Porque,
0: ya
1: por ejemplo, Libertad, que es octavo, tiene 34. Y tenemos a este equipo de Orense que tiene 30 puntos en la tabla de posiciones.
2: Claro, está un triunfo y un empate.
1: Claro, entonces todavía está por allí.
0: Dije, 31, 32 y 33. Siete equipos van por lo mismo.
4: Sí, va por ahí.
0: Por salvar la categoría.
4: Va por ahí.
0: Ahí están.
4: Definitivamente.
0: Pues, ahí están. ¿Estamos listos?
4: Listos. Antes le confirmo, el quinto refuerzo de técnico universitario, Eric Viveros. Jugador que proviene de la representación de Liga Deportiva Universitaria de Quito. Eric Viveros es arquero. Eric Viveros es el quinto refuerzo de técnico universitario.
0: No todo es malo, porque uno no está viendo las costuras solamente. No, también hay puntos altos. Sí van a ayudar. Los que están llegando sí van a ayudar.
1: Sí van a ayudar.
0: Vea, por ejemplo, Carlos Cuero, le veo. le veo.

0: escuchado con gran entusiasmo.
1: Cuero es bueno,
0: Patricio. Él es un jugador desordenado. Por eso es que los técnicos...
1: Pero tiene lo suyo.
0: Los técnicos no le daban la confianza, pero así tiene es. Fútbol.
2: Ayer tuvo un buen partido.
0: Tiene fútbol.
2: Ayer tuvo un buen partido.
0: Sí, sí, sí. Para debutar, bien.
2: Sobre todo con el módulo táctico, Patricio, de que técnico universitario ayer utilizó ante el Emelec. Con dos carrileros. Le pusieron a Estupiñán por derecha y a Cuero por izquierda.
0: Van a ayudar.
2: Y
0: van
2: le da salida como carrilero
0: van
2: muchísimo.
0: Van a ayudar. A Cela le veo también. Van a ayudar.
1: La Abejita sí. también tiene lo suyo.
0: Sí.
1: Tiene lo suyo.
2: Ayer entró sí. también. Sí.
1: Ayer entró. Sí. Y cuando sí. se ponga sí. punto será importante.
0: Van a sumar.
2: Pero Patricio. Van a sumar. Pero Patricio, van está a sumar. Bien lo que usted dice. Está bien. Y yo comparto plenamente lo que usted manifiesta. Pero arriba no tenemos nada.
0: Así es.
2: Arriba, señores. ¿Qué? Yo se escucho ponga, que el otro volante, ponga. El otro volante, señores, arriba, un forward, un punto, un goleador, necesita técnico universitario.
0: Tenía un técnico loco, tenía el Macará. 1974, 75, por allí debe ser.
1: Don Eduardo Curia.
0: El que sé.
1: Uno de los tantos.
0: El que cabreado en la zona técnica, el equipo no funcionaba. Se quitó el pantalón largo del exterior y como ha estado con pantaloneta, entró a la cancha, pues. Él entró, en serio, en un partido de Macará. El técnico de Macará, ya cabreado, ya no aguantaba más a esos delanteros que tenía Macará. Y entonces él mismo entró.
2: Sí, le dije pues al zorro, le dije, oiga, pero usted venga como delantero, no como
0: póngase
2: técnico.
0: Póngase usted, pues. Todavía de jugar usted.
2: Sí, le dije al zorro. Todavía.
0: ¿Qué dice? Le vamos a escuchar. Vamos a la nota con Ismael Blanco, el zorro, director técnico de Técnico Universitario. En las noticias de la semana, señoras y señores, tenemos esperanzas con los tres. Una buena semana. Hoy Macará con la Universidad Católica. No venga a decirme que no tiene. No venga, señor Carlos Núñez. No le quiero escuchar que dice que no tenemos.
2: Yo no le he dicho que no tiene.
0: Sí, dijo ustedes
2: no,
0: que
2: yo no
0: alcanza,
2: le he dicho que no
0: digo,
2: tiene.
0: No alcanza.
2: Va con equipo
0: no
2: mixto
0: hay,
2: hoy.
0: Pues dice, no
2: va
0: hay.
2: Con equipo
0: no
2: mixto
0: hay.
2: Hoy.
0: Lo que ponga, lo que ponga, no voy a contradecir al director técnico, pero el equipo tiene que salir de a ganar a la Católica. No es que, no están los titulares, no es el equipo principal, no es el equipo A, por eso. No. Usted, a los jugadores de primera categoría que tiene Macará, tiene que darles la responsabilidad de ganar. Así se tiene que jugar. Así se tiene que jugar. Ayer la liga también podía decir, pues, estamos con los del equipo B, entonces que nos gane el Aucas, pues.
1: Entró y ganó.
0: Y ayer ganó liga, el equipo
1: el
0: B de la liga, le ganó al equipo A del de Aucas. Entonces, no me venga, señor Carlos Núñez, a que hoy el equipo B de Macará, o un mixto, lo que ponga el técnico.
1: Bueno,
0: lo
1: entonces,
0: que ponga el técnico.
1: Entonces, sí hay diferencia, ¿no? Entre equipos B y equipos
3: claro,
1: A.
3: Claro, sí, sí hay.
1: Ayer queda marcado, entonces.
0: Pero todos tienen la responsabilidad.
1: Todos tienen
0: usted
1: la
0: viene
1: responsabilidad.
0: A llevarme la contraria.
1: No, solamente hago una reflexión.
0: Clarito. ¿Son jugadores de primera categoría?
1: Sí, pero hago una reflexión.
3: No, pero si hay diferencias entre unos jugadores de primera y otros sí. jugadores de primera. Sí, diferencia.
1: Como me dijo muchas un técnico. Como me
0: pero
1: dijo
0: el
1: técnico.
0: El jugador tiene que más bien aceptar el reto.
3: Sí, como reto. Sí.
0: Diego Sánchez, es que al jugador suplente, al jugador del equipo B, no le va a decir. No.
3: Como
0: no
3: reto, estás, sí, Patricio, no estás... le acepto yo. Pero ya como cartón, si no hay el cartón.
0: Pero tienen que romperse en el alma, pues.
3: Si no del cartón, por más
0: en la
3: que
0: cancha,
3: el reto, ¿no?
0: En la cancha tienen que entrar los del técnico universitario.
3: Usted bien dice, Rato dijo una frase que apega mucho a lo que estamos haciendo nosotros. Aplaudimos el esfuerzo.
0: Así
3: aplaudimos
0: es,
3: el
0: claro,
3: sí. Pero si
0: claro.
3: si falta el cartón.
0: Es que
3: ya,
0: eso
3: los
0: quiero yo.
3: Son de primera y los otros también son de primera, pero hay diferencias.
0: Pero yo quiero ver así, pues, que el jugador
3: ojalá,
0: se rompe el alma.
3: Que,
0: pues.
3: Que sea de esa forma, ojalá, yo aplaudo.
0: Porque
3: por
0: vienen
3: supuesto.
0: Los informadores, mis compañeros, a decir que son menos calidad y entonces hay que comprenderles.
2: No,
0: hay que exigirles.
2: No, yo no he dicho al menos
0: eso
2: de decir lo que usted manifiesta, menos calidad jamás. No. Vea, por ejemplo, hoy, si entra John Jairo Jiménez, yo estoy seguro que lo va a hacer bien. Si entra Marlon Medranda, por ejemplo, yo estoy seguro
0: que
2: lo va a hacer muy bien.
1: De hecho,
2: si entra
1: Tony
2: Chamba, que ya ha regresado a las convocatorias, yo estoy seguro que es la oportunidad, ahí viene lo que usted dice, de demostrarle al técnico Guillermo Sanguinetti por qué Tony Chamba tiene que estar en el rol o por lo menos en la número de convocados. Estoy de acuerdo en eso, claro que sí. O sea, hoy Macará va con un equipo alterno pensando en que todas las armas, Patricio, apunten al día jueves. Seamos claros, seamos sinceros.
0: Los que entren en la cancha tienen la responsabilidad de ganar los puntos, de hacer todo el esfuerzo para ganar los puntos. Ustedes están, en cambio, así, tono bajo. Es que son del equipo B y por eso, y entonces, ya siento que ya perdamos entonces, pues. Ya. Los partidos, señor Majarrés, se ganan
1: con
0: hidalguía.
1: Los 90 minutos hay que jugar.
0: A guerrear, a pelear en la cancha.
1: Dice Carlos Núñez, Tomichamba, Medranda, JJ Jiménez. Jugadores de primera, pues, jugadores de experiencia,
0: los
1: de recorrido.
0: Que entran a la cancha, señor Majarrés.
1: Y de hecho, han entrado a la cancha y han respondido. Y yo solamente hacía referencia al partido superclásico capitalino nada más.
4: Cuero puede ser otro. El caso de Espinosa en la derecha, te Juan Espinosa respondió frente al equipo de Lorenzo, fue titular ejemplo, en el partido de, en el primer partido de la Sudamericana.
0: Te digo, Pachencho, los del equipo B, si quieren poner así, si quieren dividir al equipo, tienen que romperse, pues. Siempre, siempre. ¿Qué dicen los técnicos? Gánale, pues, el puesto al Pachencho, pues. Gánale el puesto. Claro. Entonces tiene que hacer el esfuerzo.
4: Dicen los jugadores, el técnico no me da oportunidad. Hoy es la oportunidad.
0: Ah, entonces.
4: Hoy es la oportunidad.
0: Entonces.
4: Ahora es el momento. Los que tengan la posibilidad de entrar como titulares.
0: Ismael Blanco con Carlos Núñez hablan precisamente del rojo y blanco. Técnico presente.
1: Hoy, mañana y siempre.
0: La nota, pintor Ismael Blanco, Centro Deportes.
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6: Bueno, la verdad que nada, un poco de hablada, de ida, vuelta, pero bueno, la verdad que hoy llegamos al acuerdo, gracias a Dios, y bueno, nada, podía haber estado hoy ya en el equipo, pero bueno, no se pudo, así que bueno, mañana ya estaremos en Ambato.
2: ¿En dónde se encuentra en estos momentos?
6: En Santa Fe, Argentina.
2: Ah, en Santa Fe, Argentina. Me imagino que tendrá que comprar el pasaje o ya lo habrá comprado inmediatamente.
6: No, ya está, porque bueno, ya cerramos con técnico, así que ya hablamos con los dirigentes, así que ya están los pasajes y bueno, nada, tengo 500 kilómetros hasta Buenos Aires, así que bueno, estamos programando todo con la familia y el cuerpo técnico para llegar y tomar el avión, ¿no?
2: ¿Quién sería su cuerpo técnico? ¿Quién sería su asistente, su preparador físico?
6: El asistente Nelson Benítez.
2: ¿Quién es él?
6: Y ayudante. Nelson Benítez es un jugador profesional, bueno, jugó en muchos lugares, estuvo trabajando de ayudante y técnico también, así que bueno, es de mi grupo de confianza.
2: Ya.
6: Y bueno, y después el preparador físico es Rodrigo Cariaga, estuvo trabajando también en equipo profesional, así que nada, todos confianza mía, de mi grupo, y bueno, nada, la verdad que hicimos un lindo grupo para lograr objetivo, ¿no?
2: Rodrigo Callada.
6: Cariaga.
2: Ah, Cariaga. Ya, Rodrigo sí. Cariaga, perfecto. Oiga, profe, ¿qué tiene técnico? Me imagino que usted se lo habrá visto, lo tendrá en cuenta. Usted es un seguidor absoluto del fútbol ecuatoriano. ¿Cómo lo ve el Rodillo?
6: La verdad que, bueno, hasta ahora, la verdad que está, bueno, estamos, porque yo ya me meto. Por suerte se dieron los resultados de ayer, de los dos equipos que están abajo. Hay un buen equipo, solamente hay que ordenarlo. Trabajarlo, que con eso vamos, con esa mentalidad vamos, así que de cambiar un poco de la rutina que ellos vienen trayendo. Y bueno, nada, meter la adrenalina, mucha energía y bueno, lo más principal es que confíen en el grupo, en cada uno de ellos, ¿no?
2: Ya, ¿cuáles son los objetivos que se han planteado con la dirigencia al usted llegar al Rodillo?
6: Y el objetivo hoy más cerca que tenemos es salir de la zona que estamos, de que es la parte bajo, y bueno, tratar de subir lo más rápido posible en estos 5 partidos que van a quedar, subir lo más rápido que podamos, ¿no?
2: ¿Cree que tiene equipo para salvar la categoría?
6: Sí, hay equipo. Bueno, han venido 3 refuerzos nuevos que van a dar más jerarquía, mucha gana, mucha experiencia, así que nada, nosotros, como le dije al Presi, queremos estar ya hoy, pero bueno, no se pudo porque queremos rápido conectar con el plantel, hablar y bueno, ya de ahí mentalizarnos que el sábado ya hay que hacer un buen partido contra Guayaquil City, que es lógico, hay que ganar porque en casa, ¿no?
2: El 24 de agosto se cierra el libro de pases en el fútbol ecuatoriano. ¿Usted pedirá a otro elemento o a otros jugadores más en el rodillo?
6: Eso lo vamos a ver cuando lleguemos mañana, hablar con los dirigentes, con el presidente, a ver que si hay presupuesto o no, y bueno, de ahí lo manejaremos, ¿no? Pero bueno, si no, nos vamos a adaptar al plantel que hay. Hay buenos jugadores, solamente que hay que darle una forma, un estilo, que el estilo lo tenemos nosotros, así que bueno, nada, no más que eso.
2: En el estudio que usted le ha hecho al rodillo, ¿cuál es la posición más fuerte para usted? Digo, el bloque pasivo, el mediocampo, la delantera, ¿y dónde hay que reforzar un poco más o dónde siente usted que hay mucha debilidad?
6: Y nosotros lo que analizamos, tenemos dos puntos. El tema es que el cuerpo técnico anterior estaba usando otro esquema, jugadores en distintas posiciones, entonces por ahí, nada, eso lo vamos a dejar para nosotros, porque si no hay equipos rivales, hay técnicos que te estudian, ¿no? Entonces nosotros vamos a planear todo cuando lleguemos y vamos a analizar bien cada jugador a dónde es su puesto habitual, ¿no? No.
2: Claro, claro. Profe, ¿usted va con línea de cuatro o con línea de tres? ¿Cómo es más o menos lo que usted se maneja?
6: Veremos. Quiero ver y quiero hablar con los jugadores y cuáles van a estar adaptados. Entonces necesito estar con el plantel, hablar con los jugadores y de ahí nos vamos a poner de acuerdo para armar el mejor esquema posible contra Guayaquil City, ¿no?
2: Entiendo. Profe, cuénteme su recorrido como técnico, porque como jugador, bueno, los hinchas de Barcelona principalmente lo tienen a usted entre ceja y ceja y lo tienen muy bien ubicado. Pero ¿cómo le ubicamos a usted como director técnico? Cuéntenos su recorrido, por favor.
6: Como cuerpo técnico realmente va a ser como cabeza, como yo personalmente va a ser primera vez. Mi ayudante sí, ya han trabajado a nivel futbolístico. A nivel profesional, como profe y ayudante. Yo como cara principal o como jefe va a ser primera vez, así que con todas las ganas de hacer todo lo mejor, ¿no? Para técnico.
2: Pero claro, usted se ha preparado también y bueno, creo que conoce mucho del fútbol ecuatoriano también.
6: Sí, lógico. Uno siempre se prepara, uno está siempre vivo al lado de acá de en un equipo profesional donde yo me inicié, estoy continuamente viendo, hablando con técnicos, ayudantes, viendo fútbol y bueno, como ustedes saben, siempre he ido a Ecuador, siempre sigo la liga, así que nada, no conozco el ambiente, conozco el jugador, cómo piensa, así que nada, ojalá que toda esa experiencia, todo lo que he ganado, bueno, ojalá que le haga todo bien a técnico universitario, ¿no?
2: Y que su debut
6: al plantel para que mejoren.
2: Claro, y que su debut como director técnico sea auspicioso. Acá vino Pancho Zúcar, igual primera vez como técnico en Serie A y no le fue tan mal. Él fue quien dirigió los primeros partidos de este campeonato.
6: Sí, es lógico. Yo me tengo fe como mi grupo de trabajo, confío en mi gente, así que nada. Como le dije al presidente, el directivo, la charla que tuvimos, confíen en mí, confíen en mi grupo. Sabemos, no hay que sabemos todo de fútbol, pero somos del ambiente del fútbol, conocemos vestuario, por suerte conozco la liga, conozco cómo piensa el jugador, el ecuatoriano, nada, la verdad que nos vamos a entregar al máximo con mi equipo, ¿no?
2: ¿Cómo le van a caracterizar al equipo de técnico universitario dirigido por Ismael Blanco? Muy ofensivo, muy fuerte arriba, muy defensivo, sólido en la defensa. ¿Cómo, si usted tuviera que describir cómo quisiera que se muestre técnico en este campeonato, cómo lo haría usted?
6: En esta última fecha, nada. Como sabemos que tenemos acá puntos, hay que ser ordenadito, pero agresivo. Continuamente agresivo, siempre fue mi idea, soy delantero y siempre voy a estar pensando en el arco y rival. Lógico que también tengo mi ayudante que fue defensivo, así que con defensa y ofensiva vamos a complementar un buen trabajo, así que la idea es no regalarnos, pero también atacarnos, ¿cierto? Pero bueno, esa va a ser adrenalina, o sea, me gusta ese estilo de correr y presionar, presión alta, así que le vamos a meter.
2: Usted es un delantero, bueno, digo es porque me imagino que debe seguir jugando un poco, ¿no? Y siempre usted va a ser el delantero punta, el delantero goleador. A mí me parece, discúlpeme que le comparte este concepto, a mí me parece que le falta un jugador así a técnico. Para mí, un jugador de las características suyas no tiene técnico.
6: Bueno, pero vamos a buscar. Vamos a buscar, lo importante es que lo importante es que hagamos goles, defendamos bien y hagamos goles. Siempre atrás y adelante, lógico, siempre. Pero bueno, por eso quiero encontrarme con el plantel y ver la mejor opción para llegar al sábado con Guayaquil, ¿no?
2: Desde luego, desde luego. ¿Cuándo está acá, profe?
6: Mañana estaré llegando a Quito, así que ya mañana estaremos, si Dios quiere, ya con el plantel o el martes ya trabajando.
2: ¿Le emociona o le pone nervioso este reto?
6: No, me encanta porque mi vida siempre fue de reto, de objetivos y bueno, nada, la verdad que estoy contento y nada, a dar el máximo, la verdad que lo estaba esperando y bueno, nada, gracias técnico, como se lo dije al presidente, por darme esta oportunidad y sé que, como le dije, sé que no lo voy a dejar de lado y sé que lo vamos a hacer bien.
2: ¿Cómo le dijo el presi? Ven, sálvanos, ayúdanos porque de lo contrario descendemos.
6: No, la palabra descenso no va en mi cabeza, solo siempre para adelante. El zorro siempre va para adelante, así que nada, yo sé, tampoco no voy a ser un boludo de regalarme, pero bueno, vamos a armar un buen equipo para el sábado, así que nada, solamente, como te digo, quiero mentalizar a los jugadores que son buenos, que lo pueden hacer, pero bueno, hay que tener mucho sacrificio, así que nada, hay que estar ahí, mañana ya veremos y de ahí vamos a ir planeando ya directamente para el sábado.
2: Le seguimos diciendo el zorro, igual ya no como futbolista, sino como técnico, Ismael, el zorro blanco.
6: Así es, porque bueno, ya la gente me conoce así y bueno, es algo que quedó en la vida mía, ¿no?
2: Oiga, profe, pero me gusta su actitud, porque verá que lo que va a coger es una papa caliente,
6: No importa, o sea, tuve muchos retos en mi vida, he pasado momentos buenos, lindos, malos, pero siempre fui para adelante, entonces no me sorprende nada, porque soy del fútbol, viví mucho del fútbol, muchos años, toda mi vida de fútbol, entonces para mí es un lindo desafío, y nada, la verdad que estoy contento porque mi ayudante y mi profe saben de la importancia de que agarramos técnico, así que eso me pone muy contento, así que nada, unidos con el plantel, directivo y nosotros vamos a darle con todo hacia adelante.
2: Esta es la primera entrevista que usted da para un medio de Ambato. Profe, estamos en pleno partido de técnico con el Club Sport Emelec. ¿Cuál es su mensaje? Todos los hinchas del Rodillo están escuchándole en estos momentos. Quieren escuchar palabras de ilusión, de realidad, palabras de optimismo, palabras consistentes de poder salir de ese momento. ¿Cuál es su mensaje para los hinchas del Rodillo que en estos momentos están escuchando?
6: Nada, que confíen primero en el equipo. Segundo, que confíen en mí y mi cuerpo técnico, que vamos a dar el máximo que nos vamos a entregar a técnico, vamos a dar lo mejor, vamos a levantar el equipo, sé, tengo mucha fe y confianza, así que con eso lo puede poner contento, así que nada, agradecido y bueno, quiero que la gente apoye el sábado que viene, lógico que ahora hay que esperar cómo termina el resultado, porque está jugando, hay un cuerpo técnico, están los jugadores jugando, pero bueno, nada, de mi parte decirle que nada, que voy a entregar el máximo, por eso me llevan, como le dije al presidente, así que nada, el sábado hay que agotar todo y apoyar al equipo con toda, ¿no?
2: Ya sabe el grito de los hinchas del Rodillo, técnico presente.
6: Sí, seguro.
2: Hoy, mañana seguro. Y siempre. Entonces,
6: siempre.
2: El hincha 100%. Dice, técnico presente, y responden hoy, mañana y siempre. Entonces, mi querido profesor, técnico presente.
6: Así es.
2: Hoy, mañana y siempre. Muy bien, profe, un abrazo, buen viaje, y le esperamos acá,
6: Dale, muchas gracias y saludo a todos.

0: muy bien la nota de Carlos Núñez con Ismael Blanco. Que todo salga bien, que todo salga bien. Dicen los médicos, no solamente las manos, la calidad, la inteligencia del médico, sino también del señor.
1: Mucho, también, claro.
0: También, claro, también. Solamente
1: mucho,
0: allí.
1: Mucho.
0: Solamente allí. Bueno, trabajar y trabajar y trabajar.
2: Y contratar.
0: Los tres equipos nuestros tienen los objetivos claritos, claritos. Empezando por Macará, que juega hoy con la Católica. Clarito, clarito. Tiene dos caminos. Tiene dos caminos. La Copa Sudamericana actual, la de este año. Y la otra, la tabla de posiciones del campeonato Liga Pro para alinearse en el 2027 en la Copa Libertadores de América.
3: Copa Libertadores de América, es el objetivo.
0: ¿Qué más?
3: Es el objetivo.
0: ¿Qué más?
1: Y a Macará, para alinearse allí, vale ser primero, segundo o tercero.
3: Tercero, máximo.
1: El primero ya tiene dueño, que es Independiente. Así que vale ser segundo o tercero. Si es que logra el segundo lugar, sería vicecampeón y meterse a fase de grupos.
0: Bueno, pero es que
1: el tercero
0: tiene que pelear con la Liga,
1: claro,
0: con el Aucas,
1: claro,
0: con Macará, con
2: la el Barcelona.
0: Con el Barcelona,
1: el Barcelona,
0: pues, claro,
1: la Católica.
0: Barcelona, la Católica. Están la Universidad Católica. Seis pelean por dos cupos.
1: Por dos cupos.
0: Ah, ya ve.
1: Por dos cupos.
0: Ya
1: ve.
2: O sea, la pelea seis. Es, Patricio, ahora por el vicecampeonato.
1: Sí, sí, está claro.
2: Y, no, por y tres, sabe que
1: por segundo y tercero.
0: Por medalla de bronce,
2: claro,
0: también.
2: Pero el cetro más alto al que pueden llegar es el vicecampeonato, porque claro, el Independiente ya está pero, todo. Y sabe que en Brasil conversaba con los hinchas y con los dirigentes. El sueño, Patricio, y me parece bien, porque tienes que ponerte objetivos altos, es ser vicecampeón. El campeonato ya no lo ves más
1: con ventaja que saca
2: el objetivo es ser vicecampeones.
0: El Muchurruna no es que le va a decir al abogado Chango, vamos a salvar la categoría. No,
2: no, no, pues.
0: El Muchurruna
1: tiene el objetivo.
0: Tienes que también tratar de meterte en el medio.
1: Cuadrangular intermedio.
0: Pero para torneo internacional.
1: Está metido en este momento.
2: Hoy por hoy Muchurruna está dentro del cuadrangular que peleará la Copa Sudamericana.
1: El objetivo será no salir de ahí.
2: A propósito, el abogado Luis Alfonso Chango me dice, salúdale de mi parte a Ismael Blanco. Estaba para Muchurruna, dice, y felicítalo porque viene a Ambato. Eso nos dice el abogado Luis Alfonso Chango de Ismael Blanco, que estaba en la carpeta de Muchurruna.
0: El objetivo 2027 para Macará, Copa Libertadores. Objetivo para Muchurruna, Copa Sudamericana. Y el técnico universitario,
2: salvar la categoría. O sea, suena triste, pero es así.
1: Pero es,
2: o sea,
1: la
2: el objetivo, sí, pues, de lo que nos dice Ismael Blanco, el primer objetivo es salvar la categoría. El primer objetivo.
0: Señor Rusel, pida la mejor.
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4: Listo, vamos. 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
0: a ganar, Pachencho,
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0: Hoy las luces están prendidas.
1: Claro, desde las 8 y media de la mañana.
0: Desde pues, las 8 para 30. El partido Católica con Macará.
1: Sí, señor.
2: Está 100%.
0: Y dale,
1: Macará.
2: Y el césped, Patricio, papelito.
1: Sí, ya está.
2: El césped, papelito. Se lo recuperó al césped del estadio. Una alfombra que contrasta muy bien con la iluminación esta noche.
0: Y por el desempeño y por el resultado de Macará.
2: Exactamente.
0: Ahí.
2: Y por el gran momento de Macará.
0: Ahí es mesa. Las luces se prendieron.
1: Claro, por todo lo alto, señor Mantilla.
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0: La doctora Michelle Rosales está contenta.
1: La retinóloga
0: dice,
1: número uno del Ecuador.
0: Perfectos.
1: Claro, así
0: 10
1: tiene que
0: puntos.
1: Ser. Para ver clarito los dos arcos.
0: 11 puntos.
1: 11 sobre 10.
0: 11 puntos.
1: Claro. 11
0: doctora
1: sobre 10.
0: Michelle Rosales, hoy más que nunca.
1: Claro.
0: Ver bien el arco de enfrente y el mío también.
1: Exactamente.
0: Claro.
1: Exactamente.
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0: 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Señor Roosevelt Manjarres, ¿cómo están los abuelitos?
1: 11 sobre 10, señor Mantilla.
0: ¿Sí?
1: Claro, pues.
0: ¿Van al fútbol hoy?
1: Sí, están reunidos ya preparados para asistir al fútbol.
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1: El doctor de su abuelito.
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0: ¿Cómo están los abuelitos?
1: 11 sobre 10.
0: Sí.
1: Perfectos de salud.
0: ¿Y van a ganar hoy?
1: Claro.
0: Y dale,
1: Macará. Todos los abuelitos del doctor Manuelito se van a hacer el aguante, señor Mantilla.
0: Señor Majarrés, pida la mejor.
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0: Y la Copa Sudamericana el día jueves. Pachencho.
4: Claro que sí.
0: ¿Hay o no hay? Dime la verdad,
4: Pachencho. Entradas, entradas.
0: Dime la verdad. Pachencho, dime la verdad.
4: Le confirmo para el mediodía, Patricio.
2: Hay 800 entradas, Patricio, disponibles orientales. Solamente orientales. 800 entradas disponibles. ¿Ya? Si es que hay entradas, sí hay entradas. 800 entradas orientales.
4: General.
2: El tema es que a veces hay algunos hinchas que no les gusta ir al oriental. No sé si por suerte, por mala suerte, buena
1: dicen
2: suerte.
1: Que el fútbol se vive mejor en la occidental.
2: Pero se les hace difícil a algunos hinchas ir al oriental. 800 orientales hay disponibles, señores, para Macará.
1: Solo entradas completas, nos
0: ayer,
1: decía el doctor Soria.
2: Solo entradas
1: completas. Solo entradas completas.
0: Ayer en las redes retuiteaban y decían, compro entrada, pago $35 y una cerveza, pintor. ¿Sí? $35 y una cerveza por una entrada para el partido, pero en la batea de Occidente.
1: Bueno, eso ya se agotó hace rato, pues.
0: Así pusieron.
1: Claro,
0: pues. Si alguien quiere vender, pues. No quieres vender.
1: Si alguien quiere vender.
0: No quieren vender.
2: Lo que dice Patricio es cierto. O sea, póngase, usted tiene. Le vende, entonces la persona que dice busca entrada, si es que de pronto quieres vender tu entrada, véndemela. 35 te pago.
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0: Piden la tabla de posiciones. Esperemos el partido de hoy. Mejor, con el partido de hoy, con los 3 puntos que hoy se van a disputar en el Estadio Indoamérica Bellavista. Los 3 puntos. Partidazo.
1: Gran partido,
0: Patricio. Ahora sí me gustan a mí. Las revanchas. Me gustan las revanchas. 4 le metió la Católica. 4 le metió la Católica Macará.
1: Y eso causó
0: en este año.
1: Un remesón.
0: En este año, claro. Claro.
2: El año pasado.
0: El año anterior también.
1: Un sacudón. No, el año pasado fue, Patricio.
2: El año pasado fue el 4-4.
1: Aquí en Bellavista mismo.
2: Claro, pero eso, a partir
1: eso,
2: de aquello...
1: Eso causó que hay un remesón al interior. Y bueno, pues digan los jugadores, el cuerpo técnico, vamos, que sí podemos. Y a partir de eso cambió Patricio.
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0: después
1: plata,
0: del partido dice.
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1: Claro.
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1: Estamos en Copa Sudamericana.
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0: El ponche suizo tiene un espectacular para esta semana.
1: No será malo, señor Mantilla.
0: Dice, va a entrar la veda del cangrejo. Aproveche. Últimos días.
1: Últimos días,
0: ¿sí?
1: de cangrejadas.
0: Sí,
1: en cangrejadas, el ponche suizo.
0: Ponche suizo. ¿Le gusta a usted?
1: Sí, claro, claro.
0: Pintor, buenos días, señor Pintor. Ganó la Liga Laucas, pues.
5: Te salvaste, gallito, saben decir unas palabras.
0: Sí, sí, sí.
5: Licenciado,
0: sí.
5: Buenos días, compañeros, sí. Amigos oyentes, buenos
0: sí,
5: días.
0: Sí,
5: 1-0.
0: Sí.
5: Me hubiera gustado que le dé unos 2 más, pero bueno, 1 es 1. Me conformo.
0: Después de la cangrejada.
5: Unas bielitas de ley.
0: Sí.
5: Para que pase.
1: Y solo bielitas.
0: Saludos.
5: Bien frías.
0: En el ponche suizo.
1: En el ponche suizo, sí, señor.
0: El mejor sabor del Ecuador.
1: Por supuesto.
0: Y el partido de hoy se ve
1: en la cancha del ponche suizo, señor Mantilla. No se olvide.
0: Y este es un muy buen detalle. Dice ya el señor Manjarres le matriculó a su sobrino,
1: sí, claro,
0: para la recuperación de los puntos.
1: Claro, estaba manejando con 3 puntos en la licencia y andaba orondo por las
0: sindicato
1: calles de la ciudad.
0: Sindicato de choferes profesionales de ISAM. Estamos bien.
1: Estamos bien.
0: Estamos muy bien, señor Macarrés.
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0: Los precios para hoy están preguntando, señor Pachencho.
2: A ver, con todo gusto, Patricio. Para hoy, mucha atención, $8 en la plataforma, la general, y $10 en la ventanilla. Preferencia, $13 en la plataforma, $15 en la ventanilla. Tribuna, $18 en la plataforma, $20 en la ventanilla. Y el palco tiene el costo de $30. Niños, gratis, siempre y cuando estén identificados con los colores.
0: No
2: de,
0: dirán que
2: de
0: se
2: Macará.
0: Guardan para el jueves. Hoy necesita Macará el respaldo de su hinchada.
1: Hoy necesita.
0: Hoy tiene que
1: hoy
0: estar
1: necesita.
0: En las gradas del estadio Indoamérica Bellavista.
1: Hoy necesita.
0: Claro.
1: Hoy necesita.
0: El resultado de hoy es de oro. De
1: vital,
0: oro. De oro.
1: Vital. Para
2: es
1: seguir
2: con un rival directo. Pues.
1: Claro. Para seguir
2: porque
1: en la aspiración
2: con la Católica también
1: de Copa Libertadores.
0: Una victoria le afirma más todavía en el segundo lugar.
2: Rumbo al a ser vicecampeón. Es el objetivo de Macará.
0: Señores, estamos a 5 partidos de cerrar esta etapa.
6: El objetivo 1A es estar en el hexagonal. Después habrá que seguir quemando las etapas,
5: claro,
6: y llegar a ese.
1: Claro. Bueno, Macará y Católica todavía tienen 6 partidos para cerrar esta etapa.
0: Pero cerrar esta primera etapa para jugar la siguiente etapa ya solamente entre los 6 de arriba nomás.
6: Hexagonal.
0: Claro, peleando, claro, peleando los puestos de Copa Libertadores de América.
4: Con 44 puntos de lograr la victoria
1: puede
4: esta
1: ser
4: noche Macará, ¿será que ya asegura?
1: Puede ser. Por eso hablamos siempre de un margen 44, 45, 46, 47 puntos para asegurar clasificación entre los 6 mejores.
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3: 9 de la mañana con 18 minutos en Centro Deportes. Protagonistas. En el orden del juego, primero salió el partido del Muxugruna con Barcelona. Igualdad. ¿Sabe que se fueron contentos los hinchas de Barcelona con el empate? Y resulta paradójico que también el equipo local, el Muxugruna, se queda conforme con el empate ante Barcelona.
4: Sobre todo por la expulsión, Patricio, por jugar con un hombre menos en la cancha por mucho tiempo. Creo que por ahí como que se dijo, salvamos al menos la victoria, la derrota.
5: Aunque el técnico dijo en la conferencia de prensa, el técnico de Barcelona, que han hecho todo lo posible, que han sido superiores en la cancha. Hicieron, sí, 11 disparos, Patricio, pero ¿sabe cuántos al arco? Uno. Uno al arco.
6: Igual que Muxugruna, hizo uno al arco.
5: Y para de contar, por eso
3: es un remate al arco.
6: Nada más. Y fue de Nazareno Bazán que ingresó a la variante.
4: Redín fue antes de marcharse, que fue diciendo semejante y tamaña tontería, que le metieron tres y dijo, pero nosotros fuimos superiores.
6: El Redín Junior.
4: En la Tacunga, hace ocho días. Tamaña tontería. Te meten tres y dices, en la rueda de prensa fuimos superiores, sí.
3: Increíble. Pero ya los técnicos ya nos tienen acostumbrados a esto. Porque cuando van a la rueda de prensa, si he ganado, soy mejor. Si he perdido, soy mejor. Pero lamentablemente las cosas no salieron como estaban previstas.
4: Claro, pero si hay técnicos autocríticos, ¿verdad? Si hay técnicos que dicen, bueno, o sea, fuimos superiores, pero igual, o sea, no alcanzó, cosas así, pero hay otros que nos...
3: El mismo profesor Vélez es autocrítico.
4: El propio Paul Vélez, cuando juega mal su equipo, aún ganando, dice, ganamos, pero jugamos mal.
3: Sí.
4: Paul Vélez es súper autocrítico. Pero hay otros que nos venden humo, pero a diestra y siniestra.
3: Protagonistas de la fecha, Arnaldo Zambrano y el profesor Paul Vélez. 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
8: Bueno, creo que el partido fue la verdad difícil para los dos, ¿no? A nosotros se nos complica en el segundo tiempo con la expulsión. Sabíamos que Barcelona venía con ánimos nuevos y que iba a ser muy difícil, ¿no? Porque siempre los jugadores, cuando cambian el entrenador, pues como que se exigen un poco más. Y hoy nos sorprendió la parte física de Barcelona. En el primer tiempo, sobre todo, creo que hicieron un desgaste muy grande, donde se nos veía un partido de igual, y a lo mejor creo que tanto ellos como nosotros tuvimos fallas por errores de cada uno de la defensa, pero bueno, creo que a lo que nos expulsan el jugador, lógico que se pierde dos puntos, pero también se rescata un empate que no te hace ver tan mal.
9: Claro, el partido, como lo dijo, el partido estuvo muy difícil hoy. Creo que se nos complicó un poquito el segundo tiempo, por lo que a mi compañero lo expulsaron, pero el equipo está bien, estamos motivados, venimos ganando dos partidos y estamos ahí con el equipo, siempre motivados, con las indicaciones que nos dice el profe y esta semana a sacar esos tres puntos allá en Cuenca.
8: Es siempre difícil, ¿no? Yo pienso que la cancha, lógico, es para los dos, pero bueno, creo que nosotros también hoy jugamos como una especie de visitantes, ¿no? No es lo mismo jugar en Echaleche y que jugar acá. Acá el bote cambia bastante y la presión del balón también, ¿no? Hoy, por eso digo, me sorprendió el cómo corrieron el equipo rival, siendo de llano, y en el primer tiempo pues vinieron a dar todo por el todo. A nosotros se nos complica siendo de altura, ¿no? No se diga a los jugadores de Barcelona, creo que hoy tuvieron jugadores muy interesantes y tienen un gran plantel. Y por algo están en los puestos de arriba. Nosotros pienso que ya en el tema de la expulsión, ahí ya cambió todo. Ya nosotros tuvimos que hacer como si fuéramos visitantes para poder contragolpear y ver si podemos.

podíamos marcar algún gol y llevarnos a lo mejor los tres puntos, que hubiese sido injusto, ¿no? Por todo lo que hizo Barcelona. Pero el fútbol es así, y hoy creo que más allá de perder esos dos puntos, te queda la tranquilidad de que los chicos dieron el todo por el todo y se rescata un punto.

0: el próximo rival del Muchurruna, Pachencho?
1: Cuenca.
2: Deportivo Cuenca. Cuenca. Por cierto, viernes, ya están, Patricio, los horarios para la fecha número 26. Muchurruna va de visita el viernes 7 de la noche. Hay dos partidos en ese horario.
0: Y ese partido es clave.
3: Pero,
1: Como decíamos en
2: rival directo.
1: Como decíamos en la primera hora, rival directo. Rival directo.
3: Hay que empezar a sacarles a ese tipo de equipos que son directísimos, Patricio. Creo que Muchurruna está en un buen camino. Creo que Muchurruna ha encontrado algunos jugadores importantes, los que llegaron, el Thompson Minda, por ejemplo, el Perea, por ejemplo. Se espera a Nazareno Bazán, que es el sustituto adecuado de Ronnie Carrillo, que a propósito ayer Ronnie Carrillo tuvo una asistencia.
1: Una asistencia dio Ronnie Carrillo para el primer
3: partido
1: gol
3: del Club Sport Emelec frente a Técnico Universitario.
2: Ayer les puso el profesor Vélez a los dos delanteros. En el primer tiempo, Elian Caicedo. En el segundo tiempo, estuvo Bazán, pero Bazán hizo mejor las cosas. Tiene mejor control de pelota y entiendo que con esa lectura buscará darle más continuidad al atacante que está mejor preparado. Y entiendo que será Bazán frente al equipo del Deportivo Cuenca el viernes 7 de la noche. Patricio, por cierto, hay dos partidos para ese día. De la fecha 26, Leones con Independiente movieron el horario de dos partidos de la fecha 26. Leones Independiente va para las 19 horas. Para el día sábado, 14 horas, Católica frente al Manta. Técnico Universitario, Estadio Universidad Indoamérica, Bellavista frente al Guayaquil City, 16:30. Debut del cuerpo técnico, debut de armas, sí, sábado. Y en la noche, Barcelona frente a Lorense, 19 horas. Partidos de domingo, Delfín Aucas, 15:30. Liga de Quito frente a Emelec, domingo 19 horas. Y el lunes se cierra la fecha número 26, Libertad frente a Macará, será 19 horas. Y ojalá que sea con Macará calificado a cuartos de final de la Sudamericana.
0: Y del partido de Técnico Universitario, señor Pintor, ¿quiénes están?
4: El arquero Ayrton Morales.
0: Ayrton Morales, el portero. ¿Sí? Él estuvo en la rueda de prensa.
3: Dirigió Agustín Marín y el profesor Héctor Lautaro Chiriboga. Los dos estuvieron en la banca.
1: La voz cantante en la zona técnica.
3: No le vi mal a Técnico en el segundo tiempo. Pero claro, lo que hace Cristian Nasuti.
1: Exacto, por las equivocaciones de Melec.
3: Dos goles tenía Luca Klimowicz. Y le saca Luca Klimowicz. Le dejó partido el ataque del conjunto eléctrico. De eso aprovechó el rodillo para mejorar. Y por eso es que viene el descuento de Julián Anaya.
0: Y la situación de Técnico Universitario, una vez más, clarito. No hay delantero. No hay un delantero.
1: No hay delantera,
0: central.
1: Patricio. No hay un delantero.
0: Es el grave problema.
3: No hay un delantero. Patricio, no hay delantero y hay una defensa muy floja. Le han metido 5 la Católica, el último le metió 3, ayer el Emelec le metió 2.
1: Ya está entre las defensas más batidas del fútbol ecuatoriano.
3: En los últimos 3 partidos Técnico ha recibido 10 goles. Entonces es cierto, ojo, todo el mundo habla, y estoy de acuerdo con usted, la parte ofensiva, el forward, el goleador, el delantero, pero hay una defensa, señores, flojísima.
0: ¿Sabe por qué? Mucho les mueven. Cada partido.
2: La defensa de Uzúcar era más segura, Patricio.
0: Les dan carruseles.
1: Dice Carrusel. Pachencho, la defensa de Uzúcar era más segura y con los mismos hombres.
2: Exacto.
1: Los nombres son los mismos.
2: ¿Qué está pasando, no?
1: Claro.
2: ¿Qué está pasando?
3: ¿Sabe qué está pasando? Oiga, es que
0: les ponía en sus sitios y aguantaba con eso. Ahora, en cambio,
3: ¿sabe cuál es otro problema? Mire cómo una cosa lleva a la otra. ¿Sabe por qué también el bloque defensivo de Técnico es flojo? Porque la línea de contención es malísima de Técnico. La línea de recuperación es terrible. En Técnico Universitario también no tenemos una línea de contención definida, fija.
1: Pero ahí aquí también, está. Perdón, Pachencho, pero ahí también, ¿quién era en esa línea de contención?
3: Jorlin Arce.
1: ¿Qué se le hizo al pobre Jorlin? Por aquí, por acá, por más allá. Confundido, terminó el pobre jugador. Sí.
2: Ahora, Patricio, las incorporaciones. Carlos Cuero, defensa. Adrián Cela, volante. Brian Oña, volante. Diego Armas, volante. Dicen que esta es la esperanza, que Diego Armas vendrá con los
0: que
2: goles
0: reviente,
2: como para solucionar.
0: Que le quede todavía en los bolsillos la pólvora del año anterior.
2: Ojalá que esos goles mi que amigo, hizo al Rey se lo haga acá.
3: Mi amigo Vinicio Escalante y compañero en el Conservatorio de Música, aunque usted se burle siempre, fue mi compañero, fue mi amigo en el conservatorio, me dice, ya tenemos delantero para el Rodillo. No, Blanco no viene como delantero.
1: Muchos hinchas lo tomaron así por ese
3: lado. Blanco no viene como delantero. Blanco viene como director técnico de técnico universitario.
2: Y el que me faltaba, Patricio, Eric Viveros, están los cinco nuevos en técnico
0: universitario. Ayrton Morales. Solo él, solamente. La rueda de prensa. Protagonistas de la fecha.
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6: Fui compañero, tuve el honor de ser compañero con él en el 2014. Trabajar. Este equipo tiene un gran grupo. Como dice el profe, me voy con ese sabor amargo del que perdimos. Pero por otra parte, me voy contento porque volvió el grupo que teníamos. Eso andábamos buscando. Si vieron el segundo tiempo, lo tuvimos en el metido allá y eso es lo que buscamos. Pelear en cualquier cancha, no tener miedo a nada y ir a buscar lo que queríamos. Por ahí, por pequeños detalles, fue que nos anotaron, pero creo que me voy, vuelvo a repetir sabor amargo, pero tranquilo porque hemos vuelto ese grupo que buscábamos, que teníamos desde el principio de año, que peleábamos contra Barcelona en casa, contra la Liga de Casablanca, ha vuelto. Entonces, eso.
0: Partido próximo de técnico universitario.
2: Técnico sábado. Universitario tiene el sábado, City. Patricio, con el City.
0: Rival
7: directo.
0: Del mismo lote.
7: Sí, porque el City está tratando de salir, no ha salido, está en esa posición, tiene 30 puntos por ahora y el técnico tiene 26, es rival directo.
3: Ese City tiene unas de cal y dos de arena, ¿no? Y vea que tiene jugadores.
1: Sí, tiene
3: caros,
1: tiene por nombres.
3: Tiene jugadores caros. Nombres. El Miller Bolaños no es barato. Claro. El Kitu no es barato.
0: El Duende no es barato.
3: O sea, es raro ese equipo.
1: Sí, tiene
3: el Guayaquil City es un equipo súper raro. Súper raro.
0: Le veo al Duende, qué diferente del que tuvimos.
1: Totalmente,
0: acá,
1: pues. Patricio.
0: Claro, no acá juega nada ya.
1: El dueño de la pelota era acá.
7: Yo creo que hay una gran diferencia entre Macará y City, digo ni en económico ni nada, sino en la hinchada.
1: Y otra cosa.
7: En el City no hay presión.
1: En la parte técnica.
7: Puede ser, pero
1: creo que en la parte técnica también sí hay diferencia. Eso también es otra cosa.
7: Acá, en cambio, la hinchada.
1: Claro.
7: Jugarse por los colores, viendo a los hinchas que están en la platea,
1: es otra cosa.
7: Es muy distinto.
2: El City por ahí no gana desde hace rato. De las cinco últimas presentaciones ha logrado cuatro empates y una derrota.
0: No sé. Pedro Villas Álvarez, buenos días Radio Centro. Una consulta, ¿contratarán algún otro jugador? Creo que ya no.
3: ¿En técnico?
2: Que sí, dice.
1: Vamos a ver.
2: Blanco le va a mirar esta semana, Patricio.
1: Eso con lo que
2: tomará una decisión.
1: Pero verá que es la última semana de
3: hasta el 24 de agosto.
1: Claro. Entonces, con lo que le dijo, vamos a ver. Cuando usted le planteó la pregunta del delantero, entonces, creo que todavía no está cerrado el asunto.
0: Sí, Néstor Caiza dice, la única solución que traen es Blanco. Pero no viene a jugar, viene a dirigir. Algunos están todavía
1: confundidos.
0: Sí, confundidos. Porque dice, la solución no es ni armas, ni celi, ni oña, ni cuero. La solución es Blanco. El gol de Blanco.
1: No, viene como técnico el profesor Ismael Blanco.
0: Jairo Santiago, buenos días Radio Centro. Necesita el Rodillo un 9, por favor. Eric Garce, buenos días. ¿Qué tanto conoce Ismael de los jugadores del Rodillo? Viene a conocer, porque la verdad.
1: Pero ya estaba empapándose de algunas cosas cuando dijo, tenemos un trabajo distinto al técnico que estuvo antes.
3: Algo me gustó, Patricio, de Ismael Blanco cuando dijo, en entrevista que ustedes escucharon, dijo, primero ubicarles en las posiciones adecuadas.
1: A eso se refirió.
3: Porque ha habido muchos técnicos, dijo, bueno, en general dijo, ¿no? Porque sí había posiciones donde hay jugadores que no encontraban su mejor rendimiento.
0: ¿Qué dice Natalie Jordan? Si el equipo tiene el respaldo de la hinchada sí está.
1: Siempre.
0: Sí va.
3: Y siempre estará ahí.
1: Siempre.
0: El bachiller, Saludos. ¿Será posible que el nuevo entrenador juegue 30 minutos en cada partido, buen jugador, y salga adelante el rodillo?
1: No, no, no, eso no. Eso no es posible.
0: Gladys Janet Molina. Buenos días, amigos de Centro Deportes. Saludos desde Nueva York. Don Patricio, les deseo una gran semana llena de bendiciones y de puntos para el fútbol nuestro.
1: Ojalá que sí.
0: Claro, vamos a disputar 12 puntos en esta semana.
1: Ojalá que sí,
0: Patricio,
1: sí. Ojalá que sí.
0: Más, pues.
1: Más.
0: 15 con los tres de hoy, pues.
1: Copa Sudamericana.
0: Tres hoy. Tres Copas Sudamericanas, 6. Claro. Más los 9 de la fecha.
1: 15.
0: 15.
1: 15
0: puntos en esta semana. Ángel Moreta. Saludo Radio Centro, un saludo desde Píllaro, parroquia Emilio María Terán. Y dice, un saludo al abuelito de mi esposa, este fin de semana cumplió 103 años de vida y todavía tiene
1: muy bien.
0: Un tramo largo.
1: Muy bien.
0: Así es el barro de antes.
1: Feliz cumpleaños.
0: El roble de antes.
1: Buen barro, decían anteriormente.
0: Claro, claro.
1: Feliz cumpleaños. 103 añitos.
3: ¿Y ahora?
1: Los primeros 103 añitos.
3: Eso era antes, ¿y ahora, Patricio?
0: Oye, no.
1: Ahora de papel.
3: Como decía, ahora criado con chitos.
0: De media campaña de papel, nomás. Pues. Turbito Jordán, desde West New York. Saludo Radio Centro. El súper bueno. Y arriba, que siempre viva.
1: La azul celeste de Macará.
0: Luis López, saludo Radio Centro. ¿De dónde es el nuevo director técnico del Rodillo?
3: Argentino.
0: Muchas gracias.
3: Argentino.
0: Edison Rivera Cruz, saludos Patricio. Qué mala dirigencia. Lo mismo y lo mismo y lo mismo. Nancy Chicaiza. Flores para el fútbol de Tungurahua. Mesías Sánchez. Buenos días, don Patricio. ¿Qué día van a emitir las entradas Macará versus Santos?
7: ¿Hay 38 horas antes
0: ¿hay
7: del partido?
0: ¿Físico? Sí.
2: Un día antes, Patricio. Comenzarán desde el día de mañana. A propósito, mañana arriba el Santos, Patricio. Mañana en horas de la noche arriba el Santos de Brasil para enfrentar el jueves a Macará.
0: Hablando del Santos de Brasil, algunas situaciones que vale la pena tomar en cuenta del encuentro de ida de la Copa Sudamericana. Primero, vea, en Brasil no se vende ni una sola cerveza. Ni una copa de cerveza se vende en el estadio. En los estadios. Está en todas las categorías. En Brasil decidieron no cerveza.
3: Y todos entran con la identificación facial. ¿Sí? Todos los hinchas son identificados inmediatamente.
1: A propósito, ¿ingresaron todos los hinchas
3: sí,
1: de Macará que llegaron a Brasil?
3: Sí, creo que sí. No escuché.
0: Hubo quejas. Sí, sí, sí.
1: Porque nos había esa dificultad, ¿no?
0: Nos encontramos a la salida, en la tristeza y todo, pero luego ya reaccionaron y dijeron, el jueves próximo vamos a ganarle al Santos. Aquí pudimos hacerlo. El primer tiempo, bien Macará. Empezó anotando.
1: Claro, empezó
0: pero
1: en
0: ventaja. Después se adueñó de la pelota. Lo que sí debo destacar, sin broncas, sin nada, sin relajos, ni a la salida, ni a la entrada,
3: sí, limpios,
0: ni en el estadio,
3: sí, señor.
0: En el partido. Uh-huh. Qué calma, calma absoluta. Absoluta, en el estadio y afuera del
3: con tranquilidad.
0: Del estadio, pues uh-huh. Fuimos porque el grupo nuestro fue a comprar algo, buscaba una tienda para comprar algún refresco. Y había un montón de hinchas del Santos también en un tipo bar afuera de la tienda. Pero nadie, ningún insulto, provocación, ni nada. Absolutamente. Se portan súper bien. Súper bien. Súper bien. Un país enorme. Enorme. Un continente es Brasil.
1: Claro, es el gigante de acá.
0: Un continente es Brasil.
1: Sudamérica.
0: Qué bestialidad. Qué bestialidad. Y yo veo. No voy a decir nada del socialismo. No le queden viendo. No voy a decir absolutamente nada. Yo nunca me gusta meter en el aspecto este. Pero veo yo le he dicho al señor Manjarrés siempre, a un país que yo llego, hago una referencia del parque automotor. Qué mucho lote. Los vehículos en Brasil, por Dios. Ambacar está en Brasil. Los vehículos, los Jabal, en Brasil.
1: Están en Brasil.
0: Pero tiene un parque automotor Brasil extraordinario. Extraordinario. Ya se ve Porsche, Mustang, se ven en las calles. Pero en realidad, una presentación de Brasil, unas vías del otro mundo. Del otro mundo. De 8 de 10 carriles.
3: La vía ¿sí que conecta no? Santos ¿sí a Sao Paulo ¿sí llena no? de túneles, Patricio.
0: ¿Sí o no?
3: Muchas montañas para no atravesar las montañas, túneles y túneles y túneles. Extraordinario.
0: ¿Se dio cuenta que casi no hay policías en las calles?
3: Sí, es verdad.
0: Vea, otra de las sorpresas. 30 millones de habitantes y casi no se ve policías. Qué raro, ¿ah? Qué raro. Vean, hay seguridad. Tranquilidad.
2: Hay cultura en la gente.
0: Sí, cultura en la gente. Fuimos a hacer desde el hotel nuestro, caminamos un poco y después entramos al metro. El metro también es una maravilla. Miles. Y no hay empujones, no hay mala gente, no se ve nada, no se ve escándalos ni nada. Todo paz, tranquilidad. Las damas con cartera, con celular, los caballeros. Vea, en Brasil hicimos un desplazamiento todo el centro. Nos fuimos al Interlagos, a la pista, una de las pistas de la Fórmula 1. Fuimos a un torneo internacional de motocross. ¡Qué maravilla! Y antes de olvidarme, vea, ¿cómo se trata en otras partes al adulto mayor? ¿Cómo se le respeta? En el metro no pagué. Y lo digo, a mí no me pesan los años. Tengo tiempo para trabajar, para disfrutar, para conversar, para emitir así algunos datos. En el metro, que es barato. ¿Cuánto vale el metro, señor Carlos Núñez?
2: Sí, ¿pagó o no?
0: No pagó. ¿Cuánto pagó?
3: Casi tres dólares. Dos con y algo, Patricio.
0: ¿Dos con y algo? Sí. Uh-huh. ¿Dos con y algo? No, $3.
3: Sí, ¿se acuerda que necesitamos 10 reais para poder pasar los dos y ya se nos estaba terminando los reales porque no habíamos comprado? Sí, de tipo...
0: Y a propósito, ¿cómo estuvo eso? No, tal vez no nos vamos a entender en esto. Para mí eran tres reais, no dólares, pues Carlos Núñez, por favor.
3: No, por eso, por favor. Entonces sería mucho reais. Menos, pues claro.
0: Claro,
3: menos
0: pues, de un dólar, es un dólar, papá.
2: Reais,
0: ¿Y cómo estuvo? Y además, la transferencia de una línea a otra no le cuesta nada. Usted un solo boleto puede estar día entero.
3: Todo Sao Paulo.
0: Día entero.
1: Sí. Corriendo.
2: Entra, ¿sí?
1: ¿Y cómo estuvo eso de que solo tarjeta, que el dinero en efectivo no circulaba?
3: Sí circula, pero...
0: No. Carlos Núñez, si ya nos pasó, pues, cuando vamos al supermercado, no recibieron los dólares.
3: No.
0: Tienen que ir claro, a cambiar, claro. Tienen que ir a cambiar... A reales.
3: O sea, en eso, lo que pasa es que Roosevelt dice en general, en los reales se cogen en ya. todo lado.
0: Eso sí,
3: el
0: pues
3: dólar
0: claro.
3: no, claro. El dólar no se recibe. Y lo demás es todo con tarjeta. Los vendedores ambulantes, los que le venden un caramelo, llevan la máquina para que usted pase la tarjeta.
0: En Interlagos, les voy a contar, ya entramos. ¿Cuánto cuesta la entrada a este festival de motocross en el Interlagos.
3: 30 reais.
0: 30, no, 30 dólares, perdón.
3: Ah, 30, 30 dólares.
0: 30 dólares, claro, pues.
3: Oiga, ¿qué pasa? Híjole, yo creo que viene.
0: ¿En qué mundo ha pagado
3: yo
0: nada,
3: vine,
0: pues?
3: Yo vine a pagar. Claro.
0: Ve este.
3: Yo vine, yo vine en contra.
0: Pero yo estoy sorprendido, pues.
3: Yo vine en contra.
0: 30 dólares. 30 dólares. Compramos una cerveza en el interior de Interlagos. Ahí sí venden, pero le venden unas brasileñas guapísimas, bien, buena talla, no, buena presencia,
3: estará, no estará
0: buena
3: viendo cerveza, las brasileñas, no, esto,
0: sí,
3: no,
0: sí.
3: No, no estará,
0: ¿y
3: no, no?
0: ¿Cuánto costó? ¿Cuánto costó? $6, $6, $6 cada cerveza. ¿Usted tampoco compró cerveza?
3: No.
0: Sí,
3: no,
0: le gusta, no compró.
1: Usted no le gusta.
0: No compró, no le gusta.
3: No me hago el santo, pero no quiso, estaba en son de beber. Tenía que trabajar y todo. No.
0: Iván, y todos los vendedores, los del 20 de enero de Ambato, todos los vendedores tienen la máquina, solo tarjeta. No funciona el metal. ¿Ya? Solamente tarjeta. Solo tarjeta, Pachencho. Así funciona. Y así cada vendedor va con su maquinita y con esa tac, ya está pagado.
2: Código y
0: está
2: listo.
0: Pagado y va todo bien, todo bien. Salimos ya en la noche de Interlagos y caminamos muchísimo, ¿sí o no?
3: Sí, claro.
0: Sí, Carlos Núñez.
3: Unos media hora, 45 minutos más o menos.
0: Casi una hora caminamos hasta llegar a la estación del tren.
1: Ya. ¿No pasa por ahí cerca del tren entonces?
0: No. Interlagos está un poco alejado.
1: Ya.
0: Sí. Puro.
1: ¿Interlagos puro, es Sao Paulo, Santos o hacia qué?
3: Sao Paulo.
0: Ya. Interlagos en Sao Paulo. Santos es más que Ambato.
3: Interlagos, que vio en múltiples ocasiones quedar campeón a Lewis Hamilton en la Fórmula 1, una de las pistas más difíciles que tiene la Fórmula 1.
0: El héroe de todo el tiempo, Ayrton Senna.
1: Claro.
3: Y hay avenidas, no solamente en Sao Paulo, hay avenidas en Río de Janeiro, en Santos, que se llaman Ayrton Senna.
0: Y al final de esta relación de lo nuestro, la gente no atropella, no empuja, ni siquiera en el metro. Buena cultura de la gente. En serio, buena cultura. Y entonces es librerías bien aperaditas, como dicen los abuelos nuestros, ¿no? Aperaditas,
1: decir.
0: Mucho lote. Las librerías. Entonces uno dice, lee mucho la gente.
1: Claro.
0: Y es bueno, ¿eh?
1: Claro.
0: Es bueno. Y entonces, no es solo fútbol.
3: En el metro, Patricio, qué bueno es ver, ¿no? Algo que nosotros no tenemos, y digo un mea culpa. En el metro usted ve a la gente como hay mucha distancia,
1: sí,
3: con un libro.
1: Sí,
3: leen. Con un libro. Leen. No solamente pegado al celular, ¿no? Viendo TikTok o el Facebook. La gente con un libro. En el metro.
1: No se pierde esa costumbre.
2: A nivel de jugadores también me parece una buena relación. Se filtró un video que lo hacen en el encuentro entre Marrufo y Neymar. Neymar dice mucha patada, y Marrufo dice yo no pateé, 14 no hizo nada, le dice.
0: Pero se repitió la historia de técnico universitario. Con esto termino.
3: Sí.
0: Así, no me gustaba las anécdotas de nuestro viaje en esta Copa Sudamericana.
1: Hacíamos
0: un
1: referencia.
0: País enorme. Es un continente, Brasil.
3: Más de 200 millones de habitantes.
0: Es impresionante.
1: Creo que más de la mitad de Sudamérica.
0: Impresionante.
3: Sí, claro.
0: Ya digo, los buses, el metro, el movimiento que hay en el centro, pues. Qué cantidad de gente. Impresionante. Y los Uber funcionan mucho.
3: Ah, sí.
0: Funcionan mucho.
3: Es más barato que un taxi normal.
0: Más barato que el taxi normal. Y solamente con la tarjeta de crédito. Porque apenas se pide el Uber, el número de la tarjeta, viene, le hace el servicio y enseguida le pasa. Uh-huh. A ver, para terminar, yo vi estos ojos que se están nublando.
3: No, están haciendo clarito la vista. No,
0: a
3: no.
0: ver, le voy a contar. Estos ojos vieron a Técnico Universitario con el Peñarol. Yo entré en aquellos tiempos, entré al camerino y había una mesa de masajes. Esto es para decirles 75, 80, los ochentas.
1: ¿La primera copa?
0: La primera
1: 79.
0: Copa. Por eso digo.
1: Ahí pisando los 80.
0: 75, claro. 80, sí. La mesa de masajes. Yo me sorprendí y estaba don Alfonsito dando masajes.
3: Alfonso.
0: A Técnico Universitario.
1: Don Alfonso Sánchez.
0: Don Alfonso Sánchez, pues claro. Usted es un niño todavía, pues.
3: No, bro.
0: Ni venía.
3: Pero
0: ni venía todavía, pues.
3: Oye,
0: a ver, en 1900... les voy a contar. ¿Por qué hago una 79. Relación de Técnico no. Universitario con Macará? Lo mismo pasó. ¿En qué año Peñarol le recibe a Técnico 79, Universitario?
1: 79, señor Mantilla.
0: 79.
1: Sí, señor.
0: La gran figura del fútbol uruguayo era Fernando Morena. Y los amigos nuestros, los jugadores de Técnico Universitario, no se olvidaron de la cámara fotográfica. No había como los celulares ahora, pero había como
1: pero había
0: llevar
1: cámara.
0: Una cámara,
1: claro. Pues había cámara.
0: Una cámara. Y entre ellos se prestaban y entre ellos se pasaban para tomarse una foto con Fernando Morena. Más se preocuparon del jugador, del potro, se preocuparon más de la fotografía que del partido. Y a Macará le pasó lo mismo. Termina el partido y no crea que hubo bronca. Toditos fueron atrás de Neymar para tomarse una foto.
2: En fila.
0: Y por la camiseta. Y por la camiseta también. Me cuenta Carlos Núñez que él bajó a la rueda de prensa, él estuvo abajo, yo estaba en la cabina, y dice Carlos Núñez, ¿sabe qué? Neymar ha tenido un bulto de camisetas, Neymar, buena número
1: gente,
0: 10.
1: Buena para gente, todos,
0: entonces, buena como, gente. Como todos le piden, entonces tenga. No le firman ni nada si no le entrega la camiseta.
1: Buena gente, Neymar.
3: Y eso ese pasó. Capítulo no me gustó, el que hace referencia a Pachencho, me dieron mucho patadas, y Marrufo dice, no, yo no, ¿cómo que yo no? Dele, señor, tiene que defender su camiseta. O sea, hay momentos que la verdad no me gustaron mucho, Patricio, ver a los jugadores y a los elementos del cuerpo técnico en fila, esperando la foto con Neymar. Retrocedimos 30 años, dijo usted, Patricio, retrocedimos 30 años.
0: Lo mismo pasó con Fernando Morena. Lo mismo pasó, no sé, yo digo Peñarol que hay, con Técnico Universitario.
7: Yo digo que hay contextos, yo por lo menos justifique.
0: Es una situación. No se volverán a encontrar.
7: Claro, yo no vi. Además, el partido no fue que le humillaron, pues. A no, no ser no, que no, le no. ande 3, 4, 0, y ahí voy a poner una foto, ahí sí ya.
0: Terminaron 2 a 1.
7: Para mí,
0: terminaron 2 a 1.
3: Más allá de todo, yo no le vi bien que en fila estén esperando para tomarse la foto con un jugador.
0: Pida la mejor.
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0: Suizo.
1: A festejar mañana.
0: Claro. Ya entra en veda, pues, el cangrejo.
1: Sí, señor.
0: Aproveche.
1: Claro, disfrute.
0: ¿Le gusta disfrute. La cangrejada?
1: Sí, por supuesto, el cangrejo mano gorda.
0: Con triunfo del Técnico Mata. Universitario, con triunfo de Macará, con triunfo del Muchugruna, cangrejada. 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
0: Se prendieron las luces.
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3: Acompañarnos, Dios mediante, a las 12, la segunda entrega de Centro Deportes.
4: Mientras tanto, se quedan en buenas manos, señor Mantilla.
3: Claro, pues.
4: Buena mañana.
3: Con el pintor.
4: Con el maestro Carlos Silva, hasta las 12.
3: Buena mañana.
4: Buena mañana, sí, señor.
3: Buenos días y hasta luego.
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11: En Radio Centro hacemos noticia. Alerta por incremento de accidentes de tránsito en la provincia de Tungurahua. Janet Naranjo, médico especialista de emergencias del Hospital General Docente Ambato, dijo que el número de casos que ingresan por siniestros viales han incrementado considerablemente a comparación de años anteriores.
12: Bueno, definitivamente uno de los de las patologías o morbilidades que tenemos en el Hospital General Docente Ambato realmente son accidentes de tránsito, y dentro de los accidentes de tránsito los más frecuentes ya no son los choques vehiculares, sino los accidentes de los pacientes que manejan moto, los acompañantes, la falta de protección de los cascos, etcétera. Y realmente esto nos debería hacer concientizar que los pacientes que usan motos deben tener mucho cuidado. No rebasan por donde es, van a muy altas velocidades y lamentablemente son accidentes que comprometen incluso la vida de los pacientes, o fracturas severas, politraumatismos. Eso ha habido un incremento en nuestra población últimamente. Realmente sí hay incremento de los accidentes de tránsito, y aparte de los accidentes de tránsito, lamentablemente también patología como la violencia que hay. Entonces sí se ha visto y se ha activado en nuestro servicio varios códigos platas debido a estas circunstancias.
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1: Atención, en lo nacional, Michelle Mancheno dice: tenemos una prioridad para tratar la ley antimafias. Tenemos una prioridad para tratar la ley antimafias y el Código Orgánico Integral Penal, dice Michelle Mancheno, presidenta de la Asamblea Nacional sobre la Agenda Legislativa 2027. Mancheno delineó la hoja de ruta del legislativo y las urgencias de la agenda parlamentaria frente a la coyuntura del país. Subrayó que el tratamiento y el debate de la ley antimafias, así como las reformas al Código Orgánico Integral Penal, constituyen el eje central del trabajo en el Pleno.
2: Entonces, en este año, sesionando, por supuesto, generalmente las dos veces por semana, y también realizando un control respectivo a las comisiones, se lo puede lograr. Importante también decirlo, se aplicó esta semana, presenté un dashboard legislativo para poder tener un control de cómo avanzan cada comisión, de cómo van cumpliendo los tiempos, por supuesto, de que estos no venzan y que puedan tener una mejor producción legislativa para nosotros poder tener en el Pleno más leyes que aprobar. Pero sí consideramos reducir estos ejes. Por ejemplo, en el segundo eje se encuentra justamente modernizar al Estado con alguna normativa que corresponda, por ejemplo, la ley orgánica de la función legislativa, que sí necesita una reforma, sí necesita modernizarse. En este eje también, el segundo, corresponde al la ley de inquilinato, que está siendo tratada en la Asamblea Nacional, que necesita una modernización urgente. De hecho, se ha dicho varias veces que algún articulado de esta normativa está hasta en Sucre, todavía ni siquiera se le ha cambiado dólares. Entonces, sí son reformas urgentes que necesitamos como país.
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2: A nivel internacional, Lula da Silva y Flavio Bolsonaro están en un empate técnico para la segunda vuelta electoral del próximo mes de octubre, según las más recientes encuestas en Brasil. El presidente brasileño Luis Inácio Lula da Silva y el senador Flavio Bolsonaro lanzaron el domingo 16 de agosto las respectivas campañas para las elecciones presidenciales del próximo mes de octubre, con la promesa de combatir el crimen organizado. Ambos candidatos eligieron lugares cargados de simbolismo para dar el pistoletazo de salida en los 45 días de campaña.
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decimos que cada día de esta nueva semana esté lleno de amor, paz. Que Dios nos bendiga siempre, siempre, siempre. Y que Él tome las decisiones correctas. Empezamos, bienvenidos, bienvenidas. Buena mañana. Ese ánimo, con esas buenas vibras, con esa buena energía. Estamos en lunes, comencemos bien la semana. Comencemos bastante bien la semana. Y de verdad, este lunes, la mayor riqueza de la vida es tener amor en el corazón, salud en el cuerpo y la paz de Dios en el alma. Bendiciones, que hoy tengas un excelente y maravilloso día. Lunes, comencemos la semana bastante bien. Bueno, hoy tendremos noticias curiosas, novedosas. Una de ellas, tenemos nueva soberana, el Ecuador. Por ahí dicen, habían rumores, bueno, habían criterios de diferentes personas acerca de la nueva soberana del Ecuador. Se llama Dalia Bucarán, fue proclamada nueva Miss Universo. Ecuador tras superar las distintas etapas de la competencia. Bueno, como les dije, ¿no? Hay mucha gente que está de acuerdo, otra gente que no está en desacuerdo, pero bueno. Si saben de quién estamos hablando, ¿no? Dalia Bucarán, su abuelito es Abdalá Bucarán. Su padre es Dalo Bucarán, pero bueno, digo, la verdad, mirando bien, pues las imágenes, si hay mejores candidatas, más hermosas, pero bueno, el jurado tendrá sus razones, ya saben de qué estamos hablando, ¿no? Bueno, no me quiero involucrar en eso, ya estaremos hablando eso más adelante. Tenemos un audio de lo que se vivió el certamen de Miss Universo Ecuador 2026. 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Empezamos, bienvenidos, bienvenidas. Así sonamos el lunes, para comenzar bien la semana. Bastante bien, digamos.

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0: 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Les saludamos a esta hora. Diego Sánchez, cuéntanos las novedades del mundo del deporte.
1: Hola, ¿qué tal? Buenos días, Carlos. Amigos oyentes, bienvenidos. Este es el Minuto con el Deporte. Se dio ya prácticamente la apertura en el fútbol inglés con la final de la Community Shield, en donde el Arsenal le venció 3-0 a la representación del Manchester City. Arsenal, por intermedio de Odegaard, de Havertz y Calafiori, fueron los anotadores. Y con esto, un título más para Piero Hincapié, el ecuatoriano que también fue protagonista en el partido allá en Inglaterra. Mientras tanto, que Jordi Caicedo en Argentina vio la tarjeta roja después de que le propició un cabezazo al adversario del equipo de Sarmiento. El árbitro no dudó y le mostró la tarjeta roja. Jordi Caicedo se perderá dos partidos en Argentina.
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0: La música de Manuel Turrizo y Maluma. Apavichado se llama esta canción. Una canción nueva, ¿verdad? Bueno, y en el principal diario del Ecuador, de aquí de Ambato, digamos, ¿no? De aquí el periódico de la ciudad de Ambato está: técnico no levanta cabeza y pierde ante Melec. ¿Qué está pasando con técnico universitario? Dicen que viene un nuevo entrenador para el rodillo. Ustedes, mis amigos hinchas del técnico universitario, ¿están de acuerdo con eso? ¿No deberían contratar jugadores, los delanteros que necesita? Bueno, es mi opinión. Ustedes sacarán sus propias razones. Nada más dijo, ¿no? Oye, te cuento más adelante acerca de Dalia Bucarán. Fue proclamada nueva Miss Universo de Ecuador. Así que estaremos hablando, también estaremos leyendo algunas críticas por parte del público. Pausa, regresamos en minutos. 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

0: señores, estamos de regreso. A ver, señorita Secre, véngase por acá. ¿Qué horas son, por favor?
1: Son las 10:48.
0: Gracias, igualate con el tiempo de Radio Centro. 10:48. 10:48, una hora menos en Galápagos. Allá en Países Bajos, en Ámsterdam, las 17:48. En Tokio, Japón, las 0:48. En Londres, 16:48. Acá en el Ecuador, las 10:49. Temperatura, te lo digo. Aquí me sale 18 grados centígrados. Mayormente nublado. Como que quiere aparecer el sol. Sensación térmica, ¿no? Bueno, escala 2 de viento del suroeste, ¿ah? Bueno, aquí tengo mayormente nublado, ¿no? Que nos sale acá en la página del Instituto Geofísico Inami. Pero por acá como que quiere despejarse, como que quiere salir el sol. Bueno. Que tengas un lunes estupendo. Saludos especiales para Clara Paredes.

Clara Paredes. Un fuerte abrazo, Carlitos, y buena mañana. Qué chévere, buena mañana. Y ya te la pongo más adelante, ¿te parece? También quiero enviar un saludo muy especial para mi amiga Anita López. ¡Sepa, Anita! Que Dios te bendiga ese hermoso mensaje. Veremos, ¿no? Dice, Dios te cuida siempre. Mujer, eres una persona genial y buena. Que tengas un hermoso lunes. Atentamente, Anita López. ¡Epa! Anita López, de igual manera, bendiciones para ti y tu familia. A Galo Altamirano, también un abrazo gigante. A mi compita, el famoso Pablito Gordo Oliveira, un abrazo gigante para él. A Guayito también, Guayito Cordero, muchas bendiciones. Ya voy con noticias curiosas, novedosas. Acerca de la nueva soberana del Ecuador, que ha habido muchas críticas de verdad. Ustedes saben que lleva el apellido Bucarán. Pues ustedes saben cómo han tenido muchos problemas con la justicia. Pero bueno, una cosa es otra y otra cosa es otra, ¿verdad? Bueno, mi opinión, sí es guapa, es hermosa. Pero bueno, había otras candidatas muy bellas. 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A mis buenos amigos, allá en Huachigrande, bendiciones. 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

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Bendiciones y gracias por estar junto a nosotros, la radio de toda la vida. 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

0: también les amo, ¿no? Estamos al aire y me hacen una llamada telefónica, pero bueno, ya contestamos. Tranquilos, tranquilos. 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Listo, señores. Listo, listo, listo. Vamos con noticias curiosas, novedosas, lo que les había contado, lo que les ha dicho, sí, acerca de la reina. Oye, y algunos comentarios como que sí se pasan, oye. Por ahí dicen, ay, hubo billete, Carlitos, hubo billete. No creo, oye. No creo así tanto, pero bueno, te cuento la noticia. La noche terminó con la banda. La banda de Ecuador en manos de Thalía Bucarán, quien fue proclamada nueva Miss Universo Ecuador 2026. Thalía Bucarán Pazmiño, representante de Guayaquil, se convirtió en la noche del día sábado 15 de agosto en la nueva Miss Universo Ecuador 2026, tras imponerse en la gala final realizada en la plazoleta Vicente Rocafuerte en Santa Elena. La guayaquileña superó las distintas etapas del certamen hasta quedarse con la corona y el derecho de representar a Ecuador en la próxima edición Miss Universo. ¿Qué tal, ah? Bueno, como digo, habían muchas preciosas. Cada quien creo que tenía sus favoritas, ¿no? Inclusive, pues, había una ambateña que participó en Miss Ecuador. Había muchas, por ejemplo, a mí me gustaba Valentina Brito. Magre de Santillán, también muy guapas. Entre otras. Bueno, de verdad, si me hubieran puesto a elegir, Thalía, para mi parecer, ¿no? Está en el top 10. Ahí nada más. Pero bueno, si, como digo, si los jurados eligieron a Thalía, pues tendrán sus razones. Aquí los detalles de esta información.
1: Thalía Bucaram es la nueva Miss Universo Ecuador 2026. Thalía Bucaram se acaba de coronar como la nueva Miss Universo Ecuador 2026. La representante de Guayaquil llegó a la gran final después de superar cada una de las etapas del certamen y convertirse en una de las candidatas que más conversación generó durante toda la competencia. Desde el inicio, Thalía estuvo bajo los reflectores. Su apellido, su historia familiar, su

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amigos, bienvenidos al Flash Informativo de la Hora. 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

0: Le saludamos a esta hora a Joana. Adelante, Joana, en Radio Centro hacemos historia.
1: En Radio Centro hacemos noticia. Comerciantes se preparan para el inicio del nuevo año lectivo con variedad de uniformes de las unidades educativas locales. Lida Tuapanta, comerciante del Centro Comercial Ferroviario, destacó la calidad de los uniformes.
2: Nos estamos preparando para atender a los señores clientes que vienen por la temporada a comprar los uniformes para sus hijos, sus nietitos y para todos los que necesitan uniformes. Nosotros vendemos, por ejemplo, los uniformes, vendemos de las escuelas fiscales y tenemos una muy buena confección en el pantalón, en la camisa, en la camiseta, en el suéter, un muy buen tejido, tejido doble y buen material, no es el material que se estira, que se daña, nada. El pantalón tenemos en casimir, no en lanilla, porque en verdad sí consiguen más barato el pantalón de lanilla, pero porque la tela cuesta menos, es tela bien económica. En cambio, nosotros trabajamos en casimir y claro que cuesta un poquito más, pero eso les dura y les da una mejor presentación.
3: Es la importancia, ¿no?, de ver por la calidad del producto que ustedes ofertan, como usted misma dice.
2: Sí, eso es lo que nosotros les ofrecemos y estamos también por la competencia que hay con las telas más económicas. Nosotros en buena calidad hemos puesto a un precio lo más económico también a lo que podemos dar, con que nosotros en uniforme nos ganemos unos $2, unos $3. Entonces estamos atendiendo a la clientela y esperamos que toda la ciudadanía venga a comprar los uniformes, que nos vengan a hacer el gasto, como nosotros ya somos comerciantes antiguos con experiencia. Mi persona ya trabajo más o menos de 50 a 55 años en este negocio y toda la vida les he dado en una buena materia prima para que les dure y les dé una buena presentación en las escuelas o colegios.
1: Porque en Radio Centro hacemos historia, reportó Joana Caguán.

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3: Y en los siguientes minutos, noticias internacionales aquí en la radio de toda la vida.
4: Nos vamos con la guerra de Ucrania. Los ataques entre Ucrania y Rusia dejaron al menos 16 muertos este domingo en una ofensiva cruzada con drones y misiles que golpearon infraestructuras civiles a ambos lados del frente. En un clima de estancamiento, los dos países en guerra han intensificado los ataques de largo alcance en Ucrania. El número de víctimas civiles es el más alto desde los primeros meses de la guerra, lanzada por Moscú en 2022. Una andanada de drones y misiles rusos impactó una planta siderúrgica en Kryvyi Rih, ciudad natal del presidente Volodymyr Zelensky. En Kiev, el bombardeo alcanzó un popular mercado de libros al aire libre. Asimismo, el Ministerio de Defensa ruso afirmó que interceptó 822 drones en todo el país durante la noche.
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Rishka Abbey, dice, ajá, en su camioncito, escuchando Radio Centro. Qué bueno, qué chévere. A trabajar, disfrute. Qué chévere haciendo lo que más le guste, ¿no? Y también quiero enviar un saludo muy especial a la señora. La señora que prepara riquísimo, ¿no? Los almuerzos. Hace antojar, ¿no? La señora Margot Acosta en Huachi, La Joya, dice que hoy está en la cocina escuchando Radio Centro con esta música.

0: Dice Tamarindo. ¿Qué tal? Ah, bien, ¿no? Saludos para la señora Margot Acosta, a las amas de casa también, a todas ellas que están junto a Radio Centro. Me voy a la pausa y ya regreso en minutos con noticias. No le cambies. Pausa, pequeñón, y regresamos.
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0: Así es, amigos, bienvenidos al Minuto con el Deporte. 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Diego, una vez más te saludamos, cuéntanos las novedades del mundo del deporte.
1: Saludos reiterados, mi estimado Carlos, amigos oyentes, bienvenidos nuevamente al Minuto con el Deporte. Nuevo delantero para Sociedad Deportiva Aucas, Rafael Monti, ya llegó al país y es el nuevo refuerzo de Aucas en la parte ofensiva. Estuvo también en el vino tinto como un paso preliminar en nuestro fútbol. Mientras tanto, que a nivel internacional, José Caicedo debutó ya con el Barcelona Athletic. Ingresó al minuto 61. El lateral ecuatoriano tuvo ya su ingreso al campo de juego. Esperamos que le vaya bastante bien en esta temporada. Y otro ecuatoriano más, John Yeboa, anotó un gol en la victoria 3-2 del Venecia Fútbol Club ante el Moneda en la primera ronda de la Copa Italia. Bien por el ecuatoriano que empieza con pie derecho allá en la bota itálica.
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0: estamos de regreso. 11:44, así de rápido pasó la mañana de hoy lunes.
1: Son las 11:44.
0: Gracias, señorita Secre. Ajá. A ver, vamos a ver, repita nuevamente la hora, por favor.
1: Son las 11:44.
0: Sí, exactamente, 11:44 allá en Indonesia. En Mataram, las 0:44. En Yakarta, las 23:44. En Tokio, la 1:44. En Londres, 17:44. Acá en el Ecuador, exactamente son las 11:44. La temperatura subió un poco, sí, 19 grados centígrados. Un abrazo para mi amigo Manuel Escano, que dice, a ver, vamos a leer. Buen día, Carlitos, ya en sintonía de, a ver. Buen día, Carlitos, ya en sintonía de Radio Centro. Te cuento que la temperatura acá está a los 70 grados Fahrenheit. Saludos y un buen inicio de semana. Atentamente, Manuel Escano, mi querido amigo, mi querido Manolangas. Abrazos a doña Mónica, un abrazo gigante. Gracias por escribirnos. Y acá también tenemos a mi amigo el Carlangas. Buen día, señor piloto de la dinámica estación 112. Está bien calibrado las turbinas, como siempre. ¿Será que la Milagros ya le tiene bien controlado? ¡Oh! El triunfo de Liguita, los auquistas. Se están llorando a los auquistas, pero no hay que quedarle viendo, ¿no? Saludos a los andrecitos, los macareños. Que el divino niño le protege en todo momento. Atentamente, Carlos Enrique. Vaya dares, mi querido don Carlangas. Un abrazo gigante. Un abrazo, de verdad. También al profe Luis Ernesto Ortega. Le envío un abrazo gigante. Sí, un abrazo gigante. Al profe, el mero mero de la guitarra, ¿no? Ok, sí. Vamos rápidamente. Con recomendaciones. Gracias por preferirnos. 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Carlitos, ¿puedes ayudarme con un clasicazo? Puedes enviar un saludo muy especial para mis dos hijas, Karen y Priscila. Un fuerte abrazo, atentamente, Fer. Ok, a un clásico. Te busco de la busco ya. Saludos para tus preciosas hijas, Karen y Priscila. Y para ti también un abrazo gigante, mi querida Fer. Gracias por escribirnos. 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A la gente que le gusta el mambo, ahí está. Estamos haciendo una cortinita. Bueno, y como siempre, hay mucha gente que está de vacaciones. Me han contado que gente de la costa de Santo Domingo se han venido a pasear por acá, por nuestro lindo y bello Ambato, y se han ido pues a baños, al Pailón del Diablo. En cambio, la gente de la sierra visitó Atacames, muchas fotografías por allá, el sol fuerte por las playas, y dice la comida espectacular. ¿Qué tal, Bueno, como digo, si tienen chance, disfruten. Si tienen permiso, vayan a disfrutar con sus familiares. Son momentos únicos que nos vamos a llevar con nosotros, ¿no? Porque cuando tú falleces, no te llevas ni tu carro, ni tu casa, ni tu dinero. Solo te llevas los buenos momentos. Así que, como les dije, ¿no? Aprovechemos y disfrutemos el momento con la familia, con las personas que tanto, tanto queremos. Así que, a disfrutar, mis buenos amigos. Vamos a buscar un clásico. Me pidieron un clásico. Pues vamos a ver qué tal esto, ¿eh? Un clásico se viene.

0: Y ponemos punto final a este espacio con Corey Hertz. Este es Sunglass Nights. O gafas en la oscuridad, ¿no? Amigos, gracias a su sintonía. Hasta aquí nos trajo el camino. Feliz lunes, bienvenida, nueva semana. Que se multipliquen tus bendiciones, se resten tus preocupaciones y se sumen tus sonrisas. Dios les bendiga a todos y cada uno de ustedes. Si Dios lo permite, mañana les espero a la misma hora. ¡Bendiciones! 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
5: Amigos, bienvenidos al flash informativo de la hora. 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Les saludamos a Joana. Adelante, Joana, en Radio Centro. Hacemos historia.
6: En Radio Centro hacemos noticia. La Policía Nacional del Ecuador, a través del grupo motorizado GOM del distrito Ambato Sur, aprendió a un ciudadano tras encontrar en su poder un arma de fuego y un arma blanca durante un procedimiento ejecutado en el sector Nueva Ambato. Gabriel Elejalde, jefe del distrito de policía Ambato Sur subrogante, informó sobre el operativo.
7: La Policía Nacional tiene el agrado de comunicar a la ciudadanía que el día de hoy, por alerta del DQ 911 y con la colaboración del personal motorizado GOM del distrito Ambato Sur, acudieron hasta las calles Seymour, donde se procedió al registro corporal de una persona, mismo que al momento de hacer este registro se le encontró en su poder un arma de fuego y un arma blanca, por lo que inmediatamente se le procedió a realizar la aprehensión y asimismo a poner a órdenes de la autoridad competente. Con estas acciones del personal policial del distrito Ambato Sur, reafirmamos el compromiso con la ciudadanía en el trabajo en pro seguridad de todas las personas que habitan en todos los circuitos de este distrito.
6: Porque en Radio Centro hacemos historia, reportó Joana Caguay.

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6: Saludos amigos, buenas tardes, bienvenidos a Centro Deportes. Con una buena pregunta, ¿Hasta cuándo la inscripción y habilitación de jugadores para la temporada 2026? Buenas tardes, Diego Sánchez, pida la mejor.
7: Baterías Kaiser, la campeona de las baterías. ¿Qué tal, Patricio? Saludos para usted, a los compañeros, a los amigos oyentes de Radio Centro. Hasta el 24 de agosto, Patricio. Estamos en 17.
6: ¿Una semana?
7: 7 días.
6: Claro, una semana.
7: Exactamente, una semana. Vamos a ver qué pasa. Algunos siguen haciendo movimientos. Por ejemplo, sí. Aucas con Rafael
6: lo
7: Monti.
6: Lo de Monti, pues.
7: Le sacaron del Remo. Claro, el Remo está complicado, está en descenso, pero le sacaron de ahí. El Remo paga bien. Bueno, Brasil paga bien, pero sin embargo, Aucas hizo la inversión y lo tiene ya un delantero. Sufría de eso, Aucas. Es que hay que identificar los problemas y hay que tratar de solventar los
6: mismos. Desde Medina.
7: Sí, con Jason Medina.
6: ¿Desde allí?
7: Con Jason Medina. Ingresó bien Bruno Miranda, pero se fue porque había solamente un año de contrato y tuvo que irse con otra mejor propuesta. Luego estaba Luis Arroyo, pero no es 9-9, es más bien un media punta. Y ahora lo traen a Rafael Monti, que yo creo que es una buena carta. Una buena carta que se juega el Aucas.
6: Monti, si viene filito como estaba jugando anteriormente.
7: En el Vinotinto, claro.
6: Claro, en un equipo chinco se hizo
7: goleador.
6: Notar.
7: Y goleador.
6: Potencia, goleador, jugador muy, muy, muy bueno. Si llega así, en ese plan para Aucas, Aucas se va a hacer fuerte en el ataque. Buenas tardes, señor Pachencho. Pídale mejor.
8: Baterías Kaiser, la campeona de las baterías. ¿Cómo le va, Patricio Edmundo? Saludos cordiales para usted, a mis compañeros, a los oyentes. En instantes vamos a conocer detalles sobre la programación de esta tarde. El asunto de entradas, el tema de seguridad y además la programación que está tan cerca, Patricio, la del jueves. Hay hinchas que están preguntando si es que hay entradas, si es que van a existir boletos físicos y cómo se va a manejar el tema de seguridad. Dos programaciones importantísimas y valiosas que se le viene a Macará. Esta noche frente a la Católica y el día jueves 17 horas frente al equipo del Santos. Por cierto, el cuadro brasileño arriba mañana en horas de la noche. Ya les enviaron, Patricio, una vez terminado el partido, inclusive con los jugadores que vienen. Y en la nómina no encontramos a Neymar. Bueno, se me escapó lo del Gabigol, pero Neymar no estaba en la nómina. No estaba en la nómina.
6: Gabigol no está.
8: Sé que comprometieron casi la mitad de las instalaciones del Hotel Emperador, lugar a donde llegará el equipo para la presentación del día jueves frente a Macará por la Sudamericana.
6: No hubo problema con Macará. Nadie asomó en la noche anterior a molestar en la concentración de Macará? No, absolutamente nada. Se han portado muy bien, muy bien, muy bien. Es más, la noche anterior al partido tuvieron una reunión dirigentes de Macará y del Santos. Igual.
7: Intercambio de presentes.
6: Igual aquí.
7: Mucha camaradería.
6: Igual aquí. Sí, está igual bien.
7: Aquí tiene que ser recíproco, sí, también,
6: sí,
7: Macará.
6: Sí, sí. Eso también va a ocurrir. Va a pasar. Buenas tardes, señor Carlos Núñez, pida la mejor.
3: Baterías Kaiser, la campeona de las baterías. Patricio, un abrazo grande, compañeros. Hay muchos hinchas que dicen, ¿qué hago? Ya compré la entrada a $25 en la preventa, ¿y qué tengo que hacer? Usted tiene que esperar simplemente al correo. Cuando usted compró su entrada, puso su correo, ¿no es cierto? Entre el día miércoles ya empieza en el propio correo, usted ingresa y descarga el código para que pueda ingresar al Bellavista. Simple, nada más que eso. Porque preguntaban, a ver, yo ya hice la preventa, entonces tengo que ir a retirar la entrada, ¿cómo hago? Simplemente así, a su correo le va a llegar el código para que usted se lo descargue y con el celular ingresa usted, muestra el celular, muestra el código y puede ingresar tranquilamente al partido del próximo jueves, hablando del partido de Copa Sudamericana, el próximo jueves a las 17 horas.
6: Conversando allá y acá, ¿cuánta hinchada viene con el Santos acá? No más de 500. No más de 500.
3: Yo diría no más de 100, Patricio.
6: El compromiso que han hecho allá y acá, Macará y el Santos. 500 aseguran, tanto Macará como el Santos. Parece ser que Macará un poco más subió. Más de los 500. Porque solamente en el banderazo nos dimos cuenta,
3: sí,
6: pues.
3: Sí, claro, claro.
6: Más de 500. Entonces, del Santos también señalan que prácticamente va a ocurrir la vuelta. Entonces, hasta en eso están parejitos. Allá y acá. Más de 500, no. No habrá más de 500 hinchas de la representación del Santos. Y lo otro, lo que preguntan los hinchas. En otras partes, ¿se permite la reventa? Sí, sí. En Ecuador, ¿se permite la reventa en torneos internacionales?
3: Definitivamente.
6: Sí. Sí. ¿También?
3: Sí. El tema pasa, es que vea.
6: La demanda.
3: Vea, ¿sabe cómo se hace la reventa? A ver, yo ingresé a la página, compré 5 boletos.
6: ¿Ya?
3: Sí. Entonces yo tengo disponibles 5 boletos y yo revendo esos boletos.
9: Así de simple. ¿A cómo?
3: Ah, bueno, esa es otra cosa.
6: Depende del cliente, pues.
3: Ahora, eso. La ley dice el 10% de lo que cuesta la entrada normal.
7: Uy, ¿no? Que eso no así se dice, cumple sí. Tanto, dependiendo así del interés.
3: No, depende. Claro, depende. Escúcheme, yo he escuchado y he conversado con la gente de la Asociación 20 de Enero.
6: Sí.
3: Y sí se ganan $1 o $2. Claro, en otros espectáculos de pronto, sí.
7: Dependiendo
3: pero
7: del
3: yo
7: interés.
3: He visto en algunos partidos acá en el campeonato. Y en Copa, por ejemplo, valía 20 y dicen, vea, de 22 o 23 más dentro de la ley. El no, rango pues, de la ley dice el 10%.
9: ¿Y cuántas veces nos hemos topado con la misma gente
3: que están
9: que
3: vendiendo
9: dice,
3: más
9: entradas
3: barato?
9: A lo mismo.
3: Exactamente.
9: Entradas a lo mismo, al mismo precio. Sí. Es que o sea, la gente no gana nada.
6: Se quedan con los boletos, se quedan
7: exacto.
6: Con los boletos.
7: En esta ocasión, mire, ya están ofertando a 40 a la general. O sea, es de oferta y demanda.
9: Oferta y demanda.
7: Es oferta y demanda.
3: Acuérdese que en el mundial lo que pasaba, Patricio. Usted compró una entrada en el mundial de $1,000 y si había una persona y te ofrecía 1,500,
9: claro,
3: dame los 1,500.
7: Bueno, es oferta y demanda.
3: Te vendo los 1,500, me ganan 500.
6: Andrés, por favor, puede compartirnos cómo está el trabajo de hoy en el Estadio Bellavista. El último toque.
9: El último
6: usted
9: toque,
6: tiene,
9: Patricio.
6: Usted tiene. Los corresponsales en acción están filitos. Compartiendo lo que está ocurriendo. Tenemos algunas tomas del Estadio Indoamérica Bellavista.
8: Hoy hicieron el corte de césped en la
6: condición
8: mañana.
6: En la que está. Aquí está. Muchas gracias, Andrés. Muchas gracias. Vea cómo está. Papelito.
9: Papelito
6: está.
9: Ya está.
6: Papelito ya está. Sí, sí.
3: Buen trabajo de la empresa
9: Kumho Tair.
3: Kumho Tair.
9: Importadora Kumho.
3: Que ha estado al frente de esto.
9: Y Federación Deportiva de Tungurahua.
3: Conjuntamente, muy evidentemente,
6: bien,
3: conjuntamente, ¿no?
6: Muy bien, muy bien. Si esta lámina aparece en la televisión brasileña, vea, qué bien, qué bonito sí, el estadio. Qué bonito el estadio.
9: La cancha está muy bonita, Patricio.
6: Estaba discutiendo conmigo el señor Carlos Núñez un par de horas antes del partido Santos versus Macará. Y me decía, solamente en lo que estábamos en desacuerdo, el estadio ambateño es más chico que el del Santos. Eso yo sostengo. Muy lindo el estadio del Santos, muy lindo el estadio. Muy bien, todo butacas, ¿no?
3: Sí, claro. Excepto el lugar donde fueron los hinchas del equipo visitante, es decir, los hinchas de Macará.
6: Les mandaron al peor sitio. Allá ellos tuvieron que ir. Bueno, pues se quejaron los hinchas después del partido y decían, había una pared que no dejaba ver. La mitad de la cancha veíamos.
8: Incómodo y lejos estaba la
6: y no es que jugadas, se llenó, pues. No es que se llenó. Lo primero, lo que argumentan los dirigentes del Santos, seguridad, que no se crucen entre los hinchas ecuatorianos y los hinchas brasileños. Aquí también tiene que ser así, una buena seguridad, que no haya ninguna situación lamentable.
9: O sea, ¿cuál era la dificultad que tenía el hincha de Macará, Patricio?
7: Ver el partido.
6: A ver, primero era el único lugar en donde solamente era cemento yucho.
9: Ya.
6: Cemento yucho.
3: Y en una esquina.
6: No había las butacas.
9: Ya, total, no es para quedarse a vivir. Bueno, es pasable ya.
7: Pero. Claro, el cemento, pero, sí.
9: Claro.
7: Lo otro, si es que había esa pared y no podían ver ahí, sí.
9: Pues, ustedes hablaron de una pared, no sé, no me imagino cómo era ese asunto.
3: Una pared, estrictamente pared, ¿no? ¿Sabe qué fue lo malo? Que le pusieron muy, muy, muy así como... Y eso no creo... Yo creo que eso incluso debería ser regido y calificado por la Confederación Sudamericana, la FIFA. No es posible que a los visitantes les pongas donde te dé la gana.
9: Ya.
3: O sea, era en el extremo. Vea, los hinchas del extremo...
6: Mal.
3: Vea, ¿qué van a ver el gol del otro lado? O sea,
6: no
3: terrible.
6: No vieron.
3: Es como que les lanzaron ahí una esquina, ponte ahí y allá.
6: El grupo con el que salimos del estadio nos contaba, pues,
3: sí,
6: ¿qué dijo la señora Mónica? ¿Qué dijo? Había una pared, no podíamos ver. No podía ver, dijo don Patricio. No podía ver. ¿Y a quién reclama?
3: Muy incómodo, nada. Muy
6: entonces,
3: incómodo.
6: Entonces, ese sí fue un maltratarle a la hinchada ecuatoriana.
9: Claro.
6: Sí,
9: claro.
6: Porque le dieron el lugar más
9: incómodo, más, digamos.
6: Eso, ya. Más incómodo, ya. Correctamente. Está llamando el señor Patricio Freire. Vamos al móvil. Señor Pachencho, pida la mejor.
8: Baterías Kaiser, la campeona de las baterías. Correcto, Patricio Edmundo. Vamos a conocer detalles sobre las programaciones establecidas para esta semana. Macará de local, tanto en Liga Ecuavet como en la Copa Sudamericana. Doctor Guido Soria, bienvenido a Radio Centro, la radio de toda la vida. Buenas tardes, ¿cómo está?
10: Patricio, qué gusto saludarle a usted y a todos los que nos escuchan. Buenas tardes con todos. Ya sabe que siempre es un gusto platicar con ustedes. Para cualquier inquietud estoy a la vez.
8: Doctor, ¿cómo está establecida la programación de hoy? ¿Cómo ha sido el movimiento de entradas para el compromiso de esta noche ante la Católica?
10: Bueno, la plataforma está abierta desde el día viernes. Las entradas se están moviendo, no como esperamos, pero sí en un porcentaje mínimo. Esperamos que hoy la gente se acerque a las boleterías y van a estar abiertas desde las 3:30 de la tarde para que puedan comprar sus localidades sin problema e ingresar al estadio. Recuerdo a la hincha que es un partido importantísimo igual para los intereses de Macará en cuestión de Liga Pro, en el campeonato de Liga Pro, así que esperamos de ese aliento y esa fidelidad hacia los colores de la institución.
8: Ya, el tema seguridad, ¿cómo está?
10: Se coordinó el día jueves, se va a cerrar la...

0: entradas. Otra de las preguntas es si van a expender entradas físicas, doctor, por favor.
1: Entradas todavía existen en la plataforma para la localidad de Oriental. Solo General Oriental, entradas enteras. Las medias ya se terminaron en todas las localidades, las otras localidades igual ya se terminaron los aforos correspondientes, entonces solo tenemos orientales. Si en el caso hasta el día martes de la noche no se venden todas las orientales digitales, estaríamos vendiendo el día miércoles a partir de las 10 de la mañana en el Estadio Bellavista. Y el día jueves a partir de las 9 de la mañana en el Coliseo de quedar un remanente. Pero a breve rasgos o breve información le digo, Patricio, que aproximadamente de todo el boletaje de las 3.850 localidades que Macará mandó hacer para esta programación, nos sobran 800 localidades de General Oriental.
0: Ya, sobran 800 que están disponibles para los hinchas. ¿Han confirmado los brasileños en qué número tendrían su hinchada en nuestro escenario?
1: Bueno, la Conmebol nos hizo conocer ya lo que está permitido para ellos, banderas, van a traer banderas y van a traer algunas cuestiones que van a poner en el lado donde van a estar ellos. Entonces eso nos hace ver que sí va a venir hinchada de Santos. Tenemos 500 localidades reservadas para ellos en el espacio donde siempre se les ha ubicado, entonces no tenemos ningún problema, estamos cumpliendo con la normativa y con todo lo que es seguridad para los hinchas visitantes.
0: Creo que entre hoy y pasado mañana todo estará confirmado en cuanto a cantidades.
1: Bueno, la verdad es que es como la hinchada que va a veces a de Macará hacia Brasil. No podríamos nosotros cuantificar, pero ya ese momento en el estadio, un día antes, por lo regular saben acercarse a comprar para la hinchada visitante las localidades, y ahí usted va tomando un termómetro de cuántas personas están llegando del equipo visitante.
0: Correcto. Ahora, doctor, yo sé que la mayoría de hinchas de Macará, quienes han comprado su boleto, están esperando el código en su correo. Pero asimismo hay personas que de pronto por primera vez hicieron esa compra. Sí vale la ilustración y los pasos que se dan con el propósito de que el hincha que ya aseguró su entrada esté tranquilo esperando su código.
1: A ver, el procedimiento es que usted tiene que registrar un correo electrónico y un número telefónico. Era la preventa, ¿verdad? Entonces, yeah, desde el día de sábado y domingo y hoy tienen que ya llegarles las entradas, los códigos QR, los cuales no pueden ser mandados ni fotos ni copias, porque el momento que alguien ya ingrese con ese código QR, la persona ya, ninguna otra persona puede ingresar. Entonces, las personas que les llegue esos códigos a su correo o a su teléfono es la entrada directamente para que puedan ingresar al Estadio Bellavista. La recomendación es no pasarse códigos entre personas, sino acercarse con el código original a las puertas de accesos para que pinchen y no tengan ningún problema y pueden ingresar sin ningún problema al estadio y a su localidad correspondiente.
0: Hasta el momento, doctor, ¿cuántos hinchas asegurados en el estadio para el jueves?
1: 13.000 hinchas, Patricio. 13.000 hinchas fijos ya en el estadio. Se ha trabajado ya con una pre-reunión con las entidades de control el día jueves. Todas las entidades, y un agradecimiento a todos ellos porque están activos con sus unidades de control. Es un día de fiesta para Paso, para Tungurahua. Y hay que tomar todas las medidas necesarias en cuestión de tránsito, de seguridad y todo. Le recuerdo, Patricio, que las puertas, el tránsito se cerrará a las 12 del día para que las personas vayan tomando en cuenta que esas vías van a estar cerradas, la vía de los Padres Josefinos, la vía que conecta a la debajo del puente, la que conecta a la Preferencia, la Bolivariana y la del Parque, la de la General Oriental. Todas esas vías van a estar cerradas desde las 12 del día. Las puertas se abrirán a la 1 de la tarde para que la gente pueda ingresar sin ningún problema y esperamos que ya 3 y media de la tarde toda la gente esté adentro.
0: Ya, 13 horas se abren las puertas del estadio. ¿Vamos a tener un récord en cuanto a asistencia de un evento organizado por Conmebol?
1: Creo que sí. A pesar que

0: Cuando nosotros jugamos acá con Táchira, la primera participación de Macará internacionalmente, ahí el aforo era de 16.000. Yo creo que ese fue la mayor asistencia en récord de partidos de Conmebol. Pero este no va a quedarse atrás, por cuanto el aforo ya nos disminuyeron, pero estamos con el tope en el aforo en cada una de las localidades y sería un récord histórico.
1: ¿Cómo siente a la interna Macará? ¿Es posible ir a una siguiente fase? ¿Cómo ven ustedes, doctor?
0: Ese es el ánimo y toda la actitud positiva que todos los que trabajamos aquí en la institución ponemos en cada una de nuestras actividades relacionadas a nuestro trabajo para que las cosas salgan bien y ir sumando ese aporte para que toda la programación salga de lo mejor y todos salgamos por la puerta grande. Creo que es un partido histórico, como le dije, todos estamos enfocados a hacerlo de la mejor manera y que Dios nos permita disfrutar de esta alegría y muchas más que esperamos y estoy seguro que se van a dar en este año.
1: De clasificar Macará para la siguiente fase, es decir, cuartos de final, están establecidas las fechas, sería del 8 al 10 de septiembre, del 15 al 17 de septiembre. ¿En qué escenario? ¿Sigue sirviendo el estadio? Permítame utilizar ese término como para hacerlo de local o buscarían otro escenario. De clasificar estoy hablando.
0: Sus palabras que se ratifique, Patricio. Se va a clasificar. Por primera instancia seguiría siendo el Bellavista, se harían todas las consultas y solicitudes necesarias para que Conmebol nos den la apertura de poder seguir jugando acá, y de lo contrario, al recibir tal vez una negativa, que esperamos que así no sea, nos tocaría ver un estadio en Quito. Se comenzarán a hacer las gestiones, pero desde mi punto de vista personal sería el Olímpico Atahualpa.
1: Ya, no solamente hay que ganar, sino debe ser con la diferencia de al menos 2 goles.
0: Hay que ganar, Patricio. Hay que ganar y ganar. Esto es así. El fútbol tiene sus revanchas y el fútbol se cura con fútbol. Es un partido histórico. Los muchachos están concentrados al 100%. Toda la institución está trabajando al 100% para que todo salga bien. Ustedes saben cómo son los requerimientos de una programación de este nivel de Conmebol Sudamericana y todos estamos preparados por eso. Estamos haciendo nuestro mejor trabajo para que las cosas salgan bien, la gente vaya, disfrute y todos salgamos contentos del viejo.
1: Hablemos del estadio. Ya Patricio Edmundo hace ratito subió a Facebook Live la cara del escenario deportivo, el piso que está en las mejores condiciones. Sé que esta mañana lo hicieron el corte. ¿Qué más había que hacer como para que el estadio quede listo?
0: Patricio, justo hace una hora más o menos pasé por el Estadio Bellavista coordinando algunas cosas con los personal administrativo que estamos en cada una de los departamentos que se tienen que instalar en el estadio. Se está trabajando ahí. Para mí el estadio está en un 95% excelente. Ustedes lo van a ver hoy noche. No va a haber ningún inconveniente para la programación. Es un verde fabuloso. Esperemos que nos acompañe las lluvias desde el día de mañana hasta el día miércoles en proporción para que sea una alfombra, como se le conocía a Bellavista, y permita dar un buen espectáculo futbolístico y permita que los jugadores den su mejor rendimiento. El estadio está al 100%, Patricio, no hay ninguna observación, ninguna duda, ustedes lo van a ver hoy noche y los hinchas igual, y prepararnos para el día jueves, que también es una normativa exigente que la cancha esté en perfectas condiciones, entonces hemos cumplido con eso.
1: Ya, ¿cuándo empiezan a arribar los delegados de Conmebol, los árbitros que por cierto ya están designados para el encuentro del día jueves, que serán chilenos encabezados por Cristian Garay, y cómo será la agenda para martes, miércoles, es decir, días cercanos al compromiso?
0: Patricio, para nosotros en este caso las horas son muy cortas, los días son muy cortos con todas las actividades que tenemos que realizar, pero para eso estamos nosotros aquí, para gestionar y realizarlo. Ellos comienzan a llegar desde el día de mañana, autoridades, mañana igual llega a Santos, las autoridades ya comienzan a verificar el escenario, instalaciones, cancha, martes, miércoles la reunión MD-1, el jueves la reunión MD. Entonces, son días y horas que estamos activos 24/7 para que todos los requerimientos sugerencias, planificación y todo lo que requiera CONMEBOL, pues hacerlo de la mejor manera para que todo salga bien y no tengamos ninguna observación.
1: Ya, usted dijo mañana llega Santos. ¿Está confirmado que no vendrá con Neymar, tampoco con Gabigol?
0: Patricio, yo personalmente, mi criterio es verdad que dicen que no viene, pero mi criterio, esto es solo así, todo puede pasar. La verdad, le digo de antemano, todo el Hotel Emperador, absolutamente todo el Hotel Emperador está reservado para el equipo de Santos. No creo que sea porque no vienen las figuras, pero bueno, si es un protocolo de ellos, no puede ser. Pero ustedes saben que las figuras siempre se mantienen hasta la última disposición. Escuchaba al licenciado Patricio Mantilla, que cuando estuvo allá en Brasil, decía que si se levanta Neymar con buen gusto, capaz que el día del partido coge su jet privado y viene a la Tacunga y viene a jugar. ¿Quién quita eso? Nadie, porque está habilitado, es un jugador habilitado que puede hacerlo. Entonces, hasta cuando empiece el partido, yo no podría, personalmente le estoy diciendo a Patricio, no lo digo para que esto lo ha dicho la prensa o brasilera o nadie, o nosotros dentro de acá del club, pero personalmente pienso que todavía eso hay tela por cortar.
1: Listo, doctor, seguiremos conversando, muy gentil.
0: Un abrazo, Patricio, y que les vaya muy bien.
1: Listo, el doctor Guido Soria, dándonos a conocer detalles de las programaciones, Patricio, la de esta noche y la del día jueves, que va a ser, pero enorme, por su importancia.
2: Vamos a estar acostumbrándonos a ser sede de torneos internacionales, mucho runa,
3: para va a pelear seguir la Copa Sudamericana.
2: La secuencia, mucho runa, jugó. Y jugó muy bien la Copa Sudamericana.
1: Lo hizo bien.
2: ¿Sí? Sí. Está jugando Macará. 2-1 perdió en la cancha del Santos. No es ningún sacrilegio, pues. Porque de pronto es que ya perdimos, ya. Estamos
3: claro.
2: Disputando. Y el partido del jueves va a definir. Y a propósito de esto, en la página del Facebook, ustedes siempre son protagonistas. Y hay algunas participaciones. Por ejemplo, dice Patricio, si es que gana Macará 1-0, ¿vale el gol de visitante hicimos en Santos?
3: No.
2: Ya no.
3: Antes sí valía.
2: Ya no. No tomemos lo de antes porque ya no tiene vigencia, entonces no. ¿Qué pasa? Otra pregunta. A ver, está en la página del Facebook Víctor Alexander Andrade Castro. Saludos desde Guayaquil. Si el resultado del día jueves es 2-1, ventaja para Macará, ¿hay suplementarios?
4: No. Penales directo.
2: Pregunto. Pedro Aucanchala, buenas tardes. ¿Nos beneficia que no vengan Gaby y Ney?
3: Sí, claro. Para mí sí, Patricio. Si usted me pregunta qué pasó en Vila Belmiro, o sea, manejó la pelota, el ritmo, los tiempos Neymar. Y arriba Gabigol hizo los goles y las asistencias, o sea, los dos hicieron el partido, Patricio.
2: Si él viene, depende de que está con ganas de jugar. Y si viene al estadio Universidad Indoamérica Bellavista, va a jugar y va a ser una atracción. ¿Querría usted, señor Carlos, que vengan
3: los dos?
2: Gabigol,
3: claro.
2: ¿Y Neymar?
3: Por espectáculo, yo creo que sí. Pero por resultado, mejor que no juegue.
2: ¿Así?
3: Le soy muy sincero y muy directo. Ahora, claro, ahí vienen los triunfalistas, ¿no? No, que tenemos que ganarles con todo para nosotros clasificar. Sí, pero Neymar y Gabigol te hicieron el partido ya en Vía La Belmiro.
2: Cris Manobanda. Buenas tardes, Radio Centro. ¿Viene Neymar con la delegación?
3: Casi que no.
2: ¿Cuándo viene para estar en el hotel?
1: Mañana en la noche, arriba.
2: ¿Mañana martes llega?
1: Sí, Pachencho. Mañana arriba, Patricio, está confirmado eso.
2: Darwin Altamirano, buenas tardes, don Pato. Así como le han tratado a la hinchada de Macará, que les manden a las multifamiliares, a los hinchas del Santos. No, pues. Están.
5: Como dice el doctor Patricio, hay que esperar hasta el último, el tema de Neymar.
2: Sí.
5: Por allí hay gente que asegura que estará acá en Ambato.
2: Oiga, un quisquilloso, pero a la A. a la máxima potencia. Así es.
6: Yo dije, el rato que salió ya no vuelve. Y volvió y en el segundo tiempo. No,
3: pero más allá de quisquilloso, vea, hace lo que le da la gana.
2: Claro.
3: Hace lo que le da la gana. Vea, yo le veía, ¿no? Salió así como si nada. Se fue así como si nada, se arregló el zapato, creo, no sé, y regresó como si nada.
2: Y después hace otra misma.
3: La misma.
5: Pero seguro salió sin permiso del árbitro.
3: Yo
5: sin
3: le vi,
5: permiso.
3: Don Roosevelt, créame, yo le vi.
2: Pero si está en la raya
3: estaba
2: nuestra,
3: muy cerca de nosotros.
5: No, ustedes estaban ahí.
3: Le digo que él cogió y se fue. Y yo le digo a Patricio, salió Neymar, momentáneamente se queda con 10 elementos la representación del Santos.
2: Y el árbitro conversaba con su asistente y con el cuarto también conversaba. Y yo decía, la tarjeta amarilla, pues. La tarjeta amarilla, no se puede ir de la cancha como se fue.
5: Exacto,
3: se
5: no,
3: le
5: pues.
3: Quisieron montar, no. Porque cuando ingresa Davicinho también, ante la ausencia de Menino, igual Davicinho entra así nomás. Y luego el cuarto árbitro se da cuenta y le dice, le hace regresar a Davicinho y le dice, oye, ahí, por favor, tienes que entrar pues, con la anuencia de los árbitros.
2: Ahí,
3: o sea,
2: es culpa del
3: empezaron
2: árbitro,
3: a hacer lo que les daba la gana.
2: Por eso digo, ahí es culpa del árbitro.
5: Claro.
2: Bueno, el árbitro.
7: Claro.
2: La tarjeta amarilla. A ver, señor Neymar.
7: Yo puedo querer hacer lo que quiera.
2: En la nariz.
7: Pero si es que hay reglamentos, si hay normas,
3: Neymar,
7: van a castigar.
3: Vea, Neymar manejó los tiempos, el ritmo, al árbitro, al rival. Neymar manejó todo la noche del jueves en Vila Belmiro.
5: Ayer le hicieron una, Thiago Méndez, justo cuando ingresaban ya en el saludo, en la parte protocolar del encuentro, le deja con la mano extendida pues a Neymar. ¿Sí? Entonces, claro, se dio cuenta, pasó el jugador y rápidamente Neymar pues tuvo que empezar a dar la mano a los jueces del partido.
2: Las cosas de las estrellas.
5: Dos de los, comparando las listas, Patricio, dos de los jugadores titulares que actuaron frente a Macará ayer no estuvieron. Menino y Bontempo. El resto, todos, absolutamente todos los del equipo de Copa Sudamericana estuvieron ayer para el partido frente a Vasco.
3: Es que ellos dicen, nosotros tenemos dos frentes gravitantes, fundamentales. ¿Sabe que tiene el miedo el Santos de descender otra vez?
5: Claro.
3: Y de eso no quieren saber nada. Y por eso es que mucho se habla de que no viene Neymar y Gabigol, porque ellos dicen, bueno, si descuidamos el campeonato local, podríamos incluso hasta descender.
5: Sí, entonces por eso es que están poniendo absolutamente todo el empeño, como dice un amigo, toda la carne en el asador para evitar el descenso a la segunda categoría allá en el fútbol de Brasil.
2: Insisto, para nosotros es muy importante, no solamente en el fútbol, hasta por categoría internacional. Nos van a conocer en algunos países. Ya pasó con Muxurruna, pues. Muxurruna, la verdad, hizo noticia. Con sus ponchitos, hizo noticia.
3: Claro, yo recuerdo el primer partido de Copa Sudamericana en Santa Laura ante Unión Española.
5: En Chile.
3: Cuando se dio el primer gol en favor de Muxurruna. Sí. Era una alegría total.
2: Ya ve.
3: Era una alegría total.
5: Y fue noticia continental.
2: Despliegue
5: pues. Y fue
2: noticia internacional del periodismo. Es importante. Entonces, le toca el turno a Macará.
5: A Macará.
2: Y Macará quiere también el próximo año. Ojalá luchen Muxurruna, técnico universitario, por Copa Internacional. Eso le hace bien al país, a nuestra ciudad. Le hace bien conocer. Porque no vamos a decir, Ambato, si en Paraguay preguntan, en Brasil estaban preguntando datos de Ambato, de cómo es, dónde está, a qué distancia de la capital, y uno da la información del particular. Hace mucho bien una participación internacional. Tenemos que aceptar, es así. Entonces, Muxurruna, ahora Macará, el otro año, no podemos quedarnos sin copa. Señores, el 27 no podemos quedarnos sin copa, ¿sí o no?
5: Ya, ¿sí o no? Es una costumbre.
8: Tenemos que acostumbrarnos, claro, más bien a estar en copa, bien, una sana costumbre.
2: Claro, bien lo que dice.
8: A estar en copa.
2: Claro. Acostumbrarnos a tener copa todos los años.
8: Claro.
2: Eso nos va a hacer bien. En todo sentido. En todo sentido. Van a conocer a Ambato. Todo lo que tenemos. Nuestra naturaleza. Cómo se vive acá. Uno va a otra parte también. Se entera de cómo es la vida allá. Y entonces el fútbol no solamente es rodar la pelota 90 minutos y nada más, mucho más, mucho más. 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
2: Andrés, por favor, pongan en este momento del bloque la tabla de posiciones que están pidiendo también, sin embargo, de que quede el partido de esta noche, Mácara versus Universidad Católica. La Católica no tiene hinchada, entonces no vamos a decir... Ah, la Católica trae tanta gente y todo. Entonces,
5: llegarán, pero
2: la hinchada pocos. De Ambato, la hinchada de Ambato tendrá presencia en el partido de esta noche. 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
2: Señores, otra pregunta para Pachencho. ¿Los niños pagan esta noche, por favor?
9: No, los por niños favor.
6: Gratis hasta 12 años es una disposición del directorio general, para esta temporada, Patricio.
2: Eso están preguntando. Sí,
6: gratis hasta 12 años.
2: Tratamiento para los niños hoy, que es totalmente diferente a lo del jueves. Entonces, la pregunta, Pachencho, por hoy, para hoy, ¿niños
6: no pagan?
2: ¿Hasta qué edad?
6: Hasta no 12 pagan años. Hasta hoy. 12 años.
2: Está bien, está bien. Muy bien, muy bien. Le hace bien al fútbol, a Macará, a todos, los niños. Los niños en la noche no van solos, pues.
6: Van acompañados,
2: con el hermano, claro, con el tío. Y entonces eso también abona. 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
2: Andrés, también podemos compartir la fecha número 25, ¿no?
5: Sí, sí,
2: la 25. La 25. 26.
6: Que termina hoy la 25.
9: Hoy termina la 25.
6: Y el viernes arranca la fecha 26. Corre, señor. Con dos partidos.
2: Está bien, está bien. También. 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
2: Se prendieron las luces.
10: Desde las 8:30, señor Mantilla.
2: Ya va a ver esta noche cómo está, ¿no?
10: Claro, todo perfecto.
2: Sí, ¿no es cierto?
10: Todo perfecto, sí, señor.
2: Toda la Avenida Bolivariana, ¿digo bien o no?
10: Sí, sí, está bien. Está bien.
2: Otro nombre para la misma vía.
10: La Avenida Olímpica.
3: Avenida Amazonas.
10: Avenida muy Amazonas.
2: Bien, muy bien.
10: La avenida Oriental.
2: Y hablando de las avenidas, por favor, traten bien a la ciudadanía, no nos traten mal. ¡Qué vergüenza! A unos metros del mall, una quebrada. En media calle. Y va sin, desde la semana anterior.
10: Y sin ningún aviso.
2: Sin nada, de sin nada. No hay aviso. Ni una cinta amarilla que ponga peligro, que haga algo. Algunos que no encuentran, sí. Van de una sola.
10: La noche, soplados, terrible soplados. La noche, Patricio. La hagan noche,
2: algo,
10: terrible.
2: Hagan algo. Ya parecemos un pueblo, pues.
10: Pobre carro, si mi carro así, se quedó pues, en piezas la otra noche.
2: Claro, sí está.
10: El motor por aquí, por allá.
2: Una zanja la batería. En plena avenida Atahualpa.
10: Terrible.
2: Qué vergüenza.
10: Y no hay ningún aviso.
2: Nada.
10: Pongan
2: pues,
10: por lo menos un aviso.
2: Nada, pues claro.
10: Nada, no.
2: Una cintita de plástico amarilla.
10: Algo pongan.
2: Algo de peligro.
10: Algo pongan.
2: Por favor.
10: Terrible.
2: Alguien, uno tiene que quejarse, pues. Alguien tiene que quejarse. A mí no me gusta hablar ni de tal personaje. No. Pero las responsabilidades, trátennos mejor, pues. No así como nos hacen.
10: Sí, sí, no está bien.
2: Es un maltrato no para bien. Todos los que estamos circulando permanentemente por allí.
10: Exactamente,
2: pues.
10: Patricio.
2: Y eso es un maltrato para la ciudadanía. Tomen en cuenta el particular. No hagan así, como un pueblo cualquiera.
10: Claro. No debe ser así, Patricio. No debe ser
2: Ambato
10: así.
2: Es una ciudad con categoría. Y no por nosotros, sino por los antepasados.
10: Por su gente.
2: Que lucharon.
10: Por sus habitantes.
2: Por ubicarle a Ambato en un lugar preponderante. Son las 12:47 minutos. ¿Sabe que en Inglaterra tomaron una decisión? Ya. Las reformas se aplican ya. Se aplican ya. Las reformas vienen ya a la Premier, pues. La Premier League ya va a comenzar. Entonces, terminó ayer un torneo.
8: La Community Shield.
2: Y entonces allí, precisamente, ya. Hasta allí, sin reformas. Desde el próximo domingo, desde el próximo sábado.
8: Sábado.
2: Sí, desde el sábado, ya reformas. Las nuevas reformas. Y voy a poner unas dos, unas tres o cuatro de las más importantes que van a tener vigencia. Ellos hicieron el reglamento del fútbol, pues.
10: Claro, ahí
2: los inventores
10: ahí nació
2: del fútbol,
10: el fútbol
2: ahí,
10: reglamentado.
3: Pues, con la International Board,
2: claro,
3: sí, señor,
2: pues,
3: que fue antes de la FIFA.
10: Ahí se reglamentó.
2: Por favor.
10: Ahí se reglamentó, en Inglaterra.
2: ¿Es así, señor Majarre?
10: Sí, ahí se reglamentó. Por eso dicen los inventores del fútbol. Y no es que ellos inventaron el fútbol, ellos reglamentaron. Porque el fútbol se jugaba desde muchísimo más antes.
2: A ver, ¿qué más dice? LFNE. Buenas tardes, amigos de Radio Centro. Macará gana hoy 1-0 y el jueves 1-0. Saludos y muchas bendiciones. Antonio Zavala. Buenas tardes, Radio Centro. Por favor, la alineación del ídolo para hoy en la noche. Por favor, señor Carlos Núñez. Atención.
3: No le puedo decir.
2: ¿Cómo me puede decir?
3: Es un equipo mixto, Patricio. Es un equipo mixto.
2: Dígame. la probable para esta noche.
3: Difícil, difícil, difícil. No, difícil. Lo que sí le puedo decir es que Miranda, por ejemplo, no va a estar. De allí dar nombres por dar. A ver,
6: Luis Miguel Ayala, fijo.
3: Claro, porque él está ausente para el partido.
2: Dame el 11 probable.
6: Muy complicado, Patricio.
2: Como dice un hincha que de Guambra debe haber sido bien jodido, dice que no se aculinche el Pachencho y que nos dé la alineación para esta noche.
6: Bueno, a lo mejor vamos a...
2: Sí habría ese término, ¿no? Ya
6: sí,
2: no. Aculinche.
6: Sí.
2: Aculinchearse.
6: Creo que todavía.
2: Así era, ¿no?
6: Sí. Hay otra expresión más popular, pero allí sí. Nomás lo dejamos.
2: ¿Más dura?
6: Claro, más dura.
2: A ver, dame la alineación, Pachencho.
6: A ver, voy con Carlos Núñez. ¿Darwin Cuero?
3: Puede ser, Darwin Cuero.
6: Ya. En la derecha, ¿Juan Espinosa?
3: Puede ser.
6: ¿John Jairo Jiménez?
3: Medranda...
6: Medrana, Ayala. O puede estar Marrufo. El fijo sí es Luis Miguel Ayala, porque no podrá jugar el día jueves. En la mitad de la cancha va Casares o Estacio.
3: Caicedo.
6: Ya, Caicedo, Contello.
3: Caicedo.
6: Miranda no puede jugar.
3: Caicedo, Tello puede ser, sí.
6: Klinger, Viera y Ferro.
3: Por allí está.
6: Ajá. Y la Católica, en cambio...
2: Muy cicateros ustedes. Muy cicateros ustedes.
3: Es que esa formación va a ser. Esa formación va a ser.
6: Damos así con las dudas. La Católica. La Católica viene con Johan Lara en la portería. Darwin Nazareno por la derecha, Luis Cangá, John Chancellor y Jonathan Mina. Mitad de la cancha, Emiliano Martínez, Jerónimo Casiabue, Mauro Díaz, Mauricio Alonso, Azarías Londoño y José Fajardo. Ese, en cambio, sería el 11 del cuadro Camarata, Patricio.
2: También piensa en Copa la Universidad Católica.
8: Claro, clasificar.
6: Y están disputándose el segundo puesto.
2: Sí.
6: La Católica sabe que van esta noche por el segundo lugar.
2: ¿Son del mismo lote? Claro,
3: sí,
2: pues.
3: Sí,
2: claro,
3: hoy por hoy sí.
2: Claro.
8: Ahí están.
2: Son del mismo lote.
8: Macará 41, Católica 39.
6: Sí, con el empate, Macará seguirá estando en el segundo lugar.
8: Siendo segundo,
6: solo
8: sí, señor.
6: Con la derrota podrían dejarle.
3: A ver, del mismo lote en estos momentos por la tabla de colocaciones y porque deportivamente están ahí. Pero en inversión, la Católica creo que es mucho más que Macará.
8: Sí, pero ya en campaña, en rendimiento, sí, pues van por ahí.
3: Por eso le digo.
8: Sí, ya van por ahí.
2: Mismo lote.
3: Deportivamente en estos momentos están ahí.
8: Claro, ya en campaña
2: Valencia,
8: van por ahí.
2: Ismael Blanco ha pedido a la dirigencia a la Tuca Ordóñez para el rodillo.
3: No se ha dicho nada de eso.
6: Por cierto, Ismael Blanco ya está en Quito, está en este momento realizando el viaje terrestre para Ambato, Patricio.
2: Ramiro Chipantiza, primero jueguen y después piensen en los otros partidos. 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
2: Número uno, siguen haciendo patria los ecuatorianos en el fútbol peruano. Alianza Lima derrotó 1-0 al UTC de Cajamarca. El gol de la victoria fue de Fernando Gaibor.
3: Una vivada.
2: Y Gaibor se ha reencontrado con las redes.
3: Cuando
2: los ecuatorianos siguen luciéndose en el fútbol peruano.
3: Adelantados y le coge y le baña el portero Fernando Gaibor.
2: Ya no le hagan patear penales a Messi, pues no sabe. Él, la materia que no aprobó nunca, los penales, pues sí, Messi, ya no le hagan patear los penales. Messi pierde el año en esta asignatura. Así nomás es. Vea. Nada en la vida es completo. Nada en la vida. Vea. Messi, en esta materia, ha perdido el año. El Inter perdió 4-1 ante el Nashville. Messi marró otro penalti y salió, por supuesto, contrariado, tomándose de los cabellos. ¿Qué le pasa? Messi no aprobó esta materia. Número 3, Inglaterra introduce reformas reglamentarias. Las más importantes. Arquero que se demora más de lo permitido cederá tiro de esquina. Ya, lo ponen en vigencia. Esta, la de los arqueros. Hay una más de los arqueros que en realidad no se tocó esto anteriormente, pero ya Inglaterra aprobó. Número 4. Ayer nomás vi. Fue a piedra que tomó una toalla o una camiseta o algo para secar la pelota. ¿Sí? Entonces, esto está prohibido. Prohibido. ¿Cómo van a castigar? Es la número 4 de hoy. Prohibición de utilizar trapos, toallas, camisetas para secar el balón. El infractor será castigado con tarjeta amarilla. Número 5. Si el jugador sustituido se demora más de 10 segundos, su equipo deberá jugar un minuto con solamente 10 jugadores. Número 6. Si se demora más de 5 segundos del saque lateral, la posesión pasará al equipo contrario. Número 7. Después del saque de meta, puede terminar en penal. ¿Cómo será? ¿Cómo será? Esta no estaba contemplada.
5: ¿Y cómo es eso?
2: Háganse la idea. El arquero hace el saque de gol.
5: Ya.
2: ¿Sí? Si le da en el brazo de su compañero que está en el interior del área, ya. Penalti.
8: ¿Eso ya siempre o no? ¿Siempre?
2: No,
8: ¿toda la vida?
2: No se daba aquello. No, no.
8: ¿Cómo que no? Si es...
2: No. Esta es una de las introducciones de los cambios que hay. Dice, después del saque de meta puede terminar en penal. Si un defensor toca el balón con la mano, pues debe determinarse penal. No sé.
5: Claro, porque
2: no
5: sé ya saca y la pelota ya está, claro. Ya está en juego.
8: Pero por ejemplo, si me decía antes de eso y me hacía la pregunta, para mí es penal. Desde siempre, porque saca ahora, y le topa en el compañero en la mano.
2: ¿Ha visto algún penal juego de ese tipo?
8: No se ha dado, tal vez. No es que no hayan sancionado, sino que no se ha dado la acción.
5: Claro, los jugadores, pero siempre están
2: en las reformas, en el paquete lejos, este, ¿no? Está establecida

0: Copa Italia, Venecia 3, Módena 2. El gol del triunfo de los Leoni fue de un ecuatoriano alemán. John Jeboa le dio la victoria a su equipo en Italia. Número 9. Copa Sudamericana. Recoleta de Paraguay recibirá a Boca Juniors de Argentina. Esta semana podría ser el debut de Superman Ener Valencia con la camiseta del equipo Xeneize. Número 10. El campeón mundial Ferran Torres será compañero de William Pacho en el PSG. Ferran deja al Barça. Número 11. 75 minutos en cancha. Niño Moy. En el triunfo 3-1 sobre el Real Sociedad de España. La Premier League iniciará el 24 de agosto y el equipo de Niño Moy, el Chelsea, se enfrentará con el Fulham, la primera fecha de la Premier League. ¿Quién tiene el dato? Otro título para Piero Hincapié. Otro título. La verdad es que de los más laureados en el fútbol internacional, sí, Piero Hincapié, otro título. Torneo oficial en Inglaterra, un torneo más. Tuvo
1: en Alemania ganó dos. En Inglaterra, la Premier, la Community. No creo más. Cuatro sería a nivel internacional.
0: Cinco. Cinco torneos internacionales ha ganado Piero Hincapié, que ayer jugó la media hora final.
1: Entró a la variante.
0: Los 30 últimos minutos entró a la cancha. Siguen laureados los ecuatorianos en el fútbol internacional. 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
2: Siete títulos lo de Piero.
0: Siete.
2: Siete títulos.
0: Siete títulos.
1: Claro, sí. Me faltaba uno, me faltaba la Supercopa de Alemania. Ganó con el Bayer Leverkusen, sí. Ganó la Bundesliga, Copa Alemania y Supercopa Alemania. Sí. Y con el Arsenal, la Premier Liga, la Community Shield ayer. Y con el Independiente del Valle ganó la Libertadores Sub-20 y una Sudamericana.
2: Sí, señor.
1: Esos son los títulos.
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0: Luis Zurita, buenas tardes Radio Centro, por favor, ¿cuál es el próximo rival del técnico universitario?
3: El Guayaquil City.
1: El City.
3: Este fin de semana.
0: Cleber Sánchez, bendiciones. No se olviden la sirena, por favor, Diego Fiallos. Gracias por mantenernos bien informados. 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Luis Zurita, ya está tomada la decisión. Ojalá sea la salvación para mi rodillo del alma. 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
6: La 1:15 p.m. aquí en Centro Deportes. Gracias al arquitecto Patricio Vázquez. Tiene la historia en números, pues. Vea, los historiadores tienen el detalle, pero en cambio los contadores, los arquitectos, los ingenieros...
7: Con números, pues.
6: Con números.
7: Con números, pues.
6: La historia, claro, escriben con los números. Técnico, Macará y Muchurruna.
7: Claro. Uno,
6: los
7: abuelo...
6: Los tres. Eso ya para nosotros es bueno.
7: Claro.
6: Es bueno.
7: Uno,
6: es
7: abuelo
6: bueno,
7: de pájaro nomás se imagina y... Pero ya gente como el arquitecto... Ya tiene la estadística, tiene los números, con autores de los goles, con minutos, absolutamente con todo, Patricio.
6: Todo el registro participación internacional. El primero fue el técnico universitario.
7: Sí, señor. El primero que saltó a la cancha en representación de Ambato y Tungurahua.
6: Sí.
7: Copa Libertadores de América de 1979.
6: ¿No había la Sudamericana en aquel entonces?
7: No, pues en aquel entonces los premios eran para campeón y vicecampeón. Premios para tener el honor de jugar a nivel internacional.
6: No les daban medio.
7: Porque no recibían un solo centavo. Y si no, la historia de técnico universitario está ahí. No sé cuántos años más tuvieron que pasar para que técnico pueda pagar las deudas de la Copa Libertadores.
6: Deuda impagable.
7: Así prácticamente. Y cuando asistíamos a las reuniones, en donde antes se informaba sobre el tema económico, bueno, pues ahí estaba siempre el déficit de técnico universitario y la deuda de las dos Copas Libertadores de América.
6: Pero yo sí destaco que los tres que están en primera categoría, los tres han pasado en torneos internacionales.
7: Ah, sí, claro. Claro, los tres, Patricio, los tres.
6: El técnico universitario, Copa Libertadores de América,
7: Conmebol, y Copa Conmebol y Copa Sudamericana.
6: Conmebol,
8: las tres competencias.
9: Y la Sudamericana también, aunque no es de tan digna recordación, ¿no? La última participación después de que clasificó y en el único partido cayó 3-0 ante la Universidad Católica. Le frenó completamente y se marchó de una posibilidad de ir a fase de grupos técnico universitario.
6: Como dice el pueblo, ¿no? Le planchó.
9: Sí, y me acuerdo que había muchas ilusiones, se hizo una camiseta especial de técnico para esa Copa Sudamericana, pero lamentablemente no se reforzó de manera adecuada.
6: Muchurruna hizo una participación extraordinaria.
7: Sí, señor.
6: Hay que recordar.
9: El único equipo ambateño que ha ganado en Brasil es Muchurruna.
7: Es Muchurruna, claro.
8: Y cuando hubo la fase... Porque recuerde que antes era mata-mata. Acá perdió en penales con el equipo de...
7: Claro, con el equipo
8: Unión Española.
7: Chileno, pues con Unión Española.
8: Buena participación también.
9: Y con las justas se fue con el Independiente del Valle el año anterior, ¿no? Ganándole incluso.
7: A segundos estuvo de dejarlo a Independiente.
9: Era algo...
7: A segundos estuvo.
8: Buena participación de Muchurruna.
6: Están insistiendo la revisión de la fecha número 25. Fecha 25, Pachencho, por favor. Los partidos, quedando solamente uno, el de la noche, pues.
10: El de esta noche, sí. Sí, Patricio.
6: La revisión, siempre hacemos aquí la jornada. Los resultados, los goles, las posiciones, la próxima fecha, aquí la jornada.
10: Correcto, la fecha comenzó el día viernes en horas de la noche con el encuentro entre Independiente y el Delfín. Victoria del cuadro rayado, que es imparable, 33-2 el resultado. Hugo, no pierde desde mayo el Independiente.
6: Pero ya no está goleando, ¿no?
8: No, yo creo que está jugando a medio gas.
6: ¿O está ganando? Sí,
8: no, yo creo que está jugando a medio gas, la verdad.
7: Suficiente la verdad. Para ganar.
8: Ganando, nada más. No, no le conviene. No, es que no le interesa golear o no. Ganar.
6: Ya, pues ya
8: a
6: tiene.
8: Para
6: ya
8: mí
6: ya
8: está
6: tiene.
8: Jugando a medio gas de este Independiente. Hugo Quintana fue el anotador del primer gol. Luego Ayrton Cisneros, gol en contra. Y Carlos González al minuto 45 más 4, el tercer tanto. Mientras que para el Delfín, Franco Ayunta al 45 y Jefferson Arce al 67 del global.
6: Claro, con un gol le gana al Delfín. Pues por eso digo yo. La diferencia que hay entre el uno y el otro no es un gol. Pues.
8: No es un gol.
6: Mucho.
10: Estuvo cerquita Ayunta de poner el gol empate. Del empate. Cerquita.
6: Sí quisiera que le sacuda uno. Sí.
10: El Libertad le sacudió, pues.
6: Sí,

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1: De pronto esa penúltima fecha con Macará va a ser exigente para consolidarse en la parte superior.
2: Para sacar la ventaja, porque claro, quiere ingresar ya a la segunda fase, claro, como campeón.
1: Claro, como para campeón. Eso mismo. Eso es lo que se pretende, pues.
2: Entonces, dependería también cómo están los equipos si es que pasan a otras instancias de la Copa Internacional.
1: Los de codo a codo con Macará, pues.
2: Claro. Y a ver si es que Independiente está en torneo internacional o Macará también. Entonces, por ahí también va a depender mucho.
0: Vamos para los partidos del sábado en la revisión de la fecha. El sábado, Manta 0, Leones 2.
2: Emiliano Grifa fue el anotador del primer gol, mientras que en Ronnie Borja el segundo tanto, un golazo a propósito del canterano del Nacional.
0: Guayaquil City 2, Libertad 2.
2: Libertad se puso en ventaja por Billington Branda de penal al 24, después Dani Coronel al 18, o al revés, más bien primero Coronel al 18, Branda al 24 de penal, pero llegó el empate por intermedio de Edinson Mero al 62 y al 78 del global.
0: Y el mismo sábado, en horas de la noche, en la ciudad de La Tacunga, en La Cocha, con una asistencia importante.
2: Aceptable.
0: Muchurruna igualó a 0 goles por bando con Barcelona.
2: Creo que unos 7 mil, 6 mil, no, bueno, no sé.
0: Unas 10,
2: bueno,
0: sí.
2: Bueno, puede ser que sí.
0: Sí, unas 10.
2: Puede que las generales estén 2 mil, 2.500, 15 mil, sí, puede ser. Puede ser.
0: Vamos a otro encuentro. El domingo, Orense le superó al Deportivo Cuenca 2-0.
2: Agustín Herrera fue el anotador de los dos goles al 61 y al 84 del global. Y con esto, la victoria del Orense y la presión que le pone a Técnico Universitario.
0: A media tarde, en cambio, el Emelec le ganó a Técnico Universitario 2-1.
2: Dos goles de Luka Klimovic al 32 y al 44, mientras que el descuento más bien de Técnico Universitario lo hizo Julián Anaya al minuto 17 del segundo tiempo.
0: Y en el sur, en el Gonzalo Pozo, un partidazo. Aucas 0, Liga de Quito 1.
2: Yerlin Quiñones fue el anotador del gol al minuto 35 y con esto la victoria de Liga Deportiva Universitaria de Quito.
0: La fecha 25 termina esta noche en la ciudad de Ambato, Estadio Universidad Indoamérica Bellavista. Macará le recibe a la Universidad Católica.
3: Primer lugar, por lo pronto. Primer lugar ratificado, afirmado y casi confirmado, Independiente de Loaya hasta el final de la temporada. 64 puntos más 37 de gol diferencia. Segunda posición para Macará, 41 puntos más 18, más 8. En el tercer lugar está Aucas, tiene 41 puntos más 3 de gol diferencia. Cuarto casillero para Universidad Católica, 39 puntos más 18. En el quinto puesto, Liga Deportiva Universitaria, 38 puntos más 4 de gol diferencia. En el sexto lugar, Barcelona, 36 puntos más 5. Séptima posición para Leones del Norte, 35 puntos más 1 de gol diferencia. Octavo lugar, Libertad de Loja, 34 puntos menos 1. En el noveno puesto está Muchurruna con 32 puntos menos 2. Décimo lugar para Emelec, 32 puntos menos 8 de gol diferencia. Décimo primer lugar Deportivo Cuenca tiene 31 puntos menos 10. Décimo segundo puesto Guayaquil City con 30 puntos menos 5. Décimo tercer casillero para Orense con 30 puntos menos 6 de gol diferencia. Décima cuarta posición, Técnico Universitario, 26 menos 13. En el décimo quinto puesto está Delfín con 24 puntos menos 10. Y para cerrar el bloque, décimo sexto lugar para Manta, 17 puntos y menos 21 en el gol diferencia. Así están las posiciones de los equipos cuando estamos completando ya la fecha número 25 en el fútbol ecuatoriano, Pachencho y compañeros.
0: Muy bien, vamos a la fecha número 26 que se jugará entre viernes, sábado, domingo y lunes. Para el día viernes, dos partidos al mismo horario. En Cuenca, en el Alejandro Serrano Aguilar, Deportivo Cuenca frente a Muchurruna, 19 horas. En Ibarra, Leones ante Independiente, viernes a las 19 horas. Partidos del día sábado, Universidad Católica Manta, va para las 14 horas, Estadio Olímpico Atahualpa. Técnico Universitario Guayaquil City, sábado 16.

0: Con 30, Estadio Universidad Indoamérica Bellavista. Debutará Blanco como técnico, debutará Armas como volante y algunas novedades más que por el momento ha anunciado técnico universitario. En la noche, Barcelona recibe a Orense, 19 horas. Partidos del domingo, Delfín Aucas, domingo 15:30. Liga de Quito Emelec, domingo 19 horas. Y la fecha 26 se cierra el día lunes en Loja, en el Reina del Cisne. El equipo del profesor Juan Pablo Buc, el Libertad, le recibe a Macará, encuentro de 7 de la noche.
1: Una campaña realmente extraordinaria del equipo de Independiente del Valle. Apenas 3 partidos perdidos en estas jornadas disputadas.
2: Deslotado completamente.
1: Deslotado.
2: Un equipo bien ordenado, un equipo donde no se escuchan escándalos, un equipo donde no se escuchan cosas negativas. Seguramente las existirán, las sabrán. Pero muy casa adentro, la familia de Michelle Teller, de Santiago Morales, saben manejar una plantilla, un equipo, una institución, en fin. Creo que realmente, señores, es para destacar, no solamente en lo deportivo, lo que hace la representación del Independiente, sino en lo institucional.
1: Registra un empate apenas el equipo, a ver, contra Aucas empató a 2 goles. Y las derrotas sufrió ante Emelec, el día en el que lo ganó por el marcador de 2-0, frente a Liga Deportiva Universitaria del Valle, frente a Liga Deportiva Universitaria de Quito, jugando en el Valle, jugando de local Independiente, cayó derrotado. Y cayó derrotado también ante Libertad, jugando de local, en el estadio de Amaguaña. Creo que este equipo de Libertad ya lo dirigía Juan Pablo Buc.
3: Sí,
1: el 3-2, ¿no es cierto?
2: No, creo que no.
1: Creo que ya le dirigía.
2: Creo que no.
0: Sí, hablamos con el profe Bu justamente
1: sí,
0: de esa.
1: Sí, creo que ya lo dirigía. Sí. Esos son los únicos 3 partidos que ha perdido Independiente del Valle y el único empatado también ante Aucas el día en el que el marcador terminó a 2 por bando.
0: ¿Cuántas victorias son consecutivas? ¿10 u 11 hasta el momento?
1: A ver, Nicolás nos daba el dato el otro día. Son 10 victorias consecutivas. Ya. Porque no ha batido todavía el récord. Pero a este paso, pues, parece que lo va a conseguir. El récord de 11 victorias consecutivas lo tiene Nacional, allá por 1976. Entonces, está a una nada más. Y está a 2 de pasar a convertirse en el nuevo récord del fútbol ecuatoriano. Histórico todo lo que viene haciendo Independiente, Patricio.
3: Para completar esta sección, goleadores. La tabla de goleadores, cumpliendo la fecha 25 del campeonato ecuatoriano de la Liga Pro.
4: Que todavía puede haber alguna variación, si es que Pose
3: sí
4: marca gol, si es que Fajardo marca gol, hablando de los jugadores que hoy se enfrentan. En efecto, a ver, Franco Pose tiene 11, Edison Mero del Guayaquil City tiene 10, Ronnie Carrillo, que convirtió a todos en Mushuruna, tiene 10, todavía no convierte ninguno con Emelec. Agustín Herrera de Orense tiene 9, Emerson Pata, Matías Pelleró, los 2 de Independiente, más Billington Branda de Libertad y Juan Luis Anangonó del Leones tienen 8 tantos. Darío Benedetto del Barcelona tiene 7, Yorkaef Reasco del Independiente tiene 7, Luka Klimovic del Emelec 7, José Fajardo, decíamos, de la Católica tiene 7 y Franco Ayunta del Delfín también con 7 unidades.
3: Tabla de goleadores. Sorpresas, pues, sorpresas.
4: Mero, por ejemplo, para mí es una sorpresa absoluta.
3: ¿Cuántos tiene Mero?
4: 10. Uno menos que el goleador. 11.
1: Hizo 2 de cabeza Mero el fin.
4: 2 de cabeza, y que también es una sorpresa, ¿no?
1: No sé, porque en relación a los otros zagueros centrales, pequeños se le ven.
3: Claro.
1: Pero no sé cómo se mete y está justo a donde llega la pelota. Mete la cabeza y gol.
3: Mero.
1: Sí, interesante. Es interesante lo de este muchacho, Patricio.
3: Hoy puede clavarse arriba el puntero de los goleadores. Hoy.
1: Claro.
3: Claro, pues en claro. El partido Macará con claro. La Universidad Católica.
4: Si es que tiene minutos.
1: Si tiene minutos en
4: marca
1: cancha.
4: Marca goles, por supuesto. Tiene 11. Bueno, va a seguir como
3: sí
4: líder.
3: Sí juegan. ¿Quién quiere apostar conmigo? Carlos Núñez.
2: Que si va, Pose. Hoy.
3: ¿Juega Pose hoy?
2: No.
3: Apueste conmigo.
2: A ver, ya, vamos.
3: Ponga unos $5.
2: No, no tengo unos.
3: A cualquier rato llega pose en la en el partido y juega pose hoy. ¿Cómo?
2: Claro, pero pues. No tengo sueltos.
1: Sí. Solo de a 100 tiene.
2: Solo de a 20. Ay, sí. Billete grande nomás.
3: Ya ve.
2: Pero no va a pose.
3: Y para
2: no va pose.
3: Completa. Pero apueste. Apostemos.
2: No tengo, le
3: apostemos,
2: digo.
3: Apostemos las chompas. Como decían los guambras antes. Ya,
2: vamos chompas.
3: Apostemos las chompas.
2: Lo ya. que quiera, si pero no.
3: Tiene plata, si no tiene plata, apostemos las chompas.
2: No, nada, he dicho que no tengo plata. Le dije que no tengo sueldo.
3: Apostemos los celulares.
2: No, no, una tablet de esas que le anda sobrando ya. Ya.
3: Pero la mía contra nada.
2: No, pues, pero es que yo no, le voy pues, a ganar, pues.
3: Pero vea cómo quiere apostar este flaco.
1: Es que está seguro que él claro, va a ganar.
3: Claro.
2: Franco Pose no va hoy.
3: Él no apuesta de su lado y.
2: Acuérdese, esta noche me va a dar unos 10 o 15 minutos para ir a comer a un chapingacho del Don Silvestre.
3: Yo voy al extremo. Apostemos los relojes.
2: Ya, ya, a ver, traiga, ya. Aquí, ya. Pero verá, pero que deje pero, Don Russo.
4: Carlos, dice que en cualquier momento ingresa. Dice.
3: A cualquier rato entra Pose.
2: Ah, no, esa. Claro que sí.
3: Ah, ya pues. Ve. Se aculincha.
2: Pose, no me aculincha. Vea, Pose no va a jugar hoy como titular.
3: ¿No? Diego Falla.
2: Pose
3: Diego
2: hoy no va a jugar como titular.
3: Diego Fiallos. ¿Y dónde? ¿A qué hora hemos dicho titular? Hoy juega Pose, le estoy diciendo. ¿Sí o no, Pacheco?
4: Y hace gol, dijo.
3: Claro, pues.
0: ¿Pero van a apostar o no van a apostar?
3: No, ya no. ¿Qué va? Pues qué no.
2: Ya se acolinchó el licenciado Mantilla.
4: Carlos Núñez no entendió la
3: apuesta. Buenas tardes, sí,
2: No entendí.
3: Mira la mejor.
5: 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Patricio, compañeros, buenas tardes. Estimados oyentes, lo propio. Bueno, parece que no entendió de primera instancia, don Carlos. Ajá, sí. Porque, bueno, ahí es un espectro más grande, ¿no? La posibilidad de que entre
2: claro,
5: Pose a la variante.
2: Puede jugar claro. los últimos 10 minutos o los últimos 15.
5: Exactamente. De ahí, en protagonistas, Gustavo Álvarez junto con Gianfranco Ayala, posterior a la victoria 1-0 de Liga de Quito contra Sociedad Deportiva Aucas.
3: ¿Le va bien al técnico de Liga Deportiva Universitaria?
1: Ha empezado bien, Patricio.
2: El tema Gustavo Patricio, en Liga es que faltan jugadores. O sea, faltan jugadores. El golazo de Jerlin Quiñones, golazo, ¿no?
1: Claro, lindo, ¿no? Es un golazo.
2: Golazo,
1: es
2: un golazo. Y un jugador que viene de Libertad, de Loja, sin hacer de menos, evidentemente, ¿no? Pero figurones en Liga no hay. No hay esos figurones en Liga.
3: Claro, tenían estrellas, pues.
1: Por supuesto, Patricio. Por supuesto. No, a lo largo de su historia, Liga ha tenido grandes jugadores.
3: Isma Guamanquispe dice: el niño Carlos creo que sigue manejando los reais de Brasil. Mario Octavio Sánchez. Macará le gana al Independiente cuando jueguen. Anoten: juegan 11 contra 11. Si otros pudieron, Macará también. Guillermo Torres. Saludos desde Sangolquín. Mucha suerte a Blanco. Ojalá el equipo responda con disciplina y trabajo. Y tendremos nuevos días. Moni Martínez, saludos desde New Jersey. Una pregunta. He escuchado que ya no hay entradas para el partido Macará versus Santos. ¿Eso es verdad? Por favor. Señor Pachencho.
0: Falso. Si hay entradas, 800 localidades, nos dijo hace rato
3: ¿sí?
0: el doctor Guido Soria, que están a disposición de los aficionados y bien pueden comprarlo todavía.
3: Carlos Núñez Reyes, yo pongo la apuesta, bueno. Patricio. Vea, buenas tardes.
1: Por eso es bueno.
3: Saludos desde Nueva York.
1: Por eso es bueno, Carlos
3: ojalá,
1: Núñez Reyes.
3: Ojalá acepte la apuesta, pero conmigo, no con el niño Carlos. Dice así.
2: Hay gente que me defiende.
3: Ángel Garcés. Buenas tardes, Radio Centro. Sobre Messi, nadie en el mundo es perfecto. Si fuera así, este mundo sería una maravilla. Diego Gabriel Barret Viteri. Amigos de Radio Centro, ¿qué opinan de Ismael Blanco, director técnico del Rodillo? Esperemos, como sabe decir el pueblo, que le toque la flauta.
1: Que le vaya bien.
3: Sí, señor.
2: Vea, lo de Blanco, una moneda al aire. Que le vaya bien, que Dios le bendiga. una moneda al aire. No podemos hablar nada de Blanco como técnico porque nunca ha sido director técnico.
4: Exacto, allá me iba yo.
2: Nunca ha sido director técnico. Sin embargo, no lo vamos a descartar. De pronto y en su primera incursión como técnico le pega y le salva y le ayuda a técnico universitario, que ojalá fuese así.
3: Luis Zurita, ya está tomada la decisión. Ojalá sea la salvación para mi rodillo del alma. Cleber Sánchez. Buenas tardes, Radio Centro. Ojalá, ojalá acierten con esta contratación. Y el técnico universitario no solamente tiene que salvar la categoría, sino tratar de meterse en el bloque del medio. Difícil. ¿Cuántos puntos para que meterse en el medio?
1: Entre 38, 40. 39 y 40, señor Mantilla.
3: ¿Cuántos tiene el técnico?
1: 26.
3: 12 puntos necesita, pues.
1: 26 tiene.
3: 12 puntos. ¿Cuántos partidos quedan? 4.
1: 5.
2: 5.
1: 5. De los 5 tiene que ganar 4.
3: 5.
1: De los, por lo menos 4.
3: De los 5 tiene que ganar 4.
1: Por lo menos 4. Y a ver, viendo cómo están los otros con 38, a ver si es que nos alcanza.
3: Para media
1: para tabla. El cuadrangular intermedio, 38, 39, 39 o 40, dependiendo de las circunstancias.
3: Sería una maravilla, pues, meterse allí sin riesgo.
1: Por supuesto, Patricio.
3: Jugar la última etapa.
1: Y si no se puede, Patricio, sumemos la mayor cantidad de puntos por último ya, pues, para jugar ese hexagonal de abajo. Entremos con la mayor cantidad de puntos de ventaja sobre el penúltimo.
2: Y entrar al hexagonal no complicado, exacto, con una diferencia manejable, exacto, como para no preocuparse por un descenso.
1: No todo está perdido.
3: A ver.
0: Técnico tiene con el City este fin de semana, luego nuevamente de local con el Deportivo Cuenca, después va para Manta frente al Delfín, después local penúltima fecha ante Liga de Quito y terminará en Ibarra frente a Leones. Así está el calendario, el camino para técnico.
1: Hay una propuesta.
3: Del mismo lote.
1: Hay una propuesta que lanza un hincha. Dice, ¿qué dice? $3 debería ser para Guayaquil City y $3 para Deportivo Cuenca. Que la hinchada asista y que la hinchada,
2: sí, sí,
1: como en años anteriores, le empuje a la salvación a este técnico universitario.
3: A 8 han de querer poner.
1: Vamos a ver qué pasa.
0: Combo de una vez.
1: Vamos a ver qué pasa, Pachincho. Vamos a ver.
0: O por los 3 que faltan con Liga.
3: Sí, es una buena idea, una promoción para estos 2 últimos partidos de técnico universitario, sí, acabo, en esta rueda en casa.
1: Acabo de leer la sugerencia que hace un hincha públicamente, Patricio.
3: Está bien.
1: Sí.
3: Claro.
1: Como ya sucedió alguna vez.
3: A ver, otra pregunta, Diego Sánchez. Los coperos y sus partidos de esta semana.
4: Ah, ya.
3: Los ecuatorianos.
4: Déjeme le veo acá los coperos. Mañana juega a propósito Independiente del Valle, el equipo que no pudo jugar el partido de ida por los problemas naturales que sufrió la hermana República de Colombia. Mañana 19:30 el Tolima recibe a Independiente del Valle. Ese es el primer partido. Y claro, lo
3: mañana
4: otro,
3: a las
4: 19:30.
3: Ya.
4: En Ibagué.
3: Gracias.
4: Y lo otro, el día jueves a las 17:00, Macará Santos, esto en Bellavista, 2-1 gana el Santos por ahora. Y también a las 17:00 del jueves, pero en Casablanca, Liga de Quito frente a Mirasol. Empate 1-1 se registró en el partido de ida.
3: 17:00 el jueves a las 5:00 p.m.
1: A las 5:00 p.m, Patricio. A las 5:00 p.m.
3: Liga con Mirasol. Igual horario, 5:00 p.m. Y hablando de Liga, ¿qué tenemos, Diego Fiallos?
5: El director técnico de Liga, Gustavo Álvarez, junto con el deportista, con el jugador Gianfranco Ayala, posterior a la victoria 1-0 con Sociedad Deportiva Aucas.
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7: Cuando uno llega al club, ofrece respeto y trabajo. Y la mejor forma de respetar al plantel es trabajar con todos por igual. Prepararlos y que reciban la misma información propia y del rival.
8: Muy bien.
7: Sabiendo que en un club grande,
8: a ver,
7: como Liga, a veces hay que jugar cada 3 días y con viajes largos, y se necesita de todos. Un partido se puede ganar con 11, una buena racha se puede tener con 13 o 14, pero cosas importantes con todo el plantel, con los 30 jugadores que lo componen. Y hay partidos como estos donde se requiere de algunos nombres propios que venían con menos minutos, pero yo no considero suplente a nadie. Desde el primer día dije que independientemente del resultado y del rendimiento, mañana que volvemos a entrenar entran todas las camisetas a disposición y a competir por un lugar en el equipo para el próximo partido.
6: Un sabor especial por varias cosas. Una, que teníamos que volver a ganar por la Liga Nacional. Segundo, porque es un clásico. Y tercero, para generar un círculo virtuoso. A mí me parece que los círculos de virtud no se esperan, sino que hay que generarlos. Entonces, presentar un equipo para dar oportunidad y demostrar confianza en todos los jugadores del plantel, más allá del resultado, por lo que entregó el equipo, por la performance que tuvo en el campo, es un paso adelante para nosotros. Así que me voy muy contento por los futbolistas que venían con menos minutos.
9: Sí, la verdad que una victoria importantísima por la clase de partido y bueno, la historia que tiene este clásico capitalino. Al menos sí que estamos muy felices de poder sumar, que es algo que necesitamos en el torneo. Sí, bueno, es agarrando la idea del entrenador, sumando partidos, y bueno, también sacando resultados, que creo que es lo más importante de un equipo grande. Bueno, evidentemente siempre los cambios hacen ruido, así que bueno, nuestro trabajo como jugadores es intentar hacer lo más fácil posible al entrenador, darle herramientas y acoplarse lo más pronto posible. Así que bueno, en eso estamos trabajando, escuchando y aprendiendo e intentando plasmar toda una cancha lo que él intenta enseñarnos y bueno, dar lo mejor. Bueno, siempre estuvo unido el grupo, con nosotros entrenadores anteriores también, así que bueno, lo que pasa es que muchas veces los resultados mandan y se dejan por fuera muchísimas cosas en el análisis. Entonces, pero bueno, nada, ahora toca ir al frente, como te digo, seguir adquiriendo la idea del entrenador e intentar sacar resultados.
10: Mi representante habló y son cosas normales de fútbol, muchas veces se agrandan por poca información, pero nada, simplemente son negocios. A mí me queda un año de contrato en el club y nada, y obviamente que si el club quiere contar conmigo o no, o mayor o menos, para nosotros es muy importante eso, para seguir con continuidad y seguir con la trayectoria futbolística. Eso funciona así. Entonces muchas veces el fútbol es eso, es negocio, es ver qué es lo mejor para mí y para la institución también, que muchas veces yo creo que depende de la lectura y de dónde se vean las cosas y las perspectivas. Entonces yo soy el tipo de jugador que no me gusta estar o quedarme en un club mucho tiempo sin aportar lo más importante que en la cancha, pero lejos de cualquier todo lo demás que se puede llegar a decir. Con los entrenadores tengo muy muy buena relación, con todo el cuerpo técnico, y estoy muy feliz en el club. Esto es 100% futbolístico y yo siempre voy a estar dispuesto para que sea lo mejor para el club y para mí, por supuesto. Entonces simplemente eso, y eso se verá qué va a pasar. Yo no tengo ni idea qué va a pasar. Yo estoy muy feliz en Liga y veremos qué acontece.
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3: Y hablando de la Copa Sudamericana, señoras y señores, jueves para nosotros.
1: Jueves, Patricio.
3: Algunas personas recién caen en cuenta, 5:00 p.m.
1: Sí, 5:00 p.m.
3: ¿Se acuerda cuando el gobernador o la gobernadora de Tungurahua determinaba
1: jornada única? Claro, pues eso
3: era tiempos, ¿no?
1: Belleza de tiempos, pues, señor Mantilla.
3: ¿Qué tiempos?
1: No teníamos, pues, iluminación en ese tiempo.
3: Sí.
1: El partido era normalmente a las 4:00 p.m. Y el gobernador decía, jornada única. Y claro, decían muchos que se aprovechaban también, pues decían que se van al fútbol y no se iban, que se iban por otros lados. Y vino después, entonces, jornada única. A ver, pero para los que se van al fútbol, presenten el boleto y se van.
3: Bien, señor gobernador. Así se procedió. Gonzalo Callejas.
1: Así se procedió en aquel tiempo. Sí. Porque no ve que jornada única y se iba.
3: Don nomás, Ignacio, pues. Vargas.
1: Claro.
3: A ver, denme unos tres gobernadores, pues.
2: El señor Villalba, padre de nuestra gran amiga Lira Villalba.
1: Claro,
2: y la hija también, pues, abogada. Y la hija Lira Villalba también, gobernadora de la provincia de Tungurahua.
3: ¿Más gobernadores?
1: Bueno, la lista es enorme, señor Mantilla.
2: Juan José Mora, por ejemplo.
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3: Menos peso,
1: más salud.
3: Más salud.
1: Menos peso, más salud. Casi se me cerró otra cosa, señor. Menos peso, más salud.
3: Claro.
1: Sí, señor. 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
1: 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Copa Sudamericana, día jueves a las 17 horas. Macara frente al Santos de Brasil.
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3: Pone en la página del Facebook Andrés Tandazo de los datos de esta Liga Pro. Independiente del Valle, 10 victorias consecutivas. Solo sabe ganar. Solo sabe ganar. 10 victorias seguidas, Pachencho. A ver,
0: ahí está de lo que hablábamos.
3: Detállame, por favor.
0: A ver, fecha 16 alcanzó la victoria 4-2 sobre el Guayaquil City. En la 17 le goleó al Manta 4-0. En la 18 victoria de Independiente 4-1 sobre Muchurruna. Fecha 19 le goleó al Aucas 3-0. Después al Emelec, fecha 20 6-1 al Emelec. Fecha 21, 3-0 a Técnico Universitario. Fecha 22, 3-2 a Orense, de visita. Fecha 23, 1-0 al Deportivo Cuenca. A Liga de Quito le superó 2-0, fecha 24. Y de este fin de semana, 3-2 sobre el equipo del Delfín. Allí están las 10 victorias consecutivas de los Rayados del IDB.
3: 33 goles en 10 partidos seguidos.
1: Qué bestia.
3: 3.3 por partido.
1: Una máquina este
3: equipo. ¿Qué más?
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3: 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Una historia extraordinaria.
1: Frente a los ecuatorianos.
3: No, no. El número de partidos.
1: Totales.
3: Sí.
1: Ah, ya.
3: Una historia brillante. Y en Brasil, pues, ¿cuántos equipos realmente que son los más importantes? 6.535 partidos ha jugado en primera categoría. 6.535 partidos. 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

0: Hola, muy buenas tardes, queridos amigos. Bienvenidos a este encuentro con el apasionante mundo del vértigo y la velocidad. Aquí comenzamos. Arranca Centro Sobre Ruedas. Arranca la semana de el Rally de Salcedo. Es la segunda válida del Campeonato Regional Interandino de la presente temporada, que se correrá entre viernes y sábado en la ciudad de Salcedo, en el hermoso cantón de la provincia de Cotopaxi. De eso les estaremos hablando el día de hoy con nuestro invitado, el presidente del SAC, Salcedo Automóvil Club, el señor Edison Garzón. 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Arrancamos el programa y saludamos con Rubén Caicedo en este momento en Centro Sobre Ruedas. ¿Cómo te va, Rubén? Buenas tardes.
1: Buenas tardes, director. ¿Cómo te ha ido? Muy buenas tardes, queridos amigos. Que tengan una buena semana, un buen inicio de semana para todos ustedes. Saludamos también, como siempre, a Jorge Humberto Villarruel y Andrés Tandazo en la radio de toda la vida, Radio Centro. Bien, comenzamos efectivamente esta nueva semana en nuestro programa. Y claro, hay algunas novedades que tenemos que seguirles conversando a todos ustedes que nos dispensan con su sintonía. Hay una buena noticia para el automovilismo de rally del Ecuador, ya que tuvimos participación en la quinta válida del campeonato uruguayo este fin de semana. Quinta válida del campeonato uruguayo de rallies, en donde estuvo el piloto de Gualaceo, Esteban López, manejando su Rally 4, su Renault Clio Rally 4, y esta vez acompañado por Adolfo Espinosa, el copiloto quiteño, el internacional, que una vez más ha tenido una salida, recordando que está corriendo en el Perú en la categoría Rally 3, ya en algunas ocasiones, ya lo ha hecho en este año. Y no para la actividad para Adolfo Espinosa. Y este fin de semana no fue la excepción. Esteban López con Adolfo Espinosa alcanzaron podium en el Rally de las Sierras 2026. Esta fue la quinta válida del campeonato uruguayo. Y se celebró al mismo tiempo la Copa 95 años del ANCAP, del Automóvil Club de Uruguay. La dupla conformada por el piloto de Gualaceo Esteban López, el popular Yoshimiro, y el experimentado Adolfo Espinosa alcanzaron la tercera ubicación de esta clase Rally 4 en el Rally de las Sierras disputado en Minas La Valleja, manejando el Renault Clio Rally 4, que en esta ocasión contó con el respaldo del equipo Gianni Motorsport. Esta competencia comprendió un recorrido total de 342.2 kilómetros, de los cuales 137.2 fueron de especiales cronometradas, 10 especiales cronometradas, 205 kilómetros en enlace con estas 10 pruebas especiales que se corrieron. Y además hay que decir que en esta competencia es una especie de preparativo para la válida del campeonato sudamericano de rallies, que que será en próximos días.
0: Claro,
1: Campeonato Sudamericano de Rallys. Entonces, allá han ido a participar el popular Yoshimiro Esteban López, piloto de Gualaceo, con Adolfo Espinosa, el quiteño.
0: Bien, no, bien por él, sigue haciendo actividad. Conversaba yo días atrás con Esteban López, no, ya algún tiempo atrás, y le preguntaba si ya va a traer el auto para acá, para el Ecuador, y él me decía que no, aún no, porque en la mente de él está justamente lo que tú acabas de decir, el rally del Campeonato Sudamericano de Rallys que se corre en Uruguay. Por otro lado, de ahí está cerca para Paraguay, en donde también quiere estar presente en el rally de Paraguay, válida por el Campeonato Mundial. Y de ahí nomás a Chile, 15 días después, Chile, en donde se correría también una de las válidas del Campeonato Mundial de Rallys. Digo, se correría él la válida del Campeonato Mundial de Rallys, que para traer el auto al Ecuador no le resulta muy conveniente, que digamos. Así dice Esteban López. No le resulta muy conveniente, que digamos, por los trámites aduaneros y demás, que es un verdadero lío, y que la traída, y pensándolo bien, ¿a qué voy? Puedo estar acá, corriendo por acá, que resulta mucho más beneficioso para la actividad de él como piloto. Así es que enhorabuena por Esteban López, que haya conseguido el podio, un tercer lugar en la categoría Rally 4 en este rally uruguayo.
1: Sí. Y volviendo, ¿no? Volviendo Esteban López a coger ritmo, recordando que para él prácticamente es de polo a polo, porque él vive en los Estados Unidos.
0: Claro.
1: Sí. Sí, es difícil para Esteban venir a correr en el Ecuador, más difícil todavía irse para el Uruguay, pues al otro polo, literalmente, del continente americano. Pero lo han hecho, se han encontrado con Adolfo Espinosa y han hecho la competencia de muy buena manera, como ya nos tiene acostumbrados. Saludos para Turbito Jordán, estimados amigos del mejor programa del centro del país. Gracias, mi querido Turbito. Rubén Marquito Bulacio tendrá en Paraguay un espectacular Toyota Yaris Rally 2. El boliviano. Marquitos Bulacia, que estará presente en el rally de Paraguay. Y en Paraguay también ya hay los Toyota Yaris Rally 2, una cosa espectacular. Y ya en Chile también ya hay dos Toyota Yaris Rally 2, los GR. Ya hay también en Chile dos de estos autos. Afortunados, ¿no? Es más fácil realmente para esos países poder tener estos autos, y la capacidad adquisitiva es bastante elevada de los pilotos que están haciendo su actividad en Paraguay. Y también, ¿por qué no decirlo?, en Chile, que tiene un campeonatazo realmente.
0: Claro,
1: ¿no? Son unos campeonatazos, tanto el de Chile, el de Argentina.
0: El de Paraguay es el
1: como
0: mejor.
1: Como el de Paraguay, extraordinario. Se aprestan para recibir una vez más a la válida del Campeonato Mundial. Un saludo para Turbito, para Nancy Chicaiza también, que nos está escribiendo.
0: Lindo, los tres países, ¿no?
1: Lindo,
0: Chile,
1: lindo.
0: Chile, pasas la cordillera, ya estás en Argentina. Pasas, llegas a Buenos Aires, pasas el Río de la Plata, ya estás en Uruguay.
1: Ese
0: subes
1: río,
0: un poquito, subes de Buenos Aires a Rosario, viras a la derecha, ya estás en Paraguay. Lindo por ahí hoy.
1: Bonito, y a propósito, hay un tour que por segunda vez lo hace Paraguay, el Sebastián Batalo Naranjo. Creo que ya está con todos los cupos y les va a resultar bonito, magníficas experiencias.
0: Chévere.
1: Comentaban y contaban del año pasado y esta vez no va a ser la excepción. Y bueno, ya van con los cupos llenos y enhorabuena por ellos.
0: 150 mensuales están pagando.
1: 150.
0: 150 mensuales. No sé desde cuándo ni hasta cuándo, no sé cuántos meses. Pero eso me decía Alex Soria.
1: Ajá.
0: Eso me decía.
1: Va el sambo a
0: el Paraguay. Sambo se va en ese grupo.
1: Qué bueno, qué bueno.
0: Estoy pagando $150 mensuales.
1: Y el popular Sasá también se va en ese grupo.
0: El popular Sasá también se va.
1: También se va en ese grupo.
0: En la maleta nomás deben de llevar a él, pues.
1: Claro, se va de Polizonte. Un abrazo para el Sasá. Bien, competencias que tendremos a nivel local. Competencias que tendremos a nivel local en agosto y septiembre. Más nos enfocamos en rally y a ver si, ojalá que no se me escape alguna. Rally de Salcedo este fin de semana. Ya lo has dicho, a los 6 meses se vuelve a correr una válida de campeonato regional de rallies. ¿Ha pasado cuándo fue? En
0: el Rally Fiesta de la Fruta en el mes de marzo.
1: En marzo, abril, mayo, junio, julio, agosto, 5 meses. 5 meses ha pasado para volver a correr una válida de campeonato regional que ha quedado un poco disperso con la postergación del Rally de Chimborazo para septiembre.
0: Ah, porque bien. Esa hubiera sido la segunda válida.
1: Esa era la segunda válida, de hecho. Campeonato Regional Interandino se corre en Salcedo este fin de semana, entre viernes y sábado. Al mismo tiempo, este fin de semana, 21 y 22 de agosto, tendremos el circuito de Biblián, también este fin de semana. Esta es la cuarta válida del Campeonato Zonal de Circuitos, que se corre entre las provincias de Cañar y la provincia de Azuay. Se está corriendo este campeonato y ahí en el Facebook Live también podremos verle al trazado que han diseñado para esta carrera de Biblián, bastante cerca de Azogues. Es bastante, para alguien que no conozca, es bastante difícil identificar cuándo terminó Azogues y cuándo comenzó Biblián. Prácticamente son unidos.
0: Exactamente.
1: Prácticamente
0: ya
1: son unidos.
0: Ya es la misma ciudad, prácticamente.
1: Prácticamente, sí, señor. Bueno, ahí está el trazado, es un trazado urbano, trazado callejero, de esta cuarta válida del Campeonato Zonal de Circuitos. Está diseñado ya la zona de pits, diseñada la entrada a pits, la salida, la zona de las ventas, los servicios higiénicos, el escenario y todo lo que conlleva a un desarrollo de una válida de circuitos urbano. Este fin de semana también, es decir, para elegir Rally Salcedo, circuito en Biblián. Para elegir.
0: Para que no elegir. Es válida por el campeonato nacional.
1: Esta vez no, esta es simplemente del campeonato zonal de El Austro. De ahí nos iremos para el 4 y 5 de septiembre, viernes 4 y sábado 5 de septiembre, para la provincia de Chimborazo. Y ahí hay una publicación que hace el Club de Automovilismo Deportivo de Chimborazo Cadech, que es el club organizador de esta válida, recordando que fue postergada para esta fecha, justamente 4 y 5 de septiembre, y de tercera válida pasa a ser la quinta válida del Campeonato Nacional de Rallys de la presente temporada. Y la publicación tal cual dice: Alausí abre las puertas a los mejores competidores del país y nos dan a entender como epicentro el cantón Alausí de la provincia de Chimborazo, como epicentro. Inclusive Rally por las Rutas de Chimborazo hacen una publicación de 16 hostales, entre hostales, hosterías y hoteles de la ciudad de Alausí. Más que nada, ¿no? De la ciudad de Alausí, que será epicentro, y nos dan a entender que es el epicentro de este rally de Chimborazo.
0: Ahí será, entiendo, la revisión mecánica.
1: Nos dan a entender que es el epicentro. Sí, nos dan a entender que es el epicentro. No conocemos el cronograma, no podemos decir nada al respecto, pero se da a entender que el epicentro será el cantón Alausí.
0: Alausí.
1: Cantón de la provincia de Chimborazo.
0: Al parecer, se correrá el mismo tramo cronometrado en Alausí que se corrió en la etapa número 3 de la Vuelta al Ecuador 2026, el tramo de Alausí. De ahí, tengo entendido que nos iremos hacia, nos vendremos hacia el norte para hacer exactamente en la misma forma, el mismo trazado, de recorrido del tramo cronometrado de Guamote. Y de ahí sí, nos iremos a Salarón.
1: Hacia...
0: Porque ese tramo no lo quieren dejar a un lado.
1: No el que va hasta Yaruquíes.
0: En lo personal, no me gusta.
1: La última parte se desgrana demasiado el empedrado. Hasta Yaruquíes, sí. Ya en la ciudad de Ruibamba.
0: Claro,
1: en
0: el colegio pensionado.
1: Pero me parece que también se van a extender hacia el sur, un poco más hacia el sur en el primer día de competencia, para poder cumplir con el kilometraje que tiene como reglamento el campeonato nacional de este año.
0: Hacia Chunchi.
1: Hacia Chunchi. Al parecer, sí señor. Bien, ya conversaremos de este particular.
0: He estado tratando de comunicarme con el amigo Lucho Burgos.
1: Presidente del CADEC. Claro, presidente del Club de Automovilismo de Chimborazo.
0: Para preguntarle, ¿no? Para preguntarle cómo va a ser esto. Va a ser una especie de vuelta al Ecuador.
1: Aparentemente en 2 días.
0: Claro.
1: Ahí viene la pregunta, en el reglamento, habla, pobre reglamento que le han, que no precisamente le han respetado mucho últimamente. El reglamento dice que debe haber una sola zona de asistencia.
0: Claro.
1: Una asistencia centralizada.
0: Claro, claro.
1: ¿Cómo irán a hacer al respecto? Veamos.
0: Claro.
1: De ahí en adelante, en el Rally de Salcedo, por ejemplo, sí hay asistencia centralizada y todo gira en torno a una, a donde va a ser la asistencia en Salcedo.
0: En el Parque de la Familia va a ser.
1: Parque de la Familia, correcto. Bueno, de ahí tendremos el 26 y 27 de septiembre el Rally de Macará, que a su vez es la tercera válida del Campeonato del Sur. Sábado 26, domingo 27 de septiembre. Y recordemos que la asistencia al Campeonato del Sur, principalmente en la última válida, sobrepasó los 60 participantes, ¿no? 60 participantes sobrepasó. Y a esta válida tenemos entendido que asistirán algunos autos tracción integral, posiblemente se incluyan los hermanos Jiménez.
0: Sí.
1: Y hay la posibilidad también de que pilotos del centro del país vayan a correr en Macará. Hay la posibilidad.
0: Ojalá. Sería muy interesante realmente.
1: Sí.
0: Muy interesante.
1: ¿Cómo se están haciendo los rallies del sur? Pues con una asistencia centralizada, primes, bucle de primes, de dos primes con repetición. Así se está haciendo, ¿no es cierto? Entonces, resulta bastante cómodo el desarrollo de la competencia en sí. Las asistencias, los abastos se quedan en un solo lugar y de ahí no se mueven. Literalmente.
0: Claro. ¿Cómo debe ser?
1: Como tiene que ser, correcto.
0: Como tiene que ser.
1: ¿Cómo
0: dice el reglamento también?
1: También, sí señor. Bueno, esas son las competencias que tendremos de aquí en adelante.
0: Antes del Rally de Macará, serán las 12 horas de Yaguarcocha. Será el día sábado 19 de septiembre.
1: Ajá.
0: La famosa carrera de Yaguarcocha, 12 horas que comenzarán a las 8 de la mañana y terminarán a las 8 de la noche.
1: En Yaguarcocha.
0: Así está programado.
1: Con fiesta incluida una vez más.
0: Sí, señor.
1: 12 horas. ¿Y sabes qué? 15 días después en el calendario está. 15 días después, es decir, 2 semanas después.

0: Dos semanas seguidas, Rally de Salcedo, dos semanas seguidas de la Vuelta al Ecuador. Dos semanas seguidas del Rally de Salcedo, el Rally de Chimborazo. Dos semanas después, el Rally de Patate. Está en papel, al menos, no se ha dicho nada de una...
1: 18 y 19 está en el calendario.
0: Rally de Patate.
1: Efectivamente.
0: Sí, es en papel. Habrá que ver si se lo confirma o hay alguna otra disposición al respecto. Bien, así estamos. Por otro lado, lamentablemente en Italia ha fallecido el piloto de rally Alex Fiorio. Él es hijo de Cesare Fiorio, director de FIA de Lancia en los años mozos, ¿no? De la marca... No, de las marcas italianas, del grupo italiano. Y Alex Fiorio también ha sido campeón europeo de rally. Ha competido de manera oficial y en algunas válidas de campeonato mundial de rallies, representando a la misma marca, a la marca Lancia, principalmente por su edad le correspondió la marca Lancia. Y lamentablemente ha fallecido este piloto italiano, que nació en 1965 y fallece lamentablemente en 2026
1: apenas 61 años de edad.
0: 61 años de edad, Alex
1: Fiorio. Fue campeón mundial del grupo N en el año 1987 manejando para Lancia. Y al año siguiente pasó a ser piloto de grupo A y... Bueno, terminó en el segundo lugar atrás de Miki Viación y delante de Juha Kankkunen como piloto Lancia. Fue vicecampeón del mundo de rallies y luego pues pasó a otras marcas, a Mitsubishi, pasó a Subaru y de a poco se dio su retiro por ahí por el año 2000, si no estoy mal, Rubén. Pero una pena, ¿no?
0: Sí, claro.
1: Muere con un cáncer incurable, realmente, una enfermedad que la ha tenido y la ha venido aquejando los últimos tiempos.
0: Lamentablemente ha fallecido entonces Alex Fiorio, piloto carismático, como los italianos, ¿no?
1: Como los italianos.
0: Como la mayoría de los italianos, piloto por demás carismático y que agrupaba a su alrededor a mucha gente, a muchos amigos, muy gracioso de paso. Qué pena. Segunda parte del programa, queridos amigos, estaremos conversando con Edison Garzón, es el presidente del Salcedo Automóvil Club, que se prepara para este fin de semana la válida del Campeonato Regional de Rallys. Antes de eso, permítanos, conocimos de la noticia después del programa del viernes, no lo hemos hecho públicamente y no hemos podido expresar públicamente nuestro sentimiento de pesar por el fallecimiento del señor Jorge Goyes, padre de nuestro amigo del mismo nombre, Jorge Goyes.
1: Director del equipo Eagle Racing Team.
0: De Uniandes y de Uniandes y a toda la familia de Uniandes, a Jorge, a toda su familia, nuestro sentimiento profundo de pesar por tan lamentable pérdida.
1: Su esposa Sharon, madre del joven piloto David Goyes, que estuvo ya haciendo sus armas en el Campeonato Nacional de Rallys y que bueno, estamos seguros que volverá, al menos eso me comentaba.
0: Vuelve.
1: Volverá en el mes de septiembre al Rally de Chimborazo.
0: Sí, no sabemos si volverá este fin de semana. Podría ser, ¿no?
1: No.
0: Bueno, lo esperaremos en Chimborazo. Un gran abrazo para ellos, un gran abrazo solidario.
1: Para Jorge Goyes. Sí.
0: Muy buenas personas, la verdad, muy, muy dados a la comunidad entera, sí señor.
1: Sí señor, paz en la tumba de don Jorge Goyes, abuelo del piloto, padre del director del equipo Eagle Racing Team.
0: Buenas tardes, mi querido Jorge Humberto Villarruel, pida la mejor.
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4: En la radio de toda la vida, aquí en Radio Centro. Saludos cordiales, un abrazo a la distancia para el estimado amigo señor Edison Garzón. Él es el presidente del Club de Automovilismo de Salcedo. Un abrazo, mi querido Edison. Muy buenas tardes, bienvenido cuando estamos en esta, la semana del Rally de Salcedo. Bienvenido.
5: Buenas tardes, Alfoncito. Buenas tardes, Rubén. Muchas gracias por la invitación. Buenas tardes a todos los oyentes. Sí, estamos en la semana del Rally de Salcedo, aquí preparando ya todo para que quede de la mejor manera el rally.
4: He visto que se está tratando el piso de las rutas por donde se correrá este rally, mi estimado Edison. Y claro, esto ha sido visto con muy buenos ojos por parte de los pilotos del país. Así es que, enhorabuena. Cuéntenos cómo será el trazado, el recorrido del rally de Salcedo.
5: Bueno, justamente el día de hoy, bueno, escogimos nuevas rutas, justo por, les escuchamos los comentarios de los pilotos del año pasado, había sectores que lamentablemente con el paso de los vehículos se dañaban, sobre todo en el último tramo, en la bajada de Hachahuango, lo que va a Cusubamba. Entonces todas esas curvas se eliminaron, se vio otro sector. Hay un nuevo sector que el municipio arregló, entonces vamos a ocupar esa parte. Nos vamos a enfocar todo en el lado oriental. Justamente el día de hoy ya empezaron a hacer trabajos en las vías. Ya más tardecito ya vamos a hacer la publicación en nuestras redes sociales sobre los trabajos que se están haciendo, porque una de las partes más dañadas, digamos, era el prime del día viernes, que va justamente desde Anchilibí hasta el Calvario, lugar tradicional de nuestro rally. Entonces, no sé si recuerden, hace 2 años hicimos este prime, que hicimos igual el super prime, y esta vez se le adicionó un espacito más y lo vamos a recorrer de nuevo.
4: Claro, y el descenso del Calvario es algo espectacular, Rubén, en donde la mayoría de la gente se va a ubicar.
6: Un clásico.
7: Sí, señor, un clásico en el Ecuador. En el mundo de los rallies, Edison, buenas tardes también de mi parte. Cuéntanos, por favor, el cronograma. Vámonos con la revisión mecánica, por favor.
5: Bueno, la revisión mecánica está considerada desde las 8:30 hasta las 11:00, y de ahí sí ya iniciaremos con la reunión de pilotos y esperamos no tener ningún retraso. A las 12:00 estaríamos encolumnándonos ya para iniciar la competencia. De ahí el primer enlace. Bueno, como ustedes saben, estamos en Salcedo, prácticamente estamos todos relativamente cerca. Entonces, al TC1 estamos a la largada del TC1 estamos a 10 minutos, 12 minutos, y de ahí iniciamos con el prime, que va a ser en el ingreso al geriátrico, y de ahí nos dirigimos por la bajada de atrás, por Anchilibí, la bajada que llega a Yanayacu, cruzamos de Chile y llegamos al Calvario. Entonces eso está ya planificado para las 12:12 más o menos del inicio. De ahí tendremos de nuevo la reunión de pilotos en el Parque de la Familia, que igual del Calvario está a 5 minutos. Bueno, por el tráfico que a veces se presenta en la parte de la iglesia, le aumentamos un poquito más. Tenemos la revisión y de ahí posteriormente saldremos ya al TC2, que es el mismo TC1. Vamos a hacer 2 pasadas por el mismo sector el día viernes, con la diferencia del cuarto enlace. Como ustedes saben, las fiestas de Salcedo inician justamente el día viernes 21 de agosto. Entonces, con el señor alcalde nos ha permitido iniciar las fiestas con el rally. Entonces, ratificando que esta actividad gusta mucho acá en el sector de Salcedo. Y por esa razón el enlace 4 tiene una variante. Eso a los señores pilotos tomarlo en consideración, porque en la parte interna de Salcedo va a estar pasando el pregón. Por esa razón el enlace 4 no es igual al enlace 2, y aparte nos vamos a dirigir al Parque Central para la presentación de pilotos como lo hicimos el año anterior.
7: Al Parque Central, eso es a las 6:30.
5: O sea, a partir de que se termina el enlace 4, ya los vehículos seguirán llegando al Parque Central. Ahí tendremos una pequeña actividad, un momento para compartir entre pilotos aficionados, y después se hará una presentación de pilotos por categoría. En esta ocasión no vamos a hacer la rampa, vamos a hacer una presentación por categoría en el escenario, y de ahí sí, al momento que terminemos de presentarnos, de que se terminen de presentar todos los pilotos, nos retiraremos en una sola caravana para reagruparnos el día sábado.
4: Ya. Pero Edison, perdóname, Rubén.
7: Sí.
4: Va a haber el pregón por las calles centrales de Salcedo, y el Parque Central está en pleno centro de Salcedo. ¿No habrá el inconveniente del cruce con el pregón, mi querido Edison?
5: No, estimado Alfoncito, como decía, a Salcedo le gusta bastante el automovilismo y nos permitieron hacer la presentación de pilotos en el parque, y el pregón va a ser por una avenida a unas 3 cuadras del parque. Entonces no nos vamos a encontrar.
4: Ah, bueno, enhorabuena, porque si no iba a ser un verdadero lío, pues.
5: No. También tenemos las festividades del Calvario. Bueno, tienen ellos las vísperas. Yeah. Entonces prácticamente vamos a disfrutar del Calvario, va a haber banda ahí en la zona del Calvario. Entonces va a estar un bonito espectáculo en ese sector.
7: Ya, lo que se entiende, Edison, es que todos estos eventos, incluido obviamente el rally, no son eventos aislados, es decir, es una coordinación de todos los eventos, ¿no es cierto?
5: Sí, justamente se ha conversado con la coordinación de las festividades. El rally de Salcedo es parte de las festividades, por esa razón con el ingeniero Quispe, que está a cargo del programa de fiestas, se coordinó para que ninguna de estas actividades se cruce. Mejor que todos podamos disfrutar de estas actividades y que todos los salcedenses y turistas puedan ver todos estos eventos que va a haber el día viernes 21.
7: El Prime 1 es a las 12:12. El Prime 2 es a las 2:42. Comenzará, ¿no es cierto? A las 2:42 terminará, qué sé yo, a las 3:40, 3:30 terminará. De ahí tienen que ir a la asistencia, y una vez más se irán a la presentación, lo dicho, a la presentación de pilotos. Es decir, se presentan tripulaciones, ya no los vehículos, más o menos lo que pasó en la Vuelta al Ecuador, una presentación de las tripulaciones, o lo que pasó también en el Rally Fiesta de la Fruta y de las Flores, tal cual, ¿no es cierto?
5: Sí, justamente lo vamos a manejar así. La idea es que, bueno, el año anterior tuvimos la experiencia de que acomodamos la rampa, ubicamos todo el espacio, pero la rampa estaba muy alto para los vehículos que nos acompañaron. Entonces, en este año se tomó la decisión, viendo estos antecedentes, que en Tungurahua les fue muy bien, en la Vuelta les fue muy bien. Entonces, nos pareció una muy buena actividad para que todos los pilotos puedan compartir y no que termine un piloto y ya se vayan retirando. Entonces, todos los pilotos de que todas las categorías se presentan en el escenario, y al final, ya después de habernos presentado todos, obviamente, después de haberse presentado todos, ahí sí se retiran a descansar.
7: Cerramos el primer día de competencia y de ahí nos vamos el sábado 22 de agosto para un reagrupamiento desde las 8 de la mañana hasta las 9, igualmente en la zona neurálgica de este rally, que es el Parque de la Familia.
5: Sí, justamente como todos los años, el Parque de la Familia es un punto bastante estratégico para el rally. Estamos prácticamente en el centro. En este año, bueno, nos vamos a enfocar un poquito más hacia el lado oriental. Pero bueno, vamos a repetir el Prime que hicimos el año anterior, el que es San Pedro Chanchaló, con una variante en uno de los sectores que estaba bastante dañado, el piso, justamente a lo que se salía el asfalto, en Churuloma se curvaba a la izquierda, y después de eso teníamos una parte de empedrado que estaba súper dañado con unos adoquines sueltos. Se tomó una variante y vamos a recorrer por un camino de tierra hasta llegar a la parte más arriba con piedra, que de ahí se pasa por la hacienda y llegamos a Chanchaló, en donde esa última parte que estaba bastante dañada ya se arregló. La comunidad, igual, siempre pendiente, nos ha ayudado. Todos en ese sector están igual pendientes del rally. Entonces ya la vía está en muy buenas condiciones, a pesar de que estos días igual también vamos a seguir arreglando unos baches que están. Esperemos para el día sábado estar con todo muy bien en ese especial.
7: ¿Este Prime San Pedro Chanchaló es al oriente de Salcedo?
5: Sí, los dos primes en realidad son al oriente. Vamos a hacer un bucle, vamos a irnos del TC3, de ahí llegamos a Chanchaló y subimos a Chambapongo. En Chambapongo hacemos el prime Chambapongo Cumbijín y de ahí regresamos al Parque de la Familia, un abasto.
7: ¿Por dónde es de San Pedro? ¿Este es por la ESPE o estoy confundido?
5: Sí, es el mismo prime del año anterior, con la diferencia que ahora vamos a salir un poquito más abajo. Del redondel, unos 800 metros al sur, siguiendo la vía asfaltada, ahí hay una entrada de adoquín. Ahí va a iniciar el prime, justo por la comunidad de San Pedro.
7: Ya, correcto. Ya, este prime es a las 9 de la mañana con 15 minutos, la primera pasada. Luego nos vamos un enlace corto de 5.8 kilómetros hasta Chambapongo. Hasta Cumbijín, Chambapongo, Cumbijín. Ya, este prime tiene 15 kilómetros. ¿Dónde está ubicado este segundo prime del sábado?
5: A ver, la llegada que es Cumbijín está en el kilómetro 15 de la vía Salcedo-Tena. Y Chambapongo, la largada debe estar en el kilómetro 13, más o menos. Ya. Ajá. Entonces salimos por Chambapongo, cogemos la vía a Galpón, entramos por la hacienda Galpón y recorremos unos pequeños valles que hay en ese sector y llegamos a Cumbijín.
7: Es una especie de oreja, ¿no es cierto?
5: Exactamente. O sea, las dos son orejas. La oreja derecha, la oreja izquierda San Pedro Chanchaló y la oreja derecha Chambapongo Cumbijín.
7: Eso, y la nariz, ¿qué será?
4: Oyen bien.
5: La nariz debe ser, ¿qué será? Papaburco.
7: Eso. Ya, bueno. A ver, el 3 y 4, ya. De ahí nos vamos
4: La vía a Salcedo-Tena, dice mi querido Edison. ¿En dónde queda esto? Perdonando la falta de conocimiento.
5: La vía Salcedo-Tena queda en el lado oriental de Salcedo, es justamente, ¿cómo le explico? Bueno, la única vía que se va al lado oriente de largo en Salcedo sube por el sector del cementerio. Ajá. No sé si tal vez se ubica por ahí, Alfoncito.
4: Sí, sí, sí.
5: Claro. Justo antes de llegar al cementerio en la circunvalación se coge a la derecha y ese asfaltado largo para arriba.
4: Claro, claro, sí, sí, sí. Ya por ahí fue el inicio de un rally hace unos 3 o 4 años atrás. Por esa zona fue donde hicieron la revisión mecánica, mi querido Edison.
5: Casi, un poquito antes. Hace 2 años hicimos por el terminal terrestre.
4: Exacto.
5: Ahí fue en la avenida donde era el subcentro de salud, donde es el subcentro de salud tipo B de Salcedo. Uh-huh. Entonces, justo por ese sector mismo. 4 cuadritas antes está la subida a Anchilibí. De ahí no sé si tal vez de ese prime recuerde, nos íbamos igual al primer enlace que es en Anchilibí y ahí se seguía esa vía asfaltada que es la Salcedo-Tena.
7: Ya. De ahí, bueno, de ahí nos vamos al Abasto y repetimos los dos primes que ya hemos hablado, ¿no es cierto? Y ¿sí? La premiación una vez más al Parque Central de Salcedo. Ya,
5: sí,
7: así estamos. Muy bien. Resulta cómodo, ¿no? Porque, a ver, si le dividimos para dos, literalmente, vamos a tener alrededor de 40 kilómetros que tienen que hacer reconocimiento. ¿Sí, no?
4: Claro.
5: Sí.
4: Claro.
5: Sí, el Prime tiene en total 82 kilómetros.
7: Claro, 41 entonces.
5: Ajá, van a hacer un reconocimiento de 41 kilómetros. Los enlaces en realidad son bastante cortos. Entonces es bastante cómodo, como para decir, el reconocimiento del Rally Salcedo.
7: A la práctica, la mañana haciendo los apuntes y la tarde repasando los apuntes. Práctica, por no decir tres pasadas del mismo día, ¿no? Porque sí se alcanzaría, de lo que veo, tranquilamente hacer tres pasadas en el mismo día.
5: Sí, nosotros recorrimos el día viernes con la policía ya para fijar los puntos críticos. En todo el recorrido nos demoramos 2 horas, incluyendo ya el TC1 y TC2 del día. Sí. Del día viernes. Como estamos centrados todo en el lado oriental de Salcedo, en este caso, en realidad el recorrido es bastante cerca a todo. Si le sumamos los enlaces, tal vez un poquito más.
7: Ya, ahora de ahí viene lo mejor de todo. Para poder hospedarnos, la mejor hostería Rumipamba de las Rosas.
5: Sí,
4: claro.
5: Un saludo aquí a Cristóbal.
4: Claro, claro. Allá vamos entonces, mi querido Edison.
5: Sí, ya saben, aquí en Salcedo siempre la hospitalidad salcedense, la gente es muy cálida, al automovilismo le aprecia bastante, siempre disfrutan todos los salcedenses y siempre reciben muy bien a los turistas.
4: No, y la hostería Rumipamba de las Rosas está a unas 2 cuadras más o menos de la revisión, claro, mecánica.
7: Claro, para irse a pie.
4: Claro.
7: Sí, sí, sí.
4: Para irse a pie.
7: Sí. ¿Para qué también? Y en pantaloneta, después de salir de la piscina.
4: De la piscina.
7: Es claro. Más. Muy bien. A ver, Boris Farfán dice, saludos y éxitos, esperemos poder estar presentes. ¿A correr en el Vitara será?
5: Por ahí sé que está negociando un vehículo, tal vez por ahí nos dé alguna sorpresa el fin de semana.
7: Ya, entonces ya hay representación propia de Salcedo, digo, ¿no? José Morán.
5: Sí, Diego también.
7: Perdón.
5: Diego Zambrano también.
7: Claro, Diego Zambrano en el Chevrolet Corsa. José Morán, saludos amigos, esperando el fin de semana para vivir un fin de semana de rally en Salcedo. Y ahí viene la pregunta, ¿estará con Juan Daniel Bernal? Aparentemente, que nos responda José, ¿no?
5: Crucemos los dedos.
7: Ya, ¿y de Cristóbal Medina sabemos algo?
5: Todavía no. Bueno, Diego Zambrano nos está ayudando ponerse en contacto, a conversar con los pilotos, nuestro compañero. Yo también he estado un poco en el tema de terminar de gestionar todos los permisos, todo el tema de redes, el tema de comunicación. Entonces nos hemos dividido un poquito estos temas. Tengo que ya seguir consultando eso, cómo estamos. Otro compañero, en cambio, está encargado de la parte de inscripciones. Ya hoy en la noche vamos a seguir validando cómo estamos con el tema.
7: El Salcedo Automóvil Club es parte del campeonato regional de rally interandino de este año y se dio la particular situación que 15 días después vamos a tener la válida de Chimborazo, que aparte es del campeonato nacional. ¿Esto perjudica o beneficia a Edison?
5: Bueno, no, yo creo que a los pilotos, si se les da un espacio en el que puedan disfrutar de un evento, pienso que se animan a participar. Salcedo siempre se ha caracterizado por tener unas vías que gustan mucho a los pilotos que corren rally. Tenemos 15 días, hay campeonatos mundiales que tienen diferencia de separación de 15 días. Creo que es un tiempo bastante prudente en que los vehículos se pueden arreglar, se pueden revisar. Entonces ya más dependería en sí de los pilotos, pero de ahí, entre Salcedo, la válida de Salcedo y la válida de Chimborazo, creo que hay un tiempo prudente para poder realizarla tranquilamente.
7: ¿Se sabe algo del rally de Patate?
5: Hasta ahorita hemos estado conversando más del rally de Salcedo por lo que es el que tenemos a la vuelta de la esquina. Ajá. De ahí pienso que se va a pasar esta actividad y ya se va a coordinar la de Chimborazo y la de Patate.
7: Salcedo.
5: La idea es que todas las válidas se den.
7: ¿Salcedo tiene la suficiente capacidad hotelera para recibir a una válida de hasta de nacional, no?
5: Capacidad hotelera para cubrir el 100% no, pero tenemos la ventaja que la Tacunga está a 10 minutos y Ambato está igual a 25 minutos. Estamos súper cerca. Si no alcanzan aquí en Salcedo, alcanzan en La Tacunga, alcanzan en Pujilí, todo está aquí cerca. Claro. No es una complicación. Pero sí tenemos buenos lugares, buenas hosterías, buenos hoteles en los que los pilotos pueden venir a hospedarse.
7: Sí, es bastante céntrico y a 15 minutos manejando Don Gordo, dice Ambato.
5: Claro. Debe ser.
7: Muy bien. José Morán nos dice que va de espectador esta vez, dice. Ay. El 999 está de vacaciones después de la intensa vuelta al Ecuador.
4: Claro.
7: Que quedaron segundos, por cierto, claro.
4: Piloto igual han de estar todavía de vacaciones.
7: Molidos.
4: Bueno, mi querido Edison, que haya muchísimo éxito en el Rally de Salcedo. Dios mediante, por ahí nos estaremos viendo. Ya sabe, nosotros vamos a llegar. ¿A dónde, Rubén?
7: A la hostería Rumipamba de las Rosas, pues.
4: No puede ser de otra manera.
7: Desde chiquito.
4: A la piscina.
7: A la piscina de cabeza. Y de ahí en pantaloneta a la revisión mecánica.
4: Abrazo, Edison.
7: Déjame un saludito antes. Juan Carlos Cadena dice: salud, Rubén, y éxitos a Edison Garzón, el Rally de Salcedo, segunda válida del Regional Interandino. Juan Carlos, expresidente del Club
4: Cotopaxi Automóvil Club.
7: Un abrazo para él. Pedro Guerrero Abad nos dice: saludos amigos, excelente programa, lindo Rally de Salcedo. Ojalá las fechas puedan posfecharse, dice Pedrito Guerrero. ¿Vienes, mi querido Pedro, a Salcedo? ¿Cuál va a ser el cronograma de el piloto que esperamos del regreso de él, por cierto, no?
4: Sí, que ya está con auto nuevo, todo de lo que se sabe.
7: Excelente.
4: Es que le esperamos, mi querido Pedrito. Muy bien.
7: Abrazos para Edison, gracias por estar con nosotros.
5: Muchas gracias, Alfoncito. Muchas gracias, Rubén. Igual un saludo para todos y la invitación al Rally de Salcedo. Esperamos a todos tenerles aquí.
7: Listos los helados y el hornado, por favor.
5: El hornado. ¿Cómo sabemos si hemos ido a Salcedo si no hemos chupado un helado? Ahí les esperamos con los helados. Bueno, en la rueda de prensa perfecto. Estábamos con helados esperándoles.
7: Mira, es. Sí, tuvimos un compromiso. Lamentablemente no pudimos posfechar ese compromiso, mi querido Edison, pero de corazón ahí estábamos presentes.
4: Pero los helados,
5: sí les vimos presentes,
4: ojalá los haya guardado.
7: Sí,
5: mi querido. En la inspección, en la revisión mecánica, ahí les tenemos el helado.
7: Esa, vale. Un abrazo, Edison.
5: Igualmente, un saludo.
7: Dos para Don Gordo, dice.
4: ¿De qué quiere Don Gordo?
7: De colores, de
8: el
7: sabores.
8: De aguacate, para dar
4: el
8: aguacate.
4: Para usted
8: que no se pare por ahí.
7: El de aguacate,
8: claro.
7: Ah, sí, en serio.
8: Claro que ya, sí. Pregunte. ¿No es cierto?
4: Edison está todavía ahí.
5: ¿De cuál? ¿De aguacate quiere?
8: De aguacate. Claro, el de aguacate tiene, sí. ¿Hay o no hay?
5: Claro, de todos los sabores hay.
4: Donde doña Michita,
5: colores,
4: ¿no?
5: De todos los sabores. Aguacate, mandarina.
7: De mandarina, ese para Don Gordo. ¿Sí o no?
8: No me dé pidiendo el que a usted le gusta, Rubén.
7: No es que me guste, sino que me toca, pues es, me toca, que toca, es diferente, toca, mi querido Don Gordo.
8: Bueno, ya no importa, el que haya,
4: como
8: no hay
4: decía,
8: problema.
4: Como decía mi queridísimo amigo, que lamentablemente se nos adelantó, Esteban López, decía: ay, si es lo más lindo ser mandarina.
7: ¿Ah, sí?
4: Claro, así decía. Y yo lo consto.
8: Lo ratifica.
4: Lo ratifica.
7: Del mismo equipo.
4: El mismo equipo.
7: Abrazo, Edison.
4: Gracias, Edison, por estar con nosotros.
7: Centro sobre ruedas, mi querido Don Gordo, pida la mejor.
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4: Muy bien, queridos amigos, recuerden, este fin de semana tenemos el Rally de Salcedo, sábado, revisión mecánica, Parque de la Familia, cerca de Rumipamba de las Rosas. Posteriormente, en el Prime que llega al Calvario, tendremos la super especial de clasificación a las pasadas las 12, pasadas las 2, 2:48 será la segunda pasada por este mismo sector, y el sábado tendremos dos primes en la zona oriental de Salcedo. Hasta mañana, director.
5: Hasta mañana, Rubén. Hasta mañana, don Gordo. Hasta mañana, Andrés. Hasta mañana, queridos amigos que nos dispensan con su sintonía, Centro sobre Ruedas. No se vayan, que ya viene don Gordo, Jorge Villarruel y la noticia Centro. Y a continuación, la supercabina C en la noche, juega Macará, Rubén.
4: Sí, señor. Hasta mañana, 2:00 p.m.

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4: Un placer saludarlos en la tarde. Bienvenidos a la información en la Noticia Centro. 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Enseguida la información en la Noticia Centro. Enseguida la información en la Noticia Centro. Ecuador alcanza su lista de mamíferos, registra 484 especies, 74 de ellas endémicas. Ecuador cuenta con 484 especies de mamíferos de acuerdo con la lista oficial actualizada de mamíferos del Ecuador, elaborada por los investigadores de Yachaytex, Fundación Mamíferos y Conservación, el Instituto de Biodiversidad y Navío, la Pontificia Universidad Católica, la Fundación Charles Darwin y la Universidad de Guayaquil. La actualización incorpora avances científicos publicados principalmente con novedades. Está la incorporación de dos especies nuevas para la ciencia: el ratón arrocero, Oreorsimus oreorsimis humandi, y el puerco espín, Condius angai. Se manifestó, actualizan ya la lista de mamíferos y se registra 484 especies, 74 de ellas endémicas en el país.
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4: La información, menor de edad fue encontrado en condiciones de vulnerabilidad dentro de un pozo de una lavandería en un hospital de la capital durante los microoperativos de control realizados entre el viernes 14 y sábado 15 de agosto. El hallazgo se produjo durante una de las intervenciones ejecutadas a 13 hostales del norte y sur de la capital. Las autoridades constataron que el menor permanecía desprotegido y expuesto al frío, por lo que agentes de seguridad e inspectores municipales le brindaron asistencia inmediata. El caso fue uno de los hechos detectados durante una jornada que movilizó a 164 efectivos de la Policía Nacional, Fuerzas Armadas, AMT y agentes de control municipal.

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3: Muy bien, continuamos con la información. Tenemos el reporte desde fuera de estudios con Joana Caguana. Joana, en Radio Centro hacemos historia.
4: En Radio Centro hacemos noticia. La Policía Nacional informó detalles de los operativos realizados durante el fin de semana. Javier Molina, comandante de la subzona de policía de Tungurahua Subrogante, informó que durante los operativos se recuperaron 3 vehículos reportados como robados.
5: Como resultados, hemos tenido nosotros la recuperación de 3 vehículos, una motocicleta recuperada, 4 motocicletas retenidas para investigaciones, armas de fuego y sustancias sujetas a fiscalización. Cronológicamente, entre los días 15 y 16 de agosto, prácticamente nosotros hemos recibido alertas de robos de vehículos, pero con una modalidad media compleja, y es por eso la reflexión acá y los medios de comunicación necesito que nos ayuden a divulgar el tema del modus operandi que se está realizando acá en la ciudad de Ambato específicamente. Están ocupando las redes sociales, personas de sexo femenino, están tratando de ver perfiles de jóvenes, de caballeros, que por el tema de la fisonomía, por el tema de la parte de la cara, de su rostro, de su parte corporal, inclusive tratan de reclutar a este tipo de señores que tienen vehículos, que tienen automotores, y obviamente una vez que hacen el cotejamiento de amistad, les están llevando a algún lugar para consumo de bebidas alcohólicas y proceden posterior a sustraerles los vehículos. Eso pasó específicamente el día 15 de agosto en el sector de la avenida Cóndor y Villa Orellana. Prácticamente se logró la recuperación de 2 vehículos, un vehículo marca Changán, color plomo, placas de TBL 5313. Este vehículo fue sustraído el día anterior, justo con la modalidad, como les menciono, ocupando las redes sociales para poderse tener amistades con los dueños de los vehículos y posterior sustraerles. En menos de 24 horas, Policía Judicial, con el eje preventivo, logró la recuperación de este vehículo, y al intervenir y recuperar este vehículo, fue también recuperado otro vehículo marca Cherry, color rojo, de placas PFH 3621, el mismo que fue reportado como robado en el cantón Quito, y en este vehículo circulaba uno de los sospechosos y causantes del robo del vehículo anterior acá en la ciudad de Ambato. Adicional, el día 16 de agosto, aproximadamente a las 10:45, en las calles Imperio y Valdivia, se recupera un vehículo marca tipo camioneta, doble cabino, color vino, marca Chevrolet del año 2025, placas PFL 2577. De igual manera, este vehículo en horas de la mañana había sido sustraído en el mercado mayorista. La pronta intervención de la policía del eje preventivo e investigativo se logró también la recuperación de este vehículo, en un total de 3 vehículos recuperados durante el fin de semana.
4: Porque en Radio Centro hacemos historia, reportó Joana Caguana. Paso a paso.
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7: Oiga, qué gusto saludarlos. Muy buenas tardes a todos. ¿Cómo estamos? Espero que súper bien. A un fin de semana un poquito ajetreado, diría John. Bueno, me puse a analizar, la verdad, Fer, ¿cómo estamos? Me puse a analizar, oye, este fin de semana, bárbaro, qué cantidad de accidentes de tránsito en la ciudad. Por favor, no sé, es un llamado a mí, de parte de mí para la gente, porque uno, yo prácticamente todos los días estoy que viaja, que voy y vengo. Y estamos en contacto con la ciudad, los transportes, tanto urbanos, tanto con la... en fin. Y vemos que muchas personas no estamos respetando las señales de tránsito. Tanto peatones como conductores. Así que no nos salvamos nadie. Inclusive hasta los agentes de tránsito hacen lo que sea, que están subidos en motos, en carros, hacen lo que sea porque tienen autoridad. Así que no se salva nadie. Ni yo me salvo, porque hasta yo hago lo mismo. A veces me cruzo por la mitad de la calle cuando debía pasar por el parterre.
6: Sí.
7: O sea, y esa es la realidad, a todos, sin excepción. Bueno, ha habido casos de accidentes de tránsito. Otro que en los señores de los buses hacen subir a los vendedores y hay problemas. Bueno, no es de ahora, es de hace rato, pero parece que se han acentuado los problemas en los buses. Así que, por favor, más control a los agentes de tránsito. Oye, ayuden a controlar esto. Esa es la labor de los agentes de tránsito. Asomen cuando se les necesita, cuando hay que realizar ese tipo de actividades.
6: A una sola moto.
7: Y necesita máximo dos, pero no, usted infraccione algo y le caen como...

0: El vehículo antes de que le cause daño a la señora, pero el vehículo de atrás se le ve encima y se le lleva a la señora y está arriba. Las imágenes están ahí en las redes sociales, las pueden ver. Ahora con la facilidad de las cámaras uno ve todo cómo ocurrió realmente los accidentes de tránsito. Y la verdad es que creo que aquí todo el mundo tenemos culpa. Así que por favor hay que primeramente respetar las señales de tránsito. Ya pasamos por sitios donde que hay universidades y colegios, la ley dice el carrito, baje, disminuye la velocidad en ningún instante, dice acelere más. No, al contrario, hay señales que dicen baje a 40, baje a 50, ¿sí? Baje a 30. Entonces son señales que debemos respetarlas, a lo mejor si respetábamos un poquito la señal y no hubiera ocurrido lo que ocurrió, pero bueno, ya se dieron los hechos, pero lo único que podemos hacer es rectificar y entender que debemos respetar las señales de tránsito, igual en la calle. Hoy día nomás yo que se atropelló un señor que se cruza la vía, habiendo un lindo paso a desnivel, hermosísimo ahí. No, tenía que cruzarse la calle recta y no utilizar los pasos de desnivel. Y casi le atropella el vehículo en que venía. O sea, es una situación que debemos ponernos a empezar a hacernos un poquito de mea culpa y empezar nosotros también como ciudadanos de a pie respetar las señales de tránsito. El accidente no hubiera ocurrido si la señora se bajaba del bus, se subía a la vereda, subía al paso a desnivel, cruzaba la calle que quería cruzar y no le hubiera pasado nada. Bueno, a lo mejor estoy especulando en la actualidad, reitero, ya la situación se dio, la señora ya creo que falleció. Y las cosas están saliendo de control, digo, así que por favor, amigos que están al volante, pilas, respeten las señales de tránsito. Las personas que nos están escuchando y van a salir más tarde que temprano a la ciudad, por favor, crucen por los pasos cebras. Señores conductores, el paso cebra es exclusivo para los peatones. Respételos. Así está el semáforo en verde. Cede el paso. Son 3, 4 segundos, 5 segundos, 10 segundos que puede esperar. Pero usted va a estar tranquilo porque a lo mejor, quién sabe, por ir hecho loco, de pronto le atropellaba a la señora, le cogía y qué es lo que le va a pasar a usted cuando estaba conduciendo. Cárcel. Va a parar preso, va a gastar plata y ahora es el vehículo, va a estar preso, se va a dañar y tantas cosas. Así que piensen en eso también, por favor. Así que vea, y esto es que esto de escala de accidentes de tránsito está en aumento. Desde hace 2 semanas viene un hito, la siguiente semana, toda esta semana ya van algunos accidentes de tránsito en distintos sectores de la provincia. Así que por favor, un poquito más de atención con ello. Empezamos la tarde.
1: Así es, muy pero muy buenas tardes. Es día lunes y por supuesto iniciando la semana con toda la energía aquí en la Supercabina, ¿eh? Y bueno, ya encendimos los motores, chicos, porque aquí nadie empieza la semana con cara de lunes. Así es, así que arriba toda esa energía, a subir el volumen, que ya tenemos las mejores mezclas, la mejor buena vibra y sobre todo también el entretenimiento, buenos temas del día de hoy con este segmento de salud increíble que tenemos, un lindísimo tema, así que tenemos un premio por ahí, a ver si nos animamos para que se empiece con pie derecho este día lunes. Soy la Fer Hidalgo y ya estamos aquí conectadísimos en la radio de toda la vida.
0: Charlie, buenas tardes, bienvenido.
2: ¿Qué tal, estimados compañeros? Buenas tardes a la audiencia que ya está conectada por 91.7 en FM y 1130 AM, por supuesto por Radio Centro, a darles la cordial bienvenida y vamos a empezar ahora.
0: Claro que sí, en esta tarde tan especial, un abrazo para todos. Aquí iniciamos las supercabinas en lunes 17 en el calendario. Ya se nos va la mitad de mes, Charlie. Póngale ritmo a la tarde, que esto empieza así con muchas ganas.

0: señor, a disfrutar increíblemente en esta tarde de lunes, iniciando la segunda jornada. Muchos estarán ya trabajando, otros estarán destinados al trabajo, otros estarán ya en la actividad completa. Por favor, échele ganas a este lunes. Ya venimos recargaditos del fin de semana para echarle muchas ganas a todos los lunes. Hoy tenemos listo ya la trivia para hoy, en este lunes de salud. No digas salud.
1: Salud.
0: Me acordé de esta frase, no digas salud. Pero lo que viene no le voy a decir.
1: Así es, chicos. Bueno, este día, ¿no? Muy especial. Iniciando la semana y, por supuesto, lunes de salud, vamos a tratar sobre un tema. ¿Les parece, chicos, o alguna vez han sentido que mientras más descansan, a veces se levantan cansados? No sé, ¿qué dependerá de esto? Así que el día de hoy vamos a tener una trivia para que ustedes puedan escucharla. Y bueno, hay cuatro opciones y ustedes tienen que decir cuál es la correcta en este caso. Así que bueno, la trivia es la siguiente. La trivia saludable de la supercabina C, por supuesto. ¿Cuál de estos hábitos que voy a mencionar puede perjudicar la calidad del sueño? Escuchen bien. A, mantener una rutina regular para acostarse. B, tener un ambiente cómodo para dormir. C, utilizar dispositivos electrónicos justo antes de dormir. O D, tener una rutina relajante antes de acostarse. Así que, ¿cuál de estos hábitos puede perjudicar la calidad del sueño que usted tiene? Así que el día de hoy, en este lunes de trivia saludable, para poder posteriormente hablar de este tema que a muchos nos interesa. ¿Por qué estamos tan cansados siempre pese a descansar? Así que todos pueden comunicarse también a través del 0995-6269-87. Y también puede comunicarse acá a la cabina directamente. Jorgito, ¿a qué número?
0: Listo, al 282-2440. Pueden enviar los mensajes también al 099-562-6987 y participar de esta trivia de hoy. Repetimos la pregunta, a ver si sería interesante hacerlo,
1: ¿eh? A ver, la trivia, la trivia saludable, ¿no? ¿Cuál de estos hábitos puede perjudicar la calidad del sueño? A, mantener una rutina regular para acostarse. B, tener un ambiente cómodo para dormir. C, utilizar dispositivos electrónicos justo antes de dormir. O D, tener una rutina relajante antes de acostarse. Hay cuatro opciones, así que ustedes tienen que mandar la respuesta, nombre y apellido, y nosotros les inscribimos en este día lunes para que se lleven un premio gracias a Corambato, Cooperativa de Ahorro y Crédito, siempre apoyando tu crecimiento.

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0: Miren nada más con este buen ritmo empezando la tarde de este lunes, arrancando la semana con mucha energía positiva acá en la super cabina C.
1: Así es, estamos arrancando y bueno, siendo las 15 horas con 51 minutos, ya se nos va la primera hora, así al toque, nada más y nada menos. Pues me estaban preguntando, Fer, por favor, ¿puedes darnos cuál es la trivia saludable del día de hoy? Así que bueno, hay muchas personas que decimos por qué nos levantamos cansados, por qué nos sentimos así. Y pues el día de hoy queremos preguntarle, ¿cuál de estos hábitos puede perjudicar la calidad de su sueño? A. Mantener una rutina regular para acostarse. B. Tener un ambiente cómodo para dormir. C. Utilizar dispositivos electrónicos justo antes de dormir. O D. Tener una rutina relajante antes de acostarse. Así que la respuesta, nombre y apellido, y pueden escribirnos a través del 099-562-6987. Por acá ya me están lanzando una respuesta, mi querida tocaya Fernanda. Así que yo ya te estoy anotando por acá esa opción, y todo esto al final nosotros vamos a regalar un premio gracias a Cor Ambato, Cooperativa de Ahorro y Crédito, apoyando siempre tu crecimiento, Jorgito. ¿Usted?
0: Listo, sí señor, nos vamos de seguida, vamos, Charlie, con más música porque el tiempo se nos viene apremiante.
1: Se nos va, la tarde. Se nos va.

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17: Bienvenidos a la información en la Noticia Centro. 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Enseguida, la información en la Noticia Centro. Bienvenidos.
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17: Estudiantes aseguran que la Facultad de Ciencias de la Salud de la UTA está en crisis. Estudiantes de Ciencias de la Salud de la Universidad Técnica de Ambato aseguran que atraviesan una serie de inconvenientes que mantienen la facultad en crisis. La falta de docentes, de autoridades, el retraso en el inicio del semestre, la disminución de cupos, entre otros problemas que no han sido resueltos en los últimos ciclos académicos, mantienen preocupados a los futuros profesionales. El presidente de la Asociación de Estudiantes de la Facultad de Ciencias de la Salud, Dimitri Cepilla, aseguró que uno de los principales problemas es la falta de docentes, pues gran parte de los profesores que tenían contrato habrían sido desvinculados. ¿Cómo va a ser el despido de los docentes a un mes de entrar a clases? Cuestionó Sevilla, quien considera que los procesos de contratación debieron realizarse con mayor anticipación. A esto también se suman problemas con las prácticas profesionales y las rotaciones en los hospitales General Docente Ambato y el IES, además del retraso de un mes en el inicio de este periodo académico. Sevilla también indicó que el cambio afecta a la planificación de los estudiantes, especialmente de quienes llegan desde otras provincias y deben asumir gastos adicionales por vivienda, alimentación y también transporte. No digo que la administración anterior haya sido perfecta, pero creo que ya pasamos del periodo de adaptación a las nuevas autoridades y vemos que los cambios no se están dando para bien, aseguró. Mario Chávez, presidente del Consejo Estudiantil de la Carrera de Medicina, señaló que los inconvenientes vienen empeorando desde hace aproximadamente un año y medio sin que nadie tome ninguna medida para solucionarlos. Ante esta situación, los estudiantes aseguran que han perdido confianza en las autoridades de la universidad. Mientras Santiago López, vicerrector académico de la Universidad Técnica de Ambato, dio declaraciones a los medios una vez culminada la posesión del nuevo gobernador Gonzalo Callejas, minutos antes de que la marcha de estudiantes de este martes 11 llegue a la gobernación. No es la primera vez que el cronograma del calendario de la Facultad de Ciencias de la Salud, especialmente en la carrera, tiene internado rotativo en diferentes al resto de la universidad, aseguró el funcionario, y quien sobre una de las principales quejas de los estudiantes. Asimismo, explicó también que durante el proceso de contratación de docentes para el internado en medicina, nutrición y enfermería, entre otras carreras de salud, se necesitan informes técnicos de los hospitales a los que van a trabajar para que no haya cruce de horarios con la universidad. Y si esto pasa, es necesario planificar nuevamente y reiniciar el proceso, manifestó. López también indicó que sí existe una remoción de autoridades, pero que actualmente la facultad ya cuenta con la nueva decana y subdecana a cargo de una doctora y una psicóloga clínica, respectivamente, se informó.

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3: Más información, ya tenemos el reporte de Joana Caguana, lista para la información. Joana, en Radio Centro hacemos historia.
4: En Radio Centro hacemos noticia. El Cantón Patate impulsa el fortalecimiento del sector agropecuario con la creación de ferias destinadas a promover y comercializar los productos de la localidad, generando nuevas oportunidades para los productores. La iniciativa busca dinamizar la economía, brindar mayor visibilidad a la producción agrícola de patate y fortalecer el trabajo de los agricultores y emprendedores del cantón. Hernán Medina, alcalde de Patate, señaló que se han establecido convenios con diferentes instituciones para fortalecer la capacitación de los productores y mejorar sus condiciones en el manejo y comercialización de sus productos.
5: Hemos trabajado juntamente con instituciones gubernamentales en el tema de capacitación constante a nuestros agricultores y la creación de varias ferias, una de ellas la Feria del Vino, la Feria de la Mandarina, la Feria del Choclo en el sector de San Jorge, la Feria del Durazno, que desde mucho tiempo atrás ya se ha venido ejecutando en la parroquia de Los Andes del Cantón Patate. Esto va justamente generando el tema de la comercialización, dando a conocer las bondades, la producción que tiene el Cantón Patate, y obviamente nosotros a través de un convenio junto con el gobierno provincial de Tungurahua en la estrategia agropecuaria seguimos trabajando en lo que es el mejoramiento genético, sobre todo en el tema de ganado lechero, que es importante y es un área bastante productiva dentro del Cantón Patate.
4: Porque en Radio Centro hacemos historia, reportó Joana Caguana.
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0: acompañándote en la tarde, sí señora, acá en este lunes iniciando la semana. Bueno, hoy el juego, hoy juega el equipo del Macaracito. A ver, nomás se juega con la Universidad Católica. El encuentro del Campeonato Ecuatoriano de Fútbol, Liga Pro, y el día jueves. ¿Jueves o miércoles?
1: Jueves.
0: El día jueves, Vuelta Cano recibe al Santos de Brasil. ¿Usted es hincha de Neymar, Charlie? ¿Usted es hincha de Neymar?
2: No.
0: No es hincha de Neymar, ¿no?
1: Usted no es hincha de Neymar. Yo hincha argentina, sí.
0: Leo.
1: Leo Messi.
0: Bueno, entonces, bueno, les informamos que no viene Neymar. Bueno, tampoco se perdió tanta cosa, ¿no? Pero bueno, ahí está, la gente estaba prevista en eso. Y me cuenta que todavía hay entradas para ir, así que Charlie, si estaba buscando su entrada, tranquilo. Si hay todavía entraditas, en general, ahí puede usted comprar la entradita. Aproveche rápido, porque después se va.

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1: 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Siga participando con nosotros. La trivia está fácil. Sí, señor, participe, marque y sea parte de la super cabina. Se Charlie Flow.

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0: Ahí dice que yo no fui. No, señor, para nada, seguimos en la tarde acá, disfrutando siempre de buenos momentos de que la super cabina, sí.
1: Así es, así es. Y bueno, también queremos mandar unos saluditos por acá que nos están escribiendo a través del 099-562-6987. Buenas tardes a la hermosa dama y la chévere comitiva de la super cabina, sí. Excelente programa, como siempre. Según yo, es la opción B. Mucho. A ver, ¿qué me dicen acá? No llamen, por favor, en este momento. Mucho, quita las cobijas, dice. Bien la gira del señor Fariseo. Vuelta olímpica con los Rayados. Va a mirar al Santos en el Bellavista y remata en el Mega Mandarina Fest. Señor DJ, por favor, la canción Prófugos de Soda Stereo. Éxitos y bendecida tarde. Atentamente, mi querido Alexander, que se encuentra con nosotros. Y también le mandamos un fuerte abrazo a mi querido José Castañeda, de La Castañeda, por supuesto. Así que un abracísimo para ellos. Ya se encuentran en sintonía de Radio Centro.
0: Oiga, le mandan al Mandarina Fest. Parece ha sacado las... Ahorita voy cayendo en cuenta. Vea nomás.
1: Con
0: ¿quién
1: razón.
0: Está? ¿Quién está? Sí, señor, vea. Que andaba apurado, que quería las vacaciones de urgencia.
1: Ya lloraba,
0: Mandarina Fest ha sido. No, creo que va de presentador hoy. O sea, todos hacen familia, dice, ¿verdad? Nada más. Sí, señor, va a dar la vuelta olímpica con los Rayados también ya campeones. Oiga, qué bárbaro. Independiente del Valle está adelante con una cantidad de puntos que nadie creo que le va a alcanzar. Pero bueno, así está el campeonato nacional también. Gracias a nuestro buen amigo. ¿Qué canción le pidió?
1: Prófugos de Soda Stereo. Ya,
0: complace a esa linda canción de Soda Stereo, claro que sí. Mientras avanzamos en la tarde, sí, señor, siga participando con nosotros en la trivia, que está fácil.
1: Así es, la trivia el día de hoy está completamente fácil, porque a veces no entendemos por qué nos levantamos cansados. Así que el día de hoy tienen cuatro opciones, por favor, para que ustedes puedan delimitarlas y saber cuál. ¿Con cuál de ustedes, de todas ellas, ustedes se quedan en este momento? Así que muchísimas gracias. Tienen que seguir escribiendo a través del 099-562-6987. A, B, C o D.
0: Listo, escoja su alternativa, la respuesta a la trivia y participe con nosotros acá en la supercabina. Mientras el Charlie, póngase que yo no fui.

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11: 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Enseguida la información en la Noticia Centro. Bienvenidos. La inflación mensual de Ecuador fue negativa en julio del 2026. La nueva canasta familiar de consumo se ubicó en los $825.17. El Ecuador registró una inflación mensual del menos 0.09% en julio del 2026. Es decir, los precios de los bienes y servicios que consumen los hogares bajaron ligeramente frente a junio del 2026, según el informe mensual del Instituto Nacional de Estadísticas y Censos, INIC, publicado el 17 de agosto de este año. En mayo del 2026 fue el último mes en que el país había registrado una inflación mensual negativa, como muestra la gráfica. La evolución de la inflación mensual en Ecuador. Variaciones porcentuales durante julio para este mes, el 0.09%. En julio del 2025 la inflación mensual, en cambio, fue el más alto del 0.17%. No obstante, no todos los precios bajaron en julio del 2026 frente a junio. La división de vivienda, agua, electricidad, gas y otros combustibles tuvo el mayor incremento mensual con una variación del 4.25%. De este grupo de servicios que más subió de precio en julio fue la electricidad, que tuvo un incremento del 29.10%. También se registraron aumentos de los precios de transporte con un 0.40%, y los servicios de restaurantes y alojamientos con un 0.02%. En cambio, varias divisiones registraron reducciones, entre ellas alimentos y bebidas no alcohólicas con un menos 0.05%. Las mayores caídas se observaron en seguros y servicios financieros con un menos 3.70%, muebles, artículos para el hogar y mantenimiento con un menos 1.49% y salud con un menos 1.26%. También bajaron los precios de creación, deportes y cultura, bebidas alcohólicas, tabaco y estupefacientes e información y comunicación. También el reporte mensual de la inflación anual que comporta los precios de julio del 2026 frente a julio del 2025. La inflación para este mes de julio en el Ecuador ha sido negativa, ha sido del menos 0.09%, se informa.

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3: Continuamos con la información. Ya tenemos el reporte desde fuera de estudios con Joana Caguana. Joana, en Radio Centro hacemos historia.
4: En Radio Centro hacemos noticia. Ante el incremento de la inseguridad, comerciantes del Centro Comercial Artesanal han registrado una disminución en sus ventas durante las últimas semanas. Los comerciantes señalan que el temor de la ciudadanía a ingresar al lugar ha generado una reducción en el flujo de clientes y, en consecuencia, importantes pérdidas económicas para sus negocios.
5: En estas últimas semanas se ha esquivado bastante la gente, porque en realidad, así por la delincuencia, por el asunto de la inseguridad aquí en el centro comercial, no hay mucho apogeo aquí, no hay muchos clientes que han venido por acá, por el miedo también, por lo que ha sucedido aquí últimamente, aquí en el centro comercial artesanal.

0: aquí en el centro comercial. No hay mucho apogeo aquí, no hay muchos clientes que han venido por acá, por el miedo también, por lo que ha sucedido aquí últimamente, aquí en el centro comercial artesanal. Clientela mucho, se ve así botado.
1: Porque en Radio Centro hacemos historia, reportó Joana Caguana.
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0: Oiga, señor, qué buen ritmo, seguimos en la tarde, claro que sí, cómo la estamos pasando acá en la super, super, super cabina C.
1: Así es, súper bien. Mi querido Jorgito, tengo un saludo nada más.
0: Cuente.
1: Buenas tardes, dice cabina C para mí. Acerca de la trivia, es definitivamente el uso de los equipos electrónicos como el celular. Te levantas más, ven. Puntos suspensivos. Un abrazo para mi querido Leonardo Rebelo, que nos está escuchando desde la Ciudadela Oriente.
0: Oiga, así puede que... ser, puede ser, sí, ¿no? Vea, lo que pasa es que nos roba, vea,
1: mal ahí.
0: Tomaron la foto para sacar en redes sociales, agarrar el teléfono, pasa todo el día acá. Toda la tarde pasa agarrado el teléfono acá.
1: Tengo tres.
0: Y a la noche es igual, o sea, uno en realidad se acuesta en la cama y se pone a estar. Y creo que eso nos
1: afecta.
0: El exceso de luz,
1: dicen
0: que el exceso de luz de la noche especialmente, pues nos afecta muchísimo a la hora de dormir, ¿eh?
1: Es verdad.
0: Puede ser, dicen, no sé.
1: Una horita, dicen que es necesario desconectarnos de todos los elementos electrónicos, dormir sumamente a oscuras. Así que, bueno, dentro de la trivia saludable del día de hoy, ¿cuál de estos hábitos puede perjudicar la calidad del sueño? A, mantener la rutina regular para acostarse. B, tener un ambiente cómodo para dormir. C, utilizar dispositivos electrónicos justo antes de dormir. O D, tener una rutina relajante antes de acostarse. Así que ustedes pueden escribirnos a través del 0995-626987 y se pueden llevar el premio el día de hoy gracias a Corambato, Cooperativa de Oro y Crédito. 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
0: Listo, sí, señora, a participar con nosotros, a comunicar si sea parte de la trivia de hoy. 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
1: Aquí está.
0: Corambato nos tiene un regalo espectacular para usted, así que a participar con nosotros acá en la super, super, super, super cabina. 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
1: Así es, nosotros contando con esto. ¿Sabían ustedes también algo particular, mi querido Jorgito? El día de hoy, cada 17 de agosto, ¿qué se celebra?
0: Ni idea.
1: Nada más y nada menos que el Día Mundial del Peatón. Justo lo que estábamos hablando iniciando el programa.
0: Vean, los peatones tenemos Día Mundial. Dios mío, yo creo que está bueno. Habrá que hacer honor a eso, ¿eh? Hay que trabajar en ello, hay que trabajar muchísimo, hay que ser buenos peatones.
1: Así es, desde el año 1897 que ocurrió el primer incidente de tráfico, escuchen bien, que dejó una víctima peatonal, así que en ese momento se dio, prácticamente se proclama este Día Mundial del Peatón, y bueno, hay que... ¿Qué cosas debemos hacer para ser un buen peatón? Por ejemplo, cruzar siempre por el paso de los peatones, respetar el semáforo peatonal, también siempre mirar, por favor, hacia ambos lados antes de cruzar, y también importante, utilizar y usar la pasarela o también el puente peatonal. Todo lo que Jorgito al inicio del programa nos ha aconsejado, tal cual está dentro de todas las recomendaciones que tienen que tener, tenemos que tener como peatones.
0: Sí, señor, nosotros así que tenemos también obligaciones como peatones, no solamente es cuestión de que está manejando el carro, no, también nosotros tenemos,
1: claro,
0: obligaciones.
1: Sí.
0: Y esas son las que tenemos que respetar para que todo nos vaya bonito y no tengamos ningún tipo de accidentes, no le pase lo que le pasó a esta señora, Dios mío.
1: Una imprudencia.
0: Sí. Vea lo que ocasionó.
1: Ocasiona un montón
0: primero
1: de cosas.
0: Primero la muerte de la señora,
1: claro.
0: Y doble accidente de tránsito. No, es increíble. Así que por favor, tengan mucho cuidado, mucho ojo. Cruce donde tiene que cruzar. Vea, mi mamá, mi papá me enseñó a cruzar la calle viendo de arriba abajo.
1: Arriba, abajo, derecha e izquierda.
0: Claro,
1: y es así.
0: Calculando bien para que no me gane el carro el rato que yo salga corriendo.
1: Había este tema de los carros fantasmas, ¿se acuerda? Que decían, tienes que fijarte bien. Ahora con el tema de las motos, mi querido Jorgito.
0: Uy, no.
1: Que es complicado.
0: Ese es otro lío, Dios mío, las motos, no.
1: Eso es,
0: bueno,
1: otra complicación.
0: Algo interesante que leí, por ejemplo, el problema de las motos se da más por los famosos deliveries.
1: Ajá.
0: Pero vea, un dato especial que yo leí en Cuenca, no, miento, en Quito fue, ya los deliveries van a estar, vea, ya registrados.
1: Ya, y eso es bien. Bueno.
0: Y van a tener un código QR también cada delivery para trabajar. Y esto va a ser muy bueno porque con esto van a haber sanciones, multas si actúan mal. Porque en realidad uno cuando conduce tiene que estar con los cinco sentidos porque no sabe por qué lado se le va a cruzar un motero de esos deliveries porque andan peor que culebras en el tránsito, ¿no?
1: Tal cual.
0: Y vea, y la ley de tránsito es clara. Dice que una persona como otro debe utilizar...

0: que controlar. Y en Quito le están haciendo, da el primer paso, ojalá el resto de provincias también logren acoger esto con los de delivery para no tener inconvenientes. Ahí nos vamos a liberar de muchas cosas que se han dado con este tipo de señores.
1: Es necesario, Jorge, es necesario ordenar este tipo de cosas por nuestro bienestar. Así que con todos un consejo muy especial el día de hoy, bueno, haciendo honor a este Día Mundial del Peatón, seamos esos peatones modelo dentro de nuestra propia comunidad y cuidémonos mucho.
0: Claro que sí. Respete el paso cero, por favor. ¡Vamos, Charlie!

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0: ¡Claro que sí, salserísima! Disfrutando esta tarde increíble de lunes, listos ya también para lo que será el encuentro futbolístico entre Macará y la Universidad Católica, que se va a realizar en el Estadio Olímpico, en el Estadio de América Bellavista, sí señor, se va a realizar este encuentro futbolístico. Macará recibe a la Universidad Católica, pendientes de ello en la tarde.
1: Católica de Quito.
0: No hay otra, no hay otra católica. Dime si hay otra católica, Fer, por Dios.
1: Es por mencionar a Quito, lindo Quito. Ay, de mi vida. No, aprovechando los que están aquí.
0: Por lo menos viajamos con la mente a la bella, claro, y hermosa ciudad capital de la República, aunque físicamente no estemos ahí, pero es bueno, es bueno.
1: Así es, y bueno, ya tenemos ganador o ganadora, chicos, de la trivia saludable el día de hoy, por supuesto.
0: A ver, vamos con la pregunta de nuevo.
1: Así es, la pregunta: ¿cuál de estos hábitos puede perjudicar la calidad del sueño? A, mantener una rutina regular para acostarse. B, tener un ambiente cómodo para dormir. ¿Ya? C, utilizar dispositivos electrónicos justo antes de dormir. O D, tener una rutina relajante antes de acostarse. Así que tenemos ya el ganador en este momento. La respuesta es la número C, por supuesto, porque
0: ¿cómo que la número C?
1: Es la opción número C.
0: Ah, ya.
1: Porque utilizar dispositivos electrónicos justo antes de dormir es lo que en realidad ese hábito nos
0: es
1: puede
0: lo peor
1: perjudicar
0: que podemos hacer, sí,
1: la calidad de nuestro sueño. Así que mi querido Leonardo Revelo, estabas en lo correcto para que él pueda venir acá a la super cabina, sea retirar su premio, gracias a Corambato, Cooperativa de Ahorro y Crédito, apoyando siempre nuestro crecimiento, Jorgito.
0: Claro que sí, ahí tiene su premio acá, listo, de
1: premio
0: gracias
1: sorpresa
0: a Corambato. Claro, sí, sorpresa. No, está bonito.
1: Sorpresitos.
0: Sí, ahí sí, bueno,
1: hay,
0: es un bonito premio, así
1: ahí,
0: que claro, venga por el suyo, acá a la super cabina. ¡Listo! Estamos llegando en la recta final de nuestro programa, estamos en la recta final, pero hoy día tiene cumpleaños, voy a saludar a los cumpleaños hoy, sí señor. Charlie también tiene cumpleaños hoy, por eso está afanoso, sí. Charlie, sí señor. Listo, saludamos a los cumpleaños de hoy, este 17 de agosto. ¡Felicidades! ¡Feliz Happy Birthday a todos los que cumplen años hoy!

0: Muy bien, saludamos a los cumpleañeros.
1: A ver, mi querido Charlie, primero va a empezar Charlie, a ver, claro que estaba sí. tan animado usted.
2: Bueno, queremos empezar con, con una buena persona, bueno, que siempre ha estado por aquí, es ¿ya? nuestra cliente, y por supuesto, ¿por qué no decirlo? Es sí. la licenciada de Huachi.
1: ¡No! La ¡el licenciada, día de cumpleaños!
0: Claro ¡la licenciada sí. Fernanda Ramírez!
1: ¡No, licenciada, Fernanda Ramírez!
2: Estamos de cumpleaños, así que le enviamos ese fuerte abrazo a la distancia, licenciada, que usted pase súper bien. Sabemos que usted siempre nos escucha, así que le enviamos esos abrazos y esas bendiciones, que siempre le vaya de lo mejor. Así que feliz cumpleaños, licenciada Fernanda Ramírez.
0: ¡La licenciada de Huachi! ¡Feliz y happy birthday, licenciada! Un abrazo grande a la distancia.
1: Así es, happy birthday. Yo también le mando un abrazo a mi querido Santiago Silva, que está de cumpleaños, y Anita Vilés también, y mi querida Silvia Paredes, una grandiosa artista ahí de la ciudad de Ambato. Así que un abracito para ustedes.
0: Un abrazo grande también para un directo amigo, para Gorky Murguencho, que está de plácemes el 15. Pues un abrazo grande, mi estimado amigo. Y Dios le bendiga muchísimo. Saludos también para Alex Tello, que está de plácemes hoy. ¡Feliz Happy Birthday! Sigan cumpliendo muchos años más. Que Dios me los bendiga muchísimo. Un abrazo grande ya para la licenciada de Huachi. ¡Felicidades! ¡Feliz Happy Birthday!

0: felicidades a los cumpleaños y con esto nos vamos. Ya el tiempo se nos va agotando en esta tarde de día lunes. Nos vamos, Fer.
1: Así es, muchísimas gracias. Nos vamos, pero siempre nos vamos llevando siempre la buena energía que nosotros compartimos en este momento con cada uno de ustedes. Así que también recuerden siempre que no se necesita tener el día perfecto para seguir adelante. A veces solo basta con ponerle actitud positiva, buena música y sobre todo todo el corazón que podamos ponerlo. Así que nos encontramos el día de mañana en las super cabinas, ¿eh? Y por supuesto, sígueme en mis redes sociales como laferhidalgo.es. Nos vemos, nos escuchamos mañana.
0: Nos vamos, estimado Charlie.
2: Y claro que sí, para un último saludo que se nos pasó, nuestra querida doña Conchita también, que está cumpliendo años hoy día. Así que le enviamos ese fuerte abrazo fraterno, que siempre sea como es, una buena persona como siempre. Le enviamos un fuerte abrazo a doña Conchita en el Mercado Central.
0: A doña Conchita un abrazo grande. Feliz Happy Birthday, doña Conchita. Nos vamos, Charlie.
2: Muchísimas gracias, mi gente. Nos vemos el día de mañana. Será hasta otra gran oportunidad. Muchas gracias.
0: Felicidades en la tarde. Ya se viene la transmisión de lo que será el encuentro entre Macará y la Universidad Católica de nuestra parte. Hasta aquí nomás estamos con los Super Cabinas, no sin antes invitarles a Physiolife. 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Soy Jorge Humberto Villarreal, mañana mismo, ahora mismo canal. Chao, chao. Ya se viene el fútbol, no se desconecten.

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6: Bienvenidos a la información en la Noticia Centro. 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Alerta de espionaje digital en Ecuador. ¿Cómo funciona Pegasus y cómo actuar? Tres señales de cambios en los accesos a la cámara, el micrófono y la información que hay en un celular daría pistas a los usuarios sobre el hackeo. Sin embargo, sin una sola señal, la información de su celular puede estar en manos de un tercero o si opera Pegasus, un software espía sofisticado que se instala en un celular con un sistema Android o iOS hasta en computadoras. Un informe reveló que decenas de periodistas y activistas de El Salvador fueron víctimas de un hackeo en sus celulares a través de Pegasus. Medios internacionales reportaron que, aunque no se demostró quién estaba detrás del ciberataque, los señalamientos caían sobre el gobierno de Nayib Bukele, pero las autoridades lo negaron. El Salvador, Citizen Lab y Access Now confirmaron 35 casos de periodistas y miembros de la sociedad civil cuyos celulares fueron infectados con este software espía entre julio del 2020 y noviembre del 2021, pero especialistas en ciberseguridad estimaron que serían más de 100 dispositivos infectados que no pudieron identificar. Apple aceleró dos casos de presunto espionaje en Ecuador. El 13 de agosto del 2026, activistas como Gabriela Panchana denunció que le llegó una alerta a su iPhone en el que se le indicaba que estaba siendo víctima de un presunto ataque de espionaje. Apple detectó que está siendo objeto de un ataque el Warme Mercenario que está intentando comprometer de forma remota el iPhone. Es una parte de la alerta que se llegó al activista. Además, el mismo mensaje apareció en la nota de seguridad en el que se señalaba que periodistas, activistas o investigadores pueden ser objetivo de programas de espionaje avanzado como Pegasus. La misma alerta llegó para algunos periodistas a nivel de el país. Pegasus es un software israelí creado por una empresa llamada Grupo NSO, la cual es especialista en el desarrollo de este tipo de software. Técnicos de ciberseguridad destacan que dicha empresa realiza tratos con los gobiernos a nivel mundial y no con empresas privadas. Alfredo Velasco, director de usuarios digitales, indicó que el software espía toma el control de todo el celular. A través de este se tiene acceso a todo el contenido, ver las actividades que realiza la pantalla de uso y se puede activar distintas funcionalidades como cámara, micrófono y hasta una localización. Hay que tener cuidado con ello.

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3: Más información, tenemos ya el reporte de Joana Caguana, que en Radio Centro. Joana, hacemos historia.
4: En Radio Centro hacemos noticia. La DINAPEN de Tungurahua impulsa campañas contra la violencia intrafamiliar en las parroquias rurales. José Ahumala, agente investigador de la institución, dio a conocer los contactos para denunciar casos de violencia ante el aumento del índice de los casos en la provincia.
5: Nosotros lo que hacemos es tratar de realizar la investigación en prevención de violencia intrafamiliar. Y de igual manera lo que hace DINAPEN es la prevención de maltratos físicos, psicológicos y sexual a niños, niñas y adolescentes. Recuerda a toda la ciudadanía que puede en este caso realizar la denuncia correspondiente en casos de violencia intrafamiliar o a su vez en casos de violencia a niños, niñas y adolescentes. Puede hacerlo mediante la línea correspondiente de auxilio, que es el 911, en caso de flagrancia. Y cuando no se es flagrante, se les direcciona que hagan la denuncia cuando se configura en un delito en fiscalía o cuando se toca dar lo que son medidas de protección, ya sea en la junta cantonal o unidad judicial de violencia. Bueno, nosotros tanto como DINAPEN y como el departamento del DEVID, lo que hacemos es, tenemos dos formas de trabajar, lo que es acción flagrante o en este caso orden de autoridad competente. Cuando es flagrancia es cuando se da el hecho en ese momento o dentro de las 24 horas. Y cuando es dentro de la denuncia respectiva, nos manda a investigar la autoridad competente los casos, ya sea como les indiqué, de violencia intrafamiliar o casos de agresiones físicas a niños, niñas y adolescentes. Sí, ha subido el índice, pero nosotros ahí tratamos de mitigar de alguna manera en base a la investigación que nosotros proporcionamos o hacemos en coordinación con la autoridad competente para que se llegue a judicializar los procesos.
4: Porque en Radio Centro hacemos historia. Reportó Joana Caguán.
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0: todos, amigos oyentes. Así comenzamos la previa de este partido entre el conjunto de Macará y la Universidad Católica. Continúa la jornada número 25 en la cancha de la radio de toda la vida. Vamos directamente desde el estadio Universidad Indoamérica con los compañeros, con toda la información deportiva. Compañeros, ustedes con la información a través de Radio Centro.
1: 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Muy amable, Diego. Muy buenas tardes, buenas noches, señoras y señores. Nos encontramos aquí en el estadio Universidad Indoamérica Bellavista para el choque entre el ídolo de Ambato y la Universidad Católica. Patricio Edmundo Mantilla, Roosevelt Manjarres, Carlos Núñez Gaibor, doctor Polo Guerrero, Fabián Santillán, Diego Fiallos, Andrés Tandazo, Daniel Flores Páez. Les decimos buenas tardes, bienvenidos a la información deportiva. 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Muy buenas tardes, Patricio Edmundo Mantilla, pida la mejor.
2: 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Muy buenas tardes, amigos oyentes de Radio Centro, la radio de toda la vida. Señores, aquí estamos para un partido muy particular. No es un partido más, es un partido especial. Le encuentro en la avenida al presidente de Macará, justo para entrar aquí al Bellavista. Y le digo, presidente, ya es hora pues de que le ganemos a la Católica aquí, pues. Ya es hora, cada vez y cuando viene y le soletea al Mucho Bruna, al técnico universitario y al Macará. Y en este año, le digo, tiene una papeleta de cuatro que le metieron allá. Ya es hora pues con la Universidad Católica. Si el equipo ha mostrado progresos, buenas contrataciones, buen plantel, hay que salir a la cancha a ganar este partido. Es más, es clave el partido de hoy. La clasificación en el grupo de arriba, en el hexagonal, depende de este partido. Este partido con la Universidad Católica no es un partido más, Polo. Es un partido muy especial. Macará hoy ante la Universidad Católica. Buenas tardes, Polo.
3: A través de la radio de toda la vida. Buenas tardes, Patricio, compañeros y a los oyentes de la radio de toda la vida. Efectivamente, es un partido, como dicen por ahí, de 6 puntos. Primero rival directo por el segundo lugar que están peleando, porque el Independiente del Valle ya es campeón. O sea, quien diga que no es campeón el Independiente del Valle, yo creo que está perdido en el mundo del fútbol. Pero están jugando por segundo lugar, y el segundo lugar en esta campaña da pasaporte directo a Copa Libertadores de América, nada más y nada menos. Entonces, ese me parece a mí, Patricio, que es el principal aliciente que tienen los equipos la tarde de hoy, y principalmente Macará. Ahora, desde la perspectiva del espectáculo, Patricio, primero tenemos una tarde majestuosa en Ambato, de esas tardes maravillosas, prendido todavía el cielo celeste con algunas nubes, pero muy tenues, el Chimborazo que nos cobija junto al frente de la cabina número 10 de Radio Centro, el Cariguairazo también en la parte de abajo. Ese es el entorno. Y ahora lo que nos interesa, la cancha. ¿Cómo está la cancha del Bellavista después de la intensidad con la cual se ha trabajado? Espectacular. Al menos desde acá, desde la cabina, vemos que se ha trabajado muy bien. Ya no vemos los manchones estos amarillos que vimos al retorno de la Copa Mundial de Fútbol. Ya vemos el pasto bien asentado. Entonces, el día de hoy regresamos a nuestra casa, después de que algunas fechas tuvimos que ir a la Tacunga. Regresamos a esta casa y obviamente la expectativa de Macará está al doble frente, Patricio. Y justamente haciéndome eco de lo que usted dice, hay dos historias que contar muy diferentes. Ciertamente, que queremos ganarle a la Universidad Católica, pero Macará juega con ojo en este partido y con el otro el día jueves. Y la nómina, ya vamos a dar a conocer con Carlos Núñez Gaibor y con Roosevelt Manjarres, la nómina nos dice claramente cómo Sanguinetti intenta dosificar esta doble competencia, porque tiene gran interés en este lado y tiene gran interés en el otro lado. Entonces Macará no tiene desperdicio, no puede ahora darse el lujo de perder puntos, pero va con un equipo mixto el día de hoy. Hay que ser claro, se conforma el onceno titular el día de hoy pensando en el día jueves, obviamente sin dejar de competir el día de hoy, pero pensando en el día jueves principalmente, que es, como suele decir don Roosevelt, el partido más importante de Macará en su historia, nada más y nada menos. A eso juega entonces el día jueves el Macará a las 17 horas en este mismo escenario y seguramente con estadio completamente lleno. El día de hoy, Patricio, no hay mucho movimiento en el lado occidental, aunque ya sabemos perfectamente que los hinchas ambateños suelen venir al filito del encuentro. Ya se ponen las telas, los trapos están ubicados en la zona occidental. Del otro lado seguramente no vamos a encontrar hinchas de la Universidad Católica, porque los 250 hinchas que tiene la Católica van a la tribuna o al palco del Estadio Olímpico Atahualpa y pare de contar. Con esto y a espera del llamado a Carlos Núñez Gaibor en planta baja, paso con Daniel Flores en Radio Centro.
1: 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Gracias, doctor Polo Guerrero. 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Patricio Edmundo Mantilla, pida mejor.
2: 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Siempre estamos controlando cuál es la primera bandera, el primer trapo, como suelen decir los hinchas del equipo de Macará. Ultras USA. Y después, la aleta, el más grande del centro del país. Sangre Ultra 94. Buenas tardes, Carlos Núñez Gaibor. Pida la mejor.
4: 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Doctor Polo, saludos cordiales a Roosevelt, Daniel Flores Páez. Sí, señor, nosotros estamos acá en la planta baja. Ya están definidas las formaciones de Macará y del conjunto de la Universidad Católica. ¿Le parece si empezamos, señor Mantilla?
5: Dele, don Carlos.
2: Bueno, el señor Roosevelt Manjarres le gusta hacer usted.
4: Bueno, claro. ¿Sí? Claro.
2: ¿Está bien? ¿Está?
4: ¿Cómo no?
2: Déjeme
4: ¿cómo
2: dar
4: no?
2: un saludo muy especial a un amigo taxista, don Nelson Guerrero. ¡Que viva Quero!
5: ¡Que viva!
2: Ya ve. La sintonía de Radio Centro, la radio de toda la vida. Toma un taxi, don Nelson Guerrero. Aquí estoy. ¡Y que viva Quero!
5: ¡Que viva!
2: Ya ve. Buenas tardes, Quero. Señor Manjarres, ahora sí, vamos a la hoja oficial del partido de esta noche. Con esto cerramos la fecha número 25 de la Liga Pro.
5: Cada vez más cerca de la finalización de la primera etapa, señor Mantilla.
2: Pida la mejor.
5: 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Podemos empezar. Carlos Núñez Gaibón en planta baja, pida la mejor.
4: 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Vamos entonces, un equipo mixto es lo que se anunció y un equipo mixto es lo que se plantea para esta noche ante el conjunto de la Universidad Católica. Rodrigo Rodríguez en el pórtico con el número uno.
5: Empezamos. Rodrigo Rodríguez hoy será el encargado de cuidar la portería del representativo de Macará. Tiene 30 años de edad. Rodrigo Gabriel Rodríguez. Él nació en Paysandú, República de Uruguay. Tiene una trayectoria interesante porque pasó por equipos como Liverpool, Juventud, Cerrito de Uruguay, Real Sociedad de Honduras, Albion de Uruguay y actualmente está vinculado a la representación de Macará. En la puerta, Rodrigo Rodríguez, arquero titular del equipo ambateño y tiene el número uno en su camiseta.
4: Sí, vamos a seguir con la formación. Antes, permítame conversar con Coqui Salazar. ¿Qué tal, Coqui? Bienvenido. ¿Cómo han avanzado en el tema de la cancha, Se nota muy bien. Claro, una cosa es lo que nosotros vemos desde arriba, por fuera, y otra cosa es lo que ustedes se pueden palpar ya muy cerca del estadio, del césped. Coqui, bienvenido.
6: Hola, Carlos, un saludo muy cordial. Sí, la verdad que hay una mejoría bastante notoria en el campo de juego. Los jugadores que son los que obviamente están en la cancha y los que hacen su trabajo.

0: reconocimiento de Conmebol, el franjeado, con una máquina helicoidal. Así
1: que el tema del offside me parece que es eso.
0: Sí, sí, es justamente por alineada las cámaras que marcan offside, que marcan la línea de salida. Entonces, en base a eso, ya es un requerimiento de hace mucho tiempo. Nosotros hemos adquirido la máquina ya igual un par de años, pero este año ha sido el que más hemos como que dado el énfasis en la cancha. Esperemos que para el día jueves esté al 100% y podamos vivir todos un gran partido.
1: La cancha 100%. ¿Otras exigencias o pedidos de la Confederación Sudamericana de Fútbol que les haya costado llenar y cumplir?
0: En este punto, prácticamente después de haber jugado los tres partidos ya de fase de grupos, de haber ya jugado antes los torneos, sabemos todo lo que es. Básicamente ahora sería cero publicidad, estadio limpio de publicidad, así lo norma el reglamento. Ya desde hoy en la noche la gente empezará a cubrir las marcas, no tiene que haber ninguna. El resto está todo, está listo camerino de árbitros, está lista la sala doping, está lista la sala de prensa, cabinas, está listo el internet, así que nada, estamos ya un poco más tranquilos. El primer partido fue complicado porque veníamos con una tribuna nueva, todavía había polvo, pero bueno, se ha venido haciendo un buen trabajo con Federación, con la gente que normalmente trabaja en el estadio, y esperemos no tener ningún inconveniente el día jueves.
1: Ante un estadio que estará prácticamente lleno, ¿algunas medidas de seguridad extras, digo, para el partido del próximo jueves?
0: Bueno, básicamente pedirle al hincha que trate de no acercarse con vehículos, va a estar cerrado desde las 12 del día. Recordemos que la apertura de puertas va a ser 1 de la tarde, tomando en cuenta que el partido es a las 5, hay mucha gente que dice 7 de la noche, pero eso es en hora de Brasil, acá son 5 de la tarde. Pedirle a la gente que trate de desplazarse en taxi, en bus. Vamos a tener habilitado el parqueadero de la que da a la oriental, ahí está el parqueadero del municipio.
1: El del Citibank, de las canchas del Citibank.
0: Las canchas del Citibank, correcto, va a estar habilitado el parqueadero.
1: Usted nunca debe haber peloteado ahí.
0: No, sí, sí, jugábamos a indoor con los amigos.
1: Sí.
0: Entonces ese parqueadero va a estar habilitado para la gente que llegue en vehículo. El resto, lo que normalmente está prohibido, que son paraguas con punta y sin punta.
1: Correas.
0: El estadio va a estar al 100%. Nunca hemos como tal prohibido las correas. Lo que sí, hebillas muy grandes y pronunciadas, esas no las vamos a dejar ingresar, pero sí, es un poco incómodo. En realidad, cuando uno va a un estadio y le quitan la correa, entonces no soy partícipe del tema de las correas, siempre y cuando no sean con hebillas muy, muy, muy grandes. No vamos a tener mucha hinchada visitante, vamos a estar prácticamente familia macareña, así que no hay algún motivo, jamás ha habido un desmán, una pelea entre nosotros, así que no creo que este sea el partido. Por el resto, lo que es bengalas, objetos que puedan convertirse en proyectiles, como, qué sé yo, esmaltes de las chicas, bebidas en botella, todo eso va a estar prohibido. El resto, un partido como los que hemos venido haciendo, tanto en Liga Pro como en Copa Sudamericana.
1: Qué bueno, qué bueno. Regresando al partido de esta noche, Coqui, completamente justificable el hecho de que Sanguinetti salte hoy a la cancha con un equipo mixto, ¿no?
0: 100% el desgaste que vienen haciendo los muchachos es tremendo, el viaje a Guayaquil por tierra, después el viaje a Brasil, el regreso, el viaje que hicimos a Gualaceo es totalmente justificado, pero igual, con la ilusión de hoy sumar, de hoy meternos en la pelea en ese sextangular y por qué no soñar con una nueva clasificación en un torneo internacional.
1: ¿Y por qué no soñar en ser vicecampeones? O sea, hoy por hoy a Macará nadie le baja de allí.
0: Esa es la idea, si luchamos para eso, para estar siempre lo más arriba posible. Creo que hicimos un muy buen partido en Brasil, hicimos un gran partido ante Barcelona, y esperemos poderlo ratificar el día de hoy acá.
1: ¿Cuántos puntos creen ustedes que les falta a Macará, que le falta a Macará, para meterse definitivamente en el hexagonal? Después de esta fecha quedan 5 apenas. ¿Cuántos puntos más tendría que Macará asegurar para meterse ya definitivamente en el hexagonal?
0: Bueno, nosotros, bueno, Héctor es el encargado de los puntos, él siempre está, faltan 13, faltan 15, faltan 12, faltan 10, pero yo creo que hay que ir partido a partido, sumando, tratando de sacar la mayor cantidad de puntos. Tenemos todavía de local con Manta, con Emelec,

0: Tenemos un partido importante con Libertad allá, así que tratar de sumar lo que más podamos y meternos en ese rectangular.
1: Un abrazo, Coqui, que todo marche bien en este partido y obviamente el próximo jueves ante la representación del Santos.
0: Muchas gracias, Carlos, a la orden siempre.
1: Gracias, Coqui Salazar, jefe de seguridad de Macaraqui a través de Radio Centro, la radio de toda la vida. A ver, don Roosevelt, ¿en dónde nos quedamos? En Rodrigo Rodríguez, ¿no?
2: Con él empezamos.
1: Vamos, sí, a la defensa, Juan Espinosa, lateral derecho con el número 3.
2: A los tiempos lo vamos a ver a Juan Espinosa, jugador de 23 años de edad. Llegó procedente del representativo de Mineros de la provincia de Bolívar, segunda categoría. Juan Espinosa cubrirá el costado derecho con el número 3 en su camiseta.
1: Vamos a la llave de centrales. John Jairo Jiménez, siempre que buscaron a John Jairo, respondió definitivamente. John Jairo Jiménez, el número 4.
2: Tiene 31 años cumplidos. Este muchacho vino del Tacuarembó de Uruguay. Tiene experiencia internacional. Su carrera empezó en el equipo de River Ecuador. John Jairo Jiménez, camiseta número 4.
1: Tenemos a Marlon Medranda, el número 26.
2: 27 años cumplidos tiene Marlon Medranda. Llegó de Orense para técnico universitario, de técnico al representativo de Macará. En el centro de la defensa lo encontramos a Marlon Medranda como titular esta noche con el número 26.
1: El lateral izquierdo es Luis Miguel Ayala. A propósito, el ausente de Macará para el partido ante el Santos acumuló la tercera tarjeta amarilla. Así que Luis Miguel Ayala es el ausente con el número 13, el ausente en el partido del jueves. Hoy presente como titular con el número 13.
2: Largo recorrido en el fútbol ecuatoriano a sus 32 años de edad. Empezó su carrera precisamente en el equipo del Deportivo Quito, después tuvo paso por Macará, Independiente del Valle, Liga Deportiva Universitaria, Muchurruna, técnico universitario, Luis Miguel Ayala, camiseta número 13 por el costado izquierdo.
1: Vamos al medio campo, tenemos a Carlos Caicedo, el número 50.
2: Jugador joven, vinculado recién para la presente temporada, tiene 19 años cumplidos, formado en las divisiones menores del representativo de Macará. Carlos Caicedo, luce la casa. Aquí ya número 50 en la mitad de la cancha.
1: Junto a Caicedo aparece Jean Carlos Estacio, el número 5.
2: Con experiencia, 28 años de edad. Jugó en el Delfín antes de dar el salto al representativo de Macará. Giancarlo Estacio, camiseta número 5.
1: Vamos a cumplir con esos tres elementos delante de los cuatro de fondo. Tenemos a Martín Tello, el número 15.
2: 22 años cumplidos tiene el jugador ambateño. Se formó también en las inferiores del representativo de Macará. Martín Tello, medio campo con la casaquilla número 15.
1: Tenemos como extremos por derecha Mateo Viera, el de Pillar con el 20.
2: 21 años cumplió Mateo Viera, también es otro de los formados en el representativo de Macará en divisiones menores. Número 20 para Mateo Viera, el autor de los dos goles con los que Macará ganó a Barcelona en la ciudad de Guayaquil.
1: El lateral izquierdo, él es el ex jugador del Independiente. Bueno, sus derechos, su pase todavía le pertenece al Independiente. José Klinger, el 87.
2: El pase le pertenece a Independiente. Macará tiene contrato con él hasta este 31 de diciembre y no tiene opción de compra, le cuento. José Klinger. Están haciendo la gestión, a ver si lo dejan por lo menos una temporada más, pero claro, todavía pues faltará largo para continuar en las negociaciones. Klinger, de 21 años, luce la casaquilla número 87.
1: Y en punta aparece Luca Ferro. Lo que habíamos dicho, no arranca como titular el jugador Franco Pose, y está Luca Ferro en el rol titular con el número 22.
2: 25 años cumplidos, Luca Ferro, llegó procedente de Villa San Carlos del fútbol argentino, hoy comanda el ataque, salta como titular Luca Ferro con la casaquilla número 22.
1: Correcto, reiteramos entonces la formación de Macará con Rodrigo Rodríguez en el pórtico con el número 1, Juan Espinosa con el número 3, John Jairo Jiménez el 4, Marlon Medranda 26, Luis Miguel Ayala con el número 13, Carlos Caicedo con el 50, Jean Estacio número 5, Martín Tello con el número 15, Mateo Viera 20, C. Klinger el 87 y Luca Ferro con el número 22. He ahí la formación de Macará. Roosevelt Majarreza a través de Radio Centro, pida la mejor.
2: 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Un mixto hace Macará para presentarse esta noche frente a Universidad Católica. Daniel Flores Páez, pida la mejor.
3: 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Roosevelt Manjarres y Carlos Núñez Gaibor en Radio Centro.
2: La número uno, Radio Centro, la radio de toda la vida. ¿Ya tenemos acceso a la formación de Católica, Carlos Núñez?
1: Claro, cómo no, vamos.
2: Empecemos.
1: Tenemos a Johan Lar en el pórtico con el número 12.
2: Decidió la gente de Universidad Católica a propósito nacionalizar el arco. A los tres chicos que actualmente son parte del equipo camarata son ecuatorianos. El titular es Johan Lar. Él fue suplente de Moisés Ramírez en el Mundial de Polonia.
1: Claro.
2: Categoría sub-19.
1: Sí, señor.
2: Él fue suplente. En aquel entonces tapaba en el representativo de Imbabura. Luego pasó por Aucas. Hoy está en Católica como titular. Johan Lara tiene la camiseta número 12.
1: Vamos a la defensa por derecha. Darwin Nazareno tiene el número 24.
2: Es otro de los jugadores que apareció precisamente para esta etapa del campeonato ecuatoriano de fútbol, ganando titularidad. 22 años cumplidos. También es formado en las divisiones menores del representativo de la Universidad Católica, Darwin Nazareno, con el número 24 por derecha.
1: Vamos a la llave de centrales. John Chanceyor, el venezolano, tiene el número 4.
2: Gran experiencia a favor de la representación de la Universidad Católica. Tiene 34 años cumplidos. John Chanceyor, de la casaquilla número 4.
1: Junto a John Chanceyor aparece Luis Cangá con el número 33.
2: La pareja de centrales que ha participado durante toda esta temporada con la camiseta camarata, Luis Cangá, 31 años de edad, con un largo recorrido, por supuesto, en el fútbol ecuatoriano, en el fútbol internacional también. Luis Cangá lleva la camiseta número 33.
1: Y como lateral izquierdo aparece Eric Valencia con el número 44.
2: Casi no se toca para nada, absolutamente, lo que hace el representativo de la Católica en su defensa. Eric Valencia, jugador de 23 años de edad, llegó procedente del San Antonio de Ibarra. Valencia luce la camiseta número 44.
1: Muy bien, vamos al medio campo. Aparece el de mil batallas. ¿Cuántos años en el conjunto camarata? El Facu, Facundo Martínez, el número 10.
2: 41 años tiene el Facu Martínez. Durante un corto paso lo tuvimos acá en Ambato. 2011 puede ser. Claro, 2011. O 2010, en técnico universitario. Lo tuvimos, pero 6 meses lo tuvimos acá. Inmediatamente Católica lo llevó de regreso a El jugador Facundo Martínez, de 41 años, lleva el número 10 en su camiseta.
1: Vamos a su compañero Emiliano Clavijo con el número 8.
2: Ya lo encontramos a Emiliano Clavijo, de 26 años cumplidos. Él le formó parte del América antes de pasar a Universidad Católica. Emiliano Clavijo en el medio campo con la camiseta número 8.
1: Tenemos a Mauro Díaz con el número 28.
2: Él tiene 35 años cumplidos. Llegó procedente del representativo del Palestino de Chile. Mauro Díaz tiene la camiseta número 28.
1: Póngale a Eddie Mejía con el número 30.
2: Jugador que pasó de la representación de El Nacional, tiene 26 años cumplidos. Eddie Mejía tiene el número 30 en su camiseta. Es uno de los titulares importantes que tiene la Católica.
1: Más adelante tenemos al jugador Azarías Londoño con el número 9.
2: 25 años cumplidos tiene Azarías Londoño. Antes de pasar a Universidad Católica, jugó para Comunicaciones allá en su país. Azarías Londoño, camiseta número 11.
1: Y en punta, el 9 para Londoño.
2: Ah, perdón, camiseta número 9.
1: Sí, señor. Y José Fajardo tiene el número 7.
2: 32 años cumplidos tiene José Fajardo. Jugó en el DC United. Después de su recorrido por acá, por el equipo de 9 de octubre, por el Delfín de la ciudad de Manta, hoy está en Universidad Católica. José Fajardo, casaquilla número 7.
1: He ahí entonces la formación de la Universidad Católica, con Johan Lara con el número 12. Darwin Nazareno, 24. Hola, mijita, ¿cómo está? John Chancellor con el 4, Luis Canga 33 y Eric Valencia con el 44. Facundo Martínez 10, Emiliano Clavijo con el 8, Mauro Díaz 28, Eddie Mejía con el 30, Azarías Londoño con el número 9 y José Fajardo el número 7. Señoras y señores, esa es la formación de la Universidad Católica Don Roosevelt. Daniel Flores en Radio Centro, pida la mejor.
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2: 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En el detalle estadístico hay una situación curiosa. 19 partidos han protagonizado, 51 partidos han protagonizado estos dos equipos a lo largo del fútbol ecuatoriano. En 20 temporadas han coincidido en la primera categoría. 19 partidos gana Macará, 19 partidos gana la Católica. 13 partidos empatados, 19 partidos pierde Macará, 19 partidos pierde la Católica. 62 goles convierte Macará, 71 convierte la Católica. Y claro, para los que gustan de la estadística, por ejemplo, dan el puntaje: 70 puntos para Macará, 70 puntos para la Católica. 45.75 de rendimiento para Macará, 45.75 de rendimiento para el equipo de la Universidad Católica. Es decir que van prácticamente por allí. Desde el primer partido que se lo disputó acá en Ambato, el 31 de mayo de 1970, con victoria para Macará, 1-0 con gol conseguido por parte de Rómulo Dudar Mina. De todos los compromisos disputados, Hernán Galíndez, que ya no está más en Universidad Católica, jugó 17 partidos a favor de Macará, a favor de Católica, mientras que Facundo Martínez ha jugado 15 partidos a favor de Católica. Carlos Núñez Gaibor, pida la mejor.
1: 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Saludamos en estos momentos con don Napo Naranjo y bueno, toda la seguridad y la organización que tenemos en estos momentos en nuestro principal escenario deportivo. Mientras tanto, le adelanto a los árbitros, ¿le parece? Don Gerson Zambrano es el árbitro central.
2: A ver, señor Mantilla, Gerson Zambrano fue designado como árbitro central para el partido de esta noche acá en Ambato.
1: Correcto, tenemos a Alexis Acosta, asistente número uno.
2: El señor Alexis Acosta va a participar como asistente número uno y lo tendremos acá cerquita en la raya de la tribuna principal.
1: Corriendo por la banda de preferencia tenemos a José Luis Quiroz, asistente número dos.
2: Don José Luis Quiroz fue designado como asistente número dos para el compromiso de esta noche.
1: Y Cristian Guillén es el cuarto árbitro.
2: El señor Cristian Guillén designado como cuarto árbitro del compromiso.
1: En el VAR póngale a Kevin Pazmiño.
2: Don Kevin Pazmiño es el principal en el VAR acá en Bellavista.
1: Sí, señor. Y Susana Corella es la asistente del VAR. Mi don Napoleón Naranjo, todo listo, mi don Napo. Esto creo que es como un ensayo para lo que se vendrá el día jueves entre Macará y Santos.
4: Muy buenas noches, gracias por la oportunidad. Bueno, los ensayos ya los hemos tenido en 3 partidos anteriores internacionales, en el cual ya tenemos un formato totalmente diferente al de hoy. Es otra competición mucho más exigente, entonces tenemos ya listo todo, como se dice, a pedir de boca, simplemente esperar que se dé el día para poder cumplir con los requerimientos que los han sugerido.
1: Claro, pero creo que con las experiencias de Macará, bueno, esta es la quinta participación internacional de Macará, creo que se ha aprendido mucho, ¿no?
4: Sí, exactamente, partidos grandes donde se requiere de mucha importancia. Tenemos las mesas de seguridad que se los ha aplicado bajo esos pedidos y se los ha cumplido. Tenemos el día miércoles la inspección del escenario más la reunión de seguridad previo al partido, donde estarán presentes los representantes de Conmebol y de ahí ya dejaremos todo listo para el día siguiente.
1: ¿Qué puntos se tocan en esa mesa de seguridad, por ejemplo, don Napo?
4: Específicamente el tema de seguridad, qué anillos de seguridad van a existir, las vías que se cierran, hora de apertura de puertas, el personal que va a actuar ese día, objetos prohibidos y todo lo relacionado pues a lo que está escrito en el reglamento de seguridad.
1: Que no haya ningún descuido, porque de allí vienen las sanciones de la Confederación Sudamericana, que es muy exigente.
4: Sí, así es, hemos tenido bastante precaución, por eso hemos salido de 3 programaciones anteriores sin tener ninguna observación en el tema de seguridad y esperemos que esta no sea la excepción.
1: Bueno, y que gane Macará, ¿no?
4: Correcto, tiene que ganar Macará como local, está en un gran está en una gran campaña y qué bien para el club tener esa victoria.
1: A ver, dígame usted, Don Napo, usted que sabe más y está en el tema de seguridad y todo eso, ¿usted cree, esperemos, de pasar Macará a la siguiente ronda, que cualquier cosa puede darse, se puede quedar o puede pasar? Bueno, vamos al escenario de que pase Macará. ¿El Bellavista podría seguir siendo estadio para Copa Sudamericana, reitero, en el caso, ojalá muy consentido, de que Macará pase a la siguiente ronda?
4: Sí, aspiremos que sea el escenario deportivo en vista de que, de acuerdo a antecedentes historiales, no ha existido una superación de los 13.800 que tiene el escenario como aforo. Entonces eso ha dejado un antecedente para que se pueda demostrar de que no necesita más público, al menos que ya Conmebol lo determine, pero acá se ha aceptado los protocolos, se ha aceptado el aforo, así que aspiremos. Como usted recordará, el partido anterior con América de Cali, siendo un partido de mucha concurrencia, no se llenó en su totalidad el escenario deportivo. Hay que esperar qué sucede el día el día jueves, pero este escenario no pasa de los 14.000.
1: No pasa de los 14.000. Muy bien, Don Napo, un abrazo, muchas gracias.
4: Gracias a usted por la oportunidad.
1: Gracias, Don Napo Naranjo. Junto a nosotros, señores, se acerca ya a la hora del partido, a pocos minutos. Dígame. Ya, a ver, salúdele, usted mismo, a ver, salúdele, dele.
5: Don Patricio, buenas noches.
1: Dígame, su nombre.
5: Jorge León Martínez.
1: Jorquito León, le está escuchando allá Patricio Edmundo. Un abrazo, ¿no? Ah, hincha de la Católica.
5: Sí, ya. Me conoce, don Patricio.
1: ¿Cuánto pierden ahora?
5: Ganamos.
1: Ah, bueno, solo preguntaba nomás.
5: No, ganamos la Católica.
1: Muy bien, mucha suerte, mi amigo, gracias. Un amigo suyo le envía saludos, Patricio Edmundo. Regreso con ustedes, planta alta, ya falta poco para regresar, señoras y señores, al fútbol, acá en el Estadio Universidad de América Bellavista. Patricio Edmundo Mantilla, a través de Rayo Centro, pida la mejor.
6: 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Sí, como decía Polo, poco público. Se estarán guardando para el jueves. Señoras y señores, esta semana es mucho lote. Una semana que hay que aprovechar. Hoy y el jueves. No me gusta a mí decir que le ponemos a segundo plano el partido con la Católica. No, este es oro en polvo. Este partido es oro en polvo. Y en ese caso, pues, a salir a ganar. Lo que decíamos en la mañana hoy, en el mediodía también, los jugadores tienen que romperse para ganar la titularidad, pues, para mostrarle al profesor y a la hinchada, este soy yo. El gol que hice, con ese gol ganamos. Y entonces, ojalá, le falta a este muchacho Klinger un gol. Le falta un gol a este Guambra. Tiene pique, tiene dominio de pelota, tiene velocidad, pero le falta concluir las jugadas. La pelota tiene que meterle en el arco, a las piolas besarlas, y esa es lo que le falta. Pero eso, madurando, creciendo, pero el muchacho tiene buen fútbol.
7: Sí, señor. Lo que le falta es definir las jugadas en general, Patricio, porque como usted bien dice, es muy rápido, veloz, dribla uno, dribla al otro. El momento de pasar, el momento de definir, el momento de cara al arco, ahí es donde se equivoca Klinger. Entonces, en términos generales, lo que le falta es terminar bien la jugada, Patricio. Así podríamos redondear un poco el criterio que usted estaba advirtiendo. Macará pone un equipo mixto, como dice Roosevelt Manjarres. La defensa no es la acostumbrada. Juan Espinosa regresa después de bastante tiempo. John Jairo Jiménez y Marlon Medranda son alternantes de Chevarne y de José Luis Marrufo. En el medio campo, no sé si me equivoco, compañeros, pero me parece que Carlos Caicedo está debutando como titular. No sé si es el primer partido como titular de Caicedo, el número 50, el chico que va a tener nada más y nada menos la responsabilidad que reemplazar a alguien que nosotros aquí consideramos irreemplazable en Macará, es decir, José Luis Casares. Después, junto a él, dos ya que vienen acostumbrándose a jugar ahí, Giancarlos Estacio y Martín Tello. Adelante, Mateo, que cada vez está jugando mejor. ¿A qué bien le hizo la para a Mateo? De la lesión regresó realmente a ser titular con gol. Es muy importante el aporte de Mateo Viera. Lo dicho, lo de José Klinger, y ojalá a otro Patricio. A otro que le hace falta anotar es a Luca Ferro. Luca Ferro, muy distante, ha perdido minutos porque el profesor Sanguinetti siempre lo ponía. Siempre era candidato número uno a ser variante, pero en los últimos encuentros ha perdido protagonismo, ha perdido espacio justamente por esa razón, porque el goleador que no anota goles pierde espacio completamente. La otra cara de la historia es la Universidad Católica, que del medio hacia adelante es sumamente peligroso. Para mi gusto, es el mejor equipo ofensivo que tiene el fútbol ecuatoriano, porque desde Mauro Díaz, que es el que mueve los hilos del partido, este Eddie Mejía, que es un jugador muy movedizo proveniente del Nacional, Azarías Londoño, por más de que ha bajado un poco el ritmo que tenía el año anterior, era un jugador espectacular el panameño el año anterior, y José Fajardo, que ciertamente el porcentaje de eficiencia de cara al gol no es tan positivo, siempre está rondando el área, por lo tanto es impresionante lo que presenta la Católica al medio hacia adelante. Y miren ustedes lo que deja en la banca la Católica, el lujo que tiene la Católica. Claro, Macará el día de hoy también deja medio equipo titular en el banco de suplentes, pero en la banca tiene al Mauricio Alonso, tiene a Jimmy Evans, recientemente incorporado, tiene a Larrón Rodríguez, tiene a Jerónimo Cachagüe, tiene a Byron Palacios. Imagínense en esa banca de alternantes que tiene la Católica. Por lo tanto, es un equipo muy complicado, y más complicado aún cuando Macará juega con un equipo mixto. Ojalá la aplicación táctica, los espacios se cierren en medio campo para impedir que la Católica haga su fútbol como suele hacer aquí en Bellavista. Bien lo decía Patricio Edmundo Mantilla en el primer comentario. Ojalá nos saquemos de encima ya esta yetatura que viene a ser la Católica. Siempre que viene nos está ganando, y es hora de romper esa historia, y ojalá el Macará lo haga el día de hoy. Partido sumamente importante de clasificación al hexagonal final. Daniel Flores en Radio Centro,
3: 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Gracias, doctor Polo Guerrero, dice Richard Borja Ramos. Listos para la retransmisión del partido Macará versus Católica. 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Saludos a la gente de la Amazonía ecuatoriana. En Macas nos escuchan la familia García Arriba de Neira, especialmente para Edwin, Mónica y Gaby. A Fernando, en Chicago, la ciudad de los vientos, nos escucha la familia Oviedo Borja, Andrés, Lisset, Victoria, Isabelita y Esteban. A todo parlante con la radio de toda la vida, gracias Richard Borja Ramos. 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Patricio Edmundo Mantilla, pida la mejor.
6: 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Poco público, la verdad. Baja, baja. De lo que tenemos como relación de esta rueda, pues esta debe ser una de las más bajitas, pero se están guardando para el jueves. Muchos dicen, no alcanza para dos. Para dos jornadas futbolísticas en la misma semana resulta bastante pesada. Y uno también tiene que comprender, pues, si no hay plata para ir a los dos, me reservo y voy al de la Copa. Y el otro escucho a Radio Centro, la radio de toda la vida. Alineaciones, señor Rusber Manjarres. Esta es la hoja oficial. El partido se nos viene.
2: Se nos viene el partido porque los equipos están en la cancha. Atención. Macará tiene a Rodrigo Rodríguez en la puerta con el 1. En la defensa, Juan Espinosa con el 3. John Jairo Jiménez con el número 4. Marlon Medranda con el 26. Luis Miguel Ayala con el número 13. Medio campo con Carlos Caicedo con el 50. Giancarlos Estacio con el número 5 y Martín Tello, camiseta número 15. Adelante con Mateo Viera con el número 20, Luca Ferro con el número 22 y José Klinger con el 87. Universidad Católica saltó con Johan Lara en la puerta con el 12. En la defensa, Darwin Nazareno con el 24, John Chancellor con el número 4, Luis Cangá con el 33, Eric Valencia con el 44. Al medio campo va Facundo Martínez con el 10, Emiliano Clavijo con el número 8, Mauro Díaz con el 28, Eddie Mejía con el número 30, adelante con Azarías Londoño con la camiseta número 9 y José Fajardo número 7, y el partido está por empezar. Estadio Universidad Indoamérica Bellavista, Daniel Flores Páez, pida la mejor.
3: 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Vamos al partido, la voz mundialista de Patricio Edmundo Mantilla.
6: Señoras y señores, arranca el partido. Le llegó el balón, Johan Lara. Primera pelota, la salida de parte de la Universidad Católica. Cangá hacia el costado, buscando a Chancellor. El fútbol está con el equipo de la Universidad Católica. A la punta zurda, Eric Valencia le tiene la pelota en la raya de la preferencia. Hay un saque lateral, saque de manos. 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Tiene la pelota Cangá. Habilitación en la media cancha. Tocando la pelota Clavijo, línea central, retrocediendo. Otra vez para Cangá. Le pide Clavijo, dame, yo tengo la pelota en la cancha rival. Cruza bien esa pelota. Atención por la izquierda, se asoma Valencia, va a centrar, final de la cancha, Eric, la pelota arriba, golpe de cabeza, se defiende la representación de Macará. En el revuelo, ya está Facundo pidiendo la pelota en la derecha, el que tiene la pelota, atención, Londoño, Azarías, al área, le cierran tres, está sacando Ayala, insiste la Universidad Católica, va con todo. Propuesta de parte de los camaratas, buscar la portería de Rodrigo Rodríguez. Así se está jugando el primer minuto de este encuentro. En la media cancha, recuperación del equipo de Macará por intervención del jugador Martín Tello. En el costado izquierdo llega Klinger, le marcan, le arrebatan la pelota, se quedó esa pelota, atención, ahora Clavijo, media vuelta, remate en las manos de Rodrigo Rodríguez. Hay nerviosismo en la saga de Macará, Polo.
7: Pero me parece que había falta en el medio campo en contra de José Klinger. Sí, sin embargo, el señor árbitro central del partido deja seguir. Emiliano Clavijo extiende el balón para José Fajardo. Y este, como de costumbre, R remate por fortuna para Macará. La primera gran llegada clarita de la Universidad Católica, Patricio.
6: El partido sí tiene emoción, porque la propuesta de parte de los camaratas, Chancellor tocando en el medio. Balón ahora para el jugador Mauro Díaz. Atención, retrocediendo nuevamente Chancellor en la cancha oriental del estadio Universidad de Indoamérica Bellavista. 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Cangá, Chancellor, están tocando. Mancuerna de los zagueros del equipo de la Universidad Católica, metiendo por el costado. Atención, el balón le llega para Eric Valencia, está en la cancha rival. Atención, Macará, él está esperando solamente. Tiene la pelota Clavijo, va a rematar, pegó desde afuera. espera. Servicio de portería, saque de gol, Textiles Ramos.
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6: La pelota con la Universidad Católica. Hay una falta sobre Clavijo. Tiro libre para la Universidad Católica. 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
6: Mauro Díaz jugó para Nazareno. Hacia atrás, Cangá con el portero Johan Lara. Toda la iniciativa tiene el equipo de la visita. Macaral está esperando a la Universidad Católica. Reconocimiento solamente. Chance Yor, Cangá metiendo, buscando la pelota.